0: Compartir con la familia hondureña, 4 de la madrugada con 10 minutos en Hable Como Habla Radio, 4 con 10 minutos en la madrugada. Vamos de inmediato a llamar a la radio, vamos a llamar a la radio para continuar orando. Hemos tenido una primera hora de mucho provecho, de 3 a 4 de la madrugada, mucha gente orando. Muchos hermanos orando. Les queremos agradecer por esa audiencia. Ahora vamos con llamadas. Ya tuvimos comunicaciones vía audio. Ya tuvimos muchas oraciones vía audio. Ahora, en esta hora y antes de irnos con Nelson Sorto, con el resumen policial, vamos a sacar varios audios orando. Vamos a orar por el que está en una clínica. Vamos a orar por el que está enfermo. Vamos a orar por el que tiene tribulación por alguna situación que está enfrentando. Vamos a orar por todos en este momento. A llamar a la radio, hermanitos. 9420-0766. 9420-0766. Saludos a todos los que hoy sintonizan la señal de la radio. Saludos a todos. Vamos a orar ahora por los que están internos, por los que están en un hospital. Vamos a orar. Buenos días, buenos días. ¿Quién nos llama?
1: Dios me bendiga.
0: Amén. Amén.
1: Yo hablo de aquí, de Campasenti.
0: ¿Cuál es su nombre?
1: Ana Paula Fonseca.
0: Ana Fonseca, qué gusto, Ana. Vamos a orar.
1: Y voy a orar por un enfermo, hermano, y por mi vida y por mis hijos.
0: Amén. Adelante, hermana.
1: Hermano, en el nombre del Padre y del Hijo y del Espíritu Santo, amén. Yo presento un sobrino que está enfermo, que está viajando al hospital Escuela, Señor. Que tú pongas tu mano, Señor, en él, Dios mío, para que tú le sanes, Padre, de esa enfermedad que le está pasando, de los riñones, Señor. Que tú trates con él, Espíritu Santo, que seas tú tratando, Padre, con cada vida, Padre, con mi vida, con mis hijos, con todo lo que hay de la radio, HCH, Padre, con cada uno, Señor, con mi hermano materno y con todos, Padre, por igual allí, Padre, aleluya, Señor Santo, sea tu nombre, Señor, glorifícate, Señor, con tu poder, Padre, yo presento, Padre, las necesidades de las iglesias, Señor, de cada iglesia, de cada pastor, Padre, de cada líder, Señor, que seas tú, Señor, tratando con esa vida, Dios mío, con la tama, Padre, con tu siervo, Señor, con los evangelistas, Padre, con todo, Padre, que todo problema sea resuelto con tu poder, Padre, que no le hagamos caso al enemigo, Espíritu Santo. Padre Santo, aleluya, que el enemigo para eso vino, Padre, para usar, tirar piedras, reír y matar, Dios mío, mas tú veniste para darnos vida, Padre, en abundancia, Padre, tú no has venido, Padre, a quitarnos la fe, Padre, sino a darle fuerza, Padre, aleluya, Señor Jesús, Espíritu Santo, yo presento a Eddie, Padre, ahí donde le está en su lecho, Padre, que tú le sanes, Padre, le pongas tus manos sobre él, Dios mío. Porque nosotros no podemos nada, pero tú sí todo lo puedes, Espíritu Santo. Tú eres el único, Señor, que puedes hacer por él algo, Dios mío. Nosotros no, Padre, pero tú sí, Señor. Porque tú eres poderoso, Dios mío, tú eres poder, Padre, te lo presento a ti, Dios mío, sus niños, su esposo, Dios mío, yo te la pongo en tus manos, mi vida, mi hogar, Dios mío. Mi niña aquí en mi hogar, Dios mío, todos mis 5 hijos, mis 2 hijas y mis 3 hijos, Señor. Yo te los presento a ti, Padre Santo, aleluya, Señor. Gracias, papá. Yo saludo al hermano Macerna, Señor, a hermana Kenia, hermana Alicia y hermana Julia, Señor. Y a todos ahí los de esa emisora, Señor, que seas tú, Dios mío, las autoridades, Padre, que están son las que más sufren, Señor, que seas tú, Dios mío, que te encargues, Dios mío, de poner un acto en esa vida, Dios mío, aleluya. Cércalas, Padre, con el cerco de tu Espíritu Santo, porque ellos no pueden, ellos no se mandan solos, Señor. Ellos sí los mandan a un combate, Dios mío, ellos tienen que cumplir, Padre, porque ellos son mandados, Espíritu Santo. Pero tú, Padre, camina con ellos, Jesús. Retén, Padre, esa ola de muerte, Señor, con tu poder contra los

0: Así es, Padre, glorifica que allí Dios mío en la vida de ellos, Señor, con tu poder, Padre bendito, gracias, Padre y Espíritu Santo, Padre Santo, aleluya, mira los migrantes, Padre, los que agarran los caminos y los que están allá, Padre, glorifica con esa vida, Dios mío, guarda sus vidas, Señor, con tu poder, Padre, con tu Espíritu Santo, gracias, Padre, gracias, Dios. Gracias, Espíritu Santo, quédate con mi vida, Señor, y con toda la humanidad, Señor, guarda mi Padre. Gracias por este día que tú me das, Señor. Gracias en el nombre del Padre, del Hijo y del Espíritu Santo. Amén y amén. Gracias, Padre. Gracias, Señor. Que Dios me le bendiga, hermanitos. El ángel de Jehová guarde a cada uno en el nombre de Jesús.
1: Amén. Muchas gracias. Gracias a usted por la comunicación. Buenos días.
2: Buenos días, hermano Mario.
1: Amén.
2: Le habla Norma, dándole gracias a Dios por este nuevo día.
1: Así es.
2: Pidiéndole salud, salud por mi persona. Mire que, hermano Mario, siento una debilidad. Y le pido a Dios que me dé fuerza y voluntad, porque
1: amén.
2: Mucho trabajo.
1: Amén.
2: Dándole gracias a Dios por mi familia, dándole gracias a Dios por la vida que me da. Si Él me da ánimo para levantarme, porque siempre en el nombre de Cristo Jesús, también te pedimos por todos los embriones enfermos del mundo entero, que Dios los cuide, nos proteja, por los transportistas, Señor, por los presos, por todas aquellas personas que están en sus velorios, Señor, que Dios les dé fuerza y voluntad. En el nombre de Cristo Jesús, amén. Norma de Zambrano.
1: Gracias, Normita. Activos las 4:17 minutos. 4:17 minutos, actívese más comunicaciones, 9420-0766, el número de Hable Como Habla Radio. Saludos, saludos a usted que nos está escuchando. Buenos días, buenos días, buenos días.
3: Dios le bendiga, hermano Mar.
1: ¿Quién me llama?
3: Dios le bendiga grandemente a todos ustedes.
1: ¿Quién me llama?
3: Reina Bautista, hermano.
1: Vamos a orar, reina.
3: Sí, hermano, quiero pedir oración por mis hijos y por mi hijo, que chamba bajado, él está trabajando y que Dios le pueda proveer chamba a él, hermano.
1: Amén. Amén.
3: Sí,
1: y que Dios me le bendiga a usted también. Muchas gracias, muchas gracias. Comuníquese 9420-0766.
4: Señor Jesucristo, aquí venimos de dar un cliente del Hospital María, mire, hermano más.
1: Sí.
4: Y bendiciones, les deseo que pase un feliz día.
1: Así es, así ahí, es.
4: Y a todos los radios, escucha de HCH, lo mejor en radio, hermano.
1: Excelente, bendiga, excelente.
5: Saludo a todo el pueblo cristiano, a todo el pueblo hondureño. Saludos desde Agua Blanca Sur, Julio Anariba. Bendiciones, bendiciones.
1: Julio Anariba, Agua Blanca Sur, mándeme su oración. Mándeme su oración, 9420-0766. Las 4:18 minutos de la madrugada.
6: Bendiciones a cada uno. El 24-7, cada uno de ustedes, que Jehová los bendiga. He estado fuera del aire, hermanos. He estado problemado ahorita con Satanás, ha querido molestarme bastante, pero bueno, gloria a Dios que siempre Jesucristo y Jehová, el Espíritu Santo están conmigo y siempre me ha guardado. Pues ahorita me ha molestado todo enfermo, pero gloria a Dios, ya he salido y ahora me ha tocado a mi papá, me le dio un derrame, entonces pido sus oraciones por mi papá. Él se llama Fermín Escoto Martínez, un derrame que le molestó la mente y la audición. Entonces ruego sus oraciones, hermanito, para que sea Jehová haciendo la obra y mi papá, pues, siga bien, mi padre. En el nombre de Jesús solicito esa oración de cada uno de ustedes, hermanitos. Les saluda J.C. Molina de la ciudad capital Tegucigalpa. Bendiciones, hermanito Max, y a
1: gracias,
6: todos
1: los
6: que
1: trabajan
6: ahí.
1: Gracias.
6: 1-1-24-7.
1: J.C. Molina.
6: Cada uno. J.C. Bendito Molina. Y alabado sea el nombre de Jehová.
1: Amén, aleluya, aleluya, aleluya, aleluya. Más oraciones, otra llamada, otra llamada, otra llamada. 9420-0766. Con la misma dinámica que tuvimos de 3 a 4. Vamos a activarnos, vamos a activarnos, vamos a activarnos. 9420-0766. Vamos a activarnos esta madrugada. Otra comunicación, 9420-0766. Activos en Hable Como Habla Radio. Activos sin rendirnos a esta hora de la madrugada. Muy contentos de compartir con la familia hondureña que nos sintoniza desde muy temprano. Hay que levantarse con ánimo, con la confianza puesta en el Hacedor de la vida. Dios tiene el control absolutamente de todo. Señoras y señores, no hay lugar más alto que estar en la presencia del Rey de Reyes. No importa la tribulación que estemos pasando, no importa el momento penoso, no importa de qué nos están señalando, Dios tiene el control. Atención, Dios tiene el control. Mándeme su oración ahorita, hermano. Anímese, pégueme una llamadita. 9420-0766. Actívese. Mándeme una oración o llámeme. Llámeme en este momento. 9420-0766. Actívese con la señal nuestra. Bendito sea el nombre de Jehová. Bendito sea el nombre del Rey. ¡Qué grande es Dios! Y de eso no cabe duda. Escuche un pedacito de este tema mientras está mandándome su oración. Recuerden que en una hora, arranca. 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No hay lugar más alto que estar a tus pies, Señor.

0: Es una gran verdad esta. Hermano querido, esta canción es viejita, pero reanima. Reanima. No se cargue más. No se cargue más. Mire, se vale llorar. Se vale pasar por algún momento de tribulación. Se vale por pasar momentos donde hay que rodar lágrimas. Se vale. Se vale que nos encontremos con gente que nos traicione. Se vale. Sí se vale. ¿Sabe por qué se vale? Porque esto es la vida. Ahora, lo que no se vale es que usted se aparte de Dios, de su fuente de agua viva. No se aparte de su fuente de agua viva, por favor. No se aparte de Jesucristo. Y dígale esta madrugada, Señor, intercede por mí. Te lo suplico, Señor Jesús, interceda por mí, por mi familia, por mis hijas, mis hijos. Ante el trono de su amado Padre Dios, interceda por mí, se lo ruego, amado Señor Jesús. Ayúdeme, Señor, a caminar por la vía correcta, quizá no perfecta, Señor, pero sí ayúdeme a caminar por la vía correcta, por la vía que usted tiene trazada para mí. Hágaselo saber, ayúdeme, Señor. Quiero ser diferente, quiero comportarme diferente, quiero agradarle a usted, no al hombre, Señor, a usted. Pero permítame, Rey, amado Rey, ser de bendición para aquellos que se me acerquen. Buenos días.
1: Buenos días, hermano Max.
0: Vamos a orar, hermanito. ¿Quién me llama?
1: Sí, ayúdenme.
0: Señor Jesús.
1: Señor Jesús.
0: Gracias.
1: Gracias.
0: Por la vida.
1: Por la vida.
0: Gracias.
1: Gracias.
0: Por la familia.
1: Por la familia.
0: Porque hay trabajo.
1: Porque hay trabajo.
0: Porque hay salud.
1: Porque hay salud.
0: Porque hasta aquí.
1: Porque me estás curando mi grano que tengo en mis pies.
0: Así es. ¿Por qué más? Sí.
1: Porque me levantas de mañana.
0: Aleluya, ¿por qué más?
1: Y ustedes, y a echar mis tortillas de encargo.
0: Aleluya, hacer sus tortillas de encargo para ganarse sus centavitos.
1: Así cada día.
0: Aleluya, que Dios me la bendiga. ¿De dónde llama?
1: Gracias, hermano. Del Zamorano, Jicarito.
0: Jicarito Zamorano, caramba, cuánta honestidad de dama para hablar. ¡Seguimos activos!
2: Padre que estás en los cielos, Señor.
0: Mándeme su oración. 4:25 minutos de la madrugada. ¡Actives, hermano!
2: Gracias, te alabamos, te glorificamos, exaltamos tu nombre, Señor, porque tú eres grande, Padre. Tú eres maravilloso, tú eres precioso, no hay nadie como tú, Señor. Gracias, Señor, por este día, una vez más, Padre. Has permitido abrir nuestros ojos, Señor. Gracias, Señor. Porque sin ti no somos nada. Gracias, Espíritu Santo, Señor. En esta mañana, Padre, yo te pido, Señor, que bendiga a la hermana, bendiga a mi familia, Señor. Porque solo voy a ver que en ti podemos confiar. Gracias, Señor, por todo lo bueno, por toda mi mano. Gracias por la alimentación. Gracias por guardarlo, vivirlo con su sangre preciosa. En el nombre de Jesús. Amén.
0: Y amén. Muchas gracias. Seguimos.
3: Amadísimo Padre Celestial, en esta linda mañana, quiero agradecerte, Señor, por ese regalo más precioso que nos das, que es la vida. Por la vida de mis hijos. Gracias, Señor, porque me diste la oportunidad de poder ser sanada, Señor. Gracias, Padre, porque me diste la oportunidad de estar de pie. Gracias, Papito Dios, porque tú eres bueno, tú eres maravilloso contigo. Te agradezco, Señor, por todas las cosas buenas que le regalas. Amén.
0: Amén y amén. Así es. Así es. Agradecer por lo bueno. Reflexionar por qué el Señor permite la tribulación. No enojarnos. Al contrario, agradecerle al Rey por la oportunidad que nos da todos los días de levantarnos, de crecer. Hay una porción bíblica muy linda que dice, cuando tengo miedo, en ti me refugio. Cuando tengo miedo, en ti me refugio. Es una gran verdad. ¿A quién tengo en el cielo sino a ti? Si estoy contigo, ya nada quiero en la tierra. Salmo 73:25. Si tengo el don, si tengo al rey, si tengo la bendición, ¿qué más puedo necesitar? De verdad, tengamos sed de Dios, del Dios vivo. Como dice Salmos 42:2. ¿Cuándo podré presentarme ante Dios? Hoy, esta mañana, y agradecerle y decir: Señor, gracias por la vida. Señor, gracias, porque tu misericordia es para siempre. Qué bonito poderlo decir. Salmo 118:6 dice: El Señor está conmigo y no tengo miedo. ¿Qué me puede hacer un simple mortal? ¿Qué me puede hacer un simple mortal? No tengo miedo. Estoy activo, Señor. Buenos días.
4: Buenos días. Dios me lo bendiga, hermano.
0: ¿Quién me llama?
4: Gladys.
0: ¿Vamos a orar, hermana?
4: Sí, hermano.
0: Adelante.
4: Amantísimo Padre que estás en el cielo, en nombre de Jesús. Le damos gracias, oh Dios, por la oportunidad que usted nos da, oh Dios amado. Gracias, Padre, porque cada día son nuevas sus misericordias, Padre eterno. Y este día, Señor, vamos a estrenar una nueva misericordia, Padre de la gloria. Gracias le doy, Señor, porque usted ha sido bueno, usted ha sido fiel. Usted, oh Dios amado, un Dios todopoderoso, Padre. Usted está en control, Señor, de nuestra vida, Padre eterno. Y le pido por la vida de cada uno de los oyentes, Señor, que escuchamos, Padre, la radio HCH, Padre eterno. Sea usted bendiciendo a cada uno de ellos, Padre eterno, que los que nos escucha, Señor, en los autobuses, Padre la gloria, los que nos escucha, Señor, en los taxis, Padre eterno, que sea usted cubriéndolos con su sangre preciosa, Padre la gloria, en el nombre de Jesús, Padre, yo se los pongo en el hueco de sus manos, Padre eterno, sea usted, oh Dios, cubriendo, mandando ángeles que acampen alrededor de cada uno, Señor, de los que se suben en los autobuses, Padre, y van escuchando, Señor, esta emisora, Padre eterno, los del canal, Señor, también yo se los pongo en sus manos, Señor, a cada uno de los que presentadores, Señor amado, de este hermoso canal, Padre, en el nombre poderoso de Jesús, mi Dios amado. Sabemos, Padre, que nosotros nos levantamos, nos movemos, Señor, es por su voluntad, es por su amor y su misericordia, Padre, la gloria, porque su palabra nos habla, Señor, que si no fuera por su misericordia, Padre, ya nosotros hubiésemos sido consumidos, Padre, pero es su amor y su misericordia, Señor, que está cada día con cada uno de nosotros, Señor. Bendice, Padre eterno, a mi hermano Max, Señor amado, a Liz, Señor de la gloria, y a Kenia, Padre, los que están en, Señor, en la emisora, mi Dios amado, en el nombre de Jesús, cúbrelos con su sangre preciosa, Padre eterno, a mi hermano, Señor, a su familia, a sus hijos, Señor amado, en el nombre poderoso de Jesús. Él es un gran testimonio, Padre eterno, para todo aquel que escucha, Señor de la gloria, lo que Él testifica, Señor bendito. Sabemos que usted es real, Padre, porque usted, Señor amado, tomó el control y toma el control en la vida de él, Señor, porque usted, Señor, obró en la vida de él, Señor de la gloria. Gracias, Padre, porque él ha contado su testimonio, Señor, de donde usted lo levantó, Señor bendito, y es un testimonio, Padre eterno, donde cual, Señor amado, cada una de esas personas, Padre, han escuchado, Señor, y han creído que usted es real, Padre eterno, en el nombre de Jesús, Señor. Gracias, Padre, gracias, Señor, porque conmigo comienza este día con su amor y su misericordia, con nuevas actitudes, Padre, con nuevas fuerzas, Señor, en el nombre de Jesús, Padre. Gracias, Padre, gracias, Hijo, y gracias a usted, Espíritu Santo, que está con nosotros. Amén.
0: Amén. Muchas gracias, muchas gracias, muchas gracias a la hermana. Gracias, gracias, gracias. Las 4:32 minutos de la madrugada. 4:32 minutos de la madrugada. En Hable Como Habla Radio. Hemos estado activos toda la hora de 3 a 4 y hasta este momento, con una gran cantidad de hermanos orando esta mañana. Las noticias también nos acompañan en Hable Como Habla Radio. Qué bueno es saber que tenemos una radio que edifica nuestras vidas y también nos informa.
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0: Titulares de diarios hondureños, con mucho gusto, antes de irnos con el periodista Nelson Sorto. Le doy a conocer lo que dice el diario digital Paradigma esta madrugada. Ya lo tenemos listo. Encuestadora Paradigma Estudio 114. Hondureños priorizan el empleo y respaldan orden en el Congreso. Trabajo para reclusos y reformas electorales. El fiscal de Colombia abre investigación contra Gustavo Petro por presuntas irregularidades electorales. Crisis del agua golpea la capital. Declararán emergencia hídrica en el Distrito Central. Romanos 12:12, gozosos en la esperanza, pacientes en la tribulación. Esto dice el diario digital Paradigma para esta madrugada. Atentos, porque el dólar, la compra, repito, está a 26 lempiras 65 centavos y atentos, la venta a 26 lempiras 78 centavos. El euro tiene una enorme diferencia entre la compra y la venta, porque la compra está a 29 lempiras 37 centavos y la venta a 33 lempiras 66 centavos. Esto dice la cotización del dólar y el euro en la República de Honduras. Atento, ya son las 4:35 minutos de la madrugada. Gritaron: somos la policía, nadie se mueva. Y luego los criminales mataron a 4 personas. Los atacantes ultimaron primero a Néstor Gómez y luego irrumpieron en la casa del joven Christopher Suazo y los esposos Dubón Guifarro. La policía maneja como móvil la pelea de territorio. Estudiantes del Perla de Lulúa son los 3 jóvenes asesinados en el Progreso Yoro. Además, Olimpia se interesa en goleador y ofertas por Benson y salida en Real España. Patuca 3, la represa gigante que se apagó porque se quedó sin agua. Copa Centroamericana, Olimpia Motagua, ante duros rivales, dice diario La Prensa. Por su parte, diario El País, ya viene Nelson Sorto, atentos, ya viene Nelson Sorto, 4:36 minutos de la madrugada, en Hable Como Habla Radio. Diario El País, ¿qué dice diario El País para el miércoles 26 del mes de mayo? En la recta final de este mes, miércoles 26, ¿qué dice? Presentada la nómina de candidatos al CNE y TJE. Con arma blanca torturan y matan a abogada en su casa. Esto dice el diario El País, que pues está presentando información o lo que su portada nos trae, pero también está la información fresquita siempre del diario El País, que queremos aprovechar este diario que también tiene información. Honduras revela la lista de convocados para enfrentar a la selección de Argentina. El portero del Maratón, Zamudio, es convocado al Mundial. Es panameño. Olimpia domina el ranking de equipos más fuerte de Centroamérica. Además, Honduras reporta tercera muerte por gusano barrenador y alerta por 176 contagios. Estoy leyendo diario El País. Captan enfrentamiento entre Comando Armado Hondureño y Ejército Guatemalteco. Nueva masacre sacude la Lima Cortés. 4 muertos y 1 herido. Gemelos fallecen a causa de tosferina en el hospital escuela, dice diario El País. Por su parte, diario Proceso Digital. Diario Proceso Digital. Atención, 4 de la madrugada, 38 minutos. 4:38 en la madrugada. Diario Proceso Digital. Vamos a darle lectura rapidito a la portada del diario Proceso Digital. Usted que está sintonizando la radio, mil gracias por su sintonía. Mil gracias por quedarse con nosotros. Justo a esta altura de la madrugada, le queremos agradecer, le queremos saludar. Alarmante, 98% de impunidad en homicidios, evidencia la ingobernabilidad en seguridad y justicia, dice ASJ. Copeco eleva a 75 los municipios en alerta verde por sequía. Matan a 3 jóvenes estudiantes en El Progreso. Congreso Nacional aprueba moción para supervisar y regular negocios chinos en Honduras. Guatemala entrega a hondureño investigado por el asesinato de 5 agentes de la DIPAMCO. Guatemala refuerza su frontera con Honduras tras incursión armada que dejó un muerto. Presidente hondureño y senador republicano dialogan sobre seguridad, migración e inversión. Congreso Nacional aprueba ascensos de policías al tener de constante al tenor de constantes masacres. Gobierno y transportistas acuerdan tregua, amplían plazo para el etiquetado del cemento y se levantan en las tomas. Eso fue ayer en horas de la noche. Injupen anuncia ajuste y revalorizaciones de pensiones para 2026. Esto dice el diario Proceso Digital. Hemos dado lectura con todo el gusto del mundo a este diario Proceso Digital. Ya leímos diario El País, ya leímos el diario Digital Paradigma, ya leímos La Prensa y ahora queremos leer diario El Heraldo. Diario El Heraldo. CID fragmentó contratos de hospitales de Salamá, Santa Bárbara y Ocotepeque con 25 empresas. Transportistas y gobierno alcanzan acuerdo tras protesta por reglamento del cemento. Tiene heridas en la cabeza. Eli Guerra, sospechoso de la masacre de agentes de la DIPAMCO. Violencia, nueva masacre, deja 3 jóvenes muertos en El Progreso Lloro. Más de 2,500 escolares de la capital aceptan el compromiso de cuidar el planeta. ¿Cómo hubiese sido la lista de 26 jugadores de Honduras de haber logrado el boleto al Mundial? Cortes de energía eléctrica programados para el miércoles 27 de mayo. Manténgase pendiente de HCH Televisión Digital. La Tribuna, atenciones, diario La Tribuna. Buscamos la portada del diario La Tribuna aquí en nuestra mesa de redacción, en Hable Como Habla Radio. 4:42 minutos de la madrugada. Sequía ya cubre 75 municipios. Atención, emergencia hídrica en la capital por bajo nivel de la represa. Recrudece la violencia. 2 masacres sacuden la costa norte. 7 muertos. Pasto de las llamas. 35 comerciantes del lago del Me. El lago Galindo lo perdieron todo. Además, Guatemala extradita a un gatillero por muerte de policías. Fiscalía incauta más bienes de la red Delta Teams. Pasto de las llamas, 35 comerciantes. Ese ya le dimos lectura. Bueno, es la portada de diario La Tribuna esta madrugada en HCH Radio.
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0: Le damos una repasadita. ¿Cómo están las redes sociales de HCH.TV? ¿Cómo están las redes sociales de HCH.TV a nivel de Facebook? ¿Qué nos dice a nivel de Facebook? No se merecen esto. Prometieron una cancha sintética, pero lo que dejaron fue un tierrero y un plástico negro que obliga a los pequeños futbolistas a patear la pelota en un pequeño espacio a la par de los bloques y la tubería. Así practican los niños de la Centroamérica Oeste mientras los adultos buscan soluciones para ese problema que se ha vuelto mayúsculo. Hasta se aportó, bueno, más notas, atención, por unanimidad. En tercer y último debate, diputados aprobaron este martes en el Poder Legislativo los ascensos a la Policía Nacional. Ahí estuvo el periodista Alex Cáceres y esto es lo que nos decía a las 10:15 de la noche de ayer día martes. Alex, esto dijo.
1: En la Policía Nacional, diputado Marco Paz, usted como presidente de la Comisión de Seguridad.
2: Sí, así es. Hemos hecho en la Comisión de Seguridad, pues, el dictamen de los ascensos. Se han sido aprobados. Vimos cada uno de sus currículos de los policías que van a ascender a su rango inmediato. Y, pues, hubo unanimidad en la Comisión de Seguridad y también aquí en el Pleno este día, pues, se han aprobado por unanimidad los ascensos de la Policía Nacional.
1: Más de 40 que ascienden a diferentes grados. ¿Entre ellos cuáles grados?
2: De subcomisarios a comisarios, de subcomisionado a comisionado. Y existe uno de comisionado a comisionado general, que es el director nacional de la policía, que está ascendiendo a comisionado general.

0: Yanga Trujillo Colón. Ahí estuvo la cámara y el micrófono de Hable Como Habla Televisión Digital.
1: A este informe de último momento, lamentablemente el departamento de Colón se sigue bañando de sangre. Es incontrolable la violencia en el departamento de Colón y todos los días corre la sangre. Atentan contra la vida de una pareja. Ambos son personas que se dedican a la actividad viral en redes sociales. Marito recibió 4 impactos de bala y María Chichuy recibió 2 impactos de bala. Lamentablemente, en el departamento de Colón se siguen registrando a diario hechos delictivos. Pese a las intervenciones policiales, todavía sigue siendo la actividad delictiva que tiene dominado el departamento de Colón. Y esta noche atentaron contra 2 influencers, 2 reconocidos personajes locales de redes sociales, conocidos como Marito y María Chichuy. Lamentablemente, ellos se encuentran en hospitalización de gravedad producto del atentado criminal en su contra.
0: Así es, noticia que se transmitió ayer después de las 10 de la noche y que hoy le darán seguimiento nuestros compañeros. Tu cara cuando te ganas la rifa, dice que vos mismo hiciste. Hablan de Amado Guevara, la leyenda del Motagua, que fue el encargado de sacar los nombres de los clubes que participarán en la próxima Copa Centroamericana 2026. Y el rostro de Amado se iluminó cuando sacó el papelito con el nombre del equipo de sus amores, el actual campeón nacional Motagua. Identifican a los 2 hermanos que perdieron la vida tras chocar entre sí en Naco, Santa Bárbara. La noche de este martes, sicarios armados atentaron en contra de la vida de una pareja y quedaron gravemente heridos en Trujillo, Colón. Continuamos. Muchísimas gracias a usted que se queda con nosotros. Identifican a los 3 estudiantes que fueron asesinados en la masacre ocurrida en el Progreso Lloro. El diputado liberal Yochi Toscano propuso en la sesión legislativa derogar los delitos contra el honor que se estipulan en el Código Penal. Además, sicarios atentan contra la vida de una pareja y los dejan gravemente heridos en Trujillo, Colón. Además, más noticias en HCH Televisión Digital, tanto en el Facebook como en el Instagram. Fuerte tensión en la frontera entre Honduras y Guatemala tras enfrentamientos armados operativos contra el crimen organizado. Autoridades mantienen máxima vigilancia en la zona fronteriza. Más noticias de último momento. Fatal accidente vial registrado en Naco, Santa Bárbara. Cobra la vida de 2 motociclistas. Las víctimas fueron trasladadas de emergencia a una clínica privada en San Pedro Sula cuando confirmaron los médicos. ¿Cómo se llama este suceso? Bueno, vamos a continuar. Muchas gracias a usted por quedarse con la señal de Hable Como Habla Radio desde Tegucigalpa. HCH Radio. Nos encanta saludarle a usted que nos acompaña. Mil gracias por esa audiencia masiva.
2: 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Tomados.

0: Muchas gracias, compañeros. En control principal, Diable Como Habla Televisión Digital y de HCH Radio a nivel nacional. De inmediato presentamos el resumen de sucesos registrados en el territorio nacional.
1: Pistoleros en motocicleta cegaron la vida de un operario del transporte público tipo taxi. Según información en poder de los investigadores, el ruletero bajaba del Picacho a la ciudad capital, específicamente en el desvío a la Estanzuela. De pronto lo interceptaron dos hombres extraños. Para él, sin mediar palabra, le dispararon en reiteradas ocasiones hasta quitarle la vida. El cuerpo del ruletero quedó dentro de la unidad vehicular. El fallecido fue identificado como Samuel Díaz Galo, de 48 años de edad, originario de Amapá, La Valle, con residencia en la capital hondureña. Posteriormente al horrendo crimen, propietarios de taxis en diferentes puntos de la capital han recibido mensajes de supuestos integrantes del Tren de Aragua, quienes se estarían acreditando el crimen del taxista. Desde hace algún tiempo reciben mensajes amenazantes de supuestos miembros del Tren de Aragua. El cuerpo de Samuel Díaz Galo fue trasladado a la morgue del Ministerio Público, donde fue autopsiado. Al cierre de este informe, aún permanecía su cuerpo en medicina forense. En calidad de desconocido continúa el cuerpo de un hombre encontrado sin vida en el Cerrito La Felicidad, en la colonia Kennedy, en Tegucigalpa. El ciudadano, de quien vestía calzoneta cuadriculada, camiseta deportiva con franjas negras y color azul, el cuerpo presentaba varias heridas supuestamente con arma contusa. Al momento del levantamiento no le encontraron documentos, por tal razón fue trasladado a medicina forense en calidad de desconocido. Hasta la morgue del Ministerio Público fue trasladado el cuerpo de Marta Elizabeth Moltambán Cáceres, de 46 años de edad, originaria y residente en Dalí, El Paraíso, zona oriental del país. Supuestamente el responsable de su muerte sería su pareja sentimental. El cuerpo permanece en la morgue del Ministerio Público a la espera que sus familiares se presenten a completar la información preliminar y retirar el cadáver. Mientras tanto, las autoridades policiales investigan su muerte. Desconocidos le quitaron la vida de manera violenta al conductor de una motocicleta en Juticalpa, departamento de Olancho. Aparentemente se trataría un guardia de seguridad, quien se conducía a su centro de trabajo a tomar el turno nocturno, cuando fue interceptado por desconocidos, quienes le dispararon a quemarropa. Funcionarios policiales de la UMEP número 3 detuvieron a un supuesto miembro activo de la pandilla 18, sobre quien pesaban tres órdenes de captura.
2: Mediante una operación realizada por la Policía Nacional a través de la Unidad Metropolitana número 3, se le dio captura a alias El Cachorro en horas de la tarde en el sector de la colonia La Popular. Esta persona, pues, tenía tres órdenes de captura: una por tráfico de drogas, otra por privación de la libertad y tortura. Esta persona fue puesta a disposición de los juzgados que habían desprendido esta orden de captura, dando una respuesta inmediata a la delincuencia en el sector.
1: En operativos en Corinto, Omoa, fueron detenidos dos supuestos miembros de estructuras criminales, a quienes le decomisaron chalecos antibala similares a los que utilizan los agentes de la DIPANCO.
3: Se capturaron, debido a las sendas operaciones que se están llevando a cabo en el sector de Corinto, a dos individuos, un menor de edad, conteniendo en su poder chalecos antibalas. Se supone que hasta ahorita son de los compañeros que en su momento fallecieron en el sector de Corinto. Y como también se les decomisaron una fuerte cantidad de droga y armas también, en los cuales fueron remitidos en su momento, ¿verdad? Solamente por el hecho de la portación ilegal de armas, por tráfico de drogas y por tenencia de uniformes o pertrechos policiales. No los podemos vincular ahorita, Nelson, porque no podemos ser responsables al momento de poder decir que estos individuos fueron los que participaron en el hecho criminal en donde perdieron la vida nuestros compañeros de la DIPANCO. Pero se están haciendo las investigaciones pertinentes, ya se remitieron al laboratorio de medicina forense para que le hagan el peritaje correspondiente y poder vincularlos si estos chalecos pertenecían en su momento a nuestros compañeros policiales que lamentablemente fallecieron en ese lugar.
1: Agentes de la Unidad Nacional Antisecuestro de la Dirección Policial de Investigaciones rescataron sano y salvo a un mecánico automotriz de 29 años, residente en Comayagüela, por quien los secuestradores solicitaban 100.000 lempiras por su liberación. A la víctima le solicitaron los servicios profesionales, lo invitaron a trasladarse a una zona determinada. se hicieron pasar como clientes. Al llegar al lugar específico, le indicaron que había ingresado a una zona peligrosa y vía teléfono le dijeron que no se moviera del lugar y que había ingresado al sector dominado por la estructura criminal organizada Jalisco Nueva Generación. El mecánico fue rescatado en Aldea Cantagallo, Santa Lucía, en Francisco Morazán.
0: Para HCH Noticias y HCH Radio a nivel nacional, con imágenes de José Oseguera, el acompañamiento de Juan José Corea y la edición de Roberto Briceño, les informó Nelson Sorto.
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5: Buenos días, muy buenos días, las 4:58 minutos de la madrugada, en Hable Como Habla Radio.
6: 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Tomados del brazo de Dios.
5: La mano de Dios siempre va a estar de nuestro lado. La mano de Dios nunca va a apartarse. Samuel Hernández, no cae nada mal esta canción. Previo al inicio de Hable Como Habla Matutino, mándeme su audio. Mándeme su audio, mándeme su audio. Tengo 22 minutos por delante. Mándeme su audio, ¿cuál es su nombre? ¿Dónde escucha la radio? ¿Qué hora tiene? 9420-0766.
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5: Escuche, la mano de Dios.
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5: Aleluya, la mano de Dios.
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0: La mano de Dios va a estar con usted siempre. Por mucha tribulación que estemos pasando, la mano de Dios ahí está con nosotros. Esa mano de Dios que nunca se va a marchar. Escuchamos sus audios. Sus audios.
1: Buenos días, mi hermano Max. Que el Señor me le bendiga. Saludos. Le sintonizo en Valle, en la zona sur, y son las 5 de la mañana con un minuto.
0: Muchas gracias. Seguimos.
2: Gracias, señor.
0: Mande
2: Dios.
0: Su audio.
2: Gracias, Señor, por esa emisora, el canal de televisión HCH. Te ruego, Dios, toda bendición, Señor, sobre los que laboran, hermanos Maxerna, y cada uno de sus compañeros de trabajo, propietarios de emisora y canal de televisión, familia Maldonado. Ábreles puertas, declaro bendiciones grandes y poderosas sobre su vida. Declaro que tú eres el Dios grande, el ayer, el hoy y para siempre, el Dios que siempre está a nuestro lado y que envía ángeles y protege y cubre y guarda nuestras vidas. Gracias porque hasta hoy, Señor, tu gracia y tu misericordia y tu vara y tu gracia nos infunden aliento, Señor cariño. Bendice a los oyentes y bendice cada vida en el nombre de Jesús. Declaro bendiciones para cada periodista que labora en ese emisora y de sus hermanos, mujeres y varones que cada día se esfuerzan por anunciar tu palabra. Gracias, Señor, por toda bendición. Guárdalos y líbralos con poder en este día. Poderosamente, tu mano poderosa está extendida para darnos una victoria gloriosa sobre toda fuerza del enemigo. Guárdalos con poder, guíalos, protégelos grandemente. Abre puertas, declaro caminos grandes y maravillosos. Declaro cosas grandes y ocultas en sus vidas que no han sido reveladas, Señor, en el nombre de Jesús. Amén.
0: Amén y amén. Seguimos escuchándolos.
3: Hermano Max, Dios le bendiga. Le escucha Marcia en las Cieneguitas Mateo, las 5 y 1, hermano Max.
0: Marcia, Cieneguitas Mateo, gracias, Marcia.
4: Hermano Max, aquí estoy escuchándolo en la aldea de Yaguachire.
0: Aldea Yaguachire.
5: Max, yo escuchamos en la vía San Antonio, bendiciones.
0: Vía San Antonio.
4: Buenos días, hermano Max. Hablo de aquí, Carán, Estela.
0: Estela, muchas gracias.
6: Buenos días, Max. Bendiciones.
0: Amén.
6: Jorge Acosta, de Dallas, Texas. 6:03 de la mañana. Que Dios les bendiga a todos los radio oyentes de esta linda emisora. Bendiciones, Max.
0: Amén, muchísimas gracias.
7: Buenos días, hermano Max, que Dios te guarde. Gracias.
0: Saludos.
7: Gracias, Padre.
0: Saludos, hermano, al hermano.
7: Que este día sea de bendición y que Dios guarde tu vida y los compañeros de trabajo. Desde la Miramesí, Marco González, bendiciones.
0: Gracias, Marco González. Mándeme audio, ¿dónde escucha la radio?
8: De las 5 y 4 tengo yo aquí en el Artillo, el Picacho.
0: Así es, 5 y 5.
8: En la Academia de los Pinares, ahí voy a traer nuevamente los niños. Dios le bendiga, hermano Max.
0: Aleluya. Mándeme audio, ¿dónde escucha la radio? Mándeme audio, 9420-0766.
4: Soy a Peter, por eso yo aquí lo estoy escuchando. Y a la vez pues agradecida con Dios porque nos ha dado un día más de vida y que cada mañana son nuevas sus misericordias. Las misericordias de Dios son grandes, hermanitos Maxernas, y que pase un feliz día. Bendiciones para todos los hondureños y que Dios nos guarde, nos cuide y nos protege. Amén y amén.
0: Las 5:06, sígame mandando su audio. ¿Dónde está escuchando HCH Radio esta mañana?
6: 5:05, bendiciones, hermano Max, hermano Santos, Colonia La Era.
0: Gracias, hermano Santos, Colonia La Era.
9: Max, aquí en Ajuterique, como hay agua, Max, conectado con HCH Radio desde las 3 de la mañana, Max, y el Rey de Reyes, Señor de Señores, Max.
0: Así es, las 5 de la mañana con 7 minutos. 5:07 en la madrugada, seguimos activos, escuchando sus audios. ¿Dónde está sintonizando la radio? ¿Dónde está escuchando la radio esta madrugada del miércoles 27 de mayo? Miércoles 27 de mayo, en breve, arranca. Hable como habla matutino.
4: Bien, hermano Max, desde aquí del Mogote, Cuyalí, las 5:06, hermano Max, estamos escuchando en Dios, cura, bendiciones.
0: Mogote, Cuyalí, muchas gracias, Cuyalí. gracias al Mogote. Las 5:07 de la madrugada. Seguimos en Hable Como Habla Radio. Esta audiencia es masiva. Esta audiencia es impresionante. Muchas gracias a toditos los que nos están mandando sus audios y que nos están informando dónde se encuentran, en qué parte de la República de Honduras están escuchando Hable Como Habla Radio. Les saludo, le agradezco por quedarse con nuestra señal. Mándeme audio y dígame dónde escucha la radio.
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0: ¿Dónde escucha Hable Como Habla Radio?

0: Padre, buen Dios que estás en gloria en esta mañana, Señor, yo me presento delante de tu presencia, Dios amado. Agradecido, Señor, con usted por este nuevo día, Señor, que usted nos ha regalado, Señor amado. Gracias, Padre, por esta nueva misericordia, Padre, que usted ha tenido para con nosotros, Padre, para con tu pueblo de Honduras, Señor amado. Declaro paz sobre nuestro país, Honduras, Señor, en el nombre poderoso de Cristo Jesús. Bendigo la vida, Señor, de mi hermano Max Serna, Señor amado, y todos los trabajadores, Señor, de HCH Radio, Padre, en esta mañana, Señor. Bendigo también, Señor, a todos los periodistas de HCH Televisión Digital, Padre. Guárdalo, Padre, en el nombre poderoso de Cristo Jesús. Amén y amén. Bendiciones, hermano Max. Lo escucho en San Pedro Sula, oficial de seguridad 24 horas.
1: Gracias.
2: Aquí voy en mi carro, hermano, para que satillo, hermano. Salúdeme a mi niña Valentina Colindres López, que está cumpliendo años hoy, hermano. 27 de mayo, hermano. Salúdeme, hermano. Bendiciones ahí para usted, hermano.
1: Bueno, son nuestros oyentes reportándose esta mañana. Saludos a todos.
3: Amén, hermano Max, bendiciones. Ángela Ventura, aquí de Navarra, España, dándole la honra y la gloria a nuestro Padre Celestial. Cuando aquí, pues, ya es 1:09 y gloria al Señor, pues, no he podido escucharles porque la aplicación no me dejaba, pero la tuve que desinstalar y volverla a instalar para poder escucharles. Pero bueno, ya estamos. Gracias a Dios, aquí estamos, ¿verdad? Todavía estamos vivitos. Como dice el refrán, vivitos, vivitos y caminando, le voy a decir yo, porque verdad, estamos andando y estamos hablando y aquí estamos.
1: Amén, gracias, Ángela.
4: Bendiciones, hermano Max, Dios me lo guarde y me lo bendiga. Hermano Nahum, desde acá, desde Tocoa, bendiciones a todos los oyentes también, hermano, bendiciones.
1: Gracias, Nahum, gracias, Nahum, gracias a todos los que hoy están sintonizando la señal de la radio. Que tengan todo bonita... Bonita mañana, que Dios Todopoderoso me le guarde, me le guíe, me le fortalezca. Si quiere orar, todavía lo puede hacer.
5: Bendiciones, hermano Max, desde Cofradía Cortés, al pecho, hermano Max, Ada Salinas. Bendiciones, que Dios lo bendiga grandemente, hermano. Y gracias a Dios porque nos ha dado un día más de vida, ¿verdad? Es una oportunidad para todos. Amén.
1: Así es, una gran oportunidad para todos. 5:12 5:12
6: Hermanito Max, le escucha Rommel Mejía de Madrid, España, hermano Max. Aquí siempre escuchándolo, hermano Max. Señor Jesús, en este momento te vengo dando gracias a Dios, Señor, por todas las maravillas que tú nos has regalado, Señor Jesús. También, Señor, te agradezco, Señor Jesús, por haberme permitido un día más de trabajo, Señor. Por haberme permitido un día más estar de pie, Señor Jesús. También, Señor, te vengo pidiendo por mi padre, Señor, por mi madre, Señor Jesús. Que ellos en el día de hoy, Señor, se van a ir a hacer unos exámenes, Señor Jesús. Y esperando en Dios, Señor Jesús, que todo salga bien, Señor. Que la mano poderosa de Jesucristo.
1: Bueno, seguimos escuchando la oración del hermano. Seguimos.
6: Interceder en esos exámenes, Señor Jesús, y que ellos van a salir muy bien de todo, Señor Jesús. Te lo pido, Señor, que lo curas con la sangre poderosa, Señor, en cada sitio que ellos sanen, Señor Jesús. Que me lo guarde y me los cuide, hermano. A mis padres y a mis hermanos, Señor Jesús, a mis sobrinos, Señor, a mis primos, mis tíos, Señor, que los guarde con la sangre poderosa, Señor Jesús. También te pido, Señor, por mi esposa.
1: Seguimos sintonizando. Señor,
6: que me la guarde y me la cuide, Señor, Señor Jesús. En este momento también, Señor, te vengo pidiendo por la salud. Por la salud mía, Señor. Gracias, Señor, por permitirme tenerme de pie con salud, Señor. hermano Max, primera vez que le mando una oración, siempre lo sé llamar, lo escucho y todo, pero es primera vez que oro, sí. Que oro, hermano Max. Bendiciones, hermano Max. Desde Madrid, España, Rommel Mejía.
1: Gracias, Rommel Mejía, desde Madrid, Dios España. Dios,
7: hermano Max.
1: Buenos días. Dios
7: me lo bendiga. Le hablo desde aquí de Madrid, dándole gracias a Dios por un nuevo día que hemos vivido, por su misericordia, por su gran amor que tiene con nosotros. Agradecida con el Señor. Amén y amén.
1: Amén y amén.
8: Buenos días, bendiciones, hermano Max, aquí escuchándolo siempre en Barcelona. Saludos y muchas bendiciones, Xiomara.
1: Xiomara, muchas gracias, Xiomara, muchas gracias a todos. Ha llegado el momento de despedirnos porque está por arrancar, está por comenzar. Hable como habla Matutino, Matutino, muchas gracias. A usted por quedarse con nosotros, gracias por ser oyente de Hable Como Habla Radio. Hable Como Habla Radio, es día miércoles, hay que levantarse con la mejor de las actitudes y desde luego esa confianza puesta en nuestro amado Padre. Debe ser siempre esa confianza que permanentemente debe estar activa con el Hacedor de la vida. Qué bonito es poderle saludar a usted que hoy está sintonizando la señal de Hable Como Habla Radio, siempre desde Tegucigalpa. Desde acá estamos activos, desde aquí estamos activos en Hable Como Habla Radio. Muchas gracias a cada hondureño, a cada radio escucha que se queda con la señal de Hable Como Habla Radio. En diversas partes del territorio hondureño, usted está escuchando la radio y sabemos que no se cambia de estación. Solo podemos decirle mil gracias por su audiencia, mil gracias por quedarse con nosotros. Nos gusta saber que usted es nuestro oyente. Muchísimas gracias por su audiencia. Gracias por su audiencia. Qué bueno que usted se queda con nosotros. Un oyente a eso de las 3 y 25 de la madrugada nos decía, complázcame con una canción de Alex Campos, y con mucho gusto vamos a sonar este tema con el que nos vamos despidiendo. Dios es bueno y nunca lo olvide que el amor de Él nos acompaña por donde quiera que nosotros vayamos. Confíe en Dios con todas sus fuerzas. Confíe en Dios con todo su corazón, que Él tiene el control. Por favor, no lo dude. No lo dude. Dios tiene el control. Él nos roba el corazón. Él nos gana el amor. Él realmente es impresionante. ¿Cómo no amarlo si su amor es único para nosotros, los que le amamos a Él también? De inmediato, al terminar esta canción que solicitó el oyente, Hable Como Habla Matutino en HCH Radio 518 de la madrugada.

0: ¿Sigue ahí usted escuchando la radio? Dígame, aquí sigo escuchando HCH Radio en Comayagua. Vamos a ver quién está. He querido sorprenderle. Aquí sigo escuchando la radio en San Pedro Sula. Aquí sigo escuchando HCH Radio. Estoy cantando ese tema. Dígame, yo no sé. 9420-0766. No sé con qué rapidez me manda audio. Vamos a ver. 9420-0766 es el número para que se comunique. Aquí sigo escuchando HCH Radio. Aquí sigo.
1: Sí, Max, aquí estoy, Max, aquí estoy. Aquí tengo un señal para Rosalina, Max.
0: Gracias.
2: Hermano, aquí estoy escuchando esa alabanza preciosa, hermano, aquí en Cofradía.
0: Cofradía.
3: Sí, sigo escuchando la radio, hermano Maga, aquí en la Ceiba Atlántica, en el taxi 0436. Mi nombre.
4: Buenos días, buenos días. Aquí sigo escuchando HCH en Tepanguar y La Paz. Bendiciones, bendiciones.
5: Aquí estamos, hermano Max, escuchándolo. Bendiciones. Ya para irme para. Abajo, aquí estoy escuchándolo. Bendiciones, aquí va. Margarita.
6: Buenos días, Max. Aquí les saludo de Valle de Ángeles, Francisco Morazán.
0: Valle de Ángeles, Francisco Morazán.
7: Dios le bendiga, hermano Max. Lo estoy escuchando en San Pedro Sula.
0: San Pedro
4: Sula. Estamos, hermano Max, estamos escuchando hermosa alabanza 24-7, hermano Max.
0: 24-7.
8: Desde Pinalejo, Santa Bárbara.
0: Desde Pinalejo, Santa Bárbara. Los hondureños siguen escuchando HCH Radio. Locura de señal de audiencia. Nos vamos. HCH. Matutino. Regálenos 2 minutos y arráncale como habla. Matutino. En el miércoles 27 de mayo.
8: Dios le bendiga, hermano Max. Aquí seguimos escuchándolo, oyendo esa linda alabanza. Saludos, Carla Gómez.
9: Buenos días, hermano Max. Aquí le estamos escuchando. Somos 24-7. Saludos desde Betel.
0: Así es, muchas gracias.
9: Aquí escuchando HCH y esa preciosa alabanza. Bendiciones. Desde Siguatepeque.

0: Señor, tú te adueñaste de nuestras vidas. Gracias, Koalo. Denle un aplauso fuerte a nuestro amigo Koalo.
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1: Él fue traspasado por nuestras rebeliones y molido por nuestras iniquidades. Sobre él cayó el castigo, precio de nuestra paz. Y gracias a sus heridas fuimos sanados. Isaías 53:5.
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0: días. Miércoles 27 de mayo. Estamos listos con un gran equipo en la capital de la República desde los estudios Pablo Gerardo Matamoros, pero también con todos los que están distribuidos, todos los compañeros que están en los 18 departamentos del país, fuera de nuestras fronteras patrias, también están listos para informar, para dar a conocer los hechos registrados en las últimas horas en el territorio hondureño y todo lo que vaya marcando la agenda este miércoles. 5:32 minutos. Le damos la bienvenida a usted que se va levantando, que está conectado, que ha estado desde las 3 de la madrugada e incluso desde antes escuchando las diversas frecuencias de HCH Radio. Bienvenido los que están ya trabajando también en el campo, en la maquila, en cualquier zona de producción. Gracias por estar siempre escuchando HCH Radio allá en el último rinconcito de este hermoso país, pero siempre en sintonía con Hable Como Habla. Y esperando, por supuesto, las noticias, porque ya escuchaban ustedes las más importantes con Max Serna, la palabra que él siempre da de ánimo para que andemos con actitud, con agradecimiento y sirviendo al prójimo. Max definitivamente es un gran ejemplo de ese propósito que debemos de tener cada uno en esta tierra, de ayudar, de servir, de extender la mano amiga a quienes más la necesitan. Así que saludos a nuestro compañero Max, un fuerte abrazo. Quédense con nosotros, ya vamos a estar entrando de lleno con la información. Saludo de inmediato a mis compañeros Alex Cáceres y Carolina Lanza. ¿Cómo está, Carol? Buenos días.
1: Buenos días, Cecia. ¿Con calor? ¿Cómo? Se siente caliente, se siente caliente. Está haciendo calorcito hoy. Buenos días, buenos días, buenos días a todos. Buenos días, Alex, Cecia. Buenos días a usted en su hogar. A usted que se levanta también este 27 de mayo. Rápido, rápido se ha pasado este mes de mayo, agradecidos con Dios que hasta aquí nos permite poder acompañarle, nos permite estar con ustedes, a usted que nos abre las puertas de su hogar cada mañana, a usted que va hacia su trabajo desde muy temprano y que nos va escuchando ahí a través de HCH Radio en sus diferentes frecuencias, agradecidos, motivados, contentos, dichosos, pidiéndole a Dios que nos dé siempre esas fuerzas de energía, agradeciéndole porque su misericordia con nosotros es maravillosa, su voluntad con nosotros es maravillosa y nos permite todos los días abrir nuestros ojos, levantarnos, estirarnos. Evite quejarse usted, evite hacerlo. Recuerde que su día puede ser el día soñado de otra persona, nunca lo olvide. Usted, eso de que tanto se queja, esa cama que usted está acostadito, quizás otro la desea. Ese televisor donde usted nos está viendo, quizás otro lo desea. Ese trabajo al que usted en este momento va quejándose, quizás otro lo desea. Así que recuerde, su día puede ser el día soñado de otra persona. No lo olvide, motívese, agradezca, sonríale a la vida, que la vida es maravillosa, la vida, y cada día Dios nos brinda una oportunidad de mejorar, de ser felices también, de sonreír y de alcanzar nuestras metas. Así que con todo el ánimo del mundo, agradecidos con él, aquí estamos listos para informarles en HCH Matutino. Y no solo yo, sino también un gran equipo preparados esta mañana. Alex Fabricio Cáceres, ¿cómo está? Buenos días.
2: Buenos días, Dora Carolina Lanza Navarro. Buenos días, compañera Cecia Raquel Mejía. Buenos días a usted que nos está viendo ya a través de HCH, a usted que está en HCH Radio. Estamos hoy en 27 de mayo, 27 de mayo del año 2026. Estamos avanzando en el mes, ya estamos por finalizarlo y usted debe de ir cumpliendo también sus metas. Gracias por siempre preferirnos como su opción informativa a través de este espacio. Recuerde que transmitimos desde la capital de la República, compuesta por dos ciudades gemelas, Tegucigalpa y Comayagüela. Desde los estudios Pablo Gerardo Matamoros en la capital es de donde se transmiten estos noticieros y agradecerle a usted porque siempre está pendiente de cada uno de nosotros. Ayer me decía un guardia de seguridad en ASJ, Alex, desde que los levantamos con HCH y hasta que los acostamos también, le damos la última revisada para darnos cuenta de todo lo que ha ocurrido el fin de semana, lo que ocurre durante la semana, y gracias porque ustedes son los que nos informan y nos toman en cuenta a todos. Y es por ello que HCH nos ven en los mercados, nos ven en los bancos, nos ven en los restaurantes, nos ven los guardias de seguridad y muchas personas que nos andan en el rubro del transporte también nos andan sintonizando en HCH Radio. Gracias por esa preferencia para HCH Televisión digitales. Buenos días, compañeras. ¿Cómo andan esos ánimos hoy?
1: Macizo, ah, Alex, al 100.
2: En serio, al 100.
1: Macizo.
0: Ya no he escuchado esa palabra.
1: Macizo, fíjese, sí, yo le escuché, se le escuché a alguien hoy tempranito.
0: Macizo.
1: Porque Alex decía, los guardias de seguridad, y uno saludaba al otro, ahorita tempranito, por eso me acordé, porque los guardias de seguridad dicen, aquí estamos, hoy le dije a alguien, buenos días, macizo, Carolina, al 100, escuchando HCH Radio, precisamente.
2: Max utiliza bastante esa palabra.
0: Ah, Max también.
1: También, en la, entonces imagino que por eso me decía también, ahí el guardia de seguridad, macizo, Carolina. Y así, macizo, estamos nosotros listos, con todo el ánimo del mundo, felices, agradecidos, alegres, sonríale a la vida. Mire, cuando usted sonríe, créame, desde muy temprano, a usted su energía, su día, totalmente le va a cambiar el aura. Donde usted llegue, se va a sentir totalmente diferente. Y créame, al final todos tenemos problemas, a pesar de las cargas, a pesar de los problemas, a pesar de las situaciones. Trate ahí de meterle su energía positiva. El positivismo es lo que necesitamos, sobre todo, no quejarnos tanto, porque al final se lo decía, y el ser agradecidos, porque el agradecimiento también trae bendición. Y si usted también solo está pensando en lo negativo y en lo negativo, ¿dónde va a traer cosas positivas a su vida? Entonces, atraiga cosas positivas, llame esa energía positiva a su vida y no solamente esté pensando en lo malo, piense también en lo bueno. Vea, mire, yo siempre le digo esto a todas las personas y todos los días se me encargo de decírselo a usted. El diablo a veces se encarga de ponernos una venda que si usted permite que se la tenga así, mire, tapados sus ojos, no va a ver todas las bendiciones que Dios le permite a diario tener. No va a haber todas las bendiciones. Y cuando le hablo de las bendiciones, no solamente le estoy hablando de cosas materiales, porque muchas personas piensan que ser bendecido solo es tener dinero o cosas materiales. No, tenemos múltiples bendiciones. Usted en su hogar, voltea a ver a su alrededor. En este momento, mire a su alrededor, como esté levantado, acostado, donde esté, y vea las bendiciones que tiene y diga, gracias a Dios por lo que me permite. Y dígalo con el corazón, dígalo con agradecimiento, dígaselo a él con entrega, porque realmente debemos de valorar cada cosita, porque Dios es quien lo permite en nuestras vidas. Ni una hoja de un árbol se cae, se mueve, si no es por la voluntad de Dios. Así que buenos días a todos los que nos acompañan en esta jornada.
0: Déjenos sus mensajes, sus comentarios. Estamos en TikTok, en HCH Entretenimiento. Gracias a los que están ahí dejando sus opiniones, sus buenos días. Gracias por compartir la transmisión, por también darle tac-tac en la pantalla. Dice Cecia, quiero mandarle saludos a mi madre Glenda Castillo y Sandra López desde Italia. Muchas, muchas personas nos ven, ¿verdad?, desde el continente europeo. Gracias a ustedes, a los que están en Facebook. Saludemos, no hemos saludado.
1: ¿Y usted qué energía anda, Cecia?
0: También.
1: ¿Anda maciza o no?
0: Sí, claro, agradecida y en efecto, como usted decía, a veces no nos damos cuenta, pero el hecho de estar respirando, de abrir nuestros ojos hoy es suficiente motivo para agradecer, porque si tiene un problema, pues entonces tiene la oportunidad de resolverlo hoy. Si ese problema no tiene solución, entonces ¿para qué se aflige? La vida va a seguir y hay que continuar luchando, viviendo agradecidos, dando lo mejor de sí en cada una de las cosas que hagamos, tratando de ser buenas personas, ayudando al prójimo. Si no le va a ayudar, pues no estorbe, por favor, esa filosofía de vida. Yo creo que hay que tenerla siempre. Si no vamos a ayudar, entonces no hagamos nada para meterle el pie a los demás y ya estamos ahí contribuyendo con la humanidad. Bueno, están 557. Esta es la página de HCH Entretenimiento. Lo vamos a conectar en Facebook, en YouTube de igual manera, porque se están activando ya a través de esta red social también. Y usted puede darle seguir a las plataformas de HCH, son las que tienen mayor número de seguidores en el país. Y además, también puede compartir la transmisión. Hay 4,200 en YouTube y solo llevamos 10 minutos de,
1: uy, sí,
0: de señal. Ya nos vamos a activar más en Facebook. Vamos a revisar en este momento también quienes están activos a través del Facebook, para que usted nos deje sus mensajes, sus saludos, gracias, bendiciones, dice Jesús Oliva. ¿Habrá huelga hoy? No, hubo acuerdo, ya le vamos a tener los detalles, pero no hay protestas, no hay protestas, así que pueden ir a trabajar tranquilos. El Chevo dice saludos desde Virginia, Estados Unidos. Buenos días, saludos desde Danía Niki. Amanda Suyapa dice que Dios bendiga mi Honduras. Amén. Buenos días, Bonita blusa, Carolina, y lindo peinado, Cecia, dice Alessandro, o sea, que nos está viendo en la
2: solo
0: pantalla.
2: Chorizo, ¿qué anda? No anda blusa, ¿va?
1: Como un solo chorizo.
2: Un solo vestido.
0: Es un solo.
1: Porque así, Alex. Es que
2: no
1: tiene.
2: Lo sabes, una sola
1: pero
2: pieza,
1: le entiendo porque sí es como. Como.
0: Fruncido.
1: Fruncido, exacto. Usted, así como un choricito. Sí.
2: No entiendo los términos, pero.
1: Sí.
2: Pero está bien.
1: Tiene como una costura, pero es un vestido. Es un vestido, gracias, la verdad. Gracias también a la gente, ¿verdad? Que se levanta todos los días y que somos motivación de miles de mujeres hondureñas todos los días que nos ven arregladas a nosotros desde muy temprano, peinadas, tratando de vernos espectaculares para que ustedes, mujeres, también se levanten, se pongan guapas y motivarlas todos los días.
0: Así es. Y nos comentan,
1: mire,
0: ¿verdad?
1: Yo le decía,
0: siempre nos dejan esos mensajes de que les animamos cuando nos ven acá a nosotras.
1: Sí, Cecia, y yo siempre digo que a veces cuando nos miran peinadas diferentes, la gente piensa que venir con el pelo liso y todo suelto, a veces hacer esos peinados como el que usted anda lleva más tiempo todavía.
0: Sí, es cierto. Pero gracias, gracias porque les animamos, gracias porque les servimos de inspiración. Si usted se molesta de vernos hoy acá, pues relájese, ¿verdad? También, porque no somos moneditas de oro y no todo el mundo es feliz. Pero usted disfrute su día, no haga que nada ni nadie le haga perder su felicidad.
1: El otro día, una señora me compartió una fotografía y me dijo, tomando inspiración hoy del outfit de Cecia, y andaba, ajá, o sea, la vio usted como andaba en el matutino, se acordó que tenía ropa parecida
0: y
1: a la suya.
0: Lo hacen
1: y
0: así.
1: Se inspiró en su outfit ese día para cambiarse. Después, el día siguiente, me volvió a enviar una foto y se inspiró en el outfit que iba a andar un viernes, recuerdo, también para irse vestida hacia el trabajo. Así que gracias también,
2: que
1: porque hasta de eso servimos de inspiración. Mire, Alex, para hasta que vea que motivamos en
2: moda.
1: Todos los sentidos. De todas maneras, motivamos aquí
0: sí,
1: todos
0: mire,
1: los días.
0: Dice Carlita Rodas, así es, ustedes animan a muchas mujeres para arreglarse. Elsa Matute, andan bellas, ay, gracias. Frecia Suárez, buenos días, saludos hasta Choluteca. También... Alessandro Everett dice, ustedes son la motivación para levantarse temprano para ir al colegio. Ánimo, Alessandro. Que tenga un bonito día en el colegio, a aplicarse los estudios. Que tenga una buena jornada.
1: A mí el que me inspira es Alex, dice, mi amor está bello. Dice que mire, para que...
2: A nadie le falta Dios.
1: Para que vea, Alex, que usted también Sandra inspira. Rodríguez.
2: Mientras uno me están diciendo, dije, anda dormido, Alex. Yo nunca ando dormido.
1: Pero si lo veo un poco cabizbajo, ¿le pasa no, algo?
0: Gracias, no, Rosita.
2: Lo que pasa es que mi esposa estuvo de turno, entonces me toca cuidar al chiquitín.
1: Ajá.
2: Y anoche le anduvo dando vueltas a toda la cama.
1: ¿Él no durmió?
2: Me desperté como unas 10 veces.
0: Sí, el despertarse no
1: solo
0: permite un descanso.
2: Porque
1: solo 10 veces.
2: Quizá no me duermo profundamente porque sé que tengo que estar.
1: Claro, que está, tiene que estar pendiente de ellos por cualquier
2: y
1: cosa.
2: Y
0: no,
2: no
0: lo
2: hay.
1: No descansa.
2: Ya está en la, casi por caerse abajo, lo vuelvo sí. a subir. De ahí le vuelvo a hacer al ratito y no lo vuelvo
1: la caótica
2: y
1: hermosa vida de
2: no
1: padres.
2: Lo vuelvo a tocar y lo vuelvo a ir a buscar. Entonces, estaba inquieto él.
0: Y eso permite que a veces el cuerpo ande cansado porque es lógico, somos humanos.
2: Sí, porque no descansa la mente.
0: No, y somos humanos.
1: Pero vamos, Alex, tú
2: no,
1: puedes.
2: No, los
1: con
2: ánimos,
1: toda la energía.
2: Los ánimos, yo siempre los ando al 100.
1: Bueno,
0: sí,
1: vamos
0: a veces
1: seguir.
0: Nosotros aquí no hemos dormido y la gente no se da cuenta si nosotros no lo
2: sí,
0: decimos.
2: Sí,
0: no, si no lo contamos, no se dan cuenta. Pero es porque
2: ahora,
0: ponemos
2: porque solo
0: actitud.
2: Hay tres mensajes ahí. No.
0: Falta YouTube. Ya lo vamos a conectar, ¿verdad, Jonathan?
1: Lo conecto de acá. Se puede. El peinado de Cecia me encanta, se ve muy atrevida, dice. ¿Cómo así?
0: Ya,
1: saludos
0: ya vamos
1: a los tres, dice. Bueno,
0: no,
1: buen
0: ya lo vamos a conectar, ya vamos a esperar.
2: Se ve
0: que
2: como
0: sea.
2: Atrevida,
1: sí,
2: se
1: pero
2: ve.
1: No, el peinado está ahí, pero no entiendo por qué atrevida, está bonito el peinado, pero...
0: Nos está preguntando mucho sobre las huelgas. No, hay acuerdo, ya hay acuerdo
2: bueno,
0: entre
2: un
0: tanto.
2: Acuerdo que es
0: parcial. Uh-huh. Parcial, porque solo fue con un sector. Vamos a ver qué ocurre hoy.
2: Ahí los vendieron los transportistas a los importadores.
0: Vendieron la lucha.
2: Vendieron la lucha porque solventaron el rollo de ellos, que era de los 22 centavos de dólar. Entonces, por eso cuando usted busque una lucha, busque buenos aliados, porque si los venden en el camino, se queda solo viendo como el chinito.
1: Se acabó la lucha.
2: Milando que el cemento pachó.
0: Sí, es cierto.
2: Sí, no los vendieron. Lo que ocurrió ayer fue que se unieron los importadores con los transportistas y los transportistas solventaron los de ellos, uh-huh. Aunque si no hay cemento, después se van a quedar ellos
0: sin
2: haciendo
0: trabajo,
2: la huelga. y ya no habrán empresarios.
0: Sí, sí, se van a quedar sin...
2: Sí, momentáneamente, se lavaron la cabeza.
1: Buenos días, Ceci, Carolina, y saludos a Alex. Los quiero mucho, dice. Salúdeme a los tres. Carolina, mi anhelo es conocer HCH.
2: Venga, si aquí la entrada es gratis.
1: Saludos desde Mississippi, Carolina, bendiciones. Nunca me los pierdo, dice. Siempre que conduzco, los voy viendo en mi carro. Saludos a los tres. Me encanta verlo. Carolina y los pollos, dice. Bueno, saludos. Es que ando un poco afectada de la garganta. Ando como toso, así que disculpe, ¿verdad? Saludos, Carolina, bendiciones. Saludos desde Barcelona, España, Carolina. Saludos desde Texas hasta la colonia La Puerta, número 2. A mi familia, Cruz Orellana, mis hermanos Orlando, Alfredo, Kerlin. Salúdenme a mi bebé, que el 25 estuvo de cumpleaños. 3 años, se llama Jack Noel. Hola, Carol, dice, bendiciones, sos bella. Hola, ¿cómo están, chicos? Me encanta. Buenos días. Honduras es de Cristo, dice aquí.

0: 190 personas conectadas a través de la página de YouTube en este momento, que están a través de la plataforma de HCH en vivo, en YouTube. Así que muchas gracias desde España. Saludos Carolina, Alex, Cecia, bendiciones, saludos desde Barcelona. Gracias a todos los que están conectados. En TikTok estamos hoy en HCH Entretenimiento, Cecia, siempre.
1: Sí, en HCH Entretenimiento y hay 710.
0: Uy, gracias. Gracias a todas esa gran cantidad de tiktokeros. Esta plataforma que sin duda se ha vuelto una gran plataforma de comunicación que nos permite poder estar ahí compartiendo, contestándole también a nuestros seguidores y en un debate también constante a través del detrás de cámaras de HCH. Así que si usted quiere tener esa comunicación directa con nosotros, también váyase a nuestro TikTok de HCH Televisión Digital. Ya lo sabe, HCH Entretenimiento. Y ahí está ya la plataforma de YouTube agregada. Así que los saludamos a todos.
1: En TikTok, 737 conectados. Vamos en este momento a empezar a leer sus mensajes. Carlos González, saludos hasta Omoa Cortés. Chicharra 22, saludos también hasta Arizona. Hoy no hay huelga del transporte, Josué. Rosa Martínez, buenos días. De igual manera está conectado Pedro Hernández, que dice... Oiga, Pedro Hernández.
0: ¿Qué dice?
1: A mí Alex me pone nervioso, me lo quiero comer todito.
0: ¿Cómo así?
1: Bueno, Pedro, saludos, Pedro Hernández.
0: ¿A quién con sus cosas?
1: Rosa Rodríguez, muy bonitas. Bueno, se me fue el mensaje. Un saludo para Augusto de Mitch. Saludos también a Marcos López. Buenos días a Génesis desde Belice. Nos está sintonizando. Jay Flow, buenos días. Saludos desde Olancho a Eric Guifarro. Un saludo para Mitch. También desde Navarra, España. San 998 nos está viendo. Gracias en España. Catrachis en Madrid. Un saludo hasta la madre patria de España. Ashley también está conectado. Rosa Rodríguez, las estoy viendo. Cecia, ya algún día conoceré HCH. Tengo 21 años, fuera de mi Honduras. Me encanta verlos. Gracias, Nancy Maldonado. Cuando venga a nuestro país, aquí estará el canal con las puertas abiertas para que lo conozca sin ningún problema. Jeffrey, saludos a Jorge Estrada hasta Alabama, Estados Unidos. Jimena Flores, saludos hasta North Carolina. Terians, también... Se acabó la fiebre esa, ¿verdad?
2: Sí, se acabó.
1: Se acabó, gracias a Dios. Saludos, Cecia, desde Arizona. Saludos a mi tía. Hola, ojalá que cuando yo regrese a Honduras, solo sea usted la que esté ahí. ¿Cómo así? Un saludo para Pamela.
0: No la quiere ver a usted. No,
1: sí,
0: quiere vernos
1: y el
0: a
1: resto de los 10 millones de hondureños.
0: Él quiere encontrarse con usted y con nadie más.
1: El mensaje es bien explícito. Nancy Maldonado, saludos a Alex y Carolina, que Dios les bendiga. Wendy Margarita, hola, los miro. En Vasco, muchas felicidades para mi sobrina Kenia Cárcamo. Saludos desde Corralitos, los escucho. Moncada, buenos días. Y el papacito de Cristian, ¿a qué hora sale? Dice Juan Hernández. Buenos días a Sandra Rodríguez.
2: Un montón de gays ahí, va.
1: Yo digo que lo hacen por molestar. Buenos
0: para
1: días.
0: Para que se anime así usted y le diga algo.
2: ¿Le va a animar a usted que otro hombre le diga algo?
0: No, pero para que usted le diga algo, como usted es controversial, Alex. Yo imagino que esperan su reacción, ¿me entiende?
2: Queda seria, ¿no? Como dice el jefe.
0: Me imagino que esperan su reacción.
2: Hay que orar por esa gente también para que Dios los enderece su vida. Y hay mucho, en el mundo en general, mucha homosexualidad. Y eso también es un pecado. Tiene que pedirle a Dios para que le transforme el gusto.
1: Sí, no, al final la Biblia es clara, ¿verdad? Pero bueno, saludos a todos, saludos, gracias por estar conectados. 961, esto es en TikTok, en YouTube. Alex, ¿qué dice la gente de YouTube? Porque estamos viendo los mensajes a través de esta plataforma. Gracias a todos los que están conectados. Ja, ja, ja, Alex, dice Glenda. Edwin, no hay paro, no hay protesta hoy, no hay protesta. Todos los que están riendo, miren, muchos compartidos.
3: Bueno, saludamos a la gente que está en el YouTube, ahí está conectado la gente a través de HCH, ya casi 8,000 personas conectadas.
1: Ay, mire.
3: Ya casi 8,000 personas conectadas, 7,200 personas que nos dicen aquí, Denilson, saludos. Y don Eduardo, ahí está el jefe, a las 7 de la mañana todos los días, ya usted lo tiene aquí en las instalaciones de HCH. Desde Japón los estoy viendo, dice Samuel Vázquez. Saludos a la gente ahí en Japón. Laura Martínez, saludos. Son mi motivo, me encanta su programa. Esas dos hermosas y Alex, saludos.

0: Saludos. Nieves Ávila. Dios a su programa y a cada una de las personas que lo dirigen, bendiciones. Norman García, buenos días, saludos desde Italia. Jorge Alberto, hola. También está Jay Denkin, saludos desde España, pónganse un nombre entendible. Saludamos también a Juan Sánchez, que está viéndonos en San Francisco, California. José Armando Palma en las cirugías, dice. Las cirugías también es pecado. ¿Hay algún texto bíblico que hable de las cirugías? Mándenmelo. Mándenmelo. Si hay algún texto bíblico que hable de ello, mándenmelo. Jessica Jarquín, los veo en Nicaragua. Tony El Macizo, saludos a Tony El Macizo. También a Ivonne Chávez, hola. Samuel Vázquez, ya lo saludamos. Celso Meléndez, saludos desde Kentucky, esto ahí en Estados Unidos. Gildes Hernández, buenos días, saludos desde el Gran Granja Canaria, España, el Gran Canaria, España. Lourdes Maldonado, saludos desde Nueva York, desde la Florida. Mire, está Cristian Reyes, saludos Cristian, la Florida. Espectacular la Florida. ¿Está activa la racha hoy, Alex? Con nosotros no. Cristian Chávez, saludos desde España. Carla Paz, saludos, bendiciones. También dice, defendamos el merendón. Esa es una lucha que tienen los sanpedranos, ¿verdad?
1: Pero ahí, con el tema ayer, del merendón. Ayer leí aquí en la red de HCH que habían buenas noticias. O sea, ya se había hablado de que había un acuerdo entre las autoridades, ¿verdad?
0: Había
1: que
0: más de 240 mil firmas para detener y presentar una iniciativa.
1: Pero el ciudadana. Merendón se mantiene como zona de reserva. Pobladores frenan cambio a Parque Nacional. Fue lo que leí, porque la cordillera del Merendón va a continuar bajo la categoría de zona de reserva y no será declarada Parque Nacional luego de las exigencias de la población, ambientalistas y distintos sectores sociales de San Pedro Sula. El anuncio fue confirmado por el secretario del Instituto de Conservación Forestal.
0: O sea, San Pedranos sigue la zona núcleo tal cual está en San Pedro Sula, en el sector del Merendón, no más deforestación. Dicen que ahí hay unas mansiones que
1: ahí. Es que el lugar es bello, ¿verdad? El lugar
0: yo no conozco realmente.
2: No, yo he visto creo imágenes, que no hay sobre merendón todo como tal, pero subiendo al merendón es donde están las casas sí, no, más rimbombantes de los ricos y famosos de San Pedro.
1: Pero es que es el
0: y
1: pulmón.
0: Y decía don Salva de don Roberto Contreras, porque don Salvador puso un mensaje a través de las redes sociales, y ahí salió molesto don Roberto Contreras de que vayan ahí, que vayan a cuidarles las tierras, que deben estar chingando solo en las redes sociales. Don Roberto es mecha corta.
1: Es mecha corta, pero al final no solo es Salvador Narrala. Fueron una cantidad de firmas, por eso le decía
0: no,
1: que
0: pero ahí decía
1: todo
0: él,
1: lo bonito que vi
0: los
1: yo.
0: Que, los que defienden, algunos tienen casa ahí.
1: Pero mire, todo lo bonito que yo vi del merendón que me sorprendió fue justo en esta campaña de las redes sociales porque fue masiva.
0: Sí.
1: Fue masiva, fue un fenómeno lo que ocurrió a través de las redes sociales y gracias a eso se logró frenar entonces lo que querían hacer, este crimen ambiental. En la zona de
0: Merendón,
1: pero
0: ¿cómo?
1: La verdad, un lugar precioso que a mí, yo se lo digo honestamente, me dieron ganas de ir a visitar el Merendón.
2: De cuidar esos recursos ¿sí? naturales que tenemos, porque el Merendón es el principal pulmón y la fuente de agua allá de los sanpedranos. Es bonito, es turístico, es lindo. Yo vi mucha gente el fin de semana.
1: Es el pulmón del norte del país, sobre todo esa zona que es tan caliente, tan afectada por las altas temperaturas. Entonces lo necesitan y seguir la destrucción, yo creo
0: no, no, no es posible.
1: Sí. Bueno, pero al final se escucha
0: saludamos la saludamos ahí a la gente, ya hay 8,000 conectados a través de YouTube también a esta hora de la mañana.
1: 928, se quedan aquí en TikTok, siga con nosotros.
0: Están bien activados ahí en el TikTok, ¿va?
1: Gracias a todos, fíjese, porque nos están viendo y escuchando desde diferentes sectores, solo vamos a ver en Facebook cuánta gente hay. Vamos a revisar. Porque es temprano y sí hay una buena
0: situación. No son ni las 6.
1: Hay 1,100 en Facebook. Entonces, gracias. No, no hemos llegado ni a las 6. Bueno, 3 para las 6, Alex. Vamos a dar lectura a la palabra de Dios. Antes de comenzar con las noticias, nuevamente siga usted dejando sus comentarios, compartiendo las transmisiones, dándole me gusta a cada una de las plataformas de HCH. Les hablamos de Apocalipsis 2:10, de la palabra santa. Sé fiel hasta la muerte y yo te daré la corona de vida. Y menospreciaron sus vidas hasta la muerte, dice Apocalipsis 12:11. Dos hermanos mártires. Haink H., un armenio de 22 años, decidió dedicar su vida a servir a los cristianos. En 1980 participaba activamente entre los creyentes de Teherán, donde estaba prohibido evangelizar a los musulmanes, pero Hank se negó a ceder a las presiones. Aunque nos metan en la cárcel o nos maten por nuestra fe, no nos doblegaremos ante estas exigencias, manifestaba. Mehdi era uno de tantos cristianos de origen musulmán. En 1983 fue detenido y enviado a prisión durante 10 años. Allí intentaron obligarle a renunciar a su fe, pero Mehdi fue capaz de decir: no solo estoy contento de estar en la cárcel por el honor de su santo nombre, sino que también estoy dispuesto a dar mi vida por Jesús, mi Señor. En 1993, en un tribunal secreto, Mehdi fue condenado a muerte por negar el Islam. Pero Hank se enteró de su sentencia y la denunció públicamente. La comunidad internacional se hizo cargo del caso y el 16 de enero de 1994, Mehdi fue liberado. 3 días después, Hank fue secuestrado en plena calle en Teherán. Luego su cuerpo fue hallado sin vida. En el funeral, Mehdi, entre lágrimas, dijo a la multitud: cuando mataron a nuestro hermano Hank, supe que era yo quien debía haber muerto, no él. 6 meses después, Mehdi se reunió con su hermano Hank, pues su cadáver apuñalado apareció en un parque de Teherán. Estos dos hermanos mártires, uno de origen armenio y el otro musulmán, fueron modelos de fe que animaron a muchos cristianos iraníes. Acordaos de vuestros pastores que os hablaron la palabra de Dios e imitad su fe, dice Hebreos 13:7. Esta es la palabra de Dios este miércoles 27 de mayo. Y ahora sí, después de lo más importante, vamos con las noticias. Conocemos la información que se ha generado en las últimas horas en el territorio hondureño y a nivel internacional. Comenzamos con la portada de HCH.
0: Y por supuesto, a las 6 de la mañana en punto, la portada más actualizada es la de HCH. Y qué lamentable que prácticamente todos estos días hemos dado a conocer una portada sangrienta. Y es que es espeluznante. Nueva masacre, matan a 3 estudiantes. Vamos mal. Vamos mal en el tema de la seguridad y deben de poner orden.
3: Último momento.
0: Los ahora occisos respondían en vida a Jonathan Hernández. ¿Sabe cuántos años? 15 años. Carlos Vázquez, 16 añitos. Y Gerald Padilla, 15 años.
4: Sí, jovencitos, niños, adolescentes, la
0: estudiantes,
4: verdad.
0: Estudiantes.
4: Terrible.
0: Iban saliendo con sus mochilas de un centro educativo. Esta no es la Honduras que queremos, señor presidente Narri Afura. Esta no es la Honduras a la que aspiramos los hondureños. Esta no es la Honduras en la que quiero que vivan mis hijos. Esta no es la Honduras en la que quiero vivir yo. Porque nadie tiene el derecho de quitarle la vida a otro, solo Dios. Pero en la mano de ustedes, autoridades del gobierno, está la responsabilidad de darnos seguridad a los hondureños. Pónganse en las pilas y déjense ya de casacas y comiencen a gobernar, porque hasta el momento no han gobernado para el pueblo. Se han estado enfocando en gobernar para las élites del país. Hermanos, mueren tras colisionar entre sí. Mire qué tragedia.
4: Sí, esto
0: allá en Naco, ¿verdad? Uh-huh. 2 hermanos chocaron entre ellos las motocicletas y murieron. Algo increíble.
1: Sí, porque es insólito que impacten 2 motociclistas y que sean familia.
0: Mucho más hermanitos.
1: Sí, sí.
0: También le damos a conocer a esta hora. Proponen plan Bukele ante violencia en Honduras. Expedientes de enjuiciados ya están siendo analizados por el Ministerio Público. Atacan a balazos a María Chichuy y Marito en Trujillo, 2 personajes de Trujillo. Ya actualizaremos esta información con Asael Rodríguez.
1: Continuamos ahora dando lectura también a lo que destaca en su primera plana diario del Heraldo. Ahora va el Ministerio Público contra enjuiciados del CNE y Tribunal de Justicia Electoral. Empieza el sueño con 2.500 escolares a favor del planeta. Cuestionada empresa española detrás de algunos contratos para los hospitales. Extienden jornada de vacunación por 15 días para niños y adultos. Gobierno y sector privado integran mesa de la construcción. 7 muertos dejan 2 masacres en la zona norte del país. Anciana de 85 años, la última víctima de miasis por el gusano barrenador. Y en alerta verde, 75 municipios de 6 departamentos por la falta de lluvias.
2: Y también le damos a conocer qué destaca Diario El País en su portada este día. 700 mil empiras dedujeron a diputados del caos. Lo que se quiere es que en el Congreso Nacional sea un lugar de debate a la altura, donde haya orden, diálogo y planteamiento de ideas. Eso expresa Tomás Zambrano, presidente del Legislativo. Respaldan propuesta de cadena perpetua para asesinos de policías. Emergencia climática. Amplían la alerta verde a 75 municipios por sequía. En La Lima, policía, líos por narcotráfico, causó masacre de 4 personas. Salud, ya suman 3 los muertos por el gusano barrenador. También en el ámbito deportivo le damos a conocer. Despiadado sorteo para Maratón y Motagua. Saprissa, el único obstáculo de Olimpia. Liga Nacional. Molina hace segunda convocatoria y vuelve a ignorar al maratón. Y amistoso, en duda Messi ante Honduras. Esto por lesión el sábado 6 de junio. Y muchos que querían ir a ver este partido solo por ir a ver a Messi. Que iba a jugar contra Honduras, él es abuela y otro.
0: Ya no, tal vez van que sea solo para ir a saludar a la gente. Alerta de salud, baja vacunación aumenta riesgo de propagación del sarampión. La gente también está muriendo. La violencia golpea de nuevo, 4 muertos en La Lima y 3 en El Progreso. Estamos de masacre en masacre y ya iremos también con otro hecho lamentable. Guatemala entrega sospechoso de crimen de policía, dice que es inocente y que estaba en el lugar equivocado y que incluso es víctima de una bala perdida. La empresa española con dudoso historial ganó contratos para hospitales. Congreso entrega al Ministerio Público expedientes de juicios políticos. En San Pedro Sula persisten marañas de cables pese al llamado del señor Roberto Contreras. Sorpresa en llamado a la bicolor Derek y Keylor. Los atacantes contra Argentina, mire, ahí va, el de los Moncadas, anda bien el Derek Moncada, va a jugar contra Argentina.
1: 6:05 y damos también lectura a lo que destaca Diario Digital Paradigma. Encuestadora Paradigma, Estudio 114. Hondureños priorizan el empleo y respaldan orden en el Congreso, trabajo para reclusos y reformas electorales. La Fiscalía de Colombia abre investigación contra Gustavo Petro por presuntas irregularidades electorales. Crisis del agua golpea la capital. Declaran emergencia hídrica en el Distrito Central. Ministerio Público recibe expedientes sobre juicios políticos realizados en el Congreso Nacional a funcionarios del gobierno anterior.
0: En esta pregunta que tienen ahí planteado los del Diario Digital Paradigma, ¿en qué rango de edad inició su primera relación amorosa? Y la mayor parte de las personas contestó que entre 16 a 18 años de edad. Y un número alarmante es que entre 23.5% la relación amorosa la iniciaron a los 13 años. Significa que muchos jovencitos de 13 años en nuestro país ya tiene...
1: Hace unas semanas creo lo hablábamos
0: ya
1: acá.
0: Tiene relaciones sexuales.
2: Sí, una vida sexual activa de muy chiquitos.
0: Sí, de 13 años, imagínense, de 13 años. Un 23.5% es un dato elevado.
2: Y por eso es que también el tema de las enfermedades, el VIH se ha disparado en los jóvenes, porque mire, inician a tener una vida sexual activa desde muy pequeños.
1: Y ocurre sobre
0: mire,
1: todo en
0: mire cuántas personas son las que están en una vida sexual activa. Después de los 22 años, apenas el 3%.
3: Este es un informe.
2: Después de los 22
0: años. Sí. De los 22 a los 25 años, apenas el 3%.
1: Este
0: significa...
1: es el estudio 114, ¿verdad?
0: Sí.
1: La encuestadora
0: Paradigma. Hay datos ahí interesantes en el Diario Digital Paradigma que ustedes deben también de.
1: Mire, que me confirman que Messi no va a jugar por un cruce que hubo entre Honduras y Argentina el 23 de septiembre del 2022, que aquí se le metió pierna fuerte en ese partido amistoso previo al Mundial de Qatar, En un encuentro en Miami, varios jugadores hondureños marcaron de forma muy dura.
2: ¿Quedó con miedo Messi entonces?
1: No, lo que pasa es que hasta un codazo le dieron a Héctor Flores, hubo una marca asfixiante de Héctor Castellanos. Me imagino yo que en el afán de sobresalir, de decirle, claro, marqué a Messi.
0: De la foto, sí, con Messi.
1: No lesionar a Messi usted, no.
2: No, pero por eso le digo, quedó con miedo y va al Mundial, entonces...
0: Es el último Mundial de él.
2: Mejor se cuida.
1: Sí, claro.
2: Y cualquier... Sí, sí. No, pero que llegue a saludar a los hondureños, mire que muchos iban con el afán de verlo jugar.
1: Sí, pero claro, usted lo acaba de decir, va a otro Mundial.
2: Sí.
1: Probablemente sea el último. Y que lo lesionen solo por figurar o por no, porque estaba jugando con Messi.
0: Sí. En un amistoso donde la selección ni siquiera va al Mundial de ellos.
1: No, no vale la pena.
0: No vale la pena.
2: Vaya Messi, vaya por favor a saludar a los hondureños que quieren
1: bueno,
2: verlo ahí
1: me dice
2: en el
1: otro
2: amistoso.
1: Seguidor de Messi. Messi salió lesionado en su partido con el Miami el fin de semana. O sea, que salió lastimado el
2: pero imagínese qué
1: pasado.
2: Mal antecedente, que jugamos un amistoso y que ya quedó con miedo Messi de jugar hasta con los hondureños por malos.
1: Bueno, estos son los titulares de Diario Digital Paradigma.
2: Proceso Digital destaca, Dipanco, la punta del iceberg para depurar operadores de justicia. El presidente Larry Afura prometió que los resultados de las evaluaciones a la Dipanco serán dados a conocer oportunamente como parte de las decisiones estratégicas en materia de seguridad pública. Confirma fallecimiento. No, esta portada precisamente es la que da a conocer Proceso Digital. El 98% de impunidad en homicidios evidencia la ingobernabilidad en seguridad y justicia. Copeco eleva a 75 los municipios en alerta verde por sequía. Reunión el 2 de junio, el gobierno y los transportistas acuerdan tregua. Se levantan tomas. Ministerio Público recibe expedientes sobre juicios políticos practicados en el Congreso Nacional. Denuncian boicot interno para frenar transformación en distribución eléctrica. Congreso aprueba ascensos de policías. Dos masacres cobran la vida de 7 personas en el norte de Honduras. Y crisis, emergencia en la capital hondureña por falta de agua.
0: Y también destaca Diario La Tribuna. Diario La Tribuna a esta hora. Mucha atención. Le damos a conocer también esta importante información de Diario La Tribuna que destaca. 75 suman ya los municipios que están en alerta verde por la sequía. Deben de buscar maneras de paliar, aunque sabemos que es complicado. Guatemala extradita a un gatillero por muerte de policías. Fiscalía incauta más bienes de la red Delta Team. Pasto de las llamas, 35 comerciantes del mercado Galindo, destaca Diario La Tribuna. Recrudece la violencia, 2 masacres en la zona norte del país. Pero mucha atención a este informe de último momento. La violencia no cesa en el territorio hondureño. No queremos despertar todas las mañanas con estas horrorosas noticias. A una persona la mataron. No bastó que la mataron y le han prendido fuego. Mucha atención.
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0: Mucha atención, hablando de violencia en el territorio nacional, Ernesto Alonso Rojas. Nos han llamado de que hay 2 personas muertas, otros que hay una persona muerta. Usted está en el lugar y nos da a conocer lo que realmente se encuentra en la escena. Este es dantesco, Neto. Le han prendido fuego al cuerpo de una persona, Ernesto Alonso Rojas. ¿O fue un accidente, Neto? Buenos días.
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6: Buenos días, Alex. Buenos días, televidentes de Abre Como Habla Televisión Digital. Aquí va a ser determinante, muy fundamental, va a ser la autopsia. Va a haber que esperar varios días. Mire, aquí está una persona calcinada totalmente. Está en un aparato que es tipo cuatrimoto. Cuatrimoto. Están los miembros del cuerpo de bomberos, pues han venido aquí a apagar el fuego. Lo que no se sabe si fue que le agarró fuego, le estalló el combustible, porque estamos viendo también que la superficie la está mojada. derrame de combustible, no se sabe si realmente hay mano criminal o no hay mano criminal. Por eso digo e insisto, la autopsia va a ser muy determinante en esta acción. Veo un aparato escrito tipo cuatrimoto, los cuatro rines que quedó totalmente calcinada, las cuatro llantas lógicamente tipo cuatrimoto, el cuerpo está pues calcinado totalmente. Se nota que es una persona de contextura física bastante, un poco corpulento era esta persona. Los miembros del cuerpo de bomberos están aquí en el lugar, obviamente recogiendo todas las evidencias que corresponden. Acaba de ser esto, acaba de ser, solamente es un cuerpo. Se manejaban que eran dos personas, la información que recibimos que eran dos personas, pero no, solamente el cuerpo de un hondureño, un hombre que ha quedado calcinado totalmente. Mire, todavía sale humo de un saco de basura que está muy cerca, donde se creía que estaba otro cuerpo. Los miembros del cuerpo de bomberos con sus respectivos guantes han hecho la labor que corresponde a ellos. Luego será importante medicina forense, inspeccione minuciosamente si realmente hubo o no hubo mano criminal. Hasta el momento no nos atrevemos a decir nosotros si realmente qué es lo que ha pasado. Lo único que podemos informar que sí, una persona está sin vida aquí calcinada y a la par está este vehículo tipo cuatrimoto. Está aquí a la distancia, estamos con un comisionado de la policía donde no podemos ingresar ahí porque el área está ya cercada totalmente para recoger las evidencias necesarias si realmente esta persona hubo o no hubo mano criminal. Alex Cáceres, televidente de Hable Como Habla Televisión Digital. Hasta el momento describimos lo que estamos observando aquí porque todavía sale humo de un saco de basura, repito, un saco de basura. Lo que me llama la atención que veo la superficie mojada, no sé si hubo derramamiento de combustible o realmente qué fue lo que hubo aquí, qué fue lo que pasó, le estalló el tanque de combustible, lo vinieron a prender fuego aquí y bueno, son nada más hipótesis que se manejan alrededor de este hecho que todavía no lo podemos considerar si hay o hubo mano criminal en este momento. Alex, es lo que podemos informar, pendientes, repetimos, pendientes cuando se haga el levantamiento y que se dé a conocer una autopsia que tardará uno, dos o tres días, no sé cuándo, depende de la lentitud o la rapidez con que actúen los médicos de medicina forense de San Pedro Sula para poder determinar qué fue lo que pasó y que vengan los familiares aquí a donde está este cuerpo. Repito que se nota un cuerpo, una persona era bastante corpulenta, por lo que estamos observando ha quedado como así bastante alterado lo que es el abdomen o la barriga, como le llamamos nosotros popularmente en el lenguaje hondureño, y este vehículo que es tipo cuatrimoto, no podemos determinar, ¿verdad?, si es cuatrimoto o qué tipo de aparato es este, pero lo cierto es que él iba ahí, le agarró fuego, o lo asesinaron, o lo vinieron a quemar aquí esta persona. Alex, compañeros, Dora Carolina, César Raquel, eso es lo que podemos informar de esta imagen un poco dantesca que estamos observando aquí en San Pedro Sula. Vuelvo con ustedes, compañeros.
1: Muchas gracias, Ernesto Alonso Rojas. Esto desde el norte del país. Y antes de ir con lo más destacado, tenemos más señales en directo con nuestros compañeros. Ya vamos a estar en unos minutos con Adriana Oliva desde el sector de Lempira. También con Charlie Pineda en Intibucá. Asael Rodríguez, nos están preguntando mucho por un atentado registrado en Trujillo, en el departamento de Colón, contra dos personas muy reconocidas en las redes. Ya nos estará actualizando. De igual manera, haremos contacto con Daniela Mejía.
2: Además, nuestro compañero Luis Anariba, desde la Corte Suprema de Justicia, también Ángel Galo, desde la capital de la República, en otro sector, también ya tendremos detalles con nuestro compañero Héctor Fuentes, nuestro compañero José Luis Teruel, desde el Progreso Yoro, que nos va a actualizar esta masacre que se ha registrado, y Cristi Estrada, desde el norte del país, quien también se suma a estas transmisiones de HCH Televisión Digital. Listos todo el equipo para informar esta mañana.

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1: Vamos con lo más destacado registrado a las 6 de la mañana con 17 minutos. Comenzamos dándole detalles sobre que hay humo blanco de manera parcial. Hay humo blanco en las carreteras porque los transportistas estuvieron durante 2 días consecutivos con estas protestas, sobre todo en el sector sur del país, en San Lorenzo. Pero ayer, tras una mesa de negociación con el gobierno, los transportistas, los representantes de carga pesada, alcanzaron un acuerdo que amplía por 4 meses el plazo para la implementación de las nuevas disposiciones de etiquetado establecidas en el Reglamento Técnico Hondureño para el Cemento Hidráulico. Una medida que estaría garantizando el abastecimiento del producto, es lo que han dicho. Pero minutos más tarde se emitió un comunicado por parte de los importadores de cemento diciendo que están en contra, que perdieron la lucha o se dividieron, porque el sector importador de cementos anuncia que están en contra del acuerdo suscrito, que no fue consultado ni aprobado por los importadores del cemento del país. Dicho entendimiento fue alcanzado sin la participación del sector importador, pese a que las medidas discutidas impactan directamente a la cadena de abastecimiento, operación logística y costos de cemento en Honduras. Pero hoy a las 2 de la tarde van a una reunión. Esperamos que aquí las autoridades pues den un resultado favorable, porque de lo contrario, aunque ya llegaron a un acuerdo con los transportistas, con las importadoras no, y las amenazas de protestas van a persistir si hoy no hay un acuerdo. A las 2 de la tarde fue convocada justo la reunión, nos confirmaban los importadores. Esta reunión será con las autoridades del gobierno. Estaremos pendientes y le daremos a conocer, por supuesto, los detalles. Pero por ahora le reiteramos, no hay protestas. Hoy está libre todo el territorio nacional. Seguimos a las 6 de la mañana con 19 minutos. Ojalá les den una solución favorable y que les presten la atención, así como a otros temas, así como de rápido firmaron los acuerdos, por ejemplo, para congelar el precio, que así también le den los resultados, siempre cuidando, por supuesto, la calidad, pero también dando las oportunidades de importar cemento a otras empresas que sí cumplen con los requisitos. Y otra masacre. En menos de 24 horas se registró otra masacre en el territorio hondureño, en el sector norte del país. Fueron 3 jóvenes. Muy jóvenes realmente, estudiantes, los que fueron asesinados en el sector del Progreso, en el departamento de Yoro. En la colonia Suazo Córdoba de esta ciudad fue a donde se registró el hecho. Suman 7 masacres solo en el mes de mayo. Definitivamente el mes más violento del año respecto a este tipo de sucesos de homicidios múltiples. Mire, urgen medidas en el tema de seguridad, porque la violencia cómo se ha incrementado. Son 3 las víctimas, José Jonathan, de 16 años, Jair Padilla, de 15, y otro joven, también vamos a ver la imagen, porque el otro joven fue ya identificado como Carlos Daniel Vázquez, de 16 años de edad. Jonathan Joel Hernández, de 15, Carlos Daniel Vázquez, de 16, y Gerald Padilla Castro, de 15. Mire, 3 hipotes, 3 guirros. 3 estudiantes, sí, 3 jovencitos de 15, 10 niños, eran 3 niños los que fueron asesinados. Ojalá este crimen no quede en la impunidad. Nuestra solidaridad con la familia, porque sí, han perdido a sus criaturas. A cualquier edad es doloroso, pero imagínense, 15, 16.
2: Con toda una vida
1: producto
2: por delante
1: de la violencia, o sea, murieron de una manera bastante.
3: Y que no
1: bastante
3: fue cruel. Que 1 o 2 disparos, no, los acribillaron, Ceci.
2: Sí,
3: los rociaron.
2: Sí, terrible,
3: o sea,
2: terrible.
3: Con saña, con levosía y ventaja.
1: Sí, fue dantesco este crimen que nos reportaba José Luis Teruel desde esta zona. Ya tendremos más información. Y en otros temas, sobre seguridad, justamente, la moción, ¿quién la presentó, Alex? Una moción que buscan aprobar una ley llamada Nayib Bukele.
3: Ambos son decretos, proyectos de ley. Lo presentó uno, el señor Godofredo Fajardo, que fue el primero en presentarlo, y como una hora después lo presentó la señora Iroz Kelvir, en la misma sintonía de ambas leyes. Que se replique el modelo Bukele en el país.
1: Para el tema de seguridad.
3: Para el tema de seguridad.
1: ¿Y cómo vio el ambiente usted? Porque yo creo que solo con mencionar Nayib Bukele ya genera
3: Hay diferencia en los decretos. En el caso del decreto que presentó don Godofredo Fajardo, creo que va más enfocado al populismo porque solo presentó un artículo. Eso lo decía que se implemente Plan Bukele en Honduras. ¿Pero cuál Plan Bukele?
1: Sí, se tiene
3: ¿dónde?
1: Que conocer el alcance.
3: ¿Qué decreto?
1: Sí.
3: En el de Godofredo solo eso. Luego lo presentó Irosca y ella sí ya presentó como más argumentado los puntos del por qué implementarlo en el país.
2: Bueno, se necesita porque...
1: ¿Y el método
2: usted
1: va a seguir?
2: No, y cuando usted habla
3: esto
2: de un
3: no lo
2: Plan Bukele...
3: Ya en congresos anteriores, bueno, de hecho el diputado Mario Portillo y el señor Rumi Hueso, de los cuatrenios anteriores, ya lo habían presentado el Plan Bukele y a ninguno de los dos le pararon bola.
2: Pero cuando usted habla de un Plan Bukele en materia de seguridad... O sea, la gente espera que haya seguridad y que se elimine,
1: o sea, que las estrategias
2: como funcionan en El Salvador.
1: Las estrategias implementadas por Nayib Bukele en El Salvador que se repliquen aquí.
2: Eso es lo que espera la población
3: no
2: de inmediato.
3: Que aquí le da las facultades.
1: Sí, pero no las ejecutan.
3: Correcto, o sea, no las ejecutan porque no quieren, pero la facultad para capturar la tienen, ¿verdad?
1: Mire, pero
3: la
1: es
3: facultad
1: que no...
3: para investigar la tienen.
1: Sí, pero
3: la facultad
1: hay...
3: para...
1: Hay mucha impunidad en el país.
2: Pero recuerde
3: ya
2: que hay... pero allá en El Salvador hay un tema también de los derechos humanos, que aquí en Honduras los derechos humanos obviamente se tienen que respetar, ¿verdad? Pero allá el señor Nayib Bukele ha tenido mucha controversia con ese tema porque al final él... ha priorizado el tema de la seguridad para los ciudadanos a pesar de que muchas organizaciones de derechos humanos están en contra.
1: Y al final su país está feliz con los resultados y son un modelo en el mundo en el tema de seguridad. Eso no se puede obviar y pueden decir lo que quieran de que sí, el territorio es reducido, es como el departamento de El Ancho. Sí, pero él ejecutó un plan que le ha funcionado. ¿Y por qué no replicarlo en nuestro país? Y si quieren pónganle otro nombre, pero que se necesitan medidas de seguridad, eso no está ni siquiera en tela de juicio. Urgen, si
3: ahí
1: no
3: están
1: vean
3: los resultados, pues
1: claro,
3: dos masacres
1: En menos de 24 horas. Siete masacres solo en mayo, claro que se necesita seguridad, se necesitan hacer cambios al respecto. Pero seguimos siempre con lo más destacado a esta hora de la mañana y le damos a conocer otra moción que se aprobó en el Congreso. Parece que en este gobierno le tienen como alergia a todo lo que huele a chino, porque han aprobado una moción para supervisar y regular negocios chinos en nuestro país. Con 81 votos a favor y 117 diputados presentes, el Congreso aprobó una moción orientada a supervisar y regular los negocios chinos que operan en Honduras para garantizar el cumplimiento de las leyes tributarias, comerciales y migratorias del país. La iniciativa fue presentada por el diputado Mario Pérez, quien argumentó que buscan proteger a comerciantes hondureños y verificar que los establecimientos de origen chino operen legalmente y paguen sus impuestos correspondientes. ¿Será que
2: pero
1: hay
2: eso está
1: negocio?
2: Bien, Cecia.
1: No, claro, está correcto porque y debe de haber regulaciones, no solo con los chinos, con todos en general.
2: En general.
1: Pero ¿será que hay negocios que no están cumpliendo con tributar?
2: Le voy a contar que yo fui el fin de semana, fui a un lugar, andaba comprando unas cosas que mi hijo necesitaba porque ya va a cumplir años, y le dije, metámonos ahí a ver si encontramos lo que ocupamos. Nos metimos, encontramos varias cositas, ¿verdad? Y ya cuando llegué a pagar me preguntaron, ¿verdad? Me atendieron y me preguntaron, ¿quiere su factura? Le preguntan, si ustedes no, pues me imagino que ahí te tienen que
1: ahí
2: revisar.
1: Está la evasión.
2: Exacto, te tienen que
3: pero
2: revisar.
3: Pero eso pasa con todo el comercio.
2: No, dependiendo, Alex, porque usted tiene que exigirla, pero si usted no la pide, y hay mucha gente que dice no, o
1: no,
2: otra
1: Alex,
2: que definitivamente...
1: O sea, una tienda bien establecida no le pide factura. No le pide si usted quiere factura.
2: No, se le entregan de inmediato.
3: Muchas compañeras, ¿ustedes en qué mundo viven? A nadie nos dan factura si no la pedimos. Nos dan el recibo de pago, que es diferente a la emisión del recibo de pago de que usted hizo la transacción de... económica, pero la factura solo nos la dan si la pedimos.
2: No, pero usted...
3: Y si
2: eso...
3: usted la pide, entonces ahí
2: pero
3: le preguntan,
2: eso
3: ¿con
2: usted
3: RTN
2: tiene...
3: o sin RTN?
2: Y eso es parte de lo que se está buscando, porque todos al final...
3: Sí,
2: mire,
3: pero no
2: es
3: pasa solo con los chinos,
1: por
3: pasa con
1: todos. Por eso era que yo le decía, las regulaciones deben de ser parejas.
3: Vaya usted a una
2: pero
3: gasolinera,
2: ahora...
3: usted solo paga, y... tiene el recibito del pago, y ahí le preguntan,
2: y en el caso...
3: ¿quiere factura? Si usted dice sí, con RTN...
2: Y le voy a decir
3: ¿sí?
2: una cosa, y estamos hablando de este tema de los chinos, porque realmente... Ahora usted ve tanto negocio también de inversiones chinas.
1: Los comercios de nuestro país se han quejado y aquí se han hecho reportajes de porque hay saturación de negocios chinos.
2: Y que está afectando los negocios hondureños también.
3: Avancemos, son las 6:26 minutos.
1: Yo solo le digo,
2: y los comerciantes hondureños le podrían decir que les está afectando también porque aquí lo han dicho.
3: Y muchas cosas de mala calidad.
1: Sí, pero al final, Alex, usted escoge dónde ir a comprar. Si compra algo de mala o de buena calidad.
3: Bueno, es decisión
2: oferta
3: suya.
2: Y demanda al final también.
1: Así ¿verdad? Es. Bueno, y Luis Redondo se pone a disposición del Ministerio Público tras presentar personamiento luego del proceso investigativo en su contra. El expresidente del Congreso presentó ante la Fiscalía este personamiento para que se le extienda copia del expediente investigativo que se está realizando en su contra, además de que se programe la audiencia para rendir declaración en calidad de investigado. Y en el campo internacional, Ucrania lanzó ataques con drones y misiles en instalaciones claves de varias regiones de Rusia y Crimea. Ucrania atacó este miércoles con drones la terminal portuaria a las orillas del Mar Negro, provocando un incendio en la refinería local, según informaron las fuentes locales. El incidente no dejó víctimas y fue atribuido a la caída de fragmentos de un dron del territorio portuario. Las autoridades indicaron en Telegram que el incendio se sofocó rápidamente. 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
3: A las 6 de la mañana con 28 minutos vamos a avanzar con cada uno de los compañeros, y es que allá en El Progreso, lamentablemente desde ayer está informando a mi compañero José Luis Teruel de esta masacre que se ha registrado. Vamos con usted nuevamente para que nos actualices de cómo ocurrió. Ah, bueno, saludamos a HCH Matutino, también a Heidi Gudiel en Choluteca, Lenín Acosta en Comayagua y Sandy Gallardo en la capital. No hemos visto de nuevo a Roder Acosta, hace mucho tiempo no lo veo a Roder Acosta en la pantalla, Gustavo López de vez en cuando, Héctor Fuentes que siempre está presente, Mauricio Matute nunca lo he visto, todos los compañeros hay que estar activos. Vamos de inmediato con esta información de último momento que actualizamos con esta masacre. Tres jovencitos que lamentablemente han muerto. Usted tiene los detalles porque se encuentra en la zona, José Luis Teruel. Son jovencitos estudiantes. ¿Estarán en qué? En noveno, décimo grado ya.
1: Deben sí, estar al final, finalizando
3: en segunda
1: la carrera,
3: ¿verdad?
1: Sí.
3: Por lo menos, segundo, tercero de carrera. Vamos con usted, Teruel. Violento lloro. Violento lloro. Adelante.
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5: Así es, gracias compañeros en estudios, televidentes, seguidores de las redes sociales, radio escucha que nos sintonizan a través de la 100.5 FM que es la zona norte del país. Ayer en horas de la tarde, noche, dábamos la lamentable noticia, donde llegábamos a la colonia Suazo, Córdoba, donde habría perdido la vida tres jóvenes estudiantes. Una nueva masacre que deja luto y dolor acá en la ciudad de Progreso, Yoro. Y estos jóvenes entre 15 y 16 años de edad eran estudiantes de dos centros educativos acá en la ciudad de Progreso, Yoro. Uno de ellos era Carlos Daniel Vázquez Suazo, de 16 años de edad. Este joven estudiaba en el Instituto Chévez y trabajaba en la glorieta del Instituto Perla de Lulúa. También el joven Gerald Isaac Padilla Castro, de 15 años de edad. Estudiaba en el Instituto Perla de Lulúa, según la información que se maneja. También Jonathan Joel Hernández Moreno, de 15 años de edad, estudiante del Instituto Perla de Lulúa. Se presume que estos jóvenes vivían en el sector, o eran originarios del sector Camalote, acá en la ciudad del Progreso. Compañeros en estudios, ya se han confirmado los tres nombres de las tres víctimas que perderían la vida en esta nueva masacre que se llevó a cabo, o que sucedió en lo que es la colonia Suazo, Córdoba, acá en la ciudad del Progreso, El Choro. Hasta los momentos las autoridades no se han pronunciado acerca de lo que pudo haber causado, o quienes pudieron haber causado la muerte de estos jóvenes. Ayer al lugar llegaba la DPI, Medicina Forense, y la misma Policía Nacional, quienes ya están haciendo trabajos de investigación. Hasta los momentos, a la espera de las declaraciones por parte de las autoridades en relación a esta masacre donde han perdido la vida estos tres jóvenes de aproximadamente entre 15 y 16 años de edad. Compañeros en estudios, eso es lo que podemos informar hasta los momentos, a la espera de que los cuerpos sean trasladados hacia las casas de habitación de estos jóvenes, donde van a ser velados. Con el permiso de la familia doliente, en cámaras de Eduardo Morales, yo soy José Luis Teruel. Retorno con ustedes a Estudios Principales.
2: Gracias, compañero José Luis Teruel. Y dándole seguimiento también a este tema de esta masacre, vamos de inmediato con Crisia Estrada, quien conversa lamentablemente con familiares que están a la espera de que puedan entregar los cuerpos de estos tres jóvenes que lamentablemente fueron asesinados. Jóvenes llenos de sueños, jóvenes que empezaban a vivir lamentable, realmente difícil. Alex Jair Padilla, Carlos Daniel Vázquez y Gerald Padilla Castro. Estos tres jóvenes que ustedes están viendo en pantalla, que lamentablemente sus sueños fueron truncados por la violencia, la delincuencia, la criminalidad que impera en nuestro país. Crisia Estrada, vamos con usted.
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6: Así es, compañeros, en estudio desde las afueras de la morgue de San Pedro Sula, un lugar que se ha vuelto prácticamente nuestra oficina del día a día, dada la cantidad de hechos violentos que se están registrando y por ende la cantidad de cuerpos que están ingresando. Tremendo lo que ha pasado en las últimas horas en el Progreso Yoro. Una nueva masacre ha terminado con la vida de tres jóvenes de entre 15 y 16 años de edad. A propósito, pues algunos de los familiares ya se encuentran a las afueras de esta entidad, es por ello que nos vamos a desplazar para poder recabar reacciones sobre este lamentable hecho violento que ha arrebatado no una, sino tres vidas. Tres jóvenes que encontraron la muerte al salir supuestamente de su institución donde ellos estudiaban. Así que vamos a desplazarnos por acá. Muy buenos días. Buenos días. Sin enfocarle en cámaras, mi amigo, queremos platicar con ustedes. Sabemos que es muy duro el momento por el que están pasando. Acaban de registrar en su familia una pérdida, un joven al que aún le seguían muchos años de vida. Se trata de Carlos Daniel Vázquez Suazo.
7: Sí, pero yo no puedo dar ningún informe respecto a eso porque está fregado el tiempo que estamos viviendo.
6: ¿Tienen temor ustedes?
7: Sí. Nosotros no podemos dar una información correcta respecto a eso.
6: Supuestamente el móvil del hecho habría sido por asaltarlo. ¿Qué han escuchado al respecto?
7: No, eso no me di cuenta yo. No.
6: ¿Qué es lo que han escuchado ahí en el sector?
7: No, nada. Como ahora las cosas las hacen así sin hacer bullo. Entonces no puede uno juzgar a nadie. No.
6: ¿Los jóvenes estudiaban en el Instituto Perla de Lulúa?
7: Sí, uno. Todos estudiaban en Palermo. Sí.
6: ¿Eran muy amigos ellos tres?
7: Y eso sí, en Palermo estudiaban. Sí.
6: ¿Su nieto era Carlos?
7: Sí, pero no se quería darle más información respecto a él. No.
6: Bueno, entendemos que ustedes tienen temor que la mano criminal pueda seguir alcanzando miembros de la familia ya que desconocen el móvil de este hecho.
7: No se puede. Y no puede juzgar uno a nadie tampoco. No. Ni tomar venganza tampoco.
6: ¿Qué le piden a las autoridades?
7: No, pues ellos serán los que van a decidir respecto a eso, pero uno no. Nosotros no vamos a meter a ningún problema con nadie.
6: Ya hemos escuchado, muchas gracias a uno de los familiares de uno de los jóvenes que lamentablemente pereció en este ataque armado. Ellos no quieren ningún problema con nadie, no buscan venganza y pues piden a las autoridades hacer lo suyo. Vamos a ver también por acá si podemos obtener mayores reacciones sin enfocarlas en cámara. No van a salir en cámara. Porque entendemos que hay bastante miedo. No van a salir en cámara, estimado, pero queremos conversar con ustedes, ya que sabemos que es un momento muy difícil por el que están pasando. Nuestras condolencias con ustedes. ¿Qué han escuchado ustedes referente a este crimen que hoy deja luto en el Progreso Yoro?
8: No, pues por los momentos ahorita no hemos escuchado nada. Nomás estamos esperando a ver qué sucede con las autoridades para ver qué investigación tiran ellos ahí.
6: ¿Ustedes son familiares de Carlos Daniel Vázquez?
8: Sí, yo soy familiar del padrastro de él.
6: ¿Carlos venía saliendo del colegio en el momento del ataque?
8: Sí, él venía de trabajar, él trabajaba ahí en un kiosco.
6: ¿Adentro del Perla de Lulúa?
8: Adentro, sí, correcto.
6: Sí. ¿Y cómo se dan cuenta ustedes de esta terrible noticia?
8: Los avisan y estábamos viendo la guita. Tres muchachos muertos y al mirar que no llegaba a la casa, entonces fuimos a ver a verificar y si ahí estaba el cuerpo de él también.
6: Supuestamente era por robarles una moto.
8: Sí, se supone que robaron la moto y los teléfonos que andaban los tres muchachos.
6: ¿Cada uno andaba una moto?
8: No, ellos iban los tres en una sola moto. El otro muchacho les dio jalón para hasta un lugar donde ahí iban a agarrar taxi ellos. Y ahí fueron donde supuestamente fueron interceptados ahí.
6: ¿Conocían ustedes si anteriormente alguno de ellos había sido amenazado?
8: No desconocemos el dato. Sí, no tenemos ninguna información de ellos. Que, pues nosotros, según conocemos, los muchachos eran muchachos sanos. Eran unos niños, 15, 17 años. Sí.
6: ¿Qué pedir a las autoridades?
8: Pues que se investigue el caso y que se resuelva, que no vaya a quedar impune, como muchos casos que estamos viendo ahorita que se han quedado impunes. Le pedimos que por favor averigüe y que se tome carta en el asunto, porque hay demasiada violencia en el país.
6: Ustedes prácticamente no han pegado el ojo, como decimos popularmente.
8: No hemos dormido nada, sí, no. Estamos todavía en espera a ver qué sucede.
6: ¿Las demás familias de los otros dos jóvenes?
8: Ellos se fueron porque les dijeron de que hasta hoy en la tarde o mañana le iban a entregar los cuerpos. Pero nosotros vamos a permanecer aquí hasta que lo entreguen, porque no nos podemos ir porque venimos de largo.
6: ¿Qué sector residen?
8: Nosotros residimos ahí en Camalote.
6: ¿Ahí es donde sepultarán el cuerpo de Carlos?
8: Correcto, ahí, sí.
6: Muchísimas gracias, nuestras condolencias con ustedes. Bueno, hemos escuchado esta mañana, de esa manera, compañeros, declaraciones de familiares que sabemos que están sumidos en el temor producto de este hecho violento que se ha generado. Continúa la violencia incesante, lo cual pues preocupa. En la zona norte, en menos de 12 horas hemos visto dos hechos violentos. Este que estamos reportando y que estamos actualizando, suscitado el día de ayer en el Progreso Lloro, y asimismo esta madrugada a las 2 de la mañana se registró una balacera en el sector Chamelecón, donde otras dos personas perdieron la vida, específicamente en la colonia Suyapa. Los cuerpos ya han ingresado también a la morgue de San Pedro Sula, sin embargo las identidades pues aún no se manejan. Ellos ingresaron en condición de desconocidos, pero estaremos ampliando en las próximas horas. Compañeros, con este informe retornamos con ustedes hasta el set principal.
3: Bueno, muchas gracias a ustedes, Cris Estrada, a las 6 de la mañana con 39 minutos. Y no solo son estos hechos que se han registrado, también allá en Colón se ha registrado un atentado contra dos personajes que son personas que se conocen mucho a través de las redes sociales, específicamente en TikTok y Facebook, y los han atacado a disparos.
1: Y justo por eso es que la comunidad de TikTok, desde bien temprano que comenzamos la transmisión, comenzaron a preguntarnos cuál es el estado de salud de María Chichuy y Marito. Ellos fueron atacados
3: ayer a balazos. Son una pareja de personajes que están en la calle, no deambulando, pero sí pasan bastante en la calle. Y ahí son conocidos mucho en las redes sociales.
1: Sí, sobre todo en esta plataforma.
2: Pero el ataque fue dirigido contra ellos.
1: Sí, fue contra ellos en el sector de el margen izquierda en Ilanga. Vamos de inmediato con Asael Rodríguez para que nos dé a conocer los detalles. ¿Cuál es el estado de salud de la pareja y qué fue lo que ocurrió exactamente, Asael?
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9: Muchas gracias, compañeros, en estudios de HSH Televisión Digital. Efectivamente, la violencia continúa en el departamento de Colón. Lamentablemente, la noche de ayer fueron atacados a balazos dos personajes muy populares y conocidos acá en el departamento de Colón. Estamos hablando de la popular María Chichuy y su pareja Marito, quienes fueron atacados a balazos la noche de ayer, esto en la comunidad de Ilanga, jurisdicción del municipio de Trujillo, en este departamento de Colón, en el sector de la margen izquierda. Hasta el momento no hay una información clara y precisa del por qué sufrieron este atentado. Únicamente se dice que un individuo abrió fuego contra ellos al momento de que se fue por un lapso de tiempo la energía eléctrica en ese punto. Oportunamente, elementos de la dirección de fuerzas especiales los trasladaron hasta el hospital San Isidro, donde recibieron atención médica. María Chichuy recibió dos impactos de bala en su cuerpo, logró ser estabilizada y no eran de riesgo. Sin embargo, su pareja Marito tuvo que ser intervenido quirúrgicamente, ya que tenía cuatro impactos de bala en su abdomen. Gracias a Dios, minutos ya fue sometido a esta intervención y ya se recupera satisfactoriamente según la información que hemos recibido. Condenamos todo tipo de violencia que se está dando en el departamento de Colón y hacemos un llamado a las autoridades a que se hagan trabajos más directamente focalizados en este sector y que ha dado últimos índices altos, violentos en esta zona del departamento de Colón. Con este contacto, por usted principal informa Azael Rodríguez.
2: Bueno, gracias a nuestro compañero Azael Rodríguez. Solamente a propósito de otros hechos violentos que se han registrado en las últimas horas, ya estaremos también con nuestro compañero Orlin Castro en la móvil de emergencia, porque dos hombres fueron asesinados también en las últimas horas. La madrugada de este día en la colonia Suyapa de Chamelecón. Como usted puede observar en estas imágenes, ya tendremos detalles porque estos son otros hechos violentos que se han registrado. De varios impactos de bala, asesinaron la madrugada de este día a dos hombres en el sector de la colonia Suyapa de Chamelecón, en el norte del país. No han sido identificados. Las autoridades llegaron a realizar también los levantamientos de los cuerpos de estas dos personas, dos hombres. Ya tendremos detalles en la móvil de emergencia con nuestros compañeros. Orlin Castro es quien le ha dado cobertura a este hecho noticioso. Lamentable el tema de la seguridad, el tema de la violencia que se ha incrementado en Honduras en este momento.
1: ¿Pero qué es lo que está pasando en el país con este tema? ¿Por qué se ha reactivado tanto la violencia? ¿No hay un plan, no hay una ruta? No hay...
3: ¿Pero qué ruta deben de seguir?
1: Por eso, no hay una ruta establecida, porque ahora...
3: Con claridad.
1: Si usted ve en este momento, dice, no, es que se ha reactivado la violencia, la delincuencia en el país, ¿o qué es lo que está ocurriendo que nos está dejando ver a una Honduras desangrada? O sea, todos los días se están matando 7 personas diarias, según los reportes, 7 personas diarias.
2: ¿Pero qué hacer? ¿Qué hacer? Las autoridades deben replantearse las estrategias que están utilizando. Yo les decía, debe de haber control por parte de las autoridades desde las cárceles, establecer un plan de seguridad, de que los elementos de la policía, o sea, hagan patrullaje no constante como fuera tal, como tal, que haya, bueno, ya dijeron que los militares van a las calles, que haya presencia,
3: no he visto,
2: que haya presencia policial también en barrios y colonias, en las zonas conflictivas de la capital, que ya la policía conoce cuáles son los puntos rojos más difíciles de la capital y del país.
3: La colusión de la policía y de las instituciones no permite el avance. Ayer lo decía el ministro. Decía, hemos identificado ya algunas estructuras dentro de la institución y son las primeras que vamos a autodepurar.
1: Mire, la depuración en la institución es bien complicada, ¿verdad? Es un tema que, por ejemplo, cuando lo hicieron hace unos años, fue un proceso cuestionado por algún sector, pero fue lento, tardó, porque se debe de comprobar, no solo es el hecho de que lo vamos a sacar, solo que está involucrado, no, se debe de comprobar para sustentar la separación, porque si no después viene una demanda, la ganan y son reintegrados a la institución. Pero hay manzanas podridas y esto no permite, lógicamente, que se implemente un plan. Asimismo, hay nuevas estructuras criminales que están apareciendo. La violencia ha incrementado, los crímenes están destacándose ahora en departamentos como Lloro, que se ha vuelto sumamente violento. El departamento de Olancho, ya no se centra la violencia solo como en San Pedro Sula y en la capital de la República, donde a diario habían estos reportes. Ahora son en cualquier sector del país, que ya nuestros compañeros nos avisan de un último momento y toca enlazarnos para informar de otra muerte. Y nunca damos, o muy pocas veces damos detalles de cuando son detenidos los responsables.
2: Y es triste ver, sobre todo cuando también se ve mucho joven involucrado en estos hechos violentos, Cecia. Masacres, el tema de las masacres que este año, imagínense a lo que vamos de este año y cuántas masacres hemos visto durante el año 2026. Mujeres asesinadas, jovencitos de 13, 14, 15, 16 años, jóvenes que apenas empiezan a vivir. Mire estos datos que le damos a conocer. El 98% de impunidad en homicidios evidencia la ingobernabilidad en seguridad y justicia. Este fue un informe que presentó ASJ. El país se consolida como el epicentro de la violencia basada en el género de América Latina, registrando el asesinato de una mujer cada 33 horas. Son cifras alarmantes.
10: Una denuncia por abuso sexual infantil es interpuesta cada 7 horas en el país. Solo 420 detenciones por extorsión en el 2025 y ninguno de ellos fue judicializado. Realmente, ¿qué está pasando? O sea, al final, esto debe de preocuparnos también como sociedad. También tenemos otros datos por acá, aparte de este informe de ASJ.
1: Y a mí me llama la atención este dato porque yo siempre me pregunto, ¿dónde está el dinero de la tasa de seguridad? ¿Hacia dónde lo dirigen?
3: Hay mucha opacidad en el manejo.
1: Mire, son 4.423 millones de lempiras anualmente. Óigame, esto es una cantidad, 4.423 millones de lempiras anualmente y no sabemos dónde está este dinero. ¿Usted cree que el pueblo hondureño tiene que tener claridad? Por supuesto que sí. 4.423 millones de lempiras de la tasa de seguridad y aquí no se sabe. Lo único que sabemos es que hay una persona ya presa por haber utilizado estos fondos y aquí no han dicho nada. Pero según el informe de la ASJ, entre 2022 y 2025 el Estado destinó más de 100

0: Bukele para reducir los hechos violentos? ¿Será que debemos de dejar a un lado el orgullo, el ego como políticos y acercarse a Nayib Bukele y decirle, fíjese que queremos que nos apoye con el sistema de seguridad? ¿Qué métodos usted utilizó para empezar a implementar acá?
1: Bueno, recientemente el presidente del Congreso Nacional anduvo con el presidente del Congreso de El Salvador, posiblemente orientados sí, también a reformar o a pedirle ayuda por el tema de las reformas penales, porque allá también se endurecieron el tema de las penas para los que estuvieran involucrados en temas de maras y pandillas, organizaciones terroristas, sí, pero, el tema de la extorsión.
0: Pero Alex lo decía, es que las leyes ya están, el problema es que no las están implementando.
1: Pero ojalá también se ejecute y ojalá, pero es que también aquí vamos a lo mismo, los derechos humanos en Honduras. Mire, aquí cuando capturan a un delincuente, y suena triste decirlo, salen los derechos humanos a decir, a defender los derechos también. De que es persona, cabe mencionarlo, y tiene sus derechos. Pero aquí los defienden también.
0: Pero la mayoría de la población yo creo que diría, ¿y los derechos de las víctimas? ¿Y los derechos de los muertos?
1: Y ahí es donde
0: muertos?
1: Empieza el debate, porque cuando aquí se quieren endurecer las penas, salen los derechos diciendo, los derechos humanos que son capturas arbitrarias, que hay una militarización excesiva, que hay violación a los derechos humanos, sí, que son injustificados muchos juicios que se hacen.
0: Pero es que el problema es tan integral, que aquí ni siquiera a dónde se van a llevar a las personas que se capturan. Las cárceles están sobrepobladas. Ya no hay espacio para tanto preso.
1: Entonces, ¿qué hacer también? O sea, se necesita un plan integral en todos los sentidos, en todos los sentidos. Vamos con esta comunicación, Colonia Hato de en medio. Buenos días.
2: Buenos días a todos. Solo quería hacer un comentario que realmente da mucha tristeza ver jóvenes como estos muchachos que mataron, ¿verdad? Pero esto se mira de la incompetencia de las autoridades que tenemos, porque se han dedicado básicamente a estar atacando personas de la administración anterior, a buscar cómo judicializarlas y realmente no dar soluciones. La gente por el hambre acude a cosas que no deben, especial los muchachos jóvenes, ¿verdad? Les doy un ejemplo. Tenemos en la Procuraduría, yo tengo el caso de una señora que trabajaba en aseo. Esa señora la despidieron, vivía de un salario y despidieron gente desde el 27 de enero. A la fecha de hoy no les han hecho efectivo su pago de prestaciones. Esa señora andaba buscando quién le regalara una tortilla para darle de alimentar a sus hijos. Entonces es muy triste, se entiende que tengan que cortar la gente si son temas políticos, pero por lo menos que le den lo que corresponde y sus derechos. Ahorita esa gente anda moviéndose para organizarse y tomar del edificio de la Procuraduría el día viernes porque dicen que no les han pagado prestaciones. Y es triste escuchar a un presidente que diga que no tienen la capacidad para dar un mantenimiento a hospitales. O sea, ¿qué se puede esperar? Si cancela, bueno, ya cancelaron el TPS, ¿qué va a pasar cuando venga esa cantidad de gente? Toda la cantidad de gente que despidieron de las secretarías que desaparecieron. Toda la cantidad de gente que están despidiendo por ser no afines al partido político que está. Realmente da tristeza porque no están brindando soluciones al pueblo, sino que lo que están llevando es a una crisis tanto económica y así de la misma forma incrementando la delincuencia, porque la gente tiene que ver cómo va a subsistir y por darle de comer a sus hijos buscan meterse hasta en lo que no deben. Realmente sí da mucha tristeza. Ese es mi comentario.
1: Bueno, gracias por su llamada telefónica. Vamos con otra comunicación rápidamente. Colonia Lomas de Toncontín, buenos días. Buenos días. Bueno, vamos con otra comunicación.
0: Ahí estaba, le escuchamos.
1: ¿La tenemos la llamada? Hola. Bueno, se le cortó la comunicación. Muchos me dicen acá, Carolina, para combatir la inseguridad en Honduras no basta solo con copiar el modelo de Nayib Bukele.
3: Correcto.
1: Coinciden, sin duda, que se necesita una estrategia más amplia que combine fuerza contra el crimen, prevención y sobre todo fortalecimiento
3: de ejecutar
1: institucional
3: planes
1: de nuestro país. Jutical Polancho, hola, buenos días.
4: Sí, buenos días.
1: Adelante, le escuchamos.
4: Sí, yo creo que nosotros tenemos que hacer conciencia, va. Honduras ha caído como en desgracia, no sé, en maldición, yo creo, por tanta injusticia que hay en este pueblo. No sé si ustedes se han dejado sequías, los ríos secos, todo eso.

0: O sea que Dios está poniendo la mano. Nos está poniendo la mano a nosotros, ¿verdad? Por tanta injusticia. Sí, porque los gobiernos de ahora no son justos con el pueblo, no sé. Yo creo que tenemos que poner la mano en la conciencia todos, porque tanta injusticia. Dios necesita misericordia, y la verdad que solo se dedican a decir hay que hacer leyes, hay que poner más castigos, pero con eso el delincuente para hacer el mal no mira si cuánto castigo le van a poner, cuánto de pena le van a poner, nada de eso. Él hace la maldad y ya. Aquí no sé, siempre que el Partido Nacional viene a gobernar cae como bajo maldición Honduras, no sé. Sí. Por tanta injusticia, no sé, si mañosos que son, no sé, solo piensan para el beneficio de ellos, pero al pueblo lo dejan por un lado, no les importa el pobre pueblo.
1: Sin duda alguna. Y por eso es que urgen medidas. Gracias a todos los que se han comunicado con nosotros. Vea, la planta telefónica está llena porque es un tema que preocupa a todo el país. A nivel internacional, ahí también nos estaban dejando mensajes nuestros compatriotas a través de las redes sociales, que están preocupados de ver la situación en Honduras, ellos que están en Estados Unidos, en España, en diferentes países, y ver lo que está ocurriendo, por supuesto que genera alarma. Gracias, más adelante vamos a permitir llamadas, más adelante usted va a poder seguir opinando en este espacio. Pero avanzamos con las noticias, 6:55, y también tenemos mensajes importantes. 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Y seguimos con noticias. Vamos de inmediato con Adriana Oliva, porque las lluvias provocan daños en una vivienda en la comunidad de Gracias Lempira, con la urgencia, con la necesidad de que hay de lluvias en el país. Pero bueno, la vulnerabilidad de nuestra nación.
2: Hay que prepararnos, ese es el mensaje, de que hay que prepararnos, Cecia. Pero aquí sería algún tornado.
3: Es que ayer en el sector de Occidente, Ocotepeque, Gracias, Lempira, San Pedro Sula,
2: todos estamos ansiosos por la lluvia.
3: Lloro, inclusive fuertes vientos y además fuertes lluvias se registraron en esa zona. E incluso postes del tendido eléctrico se vieron afectados, sí, y no digamos las viviendas.
2: Fue como fuertes vientos.
3: Por eso le decía, no digamos las viviendas. Sí.
2: Vamos con usted, Adriana Oliva. Esperaban la lluvia, pero llegó con vientos y provocó destrucción en algunas viviendas. Buenos días, Adriana Oliva.
4: Buen día, compañeros. Así es, unos minutos de lluvia bastaron para provocar daños en varias viviendas, esto en la comunidad del Catatao y también del Tablón Gracias Lempira. Pero me encuentro en la casa de habitación de doña Clementina Galindo, quien lamentablemente sufrió daños en gran parte de la infraestructura del techo. Cuesta hacerse de sus cositas y perderlo en un segundo.
5: Así es, buenos días. Sí, fíjese que fueron momentos tremendos, ¿verdad? Porque en un abrir de ojos se suspendió la casa, volaban palos, volaba, bueno, todo, la infraestructura de la casa, todo estaba dañado. Pero ante todo le doy gracias a Dios, porque en ese momento yo había salido a las flores. No me encontraba cuando de presto me avisaron que viniera a ver la casa. Fueron momentos de tristeza porque tanto que cuesta hoy en día las cosas y tan caro que está todo. Y bueno, solo agradecerle a Dios, ¿verdad?, que los preservó la vida.
4: Usted me comentaba que en tiempos anteriores pues le había tocado vender algunas cositas, vacas, terrenos, producto de una enfermedad, y pues hoy piden ayuda.
5: Sí, fíjese que hoy estoy pidiendo esa ayuda porque mi esposo hace 15 meses murió, él murió de cáncer y luchamos. En una enfermedad de esas se gasta mucho dinero, tratamos de, en los médicos, ¿verdad?, en todo lo que se llevaba para poderle preservar la vida, pero no fue así. Entonces quedamos sin recursos más bien, y de ahí mi hija tuvo otro accidente. Bueno, y hoy pasa esto, pero en medio de todo le doy gracias a Dios y Él sabrá, Él es mi diestra. Y yo le digo, Señor, me levanté ahora en la mañana sin nada y le digo, Señor, Tú eres mi luz. Entonces Él sabrá, ¿verdad? Él sabrá.
4: Bueno, así que el llamado también es para las autoridades que puedan abocarse a esta vivienda y de una u otra manera pues ayudarle, y sabemos que Dios es el proveedor y que así será para que ella se pueda volver a levantar, construir el techo en su totalidad de la vivienda porque ha quedado inservible. Unos minutos de lluvia bastaron para que le pasara pues esta tragedia a esta familia que sabemos con mucho esfuerzo pues vienen desde abajo y se han levantado. La naturaleza nos demuestra qué tan vulnerables somos ante ellas. Compañeros, daremos seguimiento. De momento voy a retornar a los estudios principales. Les informó Adriana Oliva.
3: Muchas gracias, compañera Adriana Oliva, y ojalá lleguen las autoridades también de la alcaldía en esa zona del país y que puedan ayudar a esta familia. Que vea usted cómo ha quedado su vivienda luego de estas lluvias que han estado azotando este sector del territorio hondureño. Vamos a darle seguimiento a esta noticia. Gracias, compañera Adriana. 7:00 a.m. en punto. Y seguimos con las noticias. Antes de ir hasta el departamento de Olancho, le hablo de La Colonia. 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
2: Vamos a mostrar algunas imágenes a esta hora que nos han enviado desde ayer. Nos están mandando los pobladores. Voy a mandar aquí otras imágenes, Jonathan, aparte de las que ya tenemos ahí, porque desde ayer nos están mandando en el sector de Vallecillo. En este municipio, en Vallecillo, nos están diciendo de que se está quemando el cerro. Y esto está pasando prácticamente en todo Honduras, Carolina. Ellos están alarmados. El fin de semana me mandaban otro de Comayagua. Ayer pasaba otro, Iván Moncada. Los cerros, bueno, Bridel Ocede estuvo el fin de semana en Ojojona y Santa Ana. Estuvo por el sector de Mateo. Los cerros, Carolina y Cecia, se están quemando en todo Honduras. Usted sale ahorita y hay incendios.
1: Ayer
2: en
1: me mandaban
2: Honduras.
1: Uno en Zambrano.
2: Zambrano, ¿verdad? También, usted va aquí salida al oriente, hay incendio. Hay incendio por todos lados y a veces no es que le prenden fuego, sino que hay recipientes de botellas de vidrio y los rayos del sol provocan que ahí se genere una chispa y comienza el incendio. En otras ocasiones, el plan de manejo para las personas que van a hacer en la temporada de siembra no lo hacen bien, no hacen lo que conocemos como una ronda, o una verdadera ronda para que no se pase el fuego. Y esto provoca la destrucción del ambiente. Así está en Vallecillo. Francisco Morazán, hacen el llamado a las autoridades para que vayan de inmediato a tratar de sofocar este incendio. Pero yo le diría también a los pobladores, hay que hacer la ronda más adelante para que cuando ya llegue el fuego ahí, no pase. El alcalde hace el llamado, mire las imágenes que nos han enviado, y he leído aquí el comunicado que ha emitido el alcalde. de Vallecillo y piden ayuda. Dice, urgente llamado. La alcaldía municipal de Vallecillo solicita el apoyo de personas que se sumen a las labores de combatir el incendio forestal que enfrenta a la comunidad de Trinidad Quebradas y amenaza los bosques, los cultivos y las propiedades de nuestros compatriotas. La municipalidad estará pagando los jornales a quienes apoyen en estas jornadas de labores. Las personas interesadas pueden abocarse con el presidente del patronato de Quebradas, Armando Gómez, y hacen el llamado a la población de este municipio para que lleguen desde la alcaldía municipal de Vallecillo. Están preocupados y no es para menos con lo que está ocurriendo, y han subido varias imágenes de este fuerte incendio, dice la autoridad máxima. La autoridad máxima de este municipio hace el llamado a toda la población y por supuesto también a las personas para que se sumen a estas jornadas de limpieza, a estas jornadas para hacer las rondas en el municipio de Vallecillo, acá en Francisco Morazán. Mire cómo está ahí, ¿ves? Eso es un infierno ahí.
1: Está fuerte. Y ya tiene 5 días.
2: Sí, hace 5 días.
3: Tienen que seguir trabajando.
2: Yo le apuesto que si pedimos que nos manden videos de cómo está ahorita, hay muchos cerros que se están quemando.
3: No, y aquí las autoridades tienen que seguir el cuerpo de bomberos, las Fuerzas Armadas, porque si no, ese incendio va a continuar afectando más hectáreas de bosque en ese sector. Le vamos a dar seguimiento aquí con nuestros compañeros y también con la población, que es quien nos está informando de estos incendios forestales. Pero seguimos con las noticias, 7:05 a.m. Se ha registrado un accidente de tránsito en el departamento de Olancho. Héctor Fuentes, todos los detalles con usted porque hay varias personas que han resultado heridas. Adelante.
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7: Muchas gracias, compañeros. En el estudio principal de Hable Como Habla Televisión Digital Pueblo Hondureño, en efecto, se ha registrado un fuerte accidente en las últimas horas, esto en el sector de Limones Lepaguares. Vea usted, una pareja que iban a bordo de una motocicleta sufrieron un fuerte accidente por parte de otro vehículo, quien según les impactó en la motocicleta, y estas personas pues quedaron como resultado fuertes golpes. Rápidamente también les informo que traían pues o venían acompañados de un menor de edad, un niño, un bebé de tan solo 4 meses, según la información. Está bastante mal de salud en el hospital San Francisco, producto de este fuerte accidente, el cual la policía pues ya investiga este caso. Además de eso, pues agradecerle también el noble gesto de la Policía Nacional. Rápidamente accionaron la Policía de Carretera, agentes policiales asignados a la UDEP número 15, hicieron rápidamente el traslado de estas 3 personas hacia el Hospital San Francisco la noche de ayer, cuando rápidamente pues se dio este accidente vehicular allá en el sector de Limones Lepaguares. Compañeros, así la información. Una pareja que se conducía a bordo de una motocicleta juntamente con un bebé de tan solo 4 meses. Están los 3 en el Hospital San Francisco. Esto ya pues con atención médica para rápidamente pues devolverle la salud. Ojalá, ¿verdad?, que este bebé pueda sobrevivir a este accidente vehicular. Según la información que trasciende, este bebé está bastante mal, pero bueno, ya será la mano del Señor que ponga su mano en este bebé y también en sus padres. Compañeros, con este informe yo regreso con ustedes a Estudios Principales. Buenos días.
2: Gracias, Héctor Fuentes. 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Vamos de inmediato al departamento de Olancho, Iván Moncada. Han llegado a los juzgados un grupo de pobladores, ya que ellos por estar defendiendo el ambiente han sido denunciados y hasta hay órdenes de captura. Por eso nadie denuncia también las atrocidades contra el medio ambiente porque terminan siendo perseguidos. Iván Moncada.
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8: Qué gusto saludarles, compañeros de HCH Noticias. Me encuentro exactamente desde el juzgado de esta ciudad de Catacamas. Acá, una comunidad indígena de los pueblos nahuas, aquí defendiendo sus bosques, pues defendiendo sus bosques, los han girado orden de captura en contra de ellos por parar la tala de bosques del sector de Hualaco. Mi amigo, exactamente, ¿qué es lo que ha pasado?
9: Mire, lo que pasó ahí fue que hicimos una toma y se... por eso somos citados, defendiendo nuestros derechos de nosotros, pues nos trajeron acusados por muchas cosas y al final ahí todo fue en paz, todo fue tranquilo. Lo que nosotros queríamos era llegar a un diálogo, platicar con él, pero no se pudo porque él se negó, él dijo que lo estábamos amenazando, donde tenemos videos, tenemos todo en vivo. Nadie quería ofender a nadie ni estábamos enojados.
8: Ahora bien, por parar el corte ilegal del sector, estas son las consecuencias, venir a ser juzgados en los juzgados.
10: Correctamente, exactamente, por eso estamos aquí en esta batalla, porque nos quieren echar presos por defender nuestros derechos. Entonces, por eso estamos aquí, por la batalla de nuestras tierras también, que supuestamente nosotros somos como dueños, y supuestamente él dice que nos quiere quitar las tierras. Y entonces, incluso soy presidente del agua y también velo por la misma, por todas las fuentes de agua que queremos proteger.
8: Bueno, así es la situación. Asentamientos, ¿hace cuánto viven ustedes o hace cuánto están asentados en el sector?
11: Desde el principio del mundo, ahí vivimos nosotros. Descendemos de los indios puros que había antes.
8: Gracias. Esta es la situación que se encuentra acá en los juzgados de letras de esta ciudad de Catacamas. Compañeros, mi contacto, junto a Gerson Cruz, con ustedes a los principales estudios.
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1: Gracias, Iván. 7:11 p.m. y le damos lectura a un acuerdo de duelo que ha sido emitido por la dirección personal docente, administración y estudiantil del Centro Perla de Lulúa, que están profundamente consternados ante el trágico y violento fallecimiento de los estudiantes quienes en vida respondían a los nombres de Gerald Isaac Padilla Castro, Jonathan Joel Hernández Moreno y Carlos Daniel Vázquez Suazo, solidarizándose con el dolor que embarga a sus familiares. Primero dice el considerando, fallecieron de manera violenta quienes en vida respondían a los nombres de Gerald Isaac Padilla, Jonathan Joel Hernández Moreno, estudiante del noveno grado de la jornada vespertina, o sea que estaban saliendo del colegio cuando fueron atacados, y Carlos Daniel Vázquez Suazo, colaborador de un kiosco escolar de la institución educativa. Los hoy fallecidos formaban parte de la comunidad educativa, dejando recuerdos imborrables entre compañeros docentes, personal administrativo y amistades, y expresan sus sinceras condolencias de pesar y solidaridad, condenan todo acto de violencia que enluta nuestra juventud y lacera nuestra sociedad hondureña, se unen al dolor que embarga la comunidad educativa del Centro Perla de Lulúa y hacen entrega del acuerdo a sus familiares. Así que el centro educativo está consternado, sus compañeros, los docentes, asimismo la dirección y todo el personal administrativo por el asesinato de los tres jóvenes estudiantes del Perla de Lulúa del Progreso en el departamento de Yoro, que fueron asesinados ayer cuando salían del centro educativo por personas desconocidas, y hasta este momento se desconoce los motivos del crimen.
3: Y vamos de inmediato a esta hora con la noticia financiera que en HCH Matutino es patrocinada gracias a nuestros amigos de Fanasa, mi super ferretería. 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Y Daniela Mejía nos habla de la falta de empleo, el tema de la informalidad y la pobreza, los motores que siguen empujando a que nuestros compatriotas sigan migrando de nuestro país y que por tal razón también se siga perdiendo la mano de obra aquí en Honduras y que muchos busquen el tan soñado sueño americano. 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

0: miles de hondureños continúan dejando el país en busca de oportunidades que aseguran no encuentran dentro de sus propias fronteras. La escasez de empleo formal, los bajos ingresos, la precariedad laboral y la limitada calidad de vida se mantienen entre los principales factores detrás de la migración.
1: Más que todo porque, bueno, hay una alta ola de desempleo y la mayoría de jóvenes estamos buscando trabajo, entonces es bien difícil encontrar trabajo ahorita.
2: Pero también está el punto del salario y todos queremos buscar un salario que nos ayude, ¿verdad?, a seguir adelante.
3: A veces no se nos da la oportunidad porque ellos requieren experiencia, pero muchas veces si ellos no nos dan la oportunidad de aprender, entonces ¿cómo vamos a aprender?
0: Honduras continúa enfrentando uno de los desafíos sociales y económicos más complejos, la migración impulsada por la falta de oportunidades. Datos recientes del Instituto Nacional de Migración reflejan que la movilidad migratoria sigue siendo elevada. Hasta abril de este 2026, más de 12.000 hondureños habían retornado voluntariamente o deportados al país, una cifra que evidencia que el fenómeno migratorio permanece vigente.
4: No, si usted no genera las condiciones para que haya empleo digno en el país, seguramente la gente siempre va a tender a buscar otros lugares. O sea, nosotros tenemos que darle seguridad, certeza a la gente y darle un empleo digno para que al menos dos personas por cada hogar deberían de estar trabajando en este momento. Pero esas condiciones no se hacen de un día para otro, ¿no? Sí.
0: La migración no solo transforma la vida de quienes se van, también deja impactos directos en la economía nacional por la creciente fuga de profesionales, técnicos y mano de obra capacitada, situación que puede afectar la productividad nacional y la disponibilidad de talento humano en sectores estratégicos.
5: Nosotros ponemos demasiadas trabas a la formalidad. Entonces, al no tener esa formalidad, tenemos empleo precario y eso genera que se aumente la migración. Entonces, por eso es importante ese pacto por el empleo que como sector privado hemos venido pidiendo desde hace mucho tiempo y que esperamos que se pueda concretar lo más pronto posible.
0: Sectores coinciden en que reducir la migración forzada requiere atacar las causas económicas de fondo a través de generación masiva de empleo formal, impulso al emprendimiento y apoyo a MIPYMES, educación técnica y formación laboral, reducir la informalidad laboral, políticas de reintegración para migrantes retornados.
6: En realidad, para que haya nuevas fuentes de trabajo, no haya migración, tenemos que generar condiciones en las que nosotros mejoremos de forma estructural la productividad del país. Pero eso no se hace en 4 meses. En 4 meses se sientan las bases, hacemos los cimientos, ¿verdad?, para que de aquí en adelante el país pueda gozar y la población, en definitiva, ¿verdad?, pueda ver el fruto de su trabajo.
0: Para miles de familias, emigrar ya no representa únicamente un sueño de superación, sino una alternativa de sobrevivencia frente a la ausencia de empleo digno, la informalidad laboral, el costo de vida y las limitadas condiciones económicas. Con las imágenes de Arnold Aguilera, la edición de Alejandro Enríquez, para HCH Noticias, Daniela Mejía.
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8: Regresó. 7 desconocidos con fusil en mano acribillan a 2 jóvenes en la colonia Suyapa de Chamelecón. Como desconocido, permanece un hombre asesinado y con golpes en su cuerpo, encontrado en la colonia Kennedy. Y en noticias internacionales, se registra un grave ataque con explosivos contra la fuerza pública en Colombia.
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3: Se marcan las 7 de la mañana con 28 minutos. Muchísimas gracias a usted por conectarse con HCH Radio en este precioso miércoles. Déjeme contarle que ya estamos en 27. Así es, 27 de mayo del 2026. ¡Qué maravilloso es el Señor! Ya estamos a 4 días de finalizar este mes y pues no nos ha hecho falta nada, mi hermano. Gracias a Dios, pues hemos tenido lo necesario. Amén, gloria a Dios. Así es, le invitamos a que nos deje su audio 9420-0766. Queremos escucharle en esta preciosa mañana. 9420-0766. Se activan las líneas telefónicas para que usted nos deje su audio, para que usted nos deje también su mensaje o se comunique con nosotros en esta preciosa mañana, que nos haga saber de dónde usted nos sintoniza. 9420-0766. También, de hecho, queremos bendecir en el nombre poderoso de Cristo Jesús a todos los que se encuentran en el extranjero. Les mandamos un fuertísimo abrazo a la distancia. Déjenos su audio, que en breve pues ya volvemos para poder escucharle. El barril de petróleo, $89.43. Continuamos con más noticias en HCH Matutino.
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7 de la mañana con 30 minutos. Gracias por continuar en fiel sintonía de este su espacio, HCH Matutino. Y en las noticias que impactan le damos a conocer, lamentablemente, esta persona que ha sido encontrada muerta, calcinada. Han encontrado el cuerpo de este hombre en el norte de Honduras. Esta noticia que desde muy temprano le dábamos a conocer con nuestro compañero Ernesto Alonso Rojas. En el segundo anillo, en el sector CID San José, se desconoce hasta este momento la identidad de la víctima. Incluso la motocicleta en la que se conducía esta persona ha sido encontrada totalmente calcinada. Ya tendremos nuevos elementos porque hay investigaciones por parte de las autoridades del Cuerpo de Bomberos y de la Policía Nacional que ha llegado hasta el lugar. Pero también, entre el dolor, consternación, llanto, familiares han llegado hasta la morgue sanpedrana para poder retirar los cuerpos de estos tres jóvenes que lamentablemente fueron asesinados en una nueva masacre que se registró en el sector del departamento de Lloro. Las víctimas identificadas como Jonathan Joel Hernández, de tan solo 15 años, Carlos Daniel Vázquez, de 16 años, Gerald Padilla Castro, de 15 años de edad, estudiantes del Centro Educativo Perla de Lulúa. Lamentablemente, jóvenes con sueños que fueron truncados por la delincuencia que impera en nuestro país. Pero también le damos a conocer que más de 500 médicos en Honduras continúan sin recibir sus salarios y están manifestando que podrían irse a asambleas informativas, a paro, por no recibir sus salarios desde hace 5 meses, situación que ha generado indignación y que podría desencadenar nuevas acciones de protesta por parte del gremio médico. Pero también le damos a conocer que como resultado de acciones coordinadas entre países del Triángulo Norte, que se combate el crimen organizado transnacional, autoridades guatemaltecas han entregado en las últimas horas a un ciudadano hondureño investigado por su presunta participación en el asesinato de 5 agentes de la Dirección Policial Antimaras y Pandillas en el sector de Omoa Cortés. Las autoridades han identificado al sospechoso como Elinaún Guerra, de 40 años, quien permanecía ingresado en un hospital en Izabal desde el pasado 22 de mayo. 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

0: 7:33, seguimos con más información en Hable Como Habla Matutino, gracias a todos los que siguen conectados con nosotros. Vamos ahora con la móvil de emergencia, la información registrada en las últimas horas en la capital y sus alrededores con Daniel Méndez y su equipo, y nos dan a conocer que en calidad de desconocido permanece el cuerpo de un hombre encontrado con múltiples golpes en la colonia Kennedy. Además, ingresaron más cuerpos a medicina forense, hechos violentos registrados en diferentes puntos del país, capturas y más. A continuación, en la móvil de emergencia.
1: Buenos días, desde la colonia Campocielo en Comayagüela, los hechos noticiosos ocurridos anoche y esta madrugada se los damos a conocer a bordo de la móvil de emergencia nocturna de HCH. Con reacción inmediata en Tegucigalpa, Comayagüela y en sus alrededores.
2: En calidad de desconocido continúa en los fríos depósitos de la morgue capitalina el cuerpo sin vida de un hombre encontrado muerto en el cerrito La Felicidad de la populosa colonia Kennedy en Tegucigalpa. Desde ayer en horas del día, el cadáver es de un hombre de aproximadamente 50 a 55 años de edad. Vestía una camisa deportiva y una calzoneta a rayas. La causa de muerte es violenta, ya que presenta múltiples golpes en su rostro. Aún familiares no han llegado a la morgue capitalina para poder reconocerlo, por lo que las autoridades del Centro de Medicina Legal y Ciencias Forenses realizarán en el transcurso de este día la identificación mediante huellas dactilares para poder identificarlo y dar aviso a sus parientes. Por el supuesto delito de falsificación de documentos públicos, agentes de la Dirección Policial de Investigaciones capturaron en las últimas horas a un ciudadano quien mediante denuncia se le acusa de la falsificación de documentos públicos utilizando sellos notariales de manera ilegal. Se libró requerimiento fiscal en contra del ciudadano de 51 años de edad mediante una operación ejecutada en la aldea Villavieja al oriente de Tegucigalpa. Se localizó al señalado y fue puesto a la orden de los tribunales competentes. Esta madrugada ingresaron a la morgue capitalina los restos mortales de un miembro activo de las Fuerzas Armadas, asesinado en plena vía pública en la comunidad de La Joya, Juticalpa, departamento de Olancho. Se trata del sargento auxiliar Ángel Carías, quien se trasladaba a bordo de su motocicleta cuando fue interceptado por sujetos armados que le comenzaron a disparar hasta matarlo. La Fiscalía Regional de Olancho realizó el levantamiento cadáver del sargento y posteriormente fue traído a la morgue del Ministerio Público en Tegucigalpa para la respectiva autopsia legal. Posteriormente será entregado en el transcurso de este día a sus familiares. Un jovencito de tan solo 18 años de edad fue capturado en las últimas horas por agentes asignados al Departamento de Delitos contra la Propiedad de la Dirección Policial de Investigaciones DPI en atención a una denuncia, ya que este joven estaba vendiendo en Marketplace de la red social Facebook una motocicleta con reporte de robo. La detención del sospechoso se efectuó en el municipio de Talanga, Francisco Morazán, donde mostraría la motocicleta a un supuesto cliente. Según las autoridades, la motocicleta tenía la alerta de robo desde noviembre del año pasado y el detenido prácticamente la estaba regalando por el precio solicitado. Ahora, el jovencito enfrentará cargos por el supuesto delito de robo con violencia e intimidación, según el reporte de las autoridades. Finalizamos nuestro recorrido esta madrugada a bordo de la móvil de emergencia, informando que no se reportaron hechos violentos durante las últimas horas en Tegucigalpa, Comayagüela y zonas de los alrededores del Distrito Central. Con las imágenes de Mauricio Pavón, la edición de Stanley Paz y el apoyo logístico de Marlon Barahona, comandando la móvil de emergencia en la capital, Daniel Méndez les informa. Buenos días.
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3: A las 7 de la mañana, 7 de la mañana con 39 minutos. Vamos de inmediato a la zona norte del país. Orlin Castro también nos da a conocer lo que ha ocurrido. Una noche bastante violenta también en San Pedro Sula, que están lamentando en el departamento de Cortés y Yoro la violencia que se ha recrudecido en este sector norte de Honduras. Orlin Castro.

0: Buenos días, a continuación les presentamos un amplio resumen de los hechos más relevantes que se han registrado la noche de ayer y la madrugada de hoy en la móvil de emergencia en la ciudad de San Pedro Sula. Hoy en horas de la madrugada los trajamos a la colonia Suyapa del sector de Chamelecón. Autoridades policiales fueron alertados de una fuerte balacera. Al momento de llegar al lugar se encontraron cuerpos de dos jóvenes que fueron acribillados a balazos. Según información por parte de vecinos, aproximadamente unos 7 sujetos con fusil llegaron y sacaron a los dos jóvenes. Los tendieron en el suelo y comenzaron a disparar, ultimándolos de manera inmediata. En la escena del crimen quedaron varios casquillos de arma de fuego, de arma corta y arma larga esparcidos, el cual los sicarios dispararon. Autoridades de medicina forense realizaron el levantamiento de ley junto a agente de dirección policial DPI y trasladaron los dos cuerpos a la morgue del Ministerio Público. Bajo las llantas de un vehículo quedó un joven que se conducía a bordo de una motocicleta en la 33 calle en la intersección del Boulevard Las Torres. Rápidamente fue atendido por los paramédicos del 911 y lo trasladaron a la sala de emergencia del Hospital Mario Catarino Rivas. Según paramédicos, tenía fractura fuerte debido al fuerte encontronazo. Autoridades de la Policía y Habilidad de Transporte llegaron para investigar el hecho. Anoche un fuerte encontronazo entre dos motocicletas en la carretera al occidente del país, a la altura de la Maquila, Green Valley, Naco, Santa Bárbara, deja como resultado dos personas muertas. Según información de autoridades policiales, las dos víctimas son hermanos, iban de sus trabajos en una motocicleta cada uno cuando impactaron entre ambos, perdiendo el control debido al fuerte impacto, quedaron aún con vida, delicados de salud. Estos fueron auxiliados por personas y familiares que los trasladaron a bordo de vehículos particulares a la sala de emergencia de un centro asistencial privado de la ciudad. Pero minutos más tarde, estos murieron sin recibir asistencia médica. Las víctimas correspondían a los nombres en vida de Magno Rodríguez Isaías Rodríguez, quien era originario del sector de la Laguna Quimistán, Santa Bárbara. Un joven que se conducía a bordo de una motocicleta estuvo a punto de perder la vida hoy en hora de la madrugada cuando impactó en las piedras del derrumbe de la carretera al occidente del país a la altura de la colonia Lempira. Según autoridades policiales, este se conducía a bajos efectos del alcohol. Paramédicos del 911 lo trasladaron a bordo de una ambulancia a la sala de emergencia de un centro asistencial. Hoy en hora de la madrugada ingresaron a la morgue el Ministerio Público los cuerpos de tres jóvenes estudiantes menores de edad que fueron asesinados ayer en horas de la tarde en la colonia Soso Córdoba, la ciudad del Progreso y Oro. Según informaciones por autoridad de dirección policial DPI, sujetos armados interceptaron a los tres jóvenes en un callejón donde venían de una tardeada en una institución donde estos estudiaban. Le dispararon en reiteradas ocasiones, quitando la vida de manera inmediata. Estos fueron identificados con los nombres de Carlos Daniel Vázquez Suazo, de 16 años de edad, Gerald Isaac Padilla, de 15 años de edad, y Jonathan Joel Hernández Moreno, de 15 años. Hoy serán entregados a sus familiares. Aquí finalizamos el resumen de noticias a bordo de la móvil de emergencia en la ciudad de San Pedro Sula, con las imágenes y edición de Oscar Perdomo. Del propio lugar de los hechos, para HCH Televisión Digital, les informó Orlin Castro.
1: Tengo 43 minutos. Gracias, compañero Orlin Castro. Lamentablemente, varios hechos violentos en la móvil de emergencia también en el norte del país. Pero seguimos con las noticias. 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Seguimos con las informaciones. Vamos de inmediato. Mucha atención también a este informe de último momento, porque un joven ha perdido la vida de manera violenta. Caliente el departamento de Lloro. Otro hecho violento en el sector de Jocón, Lloro. La víctima, lamentablemente, ya ha sido identificada como José Luis Funes. Vamos con usted, compañero José Luis Teruel, quien nos da todos los detalles de este nuevo hecho violento registrado en el sector de Lloro.
2: Así es, gracias compañeros. En estudios de HCH Televisión Digital continúan los hechos violentos en el departamento de Lloro. Ya se ha confirmado el nombre de la persona que le habrían quitado la vida con arma de fuego. Según información preliminar, serían 5 impactos los que habría recibido supuestamente esta persona en el sector conocido como El Mangal, vecinos, o sea, alertaron a las autoridades luego de escuchar varias detonaciones de arma de fuego, y fue de inmediato que la policía llegó al lugar identificando a la persona como José Luis Funes, sería el nombre de esta persona que ha perdido la vida en este hecho violento que se dio en Jocón, Lloro. Compañeros en estudios, de manera extraoficial, pues ya se están haciendo trabajo para dar con el paradero de las personas que habrían participado en la muerte de este ciudadano. Compañeros en estudios, así están los hechos violentos acá en el departamento de Lloro, esta vez en Jocón. En Jocón, en el sector conocido como El Mangal, le habrían quitado la vida de varios impactos de bala a un hombre que en vida respondía al nombre de José Luis Funes. Eso es lo que podemos informar, compañeros en estudios, en cámaras de Eduardo Morales. Y con el permiso de la familia Doliente, retorno con ustedes a Estudios Principales.
3: Muchas gracias. Solo antes de avanzar, Cecia, quiero mostrar este video, porque la semana anterior hablábamos de Nayib Bukele, ¿verdad?
4: Sí.
3: Y hoy, esta mañana, muestro el video de Jonathan de los buses, ya van rumbo a El Salvador, más de 400 niños nuevamente, de Piraera a Lempira, encabezado por el alcalde que hablábamos la semana anterior.
4: Que había pedido ayuda,
3: y fíjense que le respondieron la ayuda. Y hoy va el señor David Mendoza a traer estas ayudas y la misma mecánica, ¿verdad? Los buses en caravana con los rótulos de Nayib
4: Bukele. Pero entonces estos ya no son niños de doble nacionalidad.
3: No,
4: son niños hondureños que están recibiendo un beneficio de El Salvador.
3: O sea, ellos ya no son niños de doble nacionalidad. Ellos son niños hondureños que la ayuda la pidió el señor David Mendoza, que es alcalde liberal y que va para El Salvador.
1: O sea que si alguien se acerca a pedir ayuda, le van a seguir dando. Me imagino que cualquier autoridad...
3: Que le manden todas las solicitudes.
1: Sí, porque al final ayuda es ayuda. Y esos kits están, cualquier niño necesitaría un kit de eso. O sea, es...
3: 400 kits le va a dar a este alcalde.
1: Pero bueno, le va a caer súper bien a cualquier padre, madre, familia.
3: No solo es la doble nacionalidad.
1: Y a los niños.
4: Sí, porque aquí no se había hablado de este sector, incluso las autoridades.

0: 8, vayan a pedir ayuda, mejor que le entregue el sello de Casa de Gobierno don Narri Afura a él, pues. Porque estos ya no son doble nacionalidad, estos son ahora hondureños.
1: Uh-huh. Que siempre lo hemos dicho, las ayudas se toman de donde vengan, claro que van a servir, claro que es un gran aporte, pero ¿y entonces el gobierno cómo queda acá? Porque ellos sí no son salvadoreños. Y si son 400 menores.
2: Pero mire, muchos también agarraron este tema y lo politizaron. Este tema del tema de las ayudas, y quieras o no, otros hicieron campaña con este tema también de las ayudas. Y quieras o no, yo le decía, la ayuda es buena porque nosotros en el país necesitamos ayuda de donde venga, del país que venga, la ayuda que venga, ya sea comida, ya sean útiles, ya sean zapatos, ya sea lo que sea. Aquí en Honduras lo necesitamos porque somos un país pobre. Medicamentos, lo que nos traigan, debemos de agarrarlo con los brazos abiertos, o sea, con alegría. Pero también esto va a servir para que muchos políticos de otros partidos también que están en oposición vayan a pedir ahorita. Los que no son del gobierno lo van a agarrar de bandera política también.
1: Sí, lo más probable. Pero, ¿qué irán a hacer las autoridades hondureñas al respecto?
0: ¿Y qué van a hacer? Pues nada.
1: ¿Limitarle las transferencias?
2: ¿Y si Nayib les está dando? ¿Y si Nayib les está dando?
1: ¿Pero podrían como retardar las transferencias al alcalde?
0: Bueno, es que ya están retardadas, pues.
1: No necesitan más.
0: Les deben todo el gobierno del presidente Narri Afura, algunas alcaldías liberales. ¿Nos acuerdan del comunicado que leímos hace como 2 semanas? Y estaban reclamando los liberales de que no les daba la transferencia. Entonces, porque no les manda la transferencia, los liberales están buscando ayuda en otro lado. Y los liberales cercanos a la frontera están yendo para El Salvador.
1: Bueno, si no tienen transferencia, no pueden reclamar. Porque
0: no
1: lógicamente
0: hay transferencia. Eso es lo que decía el comunicado que leímos aquí de los alcaldes liberales, ¿verdad? Recuerda, hace 2 semanas. Que estaban exigiéndole al gobierno que les pasara, por favor, la transferencia. Y este es un alcalde liberal. Deidin Mendoza es un alcalde liberal.
1: Pero, ¿no se les estará transfiriendo solo a los liberales o en general?
0: Bueno, desconozco si solo son los liberales, pero
1: ellos fueron
0: en el
1: los
0: caso,
1: que se pronunciaron.
0: En el caso de ellos porque se pronunciaron. En el caso de ellos porque se pronunciaron, no sé los alcaldes del Partido Libertad y Refundación, si están al día con las transferencias, habrá que consultarle al señor Emilio Hércules, ¿cómo está con las transferencias de las alcaldías? Pero en el caso de él es meramente por temas políticos, quizás.
1: Pero al final es una ayuda, Alex. Mire, son estrategias políticas. Son estrategias.
0: La ayuda que venga a todos los 298.
1: Que al final, recordemos que todos los políticos buscan la manera de lucrarse de una situación, de beneficiarse. Y si aquí se está lucrando mientras beneficia a los niños, ah, pues qué bueno. Que ojalá todos fueran así, porque
0: no,
1: aquí buscan
0: bien,
1: lucrarse
0: pues,
1: solo beneficio
0: si,
1: propio.
0: Si va a entregar todas las ayudas, está bueno que las entreguen.
2: Y ojalá aquí si solicitan y les dan ayuda, ojalá también la entreguen de manera transparente también, ¿verdad?
0: Creo que nadie se puede oponer a una ayuda de
2: es
0: estas.
2: Que al final la ayuda es ayuda.
0: Es
2: yo creo que le decía,
1: no,
2: mire,
1: es que aquí lo cuestionable no es la ayuda, sino por qué estarle pidiendo espéreme, al Salvador.
0: ¿Sabe que si voy a investigar, compañera Mariel? Fíjese que tuve una plática con una persona el día de las protestas que le dije a una persona. Y esa persona me dijo de que el gobierno de China autorizó 298 ambulancias. Uh-huh. Y que por una firma de este gobierno se van a perder las 298 ambulancias.
1: Donadas
0: por el gobierno de China para las 298 alcaldías.
2: ¿Pero por qué?
0: Y que por una firma de alguien de Cancillería, ¿cómo que está detenido el proceso para que lleguen las 298 ambulancias para darle una a cada uno de los municipios? Entonces también ustedes.
1: En Cancillería.
0: En Cancillería, porque dicen que lo que falta es la firma de alguien de Cancillería para que venga el procedimiento de entrega de las ambulancias. Usted
1: pero
0: no puede
1: que
0: no puede
1: ser este extremo porque mire.
0: Yo le decía, segura a la persona, segura. Uh-huh. Me dice, "Yo tengo los documentos."
2: Dice que aquí hay un informe porque estoy
0: yo
2: verificando y dice que sí, en un nuevo gesto de cooperación bilateral, la Embajada de la República Popular de China en Honduras anunció la oferta de donar, dice, 298 ambulancias al país.
0: Bueno, ahí está.
2: Una por cada municipio del territorio nacional con la forma de fortalecer el sistema de salud y garantizar una atención médica. Bueno, de acuerdo con el comunicado emitido por la misión diplomática de China, dice que ya envió un grupo técnico especializado para coordinar directamente con el nuevo gobierno y evaluar el interés hondureño para avanzar con este proyecto. Las unidades que se les ofrecerían están diseñadas especialmente para las condiciones del país, contarán con sistemas completos de emergencia 4x4, dice, bueno, y habla de las especificaciones. También dice que esta es una iniciativa para enmarcar el fortalecimiento

0: asunto de las relaciones diplomáticas.
1: Pero la
0: hasta el momento, el gobierno de la República no emitió una respuesta oficial sobre si aceptará la donación.
2: Imagínense.
0: Aunque fuentes cercanas, dice al Ejecutivo, indicaron que la propuesta será analizada por las autoridades correspondientes. De concretarse la donación, serán 298 las que se van a entregar, es lo que dice.
2: ¿Cómo el gobierno,
0: esta información,
2: señor Narria Fura, no va a agarrar estas 298 ambulancias para los alcaldes?
0: Mire, esto fue publicado el 1 de abril del 2026. ¿Será que todavía no han enviado la comisión a evaluar o ya llegó la comisión?
2: No le estoy diciendo que no han recibido respuestas porque el gobierno no quiere saber de China.
0: ¿Pero por qué?
2: Porque
1: por eso yo le decía,
2: que en la cancillería dicen que no les pueden dar respuesta porque no saben qué le va a decir el presidente.
0: No, hombre, pero ayuda.
2: 298 ambulancias regaladas.
0: Mira, aquí no debemos de ver las cosas con sesgo.
2: El gobierno del presidente Narria Fura debe de definir si va a cerrar relaciones diplomáticas con China y retomarlas con Taiwán. Pero debe de definirla. Ya pasaron ¿cuántos meses? Febrero, marzo, abril, mayo. 4 meses. El presidente debe de definir si se va a quedar con Taiwán o con China.
1: Y aquí, o si puede mantener relaciones con ambas.
2: O si puede mantener las dos, que sería genial con ambas. Porque ambas
0: tienen
2: comercio.
0: Pero en su momento había dicho, cuando se le consultaba, que iba a mantener relaciones con ambos países.
2: Pero se van a perder esas
0: 298 ambulancias. No, y le voy a decir aquí cuánta gente no se ha muerto porque no pueden traerla, porque no hay ambulancias, porque no pueden movilizarla de las aldeas.
2: Ahí tiene 298 ambulancias, que por esa firma de la Cancillería de Honduras, se van a perder esas 298 ambulancias que ofrece el gobierno de China.
1: Bueno, mira, que hay muchos temas, pero es que aquí hay muchos temas que no los están atendiendo, que no le están dando prioridad. Así como fueron de ágiles, de respuesta rápida que se recibió en el tema del cemento, que hasta un fin de semana firmaron un precio fijado, así queremos que sean de ágiles igual.
2: Ojalá en otros temas.
1: Y esto, por supuesto, que se debe de definir, porque no es posible que es una ayuda definitivamente para el país. 298 ambulancias van a contribuir. Aquí sobra personas que necesiten ambulancias todos los días. Entonces,
2: la ambulancia está necesaria como la maquinaria que él entregará a las 298 alcaldías, que esa sí es comprada. 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
1: Seguimos con más noticias en este momento. Vamos de inmediato con nuestra compañera Sandy Gallardo, porque en lo que va del año ya se reportan 13 masacres, dejando más de 65 personas asesinadas. No están funcionando las políticas de seguridad, es lo que está quedando en evidencia, y hay un coronel en retiro que habla que la baja escolaridad va a seguir dejando estos datos en el país, va a continuar permitiendo que nuestros jóvenes, nuestros niños se involucren en maras, en el crimen organizado, en pandillas, y que lamentablemente terminen o muertos o en la cárcel. Adelante, Sandy Gallardo.
3: Así es, compañeros, en estudios principales, como ustedes lo mencionan, en estos instantes me acompaña el coronel en condición de retiro, Carlos Ramos. Y es que, bueno, ya se han reportado hasta los momentos, hasta lo que va del año, al menos 13 masacres. Y esto ha dejado un saldo de 65 asesinados. ¿Cuál es su consideración, coronel? ¿Están funcionando o no están funcionando las políticas de seguridad del actual gobierno?
4: Bueno, fíjese bien, y muy buenos días antes a los televidentes de HSH. Fíjese que una política es un curso de acción para lograr un fin. Y generalmente, si nos vamos por esa definición, vamos a ver nosotros entonces que el fin debería ser precisamente la reducción de los crímenes y de las masacres aquí en Honduras. Yo estaba reflexionando sobre unos números, y los números son, por ejemplo, que van relacionados muy directamente con Honduras también. Los índices de percepción de la corrupción en Honduras no cambian. El punto 21, ya lo he dicho creo que en otras ocasiones, el punto 21 de percepción de la corrupción en Honduras nos deja entrever algo muy claramente, que traducido al español sería que de cada 100 hondureños prácticamente 79 somos corruptos. Ese es un problema grave, y eso tiene que ver mucho y va muy aunado a los índices de escolaridad en Honduras, que apenas llegamos nosotros al quinto grado, mientras que países como Estados Unidos, que tienen 18, Europa en promedio tiene 19, los países escandinavos llegan hasta 21 años de escolaridad. Eso quiere decir que nos llevan una ventaja muy grande en relación a cómo nosotros debemos reaccionar con los problemas sociales. ¿Sabe qué es lo más grave? Lo más grave es que en Honduras ya sabemos cuál es el problema, pero nadie le busca la solución. Y yo creo que nosotros nos hemos vuelto simplemente unos entes reactivos, no preventivos. Y si hablamos que la policía es un ente de prevención, entonces lo que estamos haciendo es lo contrario. Estamos reaccionando ante todos los eventos que se están dando aquí en Honduras. Así que eso es bastante... ¿qué le podría mencionar? Bastante desafortunado para los hondureños, porque lo que estamos perdiendo son vidas humanas por falta de prevención.
3: Para finalizar, y así rapidito, entonces, en resumen, lo que nos falta a nosotros es como una política integral que incluye educación, esto para evitar que las personas sigan cometiendo estos...
4: Efectivamente, es que mire, uno, esto va muy aunado también a lo que es la familia, pero los índices de escolaridad, lo que nos van dando a nosotros es un proceso de formación que nos hace reflexionar un poquito a de cómo nos debemos de comportar ante la sociedad. Mientras nuestra gente, desafortunadamente, mantenga esos índices de educación bastante bajos, nuestra reacción va a ser así, nos vamos a comportar como salvajes.
3: Muchas gracias, el coronel en condición de retiro, quien nos daba pues sus valoraciones sobre este tema. Y es que él habla de que la escolaridad en nuestro país es lo que está pues desencadenando, la baja escolaridad en nuestro país es lo que está desencadenando estas reacciones en algunos sectores. Con imágenes de Axel Flores, retornamos a Estudios Principales.
2: Bueno, muchas gracias, Sandy Gallardo.
1: Son 15 masacres, son 15 masacres las que van en el año y 72 víctimas.
2: Esto le iba a decir para recapitular un poco sobre este tema. En Olanchito, la primera que ocurrió el 10 de enero, aquí murieron 3 personas. En La Masica Atlántida, 17 de febrero, 5 muertos. En San Andrés Lempiras, 9 de marzo, 3 muertos. En El Progreso Lloro, 12 de marzo, 4 muertos. En Sulaco Lloro, 13 de marzo, 5 muertos. En Danlí, El Paraíso, 5 de abril, 3 muertos. En Cayo Rojo, Olancho, 24 de abril, 5 muertos. En San Pedro Sula, el 1 de mayo, 3 muertos. En Nacaome Valle, 4 de mayo, 3 muertos. En Tegucigalpa, Francisco Morazán, 12 de mayo, 3 muertos. En Trujillo, Colón, 21 de mayo, 20 muertos. En Corinto, 21 de mayo, 7 muertos. En La Lima, Cortés, 26 de mayo, 4 muertos. En El Progreso, Lloro, 26 de mayo, 13 muertos. O sea que son... más de 70 personas muertas solo por temas de masacres en Honduras.
1: Demasiadas personas asesinadas. Por eso decíamos que los homicidios múltiples han incrementado en el país, y este 2026 ha sido violento, y sobre todo mayo, que es el mes que registra más masacres. Sin olvidar la mayor... la más dantesca, como la registrada en Trujillo, que fueron 20 personas asesinadas en un solo hecho, 20 campesinos, y seguido ese mismo día se registró la muerte también macabra de 5 policías. O sea que hay que reflexionar sobre el plan que se está ejecutando en materia de seguridad. 8 de la mañana, 7:03, seguimos con más información en este momento. También les hablamos de nuestros patrocinadores antes de conocer lo ocurrido en el Congreso Nacional. 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Y vamos a conocer de inmediato lo que ha ocurrido en el Congreso Nacional, los temas que abordaron los parlamentarios en la sesión del pasado martes.

0: introducen proyecto para autorizar al alcalde de la ciudad de Choluteca a buscar a préstamos para saldar deudas que dejó la administración del exalcalde Quintín Soriano. Diputados aprobaron anoche una moción para que las autoridades, tanto del registro de la propiedad, al igual que Servicio de Administración de Rentas, investigue si todas las tiendas chinas ubicadas en el país están de manera legal. En tercer y último debate, diputados aprobaron anoche los ascensos en la Secretaría de Seguridad.
1: El dictamen de los ascensos se han sido aprobados. Vimos cada uno de sus currículos de los policías que van a ascender a su rango inmediato. Y pues hubo unanimidad en la Comisión de Seguridad y también aquí en el Pleno este día pues se han aprobado por unanimidad los ascensos de la Policía Nacional. De subcomisarios a comisarios, de subcomisionados a comisionados, y existe uno de comisionado a comisionado general, que es el director nacional de la policía, que está ascendiendo a comisionado general. Andan alrededor de 43, 44 ascensos.
0: Diputados aprobaron anoche por mayoría de votos el reglamento de Congreso Abierto, donde se busca que la sociedad civil pueda tener acceso a la información del Congreso hondureño.
2: Declaratoria del Congreso Nacional de Honduras como Congreso Abierto, basado en los principios universales del Parlamento Abierto, considerando que es un imperativo democrático fortalecer la confianza de la ciudadanía en el Poder Legislativo, garantizando que el pueblo hondureño tenga acceso directo, transparente y oportuno al quehacer de sus representantes.
0: La directora del CNA, Gabriela Castellanos, insistió en que se debe de instalar una CICI en el país.
3: Y justamente por eso, ustedes tienen la enorme oportunidad de dignificar el rol del congresista. Pero eso no se logra únicamente con discursos. Se logra entendiendo que la política pierde sentido cuando se desliga de la ética y se convierte únicamente en una disputa de intereses, cálculos partidarios y confrontaciones permanentes. La ética que verdaderamente necesita Honduras es otra. Se mide en el contenido de las leyes que se crean, que se modifican y también que se derogan. Y en esa discusión también entra una deuda pendiente con el país: avanzar en las condiciones necesarias para la instalación de la CICIG.
0: Desde la ASJ recordaron que abrir las puertas no es únicamente permitirles acceso a la información, sino hacer un cambio en la política en el país.
4: No estamos aquí para aplaudir, estamos aquí para atestiguar. ¿Qué significa atestiguar? Bueno, significa que por lo menos las organizaciones que están aquí, que estamos aquí, ASJ, no viene a este lugar a validar una imagen. Venimos a medir resultados y venimos con preguntas concretas que ya mis amigos y colegas han hecho algunas de ellas. ¿Tendremos acceso real a toda la información financiera y no solamente a las sesiones de galería? Estas no son preguntas retóricas, son el trabajo que nos corresponde hacer, pero es el trabajo que hemos venido haciendo a través de todos estos años.
0: Desde la academia también se exige al Congreso transparencia, no del diente al labio, sino en la realidad.
5: La apertura institucional, la rendición de cuentas, el acceso a la información pública y la participación ciudadana son elementos indispensables en toda democracia moderna y sobre todo en las democracias maduras. Como rector de la máxima casa de estudios del país, debo expresar que las universidades tenemos la responsabilidad de formar profesionales técnicamente competentes, pero también ciudadanos comprometidos con la ética pública, la integridad y la construcción de instituciones sólidas.
0: El diputado Godofredo Fajardo introdujo anoche un proyecto para que se apruebe la ley Bukele en el país. En esta misma sintonía, presentó un proyecto de ley la diputada Irosca Elvir, siempre del Partido Liberal de Honduras.
6: La policía, las Fuerzas Armadas, el Ministerio de Seguridad, aplicar experiencias recientes como las que ha implementado Nayib Bukele en el hermano país de El Salvador. Ahí se ha evidenciado una reducción prácticamente general del tema del crimen y de la delincuencia. Si ese modelo de Nayib Bukele ha dado éxito en El Salvador, aquí también va a dar éxito. Y esto es algo que no solo es que lo dice Godofredo Fajardo, sino que el pueblo hondureño lo está demandando, lo está exigiendo. En consecuencia, presento esta ley para que se busque replicar el modelo Bukele de seguridad ciudadana.
0: El diputado Yossi Toscano del Partido Liberal de Honduras introdujo ayer un proyecto para reformar el Código Penal y eliminar los delitos contra el honor en el marco del mes del periodista hondureño.
7: Hoy comparezco ante este pleno para presentar una reforma democrática, moderna y necesaria para Honduras. La derogación de los delitos contra el honor contenidos en nuestro Código Penal. Y resulta especialmente significativo presentar esta iniciativa en el marco de la conmemoración del Día del Periodista Hondureño, reconociendo el valor de quienes ejercen diariamente la labor de informar, investigar y comunicar en beneficio de la sociedad hondureña y del fortalecimiento democrático del país. Este proyecto no elimina la protección al honor de las personas. El honor seguirá siendo protegido mediante la vía civil.
0: Con la edición de Gustavo Cortés, las imágenes de José Aguilar, Alex Cáceres, Hable Como Habla Televisión Digital. Hablábamos de los incendios, de que hay incendios en el sector de Vallecillo, en El Paraíso, en Comayagua, en la capital, en otros municipios donde también se está viviendo algo lamentable con el tema de la sequía. Pero Carretera al Norte, Sandy, también nos han llamado de que por favor vayan los miembros de la Fuerza Naval de Honduras, porque, o la Fuerza Aérea sería en el caso de los que están cerca de tierra firme, porque aquí no podrían mandar ustedes más que un helicóptero.
8: Sí, para que ayude a cargar agua y a disminuir el fuego.
0: En el caso de la gente que vive cerca del mar, allá en la zona sur, porque nos están mandando que hay incendio en Amapala, pues podrían utilizar agua de mar. Pero aquí en la capital tendríamos que ir, ¿a dónde? La represa. Y la represa solo tiene 40% de agua.
8: Sí, hay poca agua.
0: Decía, bueno,
8: miren, a que se vayan
0: alerta
8: preparando nuestros compatriotas para que nos manden imágenes de incendios recientes.
0: Pongamos, Jonathan, ¿tiene el video de ayer de este? El video de ayer, yo vi el video de ayer, de ahí, de lo que está mostrando. Hoy ya no hay nada, pero ayer ahí, vamos a ver si lo mando aquí. Vamos a ver. Porque ayer Cecia Raquel, bueno, está en las redes del canal, lo vi este video, yo voy a tratar de mandárselo.
8: ¿En qué zona es esa?
0: Es carretera a la CA5. Ayer lo miraba ese video en la página del canal, de HCH. Y es una gran cantidad de hectáreas de bosque que se está perdiendo. Aquí le mando un poquito de video. Pero, ¿de dónde sacamos agua para apagar los incendios? Si no hay agua.
8: Hay una gran escasez del vital líquido a nivel nacional. De hecho, las autoridades incluso han declarado haber alerta verde en varios municipios por la situación de sequía que se está registrando, aunque ya nos han reportado también lluvias, que es una gran bendición, sobre todo en estos momentos para el país, en algunos sectores como el sector sur, justo nos enviaban imágenes ayer. Pero los incendios forestales también están aumentando. Están aumentando en todo el territorio nacional.
0: Mire, ahí están los videos, mire, en la CA5, mire esa toma, ¿ves? Ya ahí donde está Daniela, Sandy, perdón. En la CA5. Anoche así estaba la CA5. Los incendios están en este sector. Vamos con ustedes, Sandy Gallardo. Buenos días.
9: Buenos días, compañeros en estudios principales. Como ustedes los mencionan, estamos ubicados en la CA5, esta carretera que conduce hacia Comayagua, exactamente en el kilómetro 44, donde ayer se reportaba este incendio forestal en esta zona. Como usted puede ver, pues ya aquí se ha apagado el incendio, solo quedan cenizas de lo que fue este incendio forestal en esta zona de Zambrano, aquí en Francisco Morazán. Queremos aclarar que afortunadamente esta vez el fuego no amenazó viviendas ni zonas habitadas, pero el daño ambiental es grave, compañeros, porque estas llamas avanzaron bastante rápido y destruyeron una gran cantidad de área verde, principalmente bosque de pino, que es la vegetación de este sector y es uno de los pulmones más importantes que está más cerca de nuestra capital. Como nos mencionaron en una posta donde paramos antes, no solo se reportaba este incendio, sino que hay otros más adelante. Sin embargo, aquellos se lograron controlar más rápidamente y pues el cuerpo de bomberos y la brigada forestales estuvieron trabajando en esta zona durante varias horas, tomando en cuenta de que es un terreno difícil y las condiciones climáticas complicaron un poco pues que se apagara por completo y rápidamente. Aunque no hubo pérdidas materiales, como les comentábamos, ni familias en riesgo, ni casas en riesgo, pero ver cómo se están quemando nuestros pinos es un golpe duro para el país, porque esto que pasó aquí es un reflejo de lo que ocurre en diferentes lugares, como ustedes lo mencionaban, del país, y estamos en una época donde los incendios forestales están destruyendo miles de hectáreas y las autoridades insisten en lo mismo, que la gran mayoría de estos incendios son provocados por personas, ya sea por personas que viven cerca o por gente que está limpiando terreno de forma irresponsable o por alguien que tira una colilla de cigarro encendida desde su carro y pues no piensa en las consecuencias que esto causa. Bueno, se quemó, la gente dice, bueno, se quemó la montaña, no pasó nada grave, no se quemó ninguna casa, no murió nadie, pero la verdad es que sí nos afecta a todos en nuestra vida diaria, porque toda esta área verde, todos estos pinos que se quemaron son encargados de producir agua y de que esa agua llegue a nuestros hogares. Entonces eso es como un ciclo, se queman los pinos, no llega el agua a nuestras casas, no tenemos aire puro y esa bruma que vemos en la capital también viene a hacer causa de estos incendios que suceden en estos diferentes sectores del país, compañeros. Esta es la información que nosotros tenemos desde este sector, desde el kilómetro 44, camino al norte del país, en el sector de Zambrano, en la CA5. Esta es la información y en cámaras de Axel Flores, si no tienen ninguna consulta, retornamos con ustedes a sus principales.
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11: 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Y es que mientras la Corte Suprema está analizando un proyecto de ley que busca aplicar penas de cadena perpetua a los que quiten la vida a policías y militares, hay organizaciones que rechazan la iniciativa porque están asegurando que esto podría blindar a los entes de seguridad para cometer abusos y violaciones. 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
12: Congreso Nacional ya remitió a la Corte Suprema de Justicia el proyecto de reforma del Código Penal para la aplicación de sanciones duras como la cadena perpetua a personas que le quiten la vida a militares, policías, jueces y fiscales. Esto para que la Corte Suprema dé a conocer una opinión. Pero ya hay polémica en varios sectores de la sociedad hondureña sobre este tema.
13: Que no se valora en la propuesta cuando un policía cae muerto porque es parte del crimen organizado, o cuando un policía, haciendo uso del poder que se le ha entregado al darle un arma y un uniforme y que se moviliza en patrullas del Estado, es parte del crimen y asesina a otras personas. ¿Cómo se va a judicializar en este caso cuando el policía es el asesino porque es parte de una banda criminal?
12: La medida podría blindar a los policías y militares para que cometan abusos. Por ejemplo, durante el gobierno de Xiomara Castro se aplicó un estado de excepción que dio sobrefacultades a las fuerzas del orden y al final se registraron más de 1,000 denuncias por maltratos y abusos, según organizaciones defensoras de derechos humanos.
14: Realmente hemos visto cómo la contraparte de la violencia y la criminalidad viene sobre nuestros operadores de justicia. Pero ahí bien hubiesen puesto una colía o una adenda que diga también en el delito de corrupción de funcionarios públicos pasados o presentes, etcétera, como sea.
12: La coordinadora del Observatorio de la Violencia de la Universidad Nacional Autónoma de Honduras recomienda buscar un balance, protegiendo a los policías, jueces, fiscales y militares, pero sancionando también los abusos que se dan en contra de la población civil.
15: El respeto a los derechos humanos, ya sean policías, militares o ciudadanía. ¿Por qué no decimos también que hay que aplicarles cadena perpetua a los policías que matan personas sin razón aparente y sin cumplimientos del deber? Y aquí les traigo el ejemplo perfecto. Una estudiante de la UNA, de enfermería, que en una posta policial de Intibucá, pues de La Esperanza, la mataron, y la mataron los policías. ¿Cuánto es lo que le dieron a ese individuo? 5 años.
12: El presidente del Congreso Nacional aseguró que este proyecto tiene como propósito evitar que grupos criminales sigan atentando contra las fuerzas de seguridad como ha pasado en los últimos días.
16: También tiene que haber un balance porque al policía, que el Estado, al militar, al fiscal, al juez, que el Estado le da la confianza para impartir justicia, también ese operador de justicia tiene que saber que no se puede ligar a un grupo criminal, a un grupo de narcotráfico, a una mari pandilla, y que también si este funcionario se mira vinculado para favorecer estos grupos criminales anteponiendo los intereses del pueblo, le va a caer el peso de la ley, y también tienen que ser sanciones graves, sanciones fuertes, porque no solo es de castigar al delincuente que atente contra el policía, contra el funcionario, también se tiene que mandar un mensaje ejemplar con el operador de justicia.
12: Según se ha conocido, más de 10 policías han perdido la vida en cumplimiento de su deber, enfrentando a estructuras criminales en diferentes zonas del país. Con el apoyo en cámaras de Alan Godoy y la edición de Aldo Acosta, para HCH Noticias les informó Luis Anarín.
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8: ¿Dónde está el dinero? Los 50 millones de lempiras y el proyecto para reducir muertes de motociclistas con entrega de cascos y chalecos, es la pregunta de la población hondureña. Este proyecto quedó sin ejecutarse y hay muchas dudas sobre los fondos. María Fernanda Martínez nos tiene detalles.
9: ¿Dónde está el dinero? 50 millones de lempiras fueron aprobados durante el gobierno de la expresidenta Xiomara Castro para dotar de equipo de protección a motociclistas de escasos recursos y reducir los accidentes de tránsito. Sin embargo, los conductores continúan comprando sus propios cascos.
17: Supuestamente dijeron que habían aprobado el presupuesto para eso, pero cada quien compró de su bolsa lo que tenía que andar.
18: No, nada, nunca se recibió nada. No, ahí se fue escabullido, ahí estamos cosas serias aquí, ¿oíste? En el país. Que les iban a dar chalecos y todo, el uniforme para la...
9: En mayo del 2025 se anunció la inversión de los 50 millones de lempiras. El proyecto contemplaba entrega gratuita de cascos certificados y chalecos reflectivos, regulaciones más estrictas para obtener el permiso de conducir, refuerzo de controles viales, un censo de Copeco para identificar a los beneficiarios. Publicado en la Gaceta un 20 de junio, los fondos no se ejecutaron.
19: Se habló de una gran cantidad de millones, alrededor de 50. Pero lastimosamente, cuando no hay transparencia, cuando no hay rendición de cuentas, nos encontramos con esta disyuntiva. Hoy no se sabe si aquel dinero, aquella promesa que se hizo, realmente se cumplió. Y si se hicieron los desembolsos, la pregunta es, ¿dónde está la inversión? Y si no se hizo ninguno, entonces eso significa puro populismo, pura demagogia, que no lo lleva a ningún lado como Estado. Así que es importante que la sociedad aprenda a exigir a las autoridades rendición de cuentas.
9: El exsecretario de Finanzas, HCH, señaló que no conoce a profundidad el tema y que desconoce si se realizó una reincorporación presupuestaria de esos fondos. Por su parte, la actual administración de Copeco asegura que sí hubo una primera transferencia. Sin embargo, ni los chalecos ni los cascos fueron adquiridos, por lo que exigen una investigación para determinar si los recursos llegaron a su destino.
20: El problema es que aquí se parte de una especulación y no se hace una investigación. Cuando no se investiga a fondo, entonces viene y sale a la palestra lo que es la especulación. Lo que sí le aseguro con firmeza es que no hay ningún acto de corrupción.
9: Según datos de la Secretaría de Seguridad, la motocicleta se ha convertido en el medio de transporte más accesible para los hondureños debido a su bajo costo. Sin embargo, de 5 muertes diarias por accidente de tránsito, 3 involucran a motociclistas. Con la edición de Gustavo Cortés, para HCH Noticias, María Fernanda Martínez. Al regreso. A paro, de brazos caídos, magisterio a nivel nacional a partir del 1 de junio, anuncian organizaciones magisteriales en Honduras. Este día continuará en desarrollo, pleno de la Corte Suprema de Justicia. Conocerán 6 expedientes laborales. Y en noticias internacionales, la policía española allana la sede del Partido Socialista gobernante del presidente Pedro Sánchez.
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0: llegas a Honduras sin mucha vuelta.
1: Si nosotros dejamos todas nuestras cargas a nuestro Señor Jesucristo, vamos a tener una vida más liviana y más libre para ser buenos cristianos.
2: Nadie dijo que la vida era fácil o que nos encontraremos solo a personas agradables en nuestro caminar. En nuestro caminar.
1: Debemos de vivir sin rencores, sin resentimientos y decir pues que fue más grande el sacrificio de nuestro Señor Jesucristo en la cruz que todo lo que la gente nos puede hacer a nosotros.
2: Venid a mí todos los que estáis trabajados y cargados, y yo os haré descansar. Llevad mi yugo sobre vosotros y aprended de mí, que soy manso y humilde de corazón, y hallaréis descanso para vuestras almas, porque mi yugo es fácil y ligera mi carga. Mateo 11, 28 al 30. Hoy, mañana y siempre, hagamos a un lado el resentimiento. Amemos, ayudemos y perdonemos. Sin medidas, porque Dios sonríe cuando lo hacemos.
3: Que el Señor tenga misericordia del pueblo de Honduras, que guarde a todos sus hijos y que puedan el día de mañana nuestro pueblo decir: bendito sea Jehová, y que nosotros podamos ser dignos y llamarnos hijos de Dios.
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0: mañana con 39 minutos. Solo queremos recordarle a dónde se va a desarrollar el Vive de HCH este fin de semana. Va para Lloro.
1: Va para el hermoso sector de Lloro. En Santa Rita, Lloro, estará el Vive de HCH. Va a estar espectacular en Santa Rita, efectivamente.
2: Usted lo manda para allá, me imagino.
1: Yo tengo ganas de irme, fíjense. No me puedo ir en el Vive, yo.
2: Ay, vaya,
0: ah, es sábado.
1: Sí, es sábado, el fin de semana. No, yo voy a ir a disfrutar. Ahora voy a agarrar todos los fines de semana para las ferias, porque ya hubo en Morazán. Bueno, es que las actividades allá empiezan.
2: Pero cuando usted va al pueblo, ¿sale o van a encerrarla?
1: Pues ahorita voy a andar en actividades permanentes.
2: No, por eso, pero ¿va a andar suelta o encerrada?
1: No, yo siempre ando lista y preparada.
2: Porque imagínese que la llevan hasta allá y solo la vayan a encerrar la casa.
1: No, a mí no me encierran. Y usted cuando me ha visto a mí, yo voy a conocer, ando con la gente allá disfrutando, comiendo en los parques. A mí me encanta disfrutar de todo. Así que Santa Rita y Lloro.
2: ¿Santa Rita está del Progreso, estaba largo o está cerca?
1: No, del Progreso está cerca. Fíjese, Santa Rita está a la orilla de la carretera específicamente. Ah, de la Barca posible. Está muy cerca, también del sector del Negrito, de Morazán. Incluso mucha gente puede llegar de todo el departamento de Lloro. Pueden llegar a disfrutar del Vive de HCH ahí en Santa Rita, en el Parque Central, este sábado. Y mire qué grupazo van a tener a Santa Fe nada más.
2: ¿Y
1: cómo se mata el gusano?
2: El gusano se mata así, se mata así. Y rácata, rácata, rá, pa.
1: ¿Y cómo se mata el gusano, Alex?
2: ¿Ah?
1: Ya, usted a días no mata el gusano usted, Alex. Ya a días no baila usted. Ya a días yo no lo veo bailando.
2: Es que Nayeli nos tiene ahorita.
1: ¿Y cómo se mata el gusano?
0: ¿Por qué? ¿Por qué los tenía bloqueados, Nayeli?
2: Bueno, no sé por qué nos tenía bloqueados, Nayeli, pero...
1: ¿Por qué?
2: Un TikTok no lo grabamos desde hace como 5 años.
0: Nayeli quiere bailar. ¿Usted sol?
1: Grupo Santa Fe va a estar en el Vive de HCH. Hay que matar el gusano. Este sábado usted va a matar ahí el gusano a disfrutar del Grupo Santa Fe, que va a estar en el Vive de HCH.
2: Buen grupo, un buen conjunto.
1: No, espectacular. 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
0: David Celaya.
2: No lo encuentra.
0: Y Milagro
1: Flores. Guapísimo, David. Fíjate qué sensación. David, dirá a mí cómo me mandan fotos de David en los Vives. Y le ponen aquel TikTok de... ¿Quién es ese hombre?
2: Pero dije que ya se va a casar.
1: ¿Cómo?
2: David.
1: Ya.
2: Ya, casi está próximo a casarse.
1: Tiene novia, David. Yo pensé que era soltero, David, fíjese.
2: Sí, David tiene novia, tiene una relación bastante...
1: Pues bueno, mire, ya me desilusionó un montón de muchachas, pero vaya a verlo al Vive de HCH. 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

0: Bien, nos vamos a la información deportiva gracias a Apostel. No, es que Alex quiere matar el gusano, dice. Dice que desde ayer.
1: ¿Usted fue que me dijo?
0: Desde ayer anda cantando esa canción.
2: El grupo, entonces yo le decía, es que es el grupo El Gusano. ¿Y cuál es el gusano? El gusano se mata así.
1: Grupo El Gusano, no.
3: ¿Cómo se llama? Santa Fe.
1: Santa Fe.
2: Por eso, es el grupo El Gusano.
3: Sí, la canción.
0: Ah, okay, okay.
3: Pues sí, ellos se hicieron famosos
2: Santa
3: por esa
2: Fe,
3: canción.
2: El grupo El Gusano, pues el que canta, el gusano se mata así y rácata, rácata. Pa, pa, pa.
1: Yo lo veo a usted con
3: yo quiero saber qué es el rácata. Cuando usted dice,
0: que
3: es que Alex dice, ve, ¿y cómo se mata el gusano? El rácata, rácata, rácata. ¿Y qué es el rácata?
0: Hacer el rácata, Alex. Yo sé que quieres hacerlo. Hacerlo.
3: ¿Qué es el rácata?
0: No, yo no sé cómo se mata el gusano, aplastándolo.
3: ¿Y cómo se aplasta?
0: No, no sé, así, con las manos. Yo así mataría un gusano.
3: Mataría un gusano con la mano.
1: Con la mano.
0: Con el pie.
2: Un poquito la canción, Yuli.
0: Es que Alex quiere matar el gusano. Mátelo, Alex.
3: Pero es que dice decirle que ella mata el gusano con la mano, dice. No entendí.
0: Pues sí, ¿cómo matas el gusano, Alex? Alex, ¿cómo mata el gusano?
2: Tendría que escuchar la canción un poquito.
0: Póngansela, es que él quiere matar el gusano.
2: Un poquito la canción.
3: No, yo no.
2: El corito, Yuli.
1: El corito.
2: El corito.
0: Vaya, Yuli.
2: A ver.
0: Vamos, Alex, tú puedes.
3: Vamos, Alex. ¡Hey! Ahora le voy a enseñar.
0: Vamos, Alex.
3: Vamos, Alex. Ahí ves como la canción.
1: Vaya, Alex,
3: ¿cómo
1: ahí,
3: se mata el gusano? Te la vamos a cantar aquí, ve. Se levantan las manos.
2: Retrocede, hermano.
3: Haciendo movimientos sexuales.
2: Déjame escucharla.
3: No, es que es el pedacito.
0: Vamos,
3: no,
0: Alex.
3: Espérate, ahí viene la parte.
1: Espérenme.
3: ¿Cómo?
2: Déjame escuchar por el corito, vaya.
3: Fila las redes ahí, pues.
1: Y yo estoy aquí como la mamá cuando responde la llamada.
0: ¡Vamos, Alex!
1: Que yo es que buscando darle, girar vuelta a la cámara y yo sí.
2: Ah, pues, dele, pues.
0: Vamos, Yuli.
3: Dele.

0: gusano.
1: Ahora póngale a decirle cómo se mata el gusano, vaya.
0: No, yo ya le dije que yo lo mato así.
2: Póngale solo así el corito, vaya. Dile.
0: Ya. Así. Muere gusano, muere. Yo le dije que yo así lo mato.
3: Usted lo quiere matar así.
0: Yo lo mato así. Yo lo mato así. ¿Qué quiere que haga?
2: Venga, Ivania, venga, Ivania.
0: ¿Qué quiere que haga? Mira, Ivania, cómo lo
1: mato. Ivania, póngale ahí esta cita.
3: Ay, Dios mío.
2: Mira que póngale solo.
3: Bienvenida a HCH.
0: Amando a Ivania.
2: Póngale solo así el corito porque es muy, muy extenso.
3: Ivania, ¿y cómo se mata el gusano? No, espérese.
0: Vamos, Ivania.
3: Caliente, Ivania. Caliente, espérese.
0: ¿Cómo lo mata Ivania?
3: Espéreme. Alto, espéreme.
2: Pregunta y cómo no es como usted pueda. Pues.
3: Pero caliente, Ivania, dele, caliente. Rapidito, vaya. No, Juli, espérate, rapidito el minuto. Uno, dos, tres, Ivania, ¿y cómo se mata el gusano? Somos los más duros de Honduras.
0: Vaya. Ahora Carolina, ¿cómo mata el gusano?
3: No.
0: Vale. No, vaya. Fíjate que está ahí bufando, dale.
3: A mí no me gustan los gusanos.
1: Dele.
0: Vamos, Caro.
1: Dale, Yuli,
0: la música. Yuli.
1: Póngalo, Yuli.
0: Vaya, vamos, Caro. Haciendo un movimiento sexual.
3: Nos vemos en Santa Rita. Ahí les voy a enseñar cómo matar el gusano. En Santa Rita y Oro nos vemos este sábado en el Pibe de HCH. Ahí con el grupo Santa Fe vamos a matar el gusano en vivo.
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0: 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El Sporting San José confirmó mediante sus redes sociales que llegaron a un acuerdo para extender el vínculo de la institución por un año más con el jugador hondureño Carlos Pineda, asegurando así la continuidad de una pieza importante dentro del proyecto deportivo de la institución. El catracho se ganó su renovación tras su gran desempeño en el equipo, en donde sumó 27 partidos, convirtiéndose además en uno de los jugadores más destacados que militan en el fútbol. Esta mañana de miércoles también Ronald Koeman, el técnico de la selección de Países Bajos, anunció su convocatoria de 26 jugadores rumbo al Mundial. Ha tomado en cuenta a jugadores importantes como Barbara Bruggen, Virgil van Dijk, Nathan Ake, Frankie de Jong, Tijani Reijder, también Memphis Depay, que han sido hombres de confianza en el equipo de Koeman. Sin embargo, ha dejado

0: su impacto, 507 partidos oficiales y 232 goles, además de los 38 títulos que logró ganar en su carrera, sumado a los 2 balones de oro que la consolidan como una de las mejores jugadoras del mundo. Y el deporte del tenis de mesa en Honduras continúa en actividad. Actualmente una delegación está disputando encuentros en El Salvador para fortalecer las habilidades de sus atletas.
1: El fin de semana pasado se celebró el segundo ranking nacional por torneo por equipos. Esto es un fogueo previo al evento internacional que tenemos, que es el Centroamericano U15 U19. Luego el domingo se hizo la selección de aquellos atletas menores de 11 años que van a un campamento internacional que se llama HOPS, que es en la ciudad de Guadalajara. Tenemos algunos atletas que andan en unos fogueos en El Salvador, donde hemos logrado establecer relaciones para poder tener ese intercambio de atletas y poder crecer un poco más en lo que es en la zona.
0: La información deportiva esta mañana con la edición de Joseph Molina. 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
2: De la mañana con 50 minutos. Mucha atención a este informe de último momento porque le estamos dando seguimiento a esta noticia donde padre e hijo están desaparecidos. Desde ayer se reportó esta noticia en el sector de Utila. 2 personas que salieron de Utila a la faena de la pesca, se reportó su desaparecimiento, pero se nos ha confirmado que el padre regresó nadando Utila y el menor aún se encuentra desaparecido. Incluso el alcalde en la zona, el señor Ron McNagg, ha contratado una avioneta para la búsqueda de esta persona. Vamos de inmediato con nuestro compañero Rigoberto Torres, quien nos da detalles de lo que está ocurriendo en ese sector del país. Adelante.
3: Último momento. Gracias, en estudio del auditorio de HCH Televisión Digital. Efectivamente, el día de ayer padre e hijo salieron a la faena de las pescas en estas aguas caribeñas, en el departamento de Islas de la Bahía, para ser específico, desde la isla de Utila. Ellos salieron a la faena a eso de las 6 a.m. de la mañana. A eso de las 6 p.m. todavía no se tenía ningún tipo de comunicación ni rastro de ellos. La población de Utila ha alarmado a todo lo que es el navegante que navega en estas aguas del Caribe, que si hay algún avistamiento de una embarcación a la deriva, que por favor asistirle, ya que puede ser el señor Miguel Escobar, y a bordo también de una embarcación está su hijo de nombre Adrián Escobar, ambos totalmente desaparecidos desde el día de ayer y hasta el momento no se sabe nada de ellos. Así que el llamado para la población, a los navegantes, si hay algún tipo de avistamiento, valga la redundancia de palabras, por favor asistirles o llamar a la Fuerza Naval de Honduras para que puedan asistir a estas 2 personas que desde ayer no se sabe nada. Se han sumado varias embarcaciones a darle búsqueda a unas cuantas millas de fuera de Utila, pero sin éxito alguno hasta este día de ahora. Confiando en Dios que estas 2 personas simple y sencillamente estén náufragos y que se haya encontrado lo más pronto posible. Cabe mencionar que el oleaje que impera actualmente no es un oleaje favorable. Las brisas que imperan también no son favorables para estar en una faena en alta mar, ya que estas olas pueden ascender hasta 5 o 6 pies de altura cuando llega horas de la tarde, porque la brisa incrementa aún más. En compañía de mi compañero Rigoberto Junior, en cámara para HCH Televisión Digital, le ha informado Rigoberto Torres.
4: Bueno, muchas gracias, Rigoberto Torres. 8 de la mañana, 54 minutos. Vamos de inmediato con nuestro compañero Luis Anariba. Hay protestas en la Corte Suprema de Justicia. Un grupo de mujeres se pide cese a la violencia contra las mujeres. Más de 100 asesinadas en lo que va del gobierno y del año, y están exigiendo la judicialización de cada uno de estos casos. Luis

0: Canariva está con esta protesta a esta hora.
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2: Gracias, compañeros. En estudio principal estamos completamente en directo desde la Corte Suprema de Justicia. Miren ustedes cómo están protestando hoy las mujeres. Han colocado un altar aquí con los nombres de las mujeres que hasta esta fecha, que hasta hoy o hasta esta hora que estamos dando este reporte, han sido asesinadas en Honduras. Y con el número en el centro, mire por aquí, Alan, el número en el centro 108, que es el número de mujeres asesinadas hasta este momento. Aquí están todos los nombres, los municipios, los departamentos donde han sido asesinadas. Doña Ana Cruz, venga por aquí para que nos explique, y nos vamos a ir colocando porque estamos en vivo a través de HCH, al estilo de nosotros, pues vamos a informarle al pueblo hondureño. ¿Qué exigen hoy?
3: Bueno, tenemos varias exigencias, como ser aprobación de presupuestos para la investigación. Igual tenemos exigencia que se lleve todo la judicialización de todos estos casos. Estas 108 mujeres no solo son números, son familias, son dolores, ¿verdad? Que estamos exigiendo justicia para todas estas mujeres.
2: Ahora bien, ayer se dio un hecho en Colón donde una famosa TikToker, una persona muy conocida en Honduras también sufrió un atentado. ¿Esto también entra a las estadísticas en cuanto a la violencia contra mujeres, los atentados?
3: No, por supuesto, hay tentativas de femicidio también, ¿verdad? Nosotras en este caso tenemos las mujeres víctimas de femicidio, pero también exigimos justicia por las tentativas que hay, porque las tentativas muchas veces dejan a las mujeres mutiladas, sin manos, heridas, golpeadas, ¿verdad? Entonces también.
2: ¿Y cuál es el número que tienen en cuanto a tentativas?
3: Bueno, este año en tentativas tenemos 6, ¿verdad?, registrados. Pero de años anteriores tenemos muchas mujeres que han quedado incapacitadas incluso para trabajar, para atender a sus hijos. Mujeres que han quedado sin mano y otras que han desaparecido.
2: Bueno, muchas gracias. Doña Ana Cruz, de esta tribuna de mujeres que protesta aquí en la Corte Suprema de Justicia, de una forma muy peculiar, compañeros, colocaron todos los nombres, un pequeño altar con el número de mujeres asesinadas hasta esta. Junto a mi compañero Alan Godoy, regreso con ustedes a Estudios Principales.
4: Y muchas gracias. Y hablando de protestas, se registra una frente al Instituto Hondureño del Transporte Terrestre. Ya vamos a estar ampliando quiénes son los que están protestando en este momento, pero si hay un grupo de compatriotas que con pancartas en mano se han ido a apostar frente a las instalaciones del IHTT. Ayer hubo una manifestación en el sector oriental del país porque aseguran se están entregando demasiados permisos de circulación. Y hoy vamos a, en unos minutos, confirmar si en efecto...
5: ¿Tienen cerrada la calle a Casa de Gobierno?
4: Exacto. ¿Y los dos carriles?
5: Sí. Si usted va ahorita por el sector de Casa de Gobierno, busque una ruta alterna porque hay protesta por parte de transportistas, nos imaginamos, ¿verdad? Porque si están en el IHTT, tiene que ser algo ligado al transporte.
4: Sí.
5: No sabemos si son mototaxistas, taxistas o qué tipo del rubro del transporte son los que están protestando, pero está cerrada esta vía de acceso de Casa de Gobierno.
6: También queremos mostrarles imágenes, compañeros. Mucha atención a este informe especial porque después de más de 12 horas de búsqueda han encontrado el cuerpo de una persona identificada como Michael Moreno, de 23 años, quien murió ahogado en las aguas del río Chamelecón, esto en Rancho Manacal, en Cofradía. Las autoridades lo buscaron a este joven luego de que la familia diera a conocer que estaba desaparecido, y lamentablemente la familia continuó la búsqueda y este día lo han encontrado ahogado. Michael Moreno, de 23 años, así ha sido identificado. La familia rescató el cuerpo del río Chamelecón y lo llevaron en un carro particular. Ellos mismos lo trasladaron ahí en el sector de Rancho Manacal, en Cofradía Cortés.

0: Muchas gracias por continuar informándote con nosotros. Estas son las rapiditas de HCH. Más noticias, menos palabras. Preste atención. Y muy importante, la desaparición de menores en Honduras alcanzó 729 casos registrados entre 2022 y agosto de 2025, según la Dirección Policial de Investigaciones, DPI. El Comisionado Nacional de los Derechos Humanos señaló que la mayoría de los casos corresponde a niñas y pidió fortalecer mecanismos de búsqueda de alerta Amber. Vea usted, las lluvias recientes han comenzado y establece gradualmente tras una intensa sequía. En los últimos días se registraron precipitaciones y chubascos con actividad eléctrica, principalmente en la región occidental, sur, oriente y norte del país. La central hidroeléctrica Patuca 3, aunque está completamente construida y lista para operar, ha tenido que detener temporalmente sus turbinas debido a la sequía. El nivel del río Patuca bajó hasta los 280 metros sobre el nivel del mar, el mínimo necesario para su funcionamiento. Expertos advierten que la inseguridad alimentaria podría afectar hasta 2.2 millones de personas en Honduras a finales de 2026, si no se toman medidas urgentes frente a la sequía y la falta de adaptación del sector agrícola al cambio climático. El secretario de Estado de Estados Unidos, Marco Rubio, rechazó la propuesta de Irán de reabrir el Estrecho de Hormuz bajo condiciones de control y cobró tarifas. Washington afirmó que no aceptará restricciones al libre tránsito en esa ruta estratégica. 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
1: Ahí estaban las rapiditas en HCH. 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
2: Bueno, a las 9 de la mañana con 3 minutos, seguimos con más noticias, con más contactos igual con nuestros compañeros. Vamos a ir ahora con Daniela Mejía. Ella se encuentra con representantes del Sindicato de Trabajadores de la Empresa Nacional de Energía Eléctrica porque están advirtiendo apagones más. Y problemas, sí, y problemas de suministro que podrían incrementar en los próximos días.
3: El sector del departamento del Ancho, Iván Moncada, creo que fue el sábado o el viernes, miró un reporte de Iván Moncada que se estaban quejando los locatarios de los mercados, porque hay mucho racionamiento de energía, que lo conocemos normalmente como apagón, y decían de que se va a ir prolongando. El fin de semana que estuvo mi mamá y mi hermana aquí en la casa, se fueron tarde, porque todo el día habían notificado que en mi pueblo, allá en la Libertad Comayagua, no iba a haber energía. Sí. Entonces decía mi mamá y mi hermana, mejor nos vamos tarde para llegar de noche.
2: Porque es desesperante estar así.
3: Porque estar sin energía con estas temperaturas, o sea, Carolina, no, y Cecilia, es insoportable.
1: Y los que por tienen lado, negocio, pierden. Por un lado, porque se les arruina, el producto. Se les arruina su comida, no venden. Realmente es lamentable.
3: Pero será solo en ciertos departamentos o en la mayor parte de los departamentos
2: del país. Pues están advirtiendo más apagones y problemas de suministro que van a incrementar en los próximos días. Daniela Mejía, usted con los detalles.
4: Gracias, qué gusto saludarles y al pueblo hondureño. Como ustedes lo mencionan, de inmediato abordamos este tema con Miguel Aguilar, el presidente del Sindicato de Trabajadores de la Empresa Nacional de Energía Eléctrica, porque hay preocupación luego de la baja que se registra en la facturación de la estatal. ¿Cómo interpretan este panorama? Le escuchamos de inmediato.
5: Bueno, la institución viene haciendo la facturación y recaudo de un promedio más o menos de 2.800, 2.500, 2.400, 2.300 en su flujo de caja mensual bajo la recaudación que se tiene. En estos momentos, los datos que aparecen comparados con el año pasado, pues tiende a bajar en un porcentaje por varios elementos. Y uno es que la temperatura ha incrementado la demanda. Al incrementar la demanda, automáticamente incrementa la pérdida. La pérdida se ha desbordado, se ha incrementado. Y ahí el sindicato propone un plan piloto de reducción de pérdidas inmediato bajo los 20 circuitos que más incidencia de pérdida que se tienen identificados totalmente desde la subestación hasta el final de cada circuito. La otra es que, si bien es cierto, se cambiaron los ciclos de facturación, los ciclos de recaudación. Y eso también afecta porque la institución venía recaudando 2.800 y hoy se vino abajo de 2.500, 2.400. Eso pierde el flujo de caja a la institución y lo sabíamos nosotros como sindicato que esto perjudicaría la operación del ENE, porque el ENE tiene que manejar su operación de buena manera para estabilizar la operación estatal desde la generación, todo lo que corresponde a la transmisión para sostener el sistema bajo esa columna vertebral que se tiene mejorada, y la distribución donde se queman transformadores, se queman equipos. Y la otra es que hay un demasiado peso en lo financiero en el esquema de la unidad técnica que debe transformarse, y ahí vemos nosotros que debe acelerarse para que bajo la unidad técnica en este momento se enganche ese plan piloto y pueda orientarse a la reducción de la pérdida de los recursos, al hurto y también a la mejora de atención al cliente, aperturando oficinas en las regiones para que la población pueda llegar a hacer sus reclamos y que debe ser atendida como establece la ley.
4: ¿Ante este panorama se incrementa el hurto, los apagones, los problemas de suministro?
5: Bueno, el esquema financiero de recaudación va cohesionado con lo que el ENE debe pagar, tanto la deuda a los generadores, tanto la deuda a los pagos por inversiones que se han hecho, como también a la operación donde se tiene que comprar transformadores, equipos y todo lo que se relaciona para mantener la continuidad de servicio a favor del pueblo hondureño. O sea, los recursos para la institución en este momento, lamentablemente, la recaudación ha bajado y eso pues cala financieramente en la institución por el flujo de caja, por la operación y porque es un momento altamente crítico, sensible en el país, también entendemos, porque hay población que no paga la energía en los tiempos que se dan por las condiciones sociales que Honduras tiene. Sí, y el incremento de energía, que eso sí está desbordado, está descarado. Y es ahí donde, reitero aquí en el espacio que me da HCH, el gobierno, la ENE, debe de apurar, debe de ser agresivo, un plan piloto de reducción de pérdida en los 20 circuitos con más incidencia de pérdidas, donde la ENE tiene la cartografía, la identificación. Se debe contratar el personal indicado con las cuerías de la ENE, con los equipos científicos, y vamos sobre la reducción de la pérdida, pero con todo un andamiaje que sea efectivo, técnico, científico y con rendimiento en cada área que se tenga.
4: Muchísimas gracias a Miguel Aguilar, quien es el presidente del Sindicato de Trabajadores de la Empresa Nacional de Energía Eléctrica. Con las declaraciones por parte de él y las imágenes de Arnold Aguilera, con ustedes nuevamente.
6: Bueno, muchas gracias, Daniela Mejía. Vamos a escuchar de inmediato las declaraciones que está brindando la presidenta del COEP a esta hora de la mañana, la ingeniero Anabel Gallardo.
7: Nacionales como internacionales, y ojalá pues que en conjunto, es un trabajo que deberíamos de hacer todos los hondureños en conjunto, ver cómo crear conciencia en las familias, también invitar a las iglesias, ¿verdad?, a que realmente las familias apliquen sus valores y que digamos a los jóvenes, ¿verdad?, ver cómo educarlos para que no se involucren en situaciones pues que sabemos pues que el tema del narcotráfico pues que hay en el país, y a veces algunos jóvenes pues se involucran en estos en estas situaciones y pues al final pues tienen un término que lamentar, ¿verdad? Cuando se dan estas muertes, pero también al mismo tiempo por eso tenemos que ver el tema, pues, de cómo generar más fuentes de trabajo, ¿verdad? Para que estos jóvenes no se involucren con el narcotráfico o con situaciones, pues, que van a quedar mal, ¿verdad? Al final. Luego pedir también a las autoridades que realmente pongan todo el peso de la ley para poder bajar estos índices de delincuencia y de inseguridad que estamos viviendo hoy en día.
4: Presidenta, ¿qué opina de la moción aprobada ayer en el Congreso Nacional para regular y supervisar los negocios chinos en el país?
7: Bueno, mire, yo creo que todos pues tenemos debemos de trabajar, ¿verdad?, en nuestras empresas, vendiendo y dando bienes y servicios, pero también debemos de cumplir reglamentación, debemos de cumplir reglas, debemos de pagar impuestos, ¿verdad? Todo aquel que está en una actividad económica, debemos de ser conscientes que todos debemos de pagar impuestos. Y lo mejor que tenemos que hacer es, pues, dialogar y ver, pues, si hay empresas, pues, que no lo están haciendo, pues, que sea la autoridad, pues, la que supervise, ¿verdad?, estas situaciones. Pero que sí tener conciencia que todos los que estamos en una actividad económica debemos de pagar impuestos para que el gobierno pues tenga sus ingresos y pueda pues hacer inversiones en temas de educación y en temas de salud.
8: Han quebrado a muchos microempresarios a nivel nacional, dice.
7: ¿Cómo es?
8: Han quebrado prácticamente a muchos microempresarios a nivel del país estas empresas chinas.
7: Bueno, pues por eso pedimos pues que la autoridad a la que le corresponde sea pues la que supervise, ¿verdad?, el cumplimiento de las reglas, ¿verdad?, y del cumplimiento del pago de impuestos de estas empresas.
9: Ingeniera, ¿cuáles son sus valoraciones sobre este acuerdo ayer entre gobierno y transportistas de carga? ¿Y ustedes estarían de acuerdo a que haya algún ajuste por kilómetro recorrido en este rubro?
7: Mire, lo importante de estos, cuando tenemos estos problemas, es el diálogo. Nosotros le pedimos a todos los sectores que cualquier problema que tengamos en alguna situación, que prime siempre el diálogo. Creo que lo que se dio en estos últimos dos días nos afecta a todos los hondureños nos afecta el cierre de una vía de comunicación. Desde el ciudadano más pequeño, desde los jóvenes que no pueden llegar a sus escuelas, eso afecta. En primer lugar, pedir pues que cuando se den situaciones no obstaculicemos la libre circulación de los hondureños, porque esto nos afecta a todos. Y luego, pues, lo ideal es el diálogo entre diferentes partes. En este caso, pues, que los transportistas se sienten con el gobierno, con la empresa privada, y poder dialogar para ver cuáles son los acuerdos ideales para pues seguir trabajando. Y lo importante, que estos acuerdos no nos saquen pues de competitividad, ¿verdad? Para que podamos seguir produciendo todos, toda la cadena de transporte, los empresarios y los pequeños y medianos emprendedores.
10: Presidenta, sobre esta situación, estamos en vivo, esta situación de la inseguridad, ¿cómo está impactando en el país su relación con la empresa privada?
7: Bueno, está impactando fuertemente. En primer lugar, afecta a todas las familias, porque han habido pues muertes de jóvenes, ¿verdad? Que eso enluta muchas familias, en primer lugar. Y luego, pues, las autoridades pues deberían de ser más enérgicos en la aplicación de las leyes, ser más enérgicos en diferentes zonas del país, país, ¿verdad?, establecer operativos, ¿verdad?, porque realmente el tema de la inseguridad ciudadana, como la inseguridad jurídica, está afectando pues las inversiones del país.
11: Adicionalmente le consulto sobre los racionamientos de agua y la sequía que está impactando la producción. Bueno, en este momento ya han hecho el llamado a la presidenta del Consejo Hondureño de la Empresa Privada, pero ya hemos escuchado parte de sus declaraciones con diversos temas puntuales de países. Con las imágenes de Arnold Aguilera, con ustedes nuevamente.
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0: Muy buenos días, qué gusto estar con ustedes este miércoles 27 de mayo. Compañeros, qué gusto también estar con ustedes, como siempre, en HCH Matutino, para hablar de un tema que se vuelve muy recurrente. Yo creo que las opiniones que he hecho en las últimas tres semanas, en su mayoría ahora, son de cuestiones de seguridad. Si ustedes recuerdan, hemos hablado de la terminación del estado de excepción con la
1: aprobación
0: de las reformas al Código Penal, el tema del Consejo Nacional de Defensa y Seguridad. Le hemos dado una perspectiva regional, histórica, a la militarización de la seguridad. Es decir, este creo que va a ser el tema mientras tanto quizás la gente no sienta que haya resultados concretos en cuestiones de seguridad, que no va a ser fácil. Pero para poder ampliar un poco la perspectiva, porque me parece que es cada vez más común, y pasó también el gobierno anterior, que se comparaba mucho lo que sea que se hacía aquí en seguridad con lo que ha hecho Bukele en El Salvador. Entonces yo voy a tratar de explicar un poco también, cuando se habla de un plan Bukele, qué significa eso, porque hay que desmitificar una cosa. Lo que Bukele ha hecho en El Salvador, que yo ya también he dicho aquí, que no simpatizo mucho con ello, pero entiendo el por qué la gente lo apoya y le gusta mucho el modelo Bukele, no es solamente un modelo adaptado a cuestiones de seguridad. Hay un modelo más amplio sobre el cual él ha trabajado. Y para mí, buena parte de esto empezó en febrero de 2022. Recuerden que Bukele llega al poder en 2019. Pero ¿qué pasa en febrero de 2020? En ese momento Bukele no tenía control de la Asamblea Legislativa. Él llegó a la presidencia de la República, pero la oposición todavía en ese momento controlaba el Congreso. Pero él quería implementar un plan de seguridad que se llamaba Plan de Control Territorial. Al final, la oposición en ese momento no se lo aprobó y él prometió que en las elecciones del año siguiente, que iban a ser en 2021, si él controlaba el Congreso, entonces él iba a promover ese mismo plan. Que de hecho, esa foto que ustedes ven en pantalla son del día en que él quiso ir a presionar al Congreso, que no controlaba en ese momento, antes de la pandemia fue
1: eso. Y ya era presidente.
0: Él ya era presidente, se fue a meter con los militares al pleno del Congreso y básicamente a decir que el que mandaba ahora era él. Literalmente, ustedes lo pueden buscar. Y
2: él aún muy de su estilo, ¿va?
0: Sí, no, él nunca cambió.
2: Siempre.
0: Sí, y de hecho militarizó el Congreso en ese momento.
1: Y no le aprobaron aún así.
0: No se lo aprobaron hasta que luego vino él en mayo de 2021, logró controlar la mayoría de la Asamblea y si ustedes recordarán, el primer día de la sesión del nuevo Congreso destituyó a los magistrados de la Sala de lo Constitucional, destituyó al fiscal general de El Salvador, puso a las personas que él quería poner y para mí en ese momento empezó el verdadero plan, no de seguridad, el plan de control político que incluye el plan de seguridad. ¿Por qué? Porque parte de la estrategia de Bukele fue rediseñar el Estado salvadoreño. Esto incluye lo que ustedes ven en pantalla. Él rediseñó la división político-territorial de El Salvador. Allá ahora, por ejemplo, se eligen ahora 60 diputados y 44 alcaldes. Cuanto antes habían 84 diputados y 252 alcaldes. Y
1: ustedes ahora solo hay 44 alcaldes.
0: 44 alcaldes. Pero ¿qué? O sea, esto tiene una lógica.
2: ¿Cómo lo concentran? ¿Cómo dividen? O sea, ¿qué hacían esos 252?
0: Es que esto, por eso les digo que pasa por un rediseño de cómo usted divide el territorio en términos administrativos. Uh-huh. Le doy un ejemplo. Aquí en Honduras la Constitución le dice a usted que el territorio en términos administrativos se divide en departamentos y municipios. Uh-huh. Lo mismo allá. Pero ¿qué hizo él? Que sobre la base de ese concepto de división territorial, él redujo el número. Pero yo sostengo que hay una lógica también de control. ¿Por qué? Para un ejemplo más sencillo. Digamos que nosotros cuatro, cada uno representa una alcaldía en El Salvador. Uh-huh. Bueno, viene Bukele y dice, no, en la alcaldía de Carolina y de Alex yo pierdo, no controlo, pero en la de Cecia y Rafael sí. Bueno, entonces la de Alex y Rafael la voy a hacer una sola.
2: Así la controlo Cecia, también.
0: Y ahí
2: es mantener un control total en todas.
0: Ok, entonces por eso les digo que es una lógica de control más amplia que le permite implementar el plan de seguridad. ¿Por qué? Porque en 2000, mire usted que vamos por orden, ¿va? 2019 él llega al poder, 2020 él trata de implementar su estrategia de seguridad. Hay que mencionar también que históricamente en El Salvador se ha mencionado que las pandillas han llegado a acuerdos con los gobiernos para una tregua, se llamaba ya, para que los homicidios se mantuvieran en determinado nivel. Uh-huh. Se supone que con Bukele ese acuerdo se rompió en 2022. Entonces, en 2022, un año después de que él tiene el control del Congreso, de la Corte y del Ministerio Público, se rompe el acuerdo con las pandillas, crecen los homicidios y él impone el estado de excepción. Cuando él impone el estado de excepción, empiezan una serie de reformas, que son las que ustedes ven en pantalla, a muchas leyes para poder subir penas, bajar la edad punible. Allá en El Salvador bajaron la edad punible en algunos casos y también ampliar el margen de regulación de las organizaciones tanto terroristas como vincular a las maras y pandillas bajo ese concepto de organizaciones terroristas, que es en parte lo que se quiere hacer acá, ¿va? Ok, hay un punto adicional que es importante mencionar. Aquí ustedes saben cómo se aplica la figura de la prisión preventiva. Se supone que esta figura de la prisión preventiva, como su nombre lo dice, es en el marco del proceso penal para evitar ciertas condiciones, para evitar que la persona se vaya a fugar, para evitar que la persona vaya a obstruir en el desarrollo del proceso. ¿Qué pasó en El Salvador? Bueno, en el marco de todo este plan, Bukele reformó el Código Procesal Penal para decir, ok, en casos de homicidios y extorsión agravada, la detención provisional es permanente durante todo el proceso. Es decir, uh-huh, una vez que una persona es decretada con detención provisional a raíz de esos delitos, desde que es acusada hasta que termine el proceso, va a estar en la cárcel. Exacto. Entonces, ¿qué logra con eso?
2: Que sea el proceso tenerlos de investigación, encerrados, va a estar preso.
0: Correcto. Entonces, con esto él logra tenerlos encerrados. Los captura, obviamente, el estado de excepción le da facilidades para capturar. Usted los mete presos y ya no los deja salir. Pero, claro, ¿de qué depende entonces ese modelo? De que usted tenga el control, básicamente, el control del Estado. Si usted no tiene el control del Estado político, territorial, hasta económico, me atrevería a decir, usted no va a poder.
2: O sea, en Honduras no se podría porque aquí no hay control de nada.
0: Ok, ya vamos
2: aquí
0: a llegar ahí.
2: Aquí todavía hay oposición.
0: Ya vamos a llegar ahí. Ahora, hay un punto adicional. Esta idea de meter el concepto de organizaciones terroristas y vincularlo a organizaciones como pandillas y también grupos de narcotráfico no es nueva tampoco, tanto que lo ha implementado Bukele en Salvador, pero también la administración Trump. Recordarán ustedes, el año pasado, Donald Trump calificó y su administración a algunos carteles de la droga y también grupos pandilleriles como organizaciones terroristas. Entonces esto se vuelve una tendencia en la región. Ahora, en Honduras, históricamente, y aquí donde, por eso es bien importante ver las cosas con cuidado, lo que ustedes ven en pantalla son algunas decisiones que históricamente se han tomado en el país en cuestiones de seguridad, muchas de las cuales están en El Salvador ahora. O sea, ahí hay muchas cosas que las está implementando Bukele, que se han hecho aquí, tal vez de forma aislada, pero se han hecho. Entonces, ¿a qué quiero llegar? Un poco lo que usted estaba diciendo, Carolina. ¿Cuál es la clave entonces para hablar de un modelo como el de Bukele? Bueno, yo creo que por lo menos hay cuatro. Una, concentración de poder. Usted tiene que concentrar. Si usted no concentra el poder, no lo va a poder hacer. Dos, tener dinero, porque usted tiene que financiar a las fuerzas que le van a hacer ese trabajo. Tres, controlar el territorio. Si usted tiene el control de las instituciones, si usted tiene presupuesto, pero no logra penetrar el territorio, no va a poder desmantelar las estructuras que quiere combatir. Y cuarto, reformar obligatoriamente la legislación, porque la legislación le impone ciertos límites. Y cuando usted recurre a cosas como el estado de excepción, reformas penales, lo que busca justamente es flexibilizar esos límites. Pero en el caso de Bukele, yo le agrego un ingrediente más, y es el apoyo de Trump. Cuando estaba Biden, Biden tuvo muchos roces con Bukele, hasta que llegó un punto en el que Biden entendió que Bukele era tan popular que ya no le servía tener un enfrentamiento con él. Y en la última parte del gobierno de Biden, básicamente el ataque que tenían con Bukele frontal lo revirtieron y empezaron a tener buenas relaciones.
1: Que fue cuando el apoyo de SECOP.
0: Sí, pero Trump sí apoya mucho esta lógica, porque claro, esta cuestión de que Trump le manda migrantes y un montón de gente a las prisiones salvadoreñas le ayuda al modelo que Trump quiere también en Estados Unidos. Entonces es un ganar-ganar políticamente y en términos de seguridad. Entonces, para cerrar, creo que el gran mensaje aquí es que no es fácil hablar de sacar un modelo aquí y meterlo acá, porque hay muchos matices.
1: Hay que construir una matriz completa.
0: Y no es, no es tanto ni fácil, ni es tanto en cuanto rápido en el tiempo. Y como ustedes dijeron, en El Salvador, yo creo que una facilidad que tuvo Bukele es que no es un país territorialmente tan grande. Honduras es un poco más grande. Hay muchos matices en el territorio hondureño. No es lo mismo que usted quiera combatir la criminalidad en Francisco Morazán a que lo quiera combatir en Colón o en Lloro. Y esos matices también es bien importante tenerlos en cuenta.
3: A eso agrégale igual la voluntad, porque allá lo que le ha sobrado a Bukele es voluntad y aquí le ha hecho falta a todos los gobiernos.
0: Sí,
3: y la decisión de combatir.
0: Pero es que Cecia, ¿sabe qué pasa? Estoy de acuerdo, pero si hacemos un análisis más profundo, usted va a ver que al mismo Bukele muchas investigaciones lo han señalado de tener su propia red de criminalidad política. O sea, y eso no lo estoy diciendo.
2: Sí, porque él ha mantenido el control total.
0: Sí, entonces eso le permite esa facilidad. Y hay muchas investigaciones.
2: No tiene una oposición, no tiene nadie que le cuestione, no
0: claro,
2: tiene nadie...
0: Que sea popular, no quita que...
3: Como su propia red criminal. ¿Cómo?
0: Sí, es decir, hay muchas investigaciones de periódicos como El Faro, incluso de la ONU, que primero evidencian que Bukele es responsable de crímenes de lesa humanidad en El Salvador, que va más allá de esta idea de que a los pandilleros no hay que hacerles nada, que yo creo que eso es parte del debate que siempre hay cuando se habla de Bukele, pero además del enriquecimiento que su familia y su grupo más cercano ha logrado a través de la concentración de poder y las treguas y acuerdos con otros grupos criminales.
3: Sí,
0: y...
3: eso es indudable, o sea, algún beneficio le está obteniendo definitivamente, sí, yo he leído igual denuncias de cómo ha aumentado su patrimonio.
0: Sí, no, ahí pero es lo que le digo, que entonces no hay un modelo perfecto.
3: No, y no lo habrá nunca. No lo habrá nunca, y menos cuando tiene que ver o están las narices de los políticos metidas.
0: Sí, no.
3: No lo habrá nunca.
1: Solo el chino les sombra todavía, ¿va?
0: ¿Cómo así?
1: El chino, el del partido aquel que quedó reducido, el de Sánchez Serén.
0: Ah, bueno, ese y Arena, el del chino. Sí.
1: El chino pasa haciendo
0: bien. Pero le voy a decir una cosa, que fue tan hábil, y cierro con esto, Bukele, que hay que reconocer su habilidad política.
3: Sí, yo para mí él es muy estratégico.
0: En el control que ha logrado, adelantó las elecciones presidenciales. Ahora las elecciones, de hecho, son el otro año.
2: El próximo.
0: Creo que iban a ser en 2028, 2029, las adelantó. Levantó cualquier prohibición a la reelección, ahora es indefinida y ahora hasta reformas constitucionales él las puede hacer hoy y las ratifica mañana. Antes era como aquí.
1: Un año después.
0: Las aprueba, ahora no, él las puede aprobar hoy, las ratifica mañana.
2: ¿Y cómo es? Porque eso que era tan cuestionable y que antes muchos cuestionaban, otros hoy lo aplauden. ¿Mí?
0: Pero es lo que le digo, que entonces hay que, o sea, esa cuestión de lo que es popular, hay que tener
3: el resultado
0: cuidado.
3: Era... Yo les decía más temprano que estábamos hablando, lo que pasa es que si le preguntamos a la gente qué preferimos, un político que está beneficiándose
0: que
3: él, sí, siempre va a preferir los resultados antes de que él esté violentando las leyes, como en efecto lo ha hecho con lo que hizo, y aquí lo vamos a mencionar siempre, con la reelección continua.
0: Sí, no,
3: pero si usted le pregunta a la gente está feliz porque hay resultados, sobre todo en temas de seguridad y otras obras que son expertos, son excelentes para difundirlas.
2: Aunque no se justifique, ¿verdad? Aunque no,
3: no
2: se justifique,
3: claro,
2: ¿verdad?
3: Que no.
2: Porque la gente quisiera, pero al final la ley es la ley y la ley se debe respetar.
0: Bueno... Esa es parte de los matices que tienen que considerarse en el análisis. Yo por eso les decía, por lo que estamos escuchando ahorita en nuestra... Que, en efecto, hay que ser coherentes en lo que se denuncia con uno con otro, pero también entender los matices, porque hay gente que quiere a Bukele así como
2: pero eso
0: es.
2: Eso yo le decía, porque muchos lo elogian, muchos elogian a Bukele, y aquí, por ejemplo, en su momento cuestionaron a Juan Orlando Hernández con el tema de la reelección. Entonces, Bukele lo que hizo, al final a su oposición,
0: es lo mismo, realmente,
2: eliminarla completamente.
3: Y lo hemos sostenido, hizo exactamente lo mismo, nada más que en El Salvador, para quedarse él en el poder, y fue todavía más hábil, porque nos acaba de decir
0: porque
3: Rafa,
0: sí,
3: adelantó las elecciones.
0: No, y probablemente las va a ganar, o sea, es muy probable.
2: Por eso es que lo dice, le dicen a, ¿cómo le dicen a Bukele?
1: Señor...
2: Dictador, también, es un dictador.
0: Bueno, de hecho, él mismo ha dicho que le enaltece que le llamen dictador.
2: Ajá, él mismo lo ha manifestado.
0: Porque si eso lo hace que la gente lo quiera y todo esto, él se enorgullece.
1: Él logra revertir la
2: para
1: mediática.
2: Para él es un elogio.
1: Sí. Él lo que ha logrado es revertir la mediática, porque él se vende como un político nuevo, Nayib Bukele no es un político nuevo, mire.
3: No, ya está. Él estuvo
0: en el partido de Sánchez Serén.
1: Él fue alcalde como tres periodos de tres municipios diferentes.
0: No, y en el partido de Sánchez Serén.
1: Y en partidos diferentes.
3: No, y ya no es nuevo también, ya cuántos años han pasado.
1: No, ahora porque lo conocemos en la faceta de presidente, pero él fue alcalde como 4 periodos.
0: Sí, fue alcalde.
1: O sea, político nuevo no es.
0: 2 o 3 veces antes de aspirar a la presidencia. Pero bueno, estos son los matices para poder entender entonces un plan de seguridad. Ahora, cerremos con esto, dejemos si esto es lo que quiere la gente en Honduras y si lo hace el nuevo gobierno a raíz de los reclamos que yo veo.
1: Tendría que reelegirse en Arriafura.
0: Pero bueno, no creo.
1: Porque no le ajustan los tiempos. Usted mismo nos acaba de llevar en el tiempo. Entonces sí, no le ajustaría en el tiempo primero a ningún gobierno implementar un plan Bukele.
0: Ahí sí. Pero antes de eso, tendría que controlar más de lo que controla ahora en términos territoriales.
2: Entonces ahí vamos
0: a lo
2: que.
0: Lejos de eso
2: y ahí vamos sí, a lo que usted decía. No con de Bukele empezó a controlar y eliminar todo aquel departamento.
3: Pero usted cree que aquí en Honduras.
2: No le simpatizaba.
3: Pero aquí en Honduras no van a permitir jamás que los diputados pasen a ser un número reducido.
0: Ni alcaldes.
3: Jamás que los alcaldes de 298 pase a 40.
2: No, y si se intentara hacer también, sería cuestionable.
3: No lo van a permitir, no lo van a permitir.
2: No, y si lo intentara hacer, sería cuestionable, porque lo primero que dirías que son dictadores, las mismas autoridades, porque quieren eliminar a toda oposición,
3: pero, ojo,
2: o todo aquel
3: no,
2: que le haga.
3: Los hondureños sí lo quieren.
2: No, los hondureños sí, pero los partidos políticos no.
0: Pero entonces hay que ver si sea con qué propósito se haría. Es que esa es la cuestión. Sí. O sea, ¿con qué objetivo? Yo creo que puede ser
3: para
0: bueno.
3: Para controlar.
0: Ah, ok, esa es la cuestión. Pero bien.
3: Ahora, si fuese para obtener resultados, como que dictador o no, pero los resultados ahí están y no se
2: mire,
3: pueden
2: si
3: esconder.
2: Mire, si este gobierno
3: es
2: se
3: ejemplo
2: buscara
3: en materia de seguridad de El Salvador.
2: Si se buscara en este gobierno, ¿qué diría? Que los nacionalistas quieren eliminar a los del Partido Libre porque no quieren tener oposición o a los liberales porque no quieren tener oposición. Si gana otro gobierno, las próximas elecciones, ¿qué van a decir? Lo mismo, que no quieren tener oposición. Entonces, al final,
1: mire, ya probamos.
2: Ya
1: probamos
2: las
1: políticas del Partido Nacional en los últimos 16 años que se van a cumplir con este cuatrenio, porque vienen de 12 años seguidos, se interrumpió uno con doña Xiomara y ahora van a otros 4 años, estarán 16 años. Doña Xiomara 4, o sea que estarán en los últimos 20 años el 60% de la política en manos del Partido Nacional y el 40% o el 30% en manos del Partido Libre. Por eso habrá que esperar la llegada de un gobierno liberal. Porque ya se lleva 2 décadas de estar en estos 2 partidos tradicionales. No, en serio, y César se ríe. Porque las políticas han cambiado.
0: Sí, pero le voy a decir algo, Alex.
1: Un gobierno liberal
3: no, pero
1: puede
3: es cierto,
1: ser que llegue.
3: Desde el 2006 no lleva un gobierno liberal.
0: Pero entonces cualquiera que llegue tiene que desde ahora tener claras las complejidades de los temas para tener una visión de largo plazo.
1: Y no llegar como llega el gobierno
2: presidente. Y aunque los temas siempre han sido los mismos.
3: No, mire, que aquí la edad. Y mira, llegar a tomar decisiones y que se vea la voluntad, porque es que aquí no. Bueno, por ejemplo, aquí no lo hemos hablado. En todas las secretarías las decisiones se toman si las aprueba el presidente. Entonces, si usted va a
1: hasta
3: poner allí a personas
1: dicen
3: que no, sí, y usted no le va a tener confianza ni a su gabinete, entonces, ¿en qué está? Mejor
0: sí, no
3: se meta política.
0: No puede haber gestión.
3: No, usted tiene que tener gente diligente en cada secretaría que le resuelva. Y si ya los problemas, después de atenderlo, ya no se resuelve, escalan. Pero aquí todo solo con el presidente.
1: El cemento.
3: Pero ¿quién lo resolvió? ¿En un fin de semana?
1: No, pero no ha resuelto eso.
0: Sí,
1: de
0: puede.
3: No, resolvió por un lado. Sí, resolvió por un lado con la firma del.
0: Sí, del acuerdo.
1: Pero para los empresarios. Gracias, Rafa.
0: Bien, gracias a ustedes. Buenos días.

0: Seguimos con las noticias a esta hora. Mucha atención. Vamos hasta esta protesta, tal como lo manifestábamos frente al Instituto Hondureño del Transporte Terrestre. Ángel Galo, vamos con usted.
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2: Carolina, a esta hora, ubicados en las instalaciones, frente a las instalaciones del Instituto Hondureño del Transporte Terrestre, se está llevando a cabo una protesta por diferentes sindicatos. ¿Por qué protesta? Pues prácticamente por el tema de derechos laborales. A este lugar han llegado también los agentes de la Policía Nacional con el objetivo de resguardar las instalaciones que están ubicadas aquí en el Instituto Hondureño del Transporte Terrestre. ¿Cuál es el objetivo? ¿Quién? Vamos a ver quién es el que va a hablar. Me ayuda nuestro compañero. Ok, vamos acá. Tenemos al representante de los sindicatos que están brindando declaraciones. Esta protesta son diferentes sindicatos. ¿Cuál es el objetivo de esta protesta, amigo?
3: De los despidos de que tienen varios compañeros y queremos que los integren. Porque no pueden despedirlos así nomás.
2: Sí. ¿Y por qué aquí enfrente de las instalaciones del Instituto Hondureño del Transporte Terrestre?
3: Porque están despidiendo gente ahí también.
2: ¿También están despidiendo?
3: Sí, todos, sí.
2: ¿Ustedes exigen que no se despida gente y que se les respeten los derechos laborales?
3: Sí, los que lo respeten porque no tienen por qué despedir.
2: ¿Hasta qué hora van a estar?
3: Vamos hasta que arreglemos esto.
2: Sí. Perfecto, muy amable. Gracias. Esto es parte de lo que está ocurriendo. Bueno, sigo platicando acá. ¿Van a permanecer hasta qué horas en este lugar? Bueno, ok. Voy acá a consultarle a más representantes de los sindicatos, porque son diferentes sindicatos. Está el CITRA, Instituto Hondureño del Transporte Terrestre. Está también el CITRA Espreco. Está también allá por acá CITRA Cedesol, CITRA Panic y CITRA, vamos a ver, la Federación de Trabajadores Unitarios de Honduras, que permanecen acá. Usted va a cuénteme, ¿hasta qué hora van a estar?
4: Pues mire, estas presiones hoy van a ser hasta las 12 del mediodía, pero van a ser presiones indefinidas porque claramente se está irrespetando lo que es algo ganado por los sindicatos. Nosotros esto nadie lo ha regalado. Desde la huelga de 1954, todos los sindicatos, muchas personas ofrendaron su vida por la estabilidad laboral de los compañeros. Estamos de acuerdo con aquellas personas que no tienen y no rinden la meritocracia en las instituciones del Estado, pero todas aquellas personas que sí tienen la meritocracia, que sí tienen el desempeño, que se les respete la estabilidad laboral.
2: Perfecto, muy amable. Bueno, esto ocurre, compañeros, en estudios, auditorio de Hable Como Habla de la Visión Digital, aquí enfrente de las instalaciones del Instituto Hondureño del Transporte Terrestre, cerca de Casa Presidencial y cerca del Instituto del Centro Cívico Gubernamental. Regreso con ustedes hasta los estudios principales. Las imágenes son de Kevin Ruiz a esta hora.
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17: Se marcan las 9 de la mañana con 42 minutos, 9 de la mañana, 42 minutos en HCH Radio. Qué gusto poder saludarle en este miércoles 27 de mayo del 2026.
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17: 9 de la mañana, 43 minutos, al finalizar HCH Matutino. Le invitamos a que usted continúe con nosotros disfrutando de buena música, palabra de Dios y, por supuesto, sus audios que no pueden faltar al 9420-0766. Como siempre le decimos, esperamos que hoy tenga un día de éxito, que sea un día de mucha bendición para su vida, para su familia y para todas las personas que a usted le rodean. 9 de la mañana, 43 minutos. 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
17: De la mañana, 46 minutos. A esta hora le damos a conocer el cambio del dólar, su compra, 26 lempiras con 65 centavos. Y su venta, 26 lempiras con 78 centavos. El cambio del euro, su compra, 29 lempiras con 37 centavos. Y su venta, 33 lempiras con 66 centavos. Según instituciones bancarias del país, se la damos a conocer aquí en HCH Radio cuando se marcan las 9 de la mañana con 47 minutos. 9 de la mañana, 47 minutos. Pásela muy bien.
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26: ...9414-8105... Guarda este número para que aquí envíe su cumpleañero. Manda la fotografía con un solo mensaje diciendo el nombre de mi cumpleañero es Carolina Lanza. Está celebrando este 27 de mayo 30 años. Felicidades hasta Tegucigalpa de parte de su familia que la ama mucho.
27: 15, por favor.
26: Ah, 15, ok. 15. Exacto, pero así, concreto, un solo mensaje. No que a veces solo mandan la foto, sí, el nombre y quieren que uno adivine.
27: No, y a veces ni el nombre, Cecia. A veces ni el nombre, solo mandan la foto. Por favor, al 9414-8105, mande los datos y mande el lugar donde quiere que la salude. ¿Quién saluda también el nombre completo y el día que cumple años, verdad? Usted mande los datos y mande una buena foto. Ese es otro problema, mire, a veces mandan una foto con lo de la sombra. Solo se ve la sombra de la persona, entonces busque una buena fotografía para que pueda salir bien en la sección de cumpleañeros de HCH. Felicita que estén todos los programas, esta es la sección más esperada de HCH Televisión Digital por nuestros televidentes y Radio Escucha. 9414-8105. Kenia Mondragón es la encargada de hacer esta sección, así que ya lo sabe usted, al 9414-8105 envíe la fotografía.
26: Bueno, y a propósito.

0: quedan 50 minutos. Ya vamos a tener más noticias. 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
1: 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Gracias.
0: Gracias a usted también, Analu. Seguimos con más noticias y más mensajes a las 9 de la mañana con 52 minutos. Hay información del menor que estábamos reportando, Carolina, que estaba desaparecido.
2: Así es, gracias a Dios, Cecia, luego de una búsqueda por parte de los familiares, de las mismas autoridades en el sector de Roatán, en Islas de la Bahía, podemos confirmar que ya padre e hijo se encuentran, gracias a Dios, juntos, que ya se ha confirmado a este menor que ya apareció en alta mar. Lo han encontrado a este niño, gracias a Dios, luego de una intensa búsqueda que comenzó ayer, luego de que ellos desaparecieron desde el sector de Utila, salían a hacer labores de pesca, pero sano y salvo han encontrado a este menor y su padre, que según lo que han manifestado, nadó hasta Utila, pero ya ambos se encuentran sanos y salvos.
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0: Ya vamos a estar dándole a conocer en unos minutos, pendiente, porque en la próxima emisión

0: le estaremos hablando con Enrique Vázquez de una noticia positiva desde el sector de España, porque ha llegado un grupo de pastores de Honduras, pastores de la Iglesia Cristo Misionera, han llegado hasta Madrid para instalar la primera obra de dicho ministerio allá en España. Enrique Vázquez nos va a tener sus testimonios en unos minutos, porque, repito, son pastores de la Iglesia Cristo Misionera que llegaron hasta Madrid y van a instalar este ministerio allá también en la Madre Patria. Ya llegaron, él estará conversando con justamente una de las personas que llegó para esta noticia positiva registrada de Madrid, porque definitivamente lo que más necesitamos es de Dios. Bueno, y también tendremos noticias de último momento con Gustavo López, porque sin vida han encontrado a una persona en el barrio Buenos Aires de Puerto Cortés. Esto en el norte del país. Gustavo López nos estará dando todos los detalles de qué fue lo que ocurrió en esta zona. En unos minutos vamos a tener el reporte. Mientras tanto, vamos con el emprendedor de hoy, gracias a ABAC. Crisia Estrada nos da a conocer que Doña Rosa es la creadora de Yuquitas La 13. Con más de 3 décadas de tradición, esto en San Pedro Sula, gracias a ABAC.
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2: Décadas de trabajo, sabor y constancia resumen la vida de Doña Rosa, una mujer que convirtió las tradicionales yucas con chicharrón en el motor de su familia.
3: De 1990, ya tenemos 36 años de estar acá, el 15 de mayo. Bueno, la necesidad de que andaba buscando trabajo y no hallaba, solo hallaba así por día. Entonces decidí mejor poner mi propio negocio. Bueno, Yuquita La 13, una amiga me dijo que pusiera, que vendiera yucas y bueno, incluso tengo las recetas de la yuca y todo, de lo que ella me dio. Aprendí. Y aquí han salido el estudio de mis hijas y para la comida y para pagar los impuestos. 4 varones y 4 hembras. Salimos adelante. Unas son de reír y otras de llorar, va, porque no todo es color de rosa, como se dice, pero ahí vamos.
2: Y es que detrás de cada preparación, Doña Rosa guarda un toque especial que le ha dado el éxito a su emprendimiento durante años.
3: Bueno, se pone la yuca, que ya viene cocida, y repollo, chicharrón, patita de cerdo, las cebollas, el encurtido, el chimol, y ya. El chile picante, si gusta, sí, el toque. Bueno, aquí aparte de las yucas, se encuentran las horchatas, jugos naturales de variedad, tamarindo, melón, maracuyá, mora, nance, jamaica, piña, limonada, horchata, pastelitos de harina, pastelitos de maíz, tajadas con carne molida, nachos de pollo y tacos, sí.
2: Pero todo este trayecto no ha sido fácil. Doña Rosa, sin embargo, ha sabido adaptarse y seguir adelante con su negocio, reinventándose.
3: Dice que este es un camioncito. Mi hijo me lo trajo. Sí. Vendía aquí en la acera. Sí, en la acera. Bueno, toda mi vida he estado en la acera. Sí.
2: ¿Y ahora se le facilita más en el tronco?
3: Sí, porque hago menos fuerza. Usted sabe que ya voy para vieja y entonces las fuerzas se van terminando. Y bueno, hasta cuando Dios me tenga de pie. Pero ahorita me siento con fuerzas de seguir trabajando.
2: Aunque el trabajo no se detiene, reconoce que las ventas ya no son como antes. Pero la fe se mantiene intacta.
3: Sí, siempre se vende, pero ahorita como ha subido el combustible, la canasta básica, todo ha subido. Entonces, como que uno se siente un poco apretado y entonces esperamos que esto mejore. Estamos poniendo todo en manos de Dios y orando para que esto cambie, pues.
2: Sin embargo, Doña Rosa hace más o menos sus días sintonizando en su jornada el canal del pueblo, HCH, el gigante de las tres letras.
3: Exactamente, soy fiel a HCH y un saludo a todas las periodistas. hamburguesas de HCH.
2: 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O puede seguirlos en redes sociales como Yuquitas La 13. Así, Doña Rosa sigue pendiente para atenderles a cada uno de ustedes. En cámara y edición de Aarón Pavón, para HCH Noticias, Crisia Estrada.
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4: Vámonos a la información deportiva gracias a Super Repuestos, donde compran los expertos, porque entendemos la mecánica de la vida. 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A continuación, los deportes.
5: El jugador del Real Madrid, Fede Valverde, se incorporó este día a los entrenamientos de la selección de Uruguay rumbo al Mundial. En su llegada fue consultado sobre su pelea con Tchouaméni. El jugador contó que fue Tchouaméni quien filtró la pelea a la prensa deportiva, generando caos en el equipo blanco. Reveló que hubo manotazos y una bofetada antes de que perdiera el equilibrio y golpeara su cabeza contra el borde de una mesa. Ahora el jugador ha pedido dejar todo atrás y concentrarse a este Mundial. Y esta tarde se viene el partido por la gran final de la Conference League, el Rayo Vallecano ante el Crystal Palace. Un equipo con gran diferencia en cuanto al presupuesto, 542 millones de euros del Rayo Vallecano frente a 107 del Crystal Palace. Ambos equipos están a un triunfo de levantar el primer título continental en su historia, por lo que son novatos en partidos de esta categoría, pero el Rayo quiere poner al barrio en el mapa, aún más arropado por más de 11.000 rayistas que ya han llegado a ver al equipo superar su techo en Europa. El centrocampista Alejandro Brand, el extremo Kenneth Vargas y el delantero Warren Madrigal fueron separados de la selección de Costa Rica, que se prepara para jugar partidos amistosos ante Colombia e Inglaterra por su relación con hechos violentos registrados a las afueras de un bar. El automóvil de Brand recibió varios impactos de bala cerca de un bar situado en las afueras de la localidad de Montes de Oca, en el este de la capital San José, aparentemente después de un altercado dentro del local. La disciplina y el respeto a las normas son los pilares fundamentales en nuestra selección. Así han sido desconvocados. Y en la Villa Olímpica continúa torneo panamericano de voleibol, recibiendo a diferentes delegaciones.
6: Nosotros acá en este momento estamos celebrando la Copa Panamericana Sub-17 Femenina, evento que sirve de preparación para el Campeonato Mundial que va a desarrollarse en agosto en Chile este año. Y están participando en este evento para que tengamos la dimensión de los equipos que están participando. Están participando 6 equipos clasificados al Campeonato Mundial. Mi apreciación es que hay una alta motivación de todos los equipos participantes. Nosotros tenemos la expectativa de que va a ser un gran torneo. Y agradecemos a la Federación Hondureña de Voleibol, a su presidente, el señor Félix Sabio, quien ha tomado todas las precisiones para que el evento tenga hoy las condiciones de poder dar inicio sin ningún tipo de dificultad.
4: La información deportiva esta mañana con la edición de Joseph Molina, a cámara de Fernando Martínez, gracias a Super Repuestos, donde compran los expertos.
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0: Hello, hello, hello, muy buenos días, ¿cómo está usted? Qué gusto poder saludarle, qué gusto poder acompañarle a toda nuestra gente hermosa. Estamos a las 10 de la mañana con 17 minutos. Óigame, qué buenísimo, entramos con este tema Avivamiento de Miel San Marcos junto a Montesanto y déjeme contarle. Hace 2 días fue su fecha de lanzamiento, así que usted lo puede pedir al 94-20-07-66. Y hablando de eso, ¿cuántos están activos? ¿Cuántos están contentos en esta preciosa mañana? Amén, así es. Vamos a ver, seguimos. En esta preciosa mañana que el Señor nos regala. Permítame por aquí, vamos a escuchar sus audios de inmediato. Hola, hola.
1: Hermana Alec, buenos días. Buenos días, mi hermana.
0: Buenos
1: Habla
0: días.
1: Habla la hermana Antonia de acá del barrio Danto, siempre, hermana. Siempre estamos acá escuchándola.
0: Eso.
1: Somos Full HSH nosotros. Solo esperamos que pasen.
0: Ajá, permita, deje que termine.
1: Noticias y ya estamos esperándola que venga con sus mensajes, con sus alabanzas, con todo, hermana. Acá la estamos esperando.
0: Con todo.
1: Como algo en mayo la estamos esperando. Ya se ve este mes, hermana. Ya hoy es 27. Saludos, hermana. Saludos. Le manda el hermano Antonio un abrazo fuerte para usted y la hermana Kenia, y el hermano Julio y el hermano Max. Para todos ahí, hermana. Muchas gracias, mi hermanita.
0: Amén,
1: aleluya,
0: amén.
1: Gloria a Dios.
0: Así es, no hombre, anda activo mi hermano. Es que así me gusta, mire. Así me gusta que usted se active con HCH Radio. Hola, hola.
2: Hola,
0: hola.
2: Dios bendiga.
0: Bendiciones, ¿quién nos llama?
2: Ingrid.
0: ¿Cómo está todo, Ingrid?
2: Bien, gracias a Dios.
0: Qué bueno, me alegra muchísimo. ¿De dónde nos llama?
2: De Fuerza Viva.
0: ¿Dónde queda Fuerzas Vivas?
2: Aquí por Quebrada de Lloro.
0: Ah, mire qué lindo. Y cuénteme, ¿a quién le va a mandar saludos?
2: A mi familia, a todo.
0: ¿De ahí, de Agua Viva?
2: Fuerzas Vivas.
0: Ah, Fuerzas Vivas.
2: Sí.
0: Ah, bueno, pues ahí está hecho su saludito en Fuerzas Vivas. Muy buenos días.
3: Bendiciones, hermanita.
0: ¡Ey, mi hermano Peter! ¿Cómo va usted?
3: Pues bien, hermano. Siempre QAP.
0: ¿Siempre QAP?
3: Siempre, mi hermano.
0: Me encanta. ¿Y con quién está hoy?
3: No, ahí está la chica, ahí está...
0: ¿Paula?
3: Ella Paulita.
0: Ajá.
3: Ahí está el profesor José.
0: Ah, mira. Ajá. Qué bueno, entonces un saludo para todos, mi hermano. Que la pasen muy bien.
3: Muchas gracias, mi hermanito. Ahí lo sigo escuchando.
0: Eso, muchas gracias. Vamos por aquí. Hay más audios. Más audios de nuestra gente hermosa que se encuentra en nuestras diferentes frecuencias de radio.
4: Bendiciones, bendiciones, Maralís Álvarez. Aquí estamos siempre activo. Ojalá
0: me encanta,
4: estamos
0: me
4: activos.
0: Encanta,
4: la paz. Con la manera linda.
0: Eso.
4: Estamos siempre activo. Cambio ahí.
0: Fuera.
5: Buenos días, hermana Liz. Ever Colindra, hermana Liz de la 18 Morena.
0: Ahí va, mire, me
5: Salud.
0: Encanta.
5: Ever Colindra, hermana Liz.
0: Me encanta. Me encanta, saludos a todos los que andan en su tráiler, en el VIP, en los taxis, los guardias de seguridad, los que ya están más que listos ahí en su caseta, ya saben, con el ojo bien pelado, como siempre se los digo. Las 10 de la mañana, corner 22 minutos, y nosotros seguimos escuchándole. Buenos días.
6: Dios me la bendiga, hermanita Liz.
0: Amén, amén, amén. ¿Cómo está usted? ¿Cómo están esos ánimos?
6: Pues gracias a Dios, bien, hermanita, porque...
0: Ajá.
6: Dios me ha dado oportunidad de estar vivo hoy, de amanecer,
0: así
6: poder
0: es.
6: Abrir mis ojos. Y es cierto, hermana, y yo lo reconozco, estoy solo en lo físico aquí, por eso quiero mandarme un saludo yo mismo, que hoy
0: vaya,
6: estoy de cumpleaños.
0: ¡Ay, hermano!
6: Hoy estoy cumpliendo. Y hermana Liz,
0: madre.
6: Y a mucha honra y sin mucho protocolo,
0: ajá,
6: son 49 años los que estoy
0: no,
6: cumpliendo,
0: hombre, si está así,
6: gracias
0: pobre.
6: A mi Dios. Sí, ajá. Gracias a mi Dios y quiero decirle a Héctor Cantor que lo amo en el amor de Cristo.
0: Qué bonito.
6: Que pase un lindo y feliz día.

0: Así es, le deseamos muchísimas, pero muchísimas felicidades, hermanita. A nuestro hermano
1: gracias,
0: Cantor. Hermano, que la pasen gracias, muy bien.
1: Gracias, hermanita. Como dicen por ahí, ya me hizo el día.
0: Ay, un fuerte abrazón también, hermano. Pero de
1: gracias,
0: esos, mira,
1: gracias,
0: de esos
1: gracias,
0: que
1: hermanita.
0: Apretan.
1: Amén, amén, amén. Gracias, hermanita. Feliz día y la amo en el amor de Cristo.
0: Yo también. Le amamos muchísimo, bendiciones, mi hermano Héctor.
1: Amén, amén, amén. Bendiciones.
0: Salud y felicidad. Amén. Ahí estamos. Qué precioso. Felicidades a todos los cumpleañeros de este miércoles 27 de mayo. Mire, le mandamos un fuertísimo abrazo a nuestro hermano Héctor Cantor, hermano. Pero de esos que apretan, de esos que asfixian, porque le amamos con todo nuestro corazón de parte de HCH Radio. Le deseamos un feliz, feliz, feliz cumpleaños. Hola, hola.
2: ¿Cómo está, hermanita?
0: No, yo contenta de escucharle. ¿Y usted qué tal?
2: No, yo más feliz.
0: Eso.
2: Yo HCH es la bendición de mi vida, pero cuando usted está, como que se me reactiva más la vida espiritual.
0: No, hombre, mi hermano.
2: Quiero aprovechar para felicitar a nuestro hermano Cantor.
0: Sí,
2: que
0: amén.
2: Dios me lo guarde, Dios me lo ilumine, Dios me le llene de abundante bendición.
0: Amén.
2: Y que sea el Espíritu Santo proveyendo toditas las peticiones de su corazón.
0: ¡Qué lindo!
2: Y guardando su vida, poniendo sanidad en su cuerpo y reactivando todo desánimo que pueda existir en su alma y en su corazón. Esto te lo deseo, hermano Cantor, de todo corazón y a través del Espíritu.
0: ¡Qué bonito!
2: Quiero, hermano Liz, ajá, que me complazca con esa alabanza que tiene de fondo. ¡Soy feliz!
0: ¡Eso!
2: ¡Emmanuel!
0: ¡Soy feliz!
2: Es lo más hermoso que podemos tener en el corazón. Y si tenemos a Cristo en el corazón, tenemos toda una vida por delante.
0: Absolutamente
2: todo.
0: ¡Que
2: viva Cristo!
0: ¡Que viva Cristo! ¡Soy feliz, Emmanuel! ¡Soy feliz! ¡Yo soy feliz! ¿Tenemos más audios? No, ya va a decir usted, no se haga la loca. ¡Escuche mi audio! Pues aquí estamos, hermano. Vamos a ver qué más nos dejan por aquí. Le escuchamos. Bendiciones.
3: Liz, aquí en sintonía siempre Jessy del Paterique.
0: Jessy.
3: Y saludando al hermano Héctor Cantor, entonces, en su día, el día de hoy. Que el Señor lo bendiga y lo guarde siempre. Que pase un feliz cumpleaños. Y que no está solo. Ahí está Dios con él. Y que en él lo tenemos todo. Bendiciones.
0: Amén, amén. Bendiciones. Muy buenos días.
4: Bendiciones, hermana Liz.
0: Bendiciones. ¿Cómo está?
4: Muy bien, gracias a Dios, ¿y usted?
0: Muy bien, ¿y a quién tenemos del otro lado? Cuéntenos.
4: Primera vez que llamo a la radio.
0: Ay, me encanta. ¿Cuál es su nombre?
4: Es Paola Aguilar de León.
0: Paolita. ¿Cuántos años tiene Paolita?
4: 19.
0: Ay, qué linda. Le mandamos un fuerte abrazo y cuéntenos. ¿Qué nos quiere contar, Paolita?
4: Que me complace con la alabanza, sonríele a la vida.
0: Sonríele a la vida, ay, ay, ay, ay, muy bien. Ya le vamos a buscar por ahí, Paola, bendiciones.
4: Bendiciones.
0: Amén. Primera vez que nos llama Paola, ¿quién más? ¿Quién más por primera vez? Yo soy.
5: Bendiciones, hermana, que la estoy escuchando en Mateo y Margarita.
0: Eso.
6: Hermanita, hermanita, bendiciones ahí, aquí reportando desde Danlí y felicidades al hermano Héctor ahí, que Dios me lo bendiga y que no se sienta solo, que el Rey de Reyes y Señor de Señores está de fiesta porque está cumpliendo años.
0: Eso.
6: Bendiciones.
0: Amén. Emmanuel.
5: Hermana Lix,
0: mande.
5: Dios me le bendiga.
0: Amén.
5: Grandemente.
0: A usted
5: en
0: también.
5: Esta hermosa mañana, hermana Lix, aquí estamos bien contentos en el Pacayac.
0: Espérese, hombre, es que para qué lo quitan, espéreme.
5: Hermana Liz, porque nuestro Padre Celestial anoche nos envió una gran tormenta, hermana, que créanme, hermana,
0: falta.
5: Con un agriazo y aquella tormenta que traqueaba el techo, hermana.
0: Me imagino, hermana.
5: Y yo le decía al Señor, mientras la lluvia estaba cayendo, Padre, gracias, gracias por esta bendición que nos estás mandando. Y yo temprano había dicho, Señor, mándanos esa lluvia tardía hoy. ayer, mi hermana, y no es que a las meras 9.
0: Mire, qué lindo.
5: O antes de las 9 ya empezó a caer aquella bendición.
0: ¿Cómo nos ama?
5: Es que estábamos tan preocupados, pero decía yo, Dios aprieta, pero no ahorca. Y por eso no podemos renegar de todo lo que Dios haga.
0: Es
5: porque
0: perfecto.
5: Su misericordia y su bondad,
0: amén,
5: nos permite, hermana,
0: así
5: que
0: es,
5: vivamos y disfrutemos cada proceso del tiempo, porque a Él así le ha placido y hemos vivido la calor, porque a Él le ha placido que vivamos la calor.
0: Así es.
5: Pero
0: buenísimo,
5: ya el Señor nos bendijo con una bendición grande. Y ya el pitoncito del café, hermana, ya empezó a cambiar, ya va a esparcer. Y todo eso nos tenía preocupados, pero como dice Dios, no temas porque yo estoy contigo.
0: Ahí está.
5: No desmaye porque yo soy tu Dios.
0: Qué hermoso.
5: Y pues mi Padre Celestial
0: es que
5: nos ha
0: consciente.
5: Respondido, hermana.
0: Sí,
5: Dios
0: hombre.
5: Me le bendiga, hermana, grandemente. Amén. Aquí la escuchamos siempre.
0: Amén, amén, amén. Es que el Señor siempre nos está consintiendo. Tan lindo que es Él. Hermana, entonces ustedes de andar rogando amor. Hay alguien que le ama demasiado, se llama Cristo Jesús. ¡Qué barbaridad! Y nosotras a veces, ¿qué? ¡Ay, no! ¡Ay, mejor no digo! Mire, ya me voy a poner brava. Mejor no, vamos a seguir escuchándole. ¡No, no, no, no, no! Así yo no puedo, yo no puedo.
7: Hermana Liz, Dios le bendiga.
0: Amén.
7: Dani Josué desde Zonaguera, departamento de Colón.
0: Zonaguera.
7: Activo siempre acá con HCH, la 102.1.
0: Es correcto.
7: Saludos especiales para el hermano Héctor Cantor, que cumpla muchísimos años más de vida.
0: Vamos.
8: Bendiciones, bendiciones, hermana Liz. Aquí andamos trabajando en un Uber en San Pedro Azul. Estamos activos, activos, escuchando ese mensaje que es de bendición para nosotros, hermana Liz.
0: ¡Gloria al Señor! ¡Gloria a Dios!
9: ¡Manalí! ¡Muchas bendiciones! ¡Buenos días! ¡Que Dios me la bendiga siempre! ¡Que Dios me la guarde! ¡Que Dios me la cuide!
0: ¡Amén!
9: Aquí
0: amén.
9: Venimos, Manalí, venimos de Choluteca.
0: ¿Hasta
9: venimos
0: dónde?
9: De Choluteca y vamos para Sabana Grande.
0: Ahí está,
9: dándole
0: mire.
9: Dándole gracias.
0: Espérese. Ajá. Dándole Dios, gracias a Dios.
9: La honra y la gloria es para Él. Vamos un poquito cansaditos, desveladitos, pero con la huelga que hubo, pero
0: sí,
9: aquí
0: imagino.
9: Vamos dándole gracias a Dios porque Él... El que se merece la honra y la gloria. Manalí, muchas bendiciones, buenos días.
0: Amén. Saluditos. Con mucha precaución. Mucha precaución, se anda con sueño, mi hermano. Que el Señor proteja su vida.
10: Bendiciones, hermana Liz.
0: Amén.
10: Dios le bendiga.
0: Amén.
10: Aquí escuchando HCH Radio todos los días.
0: Qué linda.
10: Más que bendecida, amada. Dios le bendiga. Gloria del Chimbo.
0: En el Chimbo. Un fuerte abrazo hasta el Chimbo, hombre.
11: Buenos días, hermana Liz.
0: Good
11: Aquí
0: morning.
11: Estamos ya en la trabajación haciendo almuerzo.
0: Eso.
11: Que
0: vamos
11: que
0: a comer
11: bendiga.
0: Hoy. Ajá, pero vamos a ver si nos deja. Es que permita, mi hombre.
11: Y feliz cumpleaños para
0: Héctor,
11: el hermano cantor, ¿verdad? Que Dios le dé largadura de vida. Y que lo mejor está por venir. Que todo lo podemos en Cristo que nos fortalece.
0: Qué bonitas palabras.
11: Que pase muy feliz cumpleaños. Soy poca para desear feliz cumpleaños, hermana.
0: ¿Y por
11: Liz,
0: qué?
11: Pero hay personas
0: qué
11: que llegan a nuestros corazones, aunque sea así, imaginarios. Bendiciones, hermana Liz, un
0: amén.
11: Abrazo.
0: Un abrazo, mi hermana. Vamos, por aquí tenemos más.
12: Bendiciones, bendiciones, hermana Liz. Aquí escuchándole siempre 24/7, hermana Liz. Bonito su programa. Y esa hermosa voz que usted tiene para explicar todo, hermana Liz. Bendiciones, aquí le escuchamos en el paraíso, el paraíso, aquí en la recolección de basura, hermana Liz. Rogelio le habla, hermana Liz.
0: Rogelito, saludos, Rogelito.
13: Hermana Liz.
0: Mande.
13: Hola, Eva de la ciudad de La Paz.
0: Hola,
13: aquí
0: Eva.
13: Bendiciéndole.
0: Amén.
13: Dándole fuerza, que siga siempre adelante.
0: Ay, qué linda, muchas gracias,
13: la
0: Evita.
13: La queremos mucho, hermana. Aquí estamos sacando tareita de la lavadita. Bendiciones, hermana, la quiero mucho. Saludes, hermano Max.
0: Ahí está hecho su saludito, mi querida hermana.
14: Bendiciones, bendiciones, hermana Lisa. Aquí haciendo tortillas para entregar y el almuerzo, una sopita de costilla con frijoles. Bendiciones, reina de la Villa Franca. Feliz día, hermana.
0: Hermana reina, qué barbaridad. ¿Cómo solo me va a decir eso, hermana? No me manda foto, no me manda nada. Aunque sea, mire, para llenarme ahí viendo la foto de la sopa de costilla.
15: Buenos días, hermana Liz. Quiero hacer un saludo a este campamento Lancho.
0: ¿Para
15: a
0: quién?
15: A mi cuñada Claudia y a toda su familia. Me reporto de aquí, de El Encanto La Lobosa. Fiel sintonía, hermana Liz. Saludes a hermano Mag y a todo el set de HCH Radio. Amén. Carla Sánchez.
0: Carlita.
15: 24-7.
0: Saludos, Carlita.
16: Feliz bendecido día, hermanita Liz Álvarez. Aquí le estamos escuchando siempre en la ciudad de Las Colinas, Dan Lee. Rina les saluda a usted y a todos estos fieles oyentes de esta bendecida radio. Aquí estamos, hermanita Liz, está opaco y bien fresco el día de hoy, esperando la lluvia, la bendición de parte de Papa Dios. Que Dios me la bendiga grandemente siempre y deseándole feliz, feliz cumpleaños a nuestro hermano Héctor Cantor. Que Dios lo bendiga y le multiplique más años de vida, como los de Matusalén. Bendecido día, hermanita Liz Álvarez.
0: Amén. Vamos por aquí, permítame. Que tengo lleno de audios este teléfono. Gracias a todos los que se reportan en esta mañana. Reportan su fiel sintonía.
17: Y saludos para el hermano que está cumpliendo año hoy.
0: Amén.
17: El hermano cantor. Que el Señor me lo llene de muchas bendiciones, salud. Y que me le dé muchos años más. Soy Janet de la aldea del Plan San Manuel Cortés.
0: En San Manuel Cortés, Janet.
17: Buenos días, hermana Liz.
0: Ahí está, ya, ajá, muy bien. Gracias, hermana Janet.
18: Yo soy feliz.
19: Buen día, hermana Liz.
0: Buen día. Amén, a usted también.
19: Siempre. Y eso de andar rogando amores no sirve. Mejor rogar a Dios y ponerse en los pies de Dios.
0: Amén.
19: Jesús es el que nos liberta. Yo le bendiga y le guarde, y si me puede complacer con el corito Cristo rompe las cadenas.
0: Cristo rompe.
19: Que tenga un excelente día. Cadenas. Y gracias a HCH por tener ese excelente canal. Yo le bendiga y le guarde a todas las familias de HCH, a todas las familias de Honduras.
0: Amén, muchísimas gracias.
19: Rosa del barrio La Soto.
0: Rosa. Saluditos, hermana Rosa. No, es que es en serio. Es en serio, no anden rogando amor. Hay alguien que dio la vida por usted, se llama Cristo Jesús, y a él es a quien nosotros ignoramos, y aquella persona que no da nada por nosotros, ahí andamos, hermano. No, mire, otra vez ya me voy a poner brava, mejor yo sigo escuchándole, ¿no?
20: Buenos días.
0: Buenos días.
20: Hermana Lizeth Álvarez, Dios me la bendiga, saludos.
0: Amén. Saludos para usted.
20: Sí.
0: Ajá, espéreme, vamos a ver qué nos dice.
20: Decía, buenos días, aquí escuchándole en esta hermosa mañana. Escuchando a nuestro hermano amigo Héctor Cantor,
0: así
20: que
0: es.
20: no lo conozco, pero hermano, nuestro aprecio y cariño para usted, feliz cumpleaños en su día y que Dios le dé largura de años, como dijo la hermana. Quiero decirle que dice su palabra, aunque tu padre y tu madre te dejaren, con todo Jehová te recogerá. Así es la palabra de Dios, mi hermano.
0: Esa es.
20: Aunque a todo mundo nos deje, mi hermano, aunque todo mundo, nuestros hijos, nuestros padres, dice su palabra que él nunca nos deja, mi hermano. Nunca nos deja. Así
0: sí,
20: es que felicidades, mi hermano, nuestro aprecio y cariño para usted, porque aquí hay unos hermanos, un pueblo de Dios que lo quiere y que lo aprecia.
0: Qué
20: Dios
0: bonito.
20: Me lo bendiga. Saludos, hermana Lizeth Álvarez. Dios me la bendiga.
0: Amén. Bendiciones. Amén. Bendiciones. Qué bonito, mire.
21: Hermana Liz.
0: Mande.
21: Dios le bendiga.
0: Amén.
21: Dios le bendiga, mi hermanita.
0: Amén.
21: Alexis Valladares siempre saludándola. De aquí a la zona del Picacho.
0: En el Picacho.
21: En el área de vigilancia, ¿verdad? Siempre.
0: Sí, qué lindo.
21: Siempre aquí en el mismo corralito donde pasamos.
0: El mismo punto.
21: Y es que saludo para toda esa audiencia que tiene HCH Radio y HCH Televisión Digital.
0: Así es.
21: Saludo a todos, compañeros guardias que. Muy pocos, escucho que se reportan.
0: Poquitos.
21: Muy pocos. ¿Para qué duermen? Lo que usted decía el otro día, que estaban dormidos. ¿Para qué duermen tan temprano? Hombre, no. No es hora de dormir, repórtense. Hermana Liz, este
0: Mandy.
21: Es un trabajo que es cuando más uno tiene que...
0: ¿Que estar con el ojo bien pelado? Ajá.
21: Meterse más con Dios.
0: Ah, sí, también.
21: Porque ya podemos andar una 45, una buena escopeta, una AK-47.
0: Ajá.
21: La mejor arma, pero sin Dios somos nada.
0: Qué bonito.
21: Estos son
0: eso.
21: Los trabajos bien delicados. que siempre cuando salimos de la casa hay que convenarse a Dios que todos nos vayamos a enfrentar a un tipo que anda con los siete diablos metidos. Así que saludos, saludos, colegas guardias. Recuérdense que Dios está con nosotros siempre.
0: Eso, así es.
21: Saludos, hermana Liz.
0: Amén, el Señor siempre,
21: escuchando.
0: Siempre les acompaña.
21: Pendiente siempre con HCH Radio.
0: Eso, siempre pendiente, me encanta muchísimo. Emanuel.
1: Buenas tardes, hermana. Yo estoy conectada con HCH Radio. Leslie de La Ceiba.
0: Leslie. En La Ceiba se encuentra
1: Son
0: Leslie.
1: Son las 10:38. Leslie conectada aquí con HCH Radio. Bendiciones, hermana Liz.
0: Amén.
1: Bendiciones, hermana.
0: Amén, bendiciones, bendiciones.
1: Yo estoy siempre con HCH Radio también, hermana
0: Ni
1: Leslie.
0: Que se la vayan a cambiar.
1: Está
0: a
1: bonita esa alabanza de fondo.
0: Ya la vamos a escuchar.
2: Vamos para Nicaragua, hermana Liz. Acelerar el Día de las Madres. Nicaragua.
0: Ah, mire, para Nicaragua.
2: Sí. Yo soy de Nicaragua, pero tengo 14 años de vivir aquí en Honduras con mi compañero.
0: Ah, bueno.
2: Saludes, hermana Liz.
0: Feliz Día de la Madre, hermana. Ella es de Nicaragua. Mire, qué bonito.
22: Buenos días, hermana Liz.
0: Buenos días.
22: Ayer en la tarde tuvimos en la noche una gran tormenta aquí por el Ojo de Agua, Concepción Sur, departamento Santa Bárbara. Soy Gloria, hermana Liz, siempre la escucho todo el 24.
0: Eso, 24-7, dice mi hermana. Hermano, vámonos por aquí. Soy feliz. Pero mire, vete de estar cantando soy feliz y todo bravo. Así no se puede. Vaya pelándome esos dientes. Vamos, alegres, contentos. Porque Cristo vive. Y como siempre se lo digo, si Cristo vive, usted también. Y yo, por supuesto, que estamos respirando. Y todo lo que respire, alabe a Jehová.

feliz. Amén, así es, mi hermano, somos feliz. Espero que usted haya hecho lo que le dije. Que esté muy sonriente, muy feliz, muy contento con el Señor. Fíjese, mi hermano, que yo estaba escuchando No Basta, este tema tan precioso de Juan Carlos Alvarado. Vamos a escuchar aquí un poquitín, hermano. Este tema me encanta muchísimo.

Óigame, cuando yo lo estaba escuchando, me recordaba lo que dice en Lucas 33 al 40. Yo se lo voy a leer así rapidito, pero yo quiero que usted le preste mucha atención a este versículo. Metámonos a la historia. Siempre que leamos la Biblia, no lo hagamos solo por salir del paso, solo porque sí. No, mi hermano. Óigame, Lucas 11, 33 al 41. Nadie enciende una lámpara y luego la esconde o la pone debajo de una canasta. En cambio, una lámpara se coloca en un lugar alto, donde todos los que entren en la casa puedan ver su luz. Tu ojo es como una lámpara que da luz a tu cuerpo. Cuando tu ojo está sano, todo tu cuerpo está lleno de luz. Pero cuando tu ojo está enfermo, tu cuerpo está lleno de oscuridad. Asegúrate de que la luz que crees tener no sea en realidad oscuridad. Si estás lleno de luz, sin rincones oscuros, entonces toda tu vida será radiante, como si un reflector llenara con su luz. Dígame, qué precioso, hermano. Asegúrate, oiga, de que la luz que crees tener, óigame, la que crees tener, no sea en realidad oscuridad. Y el 37 continúa diciendo, mientras Jesús hablaba, uno de los fariseos lo invitó a comer en su casa. Jesús fue y se sentó a la mesa. Su anfitrión se sorprendió de que se sentara a la mesa sin antes realizar la ceremonia de lavarse las manos que exigía la costumbre judía. Entonces el Señor le dijo, oiga qué fuerte esto, ustedes, los fariseos, son tan cuidadosos para limpiar la parte exterior de la taza y del plato, pero están sucios por dentro. Oiga qué fuerte, hermano. Llenos de avaricia y de perversidad. ¡Necios! ¿No hizo Dios tanto el interior como el exterior? Lo deja como pregunta. ¿Acaso no hizo Dios el interior como el exterior? Por lo tanto, limpien el interior. Yo no me lo estoy inventando. Si usted gusta y si usted dice, ¡qué barbaridad! ¿Cómo inventa? Vaya, búsquelo en Lucas 11, 33 al 40. Óigame, aquí Jesús no está teniendo una conversación tranquila. Él está rompiendo con una falsa seguridad. Los fariseos, hermano, creían que estaban cerca de Dios porque ellos lo que hacían era que cumplían esas prácticas religiosas. Ellos cuidaban esos detalles externos, que todo se vea impecable. Ellos mantenían una imagen respetable delante de la gente. Pero ¿sabe qué? Jesús ahí viene y les muestra una verdad incómoda. Una persona puede verse correcta y aún así, hermano, tener el corazón completamente descuidado. Todo comienza cuando Jesús habla de la lámpara y de los ojos. Él nos da a entender que lo que una persona deja entrar a su interior, ¿sabe qué? Eso termina dominando su vida. Nadie vive mostrando algo que no existe dentro de sí. ¿Sabe qué? Tarde o temprano, el interior se va a filtrar en las palabras. El interior se va a filtrar en nuestras actitudes, en la manera de tratar a otros. Y hasta en esa forma de reaccionar, hermano, cuando nadie nos está mirando. Si usted se fija, hay personas que parecen o que parecemos tranquilas, pero por dentro hay orgullo. Hay personas que vienen y le dicen, ¡ay, te felicito! Se sonríen de todo, pero ¿sabe qué? En secreto están que no aguantan con tanta envidia, con tanto resentimiento, con tanta dureza en su corazón. Personas que saben usar palabras espirituales que usted las escucha y dice, ¡wow, yo quisiera ser como este loco! Yo quisiera ser como ese man, cómo habla de la Biblia, cómo habla, cómo se expresa. Qué palabras más hermosas las que él dice. Pero ¿sabe qué?
La triste realidad es que muchas personas que hablan palabras espirituales han perdido la sensibilidad ante el Espíritu Santo. Y lo más delicado es que muchas veces, hermano, ni siquiera nos damos cuenta. ¿Sabe por qué? Porque ya nos acostumbramos a vivir así. Una vida de fingimiento, una vida de apariencias. Entonces, en esta historia, viene el fariseo y se sorprende. ¿Sabe por qué? Porque Jesús no sigue ese ritual de lavarse las manos. Eso que ellos lo consideraban importante. Entonces Jesús viene y aprovecha ese momento para confrontar. Pero no solo para confrontar así nomás, sino que algo, hermano, mucho más profundo. Básicamente les está diciendo, hey, ¿y ustedes por qué se concentran demasiado en lo visible? Mientras están ignorando lo que realmente necesita limpieza. Es necesario. Y eso nos dice el Señor en esta mañana. ¿Por qué nos concentramos demasiado en lo que se ve? ¿Por qué cuidamos nuestra apariencia? ¿Por qué los domingos para ir a la iglesia nos vemos de lo mejor, los más bonitos, los más cambiaditos, los más planchaditos?

Persona. Pero ¿sabe qué? Estamos descuidando nuestro interior delante de Dios. Lo estamos descuidando. Nos preocupamos por mantener reputación, por dar buena impresión. Nos preocupamos por parecer fuertes, por parecer espirituales, por parecer maduros. Parecer es muy diferente que ser. Pero sí nos preocupamos por todo eso. Ser espirituales, maduros, vernos fuertes. Pero ¿sabe qué? ¿Cuántos años llevamos sin ser honestos con nosotros mismos? ¿Cuántos años lleva engañándose usted? ¿Cuántos años llevo engañándome yo? ¿De qué me sirve hablar palabras bonitas? ¿De qué me sirve venir a decir aquí de todo? Si yo allá afuera soy otra cosa, soy totalmente lo contrario a lo que vengo a hablar. ¿Y sabe qué es lo hermoso de todo esto? Y se lo pongo así, lo hermoso, porque es que yo a usted lo puedo engañar. Pero ¿y a Dios quién lo engaña? De Él nadie se esconde. ¿Cuántos años llevamos engañándonos a nosotros mismos? ¿Y sabe qué? Uno de los peores engaños es este. Pensar que porque nosotros no hacemos ciertas cosas malas, ya estamos bien. Se lo repito, hermano. El peor engaño es pensar que porque nosotros no hacemos ciertas cosas malas, decimos que ya estamos bien. Y nos tomamos hasta el atrevimiento de andar diciendo, hey, pero ¿y este por qué está haciendo eso? Eso es incorrecto. Y le apuesto que a esa persona a la que nosotros estamos juzgando, quizás anda mejor. Anda mejor que los que decimos ser espirituales, que los que decimos pararnos en un púlpito y decir de todo acerca de Jesús. Pero muy diferente es hablar de Jesús que conocer a Jesús. Ahora yo le pregunto, ¿será que solo estamos hablando de Jesús o de verdad lo conocemos? ¿Qué es en realidad? Ese es otro tema. Entonces, pensar que porque nosotros no hacemos ciertas cosas malas ya estamos bien. Pero Jesús, ¿quién lo engaña, mi hermano? Aquí nos deja súper claro que el problema no siempre es lo que la gente hace públicamente. Muchas veces ese verdadero problema es lo que guarda en silencio. Es ese ego que nunca reconoce errores. Es la frialdad, hermano. Esa frialdad que ya no siente compasión por los demás. La necesidad de aparentar perfección. Ese corazón que poco a poco dejó de ser transparente. Hay personas que ya en este tiempo no oran con sinceridad, hermano, solo están repitiendo palabras. Ya no escuchan para cambiar. O ya no escuchamos para cambiar. ¿Sabe qué? Ahora solo escuchamos para sentirnos tranquilos. Ya no buscamos a Dios por amor, sino por costumbre. Y aunque seguimos haciendo actividades espirituales, por dentro estamos agotados, por dentro estamos vacíos, por dentro estamos lejos de la verdad. Y qué impresionante, porque es que Jesús nos confronta, hermano. ¿Y sabe por qué lo hace? Porque nos ama. Él no humilla para destruir. Él está revelando lo que está podrido. ¿Sabe por qué? Porque sabe que nadie puede sanar algo que sigue escondido. Y el problema es que muchas veces nosotros preferimos seguir maquillando, hermano. Maquillando todos esos errores, maquillando toda esa oscuridad. Maquillando nuestra alma antes que reconocer que de verdad necesitamos ayuda. Y este pasaje a mí me obliga a preguntarme algo bastante difícil. Yo no sé si a usted también le va a confrontar,
Pero ¿quién soy yo cuando nadie me aplaude?

0: ¿Quién soy yo cuando estoy sola en mi cuarto? ¿Qué hago? ¿Quién soy yo cuando termina el servicio de culto? ¿Cuando nadie me escribe? ¿Cuando estoy a solas con mis pensamientos? ¿Quién soy yo? Porque ahí es donde aparece la verdad, esa verdad que tanto tratamos de cubrir. Y algo muy fuerte, mi hermano, de este texto, es que Jesús no quedó impresionado por la religión de los fariseos. No le sorprendieron sus normas, no le sorprendieron, hermano, sus conocimientos ni su apariencia. Él miró más profundo, miró esas heridas escondidas detrás del orgullo, miró esos corazones que se habían endurecido tanto que ya no podían reconocer su propia necesidad de Dios. Y quizá lo más triste es que nos podemos acostumbrar tanto a vivir aparentando. ¿Sabe qué? Mantener una imagen, eso cansa. Fingir paz, cansa. Fingir fortaleza, cansa. Fingir que nada duele, eso cansa. Eso cansa, mi amado hermano. ¿Y sabe qué? Tal vez la reflexión más profunda de este pasaje es entender que Dios no quiere una vida que esté perfectamente decorada por fuera mientras nuestro corazón se está cayendo a pedazos por dentro. Él quiere verdad. Él quiere sinceridad. Él quiere que nosotros dejemos de esconder lo que nos está consumiendo. Porque llega un momento donde ya no sirve seguir aparentando estar bien. El alma también se cansa. El alma se cansa de vivir encerrada detrás de una imagen, detrás de una apariencia. Y quizás hoy, el día de hoy, Dios no le está pidiendo que usted demuestre algo. Quizás Él solo le está esperando. Él solo está esperando, hermano, que usted por fin, que yo por fin pueda ser honesta delante de Él y que yo le permita entrar, hermano, a ese lugar que lleva demasiado tiempo tratando de ocultar. A ese lugar que aún no le llega la claridad. Que Dios me le bendiga. Las 10 de la mañana, 58 minutos. Vamos a ver si hay audios. Vamos a ver si hay audios. Antes de irnos, hermano, rapidito, queremos escucharle. 9420-0766. Ya se viene HCH Meridiano. Póngale, que ya casi nos corren. Póngale, mi hermano. 9420-0766. Amén.
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0: Gloria a Dios. Vamos a ver, permítame, vamos a escuchar audios. Así, rapidito, solo audios. Solo audios, aquí está cayendo uno. Van dos, van tres. ¿Quién más se anota? 9420-0766. Solo díganos, aquí me quedo. Aquí me quedo con HCH Radio. Solo díganos eso. Solo díganos eso, rapidito, rapidito, hermano. Ya nos van a tirar las cortinas, hermano. Póngase las pilas, póngase las pilas. Solo eso díganos. Aquí me quedo con HCH Radio.
2: Cantar.
0: Vamos a ver, rapidito, la escuchamos. Aquí está el primero.
3: Gloria a Dios, amén. Qué palabra, hermana. Dios la bendiga y la sigue usando.
0: Gloria al Señor. Vamos a ver, rapidito. Así rapidito, aquí me
4: Saludos,
0: quedo.
4: Saludos a Salvaelo Rodríguez, a Mari, a mi amén. Hija, a Scarlett Odali Sánchez.
0: Amén, amén.
5: Amén, hermana, desde aquí de la colonia de San Ángel, María Isabel les saluda a usted y gracias porque Dios la usa para darnos la palabra.
0: Gloria al Señor, así rapidito, aquí me quedo con HCH Radio. Hermano, ya nos están tirando las cortinas, hermano. Corre, mi querido hermano, corre. Vamos a ver, hola, hola, hola, hola, hola, hola. Vamos a ver, hola, hola.
6: Aquí me quedo con
0: eso,
6: HCH
0: me encanta.
6: Radio, hermana Lee, bendiciones.
0: Me encanta, me encanta, me encanta.
7: Aquí me quedo con HCH, aquí en Rosa del barrio La Soto.
0: Eso, solo eso díganos, solo eso díganos, aquí me quedo.
8: Aquí me quedo con HCH Radio, el 30 de septiembre, Siguatepeque.
0: Siguatepeque.
9: Aquí me quedo con HCH Radio.
0: Radio. Buenísimo. Hola, hola, bendiciones, buenos días.
2: Bendiciones, hermana. Aquí escuchando en Gracia Lempira. Aquí me quedo con HH.
0: ¡Eso! CH. Con HCH Radio. Me encanta, mi querida hermana. Un fuerte abrazo.
2: Bonito programa.
0: Gloria al Señor. Toda gloria y toda honra es para nuestro Padre Celestial. Somos absolutamente nada sin Él.
10: Hermana, Dios la bendiga, hermana Genia, Dios la bendiga. Sí, de bendición su palabra, hermano, bueno, que Dios le dio a usted en su corazón hoy. Fue de bendición, hermano. Y así, hermana, pues de paso, quiero que me salude a mi hijo Eliezer Yair Sosa, que está de cumpleaños el día de hoy, gracias al Señor. Amén. Que Dios me le siga dando muchos años de vida.
0: Amén, así es, muchos años de vida para su bebé.
11: Aquí me quedo con HCH Radio.
0: Vamos, rapidito.
11: Que el Señor me le bendiga.
0: Amén.
12: Aquí nos quedamos en el encanto.
0: En el encanto, mire qué bonito, en el encanto. Ay, permítame, que esto está como loco.
13: Aquí me quedo con HCH Radio.
0: Amén.
14: Aquí me quedo con HCH Radio.
0: Qué linda. Vámonos.
15: Hermana Liz, aquí me quedo con HCH. Ana Medina, saludos desde Daniel, Paraíso.
0: En el Paraíso.
16: Buenos días, hermana Liz. Aquí me quedo con HCH Radio 24/7, Flores de Betel.
0: Eso.
17: Aquí me quedo con HCH Radio.
0: Eso, ahí se queda, mire. Ahí se queda con HCH Radio. Muchísimas gracias a todos. Les mando un fuertísimo abrazo. Espero que usted pueda disfrutar de este miércoles. Que pueda sonreír muchísimo. Que pueda ver todas las maravillas que el Señor ya le ha dado. Yo quiero invitarle a que este miércoles usted nos enfoque en todo lo que le falta. ¿Sabe qué? Agradezcamos por todo lo que tenemos. No perdamos el tiempo enojándonos. No pierda su tiempo enojándose ahí en su casa, con sus vecinos, con su familia, en el tráfico vehicular, con sus compañeros de trabajo. No pierda el tiempo enojándose. Vamos a ver quién más se queda con HCH Radio.
18: Me quedo con HCH Radio full.
0: Full.
19: En Choloma.
0: Vamos a ver en Choloma. Permítame, ahí está.
19: Aquí me quedo con HCH Radio.
0: Amén.
19: Al pecho.
0: Amén.
20: Con HCH Radio.
21: Dios me lo bendiga, HCH. Le estamos hablando de aquí, de departamento de Copán, San Nicolás. Un saludo aquí para los chicos de Panadería Monte de Sion en San Nicolás de Copán. Que Dios me lo bendiga ahí en cabina.
0: Amén. Y a ustedes también. Necesario.
22: Daniel Paraíso, zona oriental del país, hermana, bendiciones. Aquí andamos en el taxi 0057 con full actitud, aquí estamos con full sintonía.
0: Me encanta, es que mire, ve, es lo que yo digo.
22: HCH Radio, nos quedamos con HCH Radio.
0: Eso.
22: Rosa Suárez, hermana.
0: Eso, hermano, un fuerte abrazo.
23: Aquí me quedo con HCH Radio.
0: Ahí está, mire.
23: La nueva esperanza, el paraíso. Felicidad, Sánchez.
0: Quiero vivir solo para ti.
24: Aquí voy a jugar
0: H
24: Radio.
0: ¿Qué?
25: Bendiciones, hermana. Aquí que vengo sacando de la escuela los hipotes del colegio.
0: ¿Cómo se portan los chihuines?
25: El taxi 4339, Luis Ávila, el ministro
0: del
25: volante.
0: Saludos a todos. Mire, impresionante, hermano. Es impresionante la audiencia que tenemos. Gracias. Gracias. Por eso siempre les agradecemos a todos los taxistas, a los albañiles, los carpinteros, los guardias de seguridad, los electricistas, los abogados, los médicos, los maestros. A todos. Absolutamente a todos. Mis queridas hermanas, ama de casa, qué gran labor la que hacen. Pocos reconocen, de verdad, o pocos reconocemos. Gran labor la que hacen nuestras hermanas en los hogares. A los que están en las afueras de un hospital, déjeme decirle que el Señor está acompañándole, que usted no está solo. Usted que está dentro de un hospital esperando respuestas. ¡Ey! No pierda su fe, no pierda, hermano, esa confianza. Porque Cristo Jesús ahí está, abrazándole. Ahí está, hermano. diciéndole, no te preocupes, que yo estoy en el asunto. Así que ánimo para todos. Los que están tristes el día de hoy, los que están deprimidos, los que se sienten solos, les mandamos un fuertísimo abrazo. ¡Que Dios me los bendiga, hermanos! ¡Tengo que irme! ¡Tengo que irme! Pero usted no se desconecte, porque en breve HCH Meridiano está con usted acompañándole. En este espacio, en estas emisiones de noticias, se marcan las 11 con 6 minutos. Liz Álvarez le estuvo acompañando. Vamos a cantar No Basta, de Juan Carlos Alvarado.

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2: Esta mañana en HCH Meridiano, estos son nuestros titulares. Consejo Nacional Anticorrupción presenta un nuevo caso de corrupción. No basta, es urgente reformas a la ley de lavados de activos. Activos los hijos de Nerón. Más de 50.000 hectáreas de bosque han sido consumidas por incendios forestales, confirman autoridades. Acaparado por chinos, microempresarios denuncian que el comercio asiático les ha quitado el 80% de la economía. 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El aeropuerto John F. Kennedy de Nueva York se suma a los puntos de control del ébola para los viajeros de Estados Unidos. Estas y otras informaciones esta mañana en HCH Meridiano.

0: Buenos días a todo el pueblo hondureño que sintoniza HCH Televisión Digital. Iniciamos una nueva jornada informativa HCH Meridiano para usted y me acompaña Carolina Lanza. ¿Cómo está? Buenos días, Carolina.
1: Buenos días, bienvenidos todos a este espacio de noticias HCH Meridiano. Gracias por acompañarnos en una nueva jornada informativa. Iniciamos a esta hora en HCH Meridiano.

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1: Horror, calcinada junto a su cuatrimoto hallan a una persona en San Pedro Sula.
2: Y también preste mucha atención, entre lo más destacado, sindicalistas protestan por despidos injustificados en el Instituto Hondureño de Transporte Terrestre en Tegucigalpa.
1: Además, en lo más destacado también se viene un caos. Amenaza el magisterio, anuncia paro nacional y lanzan un ultimátum al gobierno.
2: Y también Defensa de Redondo exige conocer el expediente antes de declarar por la comisión permanente en el Congreso que estuvo presidido por él mismo, Luis Redondo.
1: También en el lo más destacado le vamos a conocer que la Barbie fiscal conocerá hoy fallo del juicio por los 88 millones de lempiras del Banco Central de Honduras.
2: Y por enésima vez, Estados Unidos aplaza sentencia contra exdirector de la Tasa de Seguridad, Francisco Cosenza.
1: Además de lo más destacado, también le damos a conocer en el ámbito internacional que la Casa Blanca tacha de falso el preacuerdo con Irán publicado por la televisión iraní. Lo más destacado hasta esta hora, gracias a Claro.
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0: Y mucha atención a este informe de último momento en esta que es la noticia del día, porque el Consejo Nacional Anticorrupción está presentando una denuncia de un préstamo de 26 millones de lempiras otorgado por exdirector de OAVI y la exjefa de la unidad de administración. Escuchemos todos los detalles en este momento en la presentación de él mismo. Adelante.
1: Gracias, Carolina Lanza. El Consejo Nacional Anticorrupción presenta denuncia formal ante el Ministerio Público y ante la prensa hondureña de lo que sería un supuesto escándalo de corrupción en la OAVI por al menos 26 millones de lempiras, y las personas denunciadas son el ex director y la ex administradora de la OAVI en el gobierno anterior.
2: Para otorgar este préstamo puente, pero debemos preguntarnos entonces, ¿ese era el elemento esencial para cambiar entonces los requisitos y no llamarle préstamo puente, sino un préstamo o un apoyo financiero temporal? Las imágenes que están viendo a continuación son la prueba viva de los indicios que constituyen las transferencias efectuadas por la Oficina Administradora de Bienes Incautados. En el siguiente cuadro que ustedes verán a continuación, se brinda el detalle de estas tres transferencias. Fíjense qué importante. La primera transferencia efectuada por OAVI se realizó el 18 de diciembre del año 2024 por un monto de 17.500.000 lempiras. Pero ¿qué es lo grave de todo esto? Que se hizo con fondos que provienen de la Sociedad Mercantil B, que como ya dije...

0: mucha atención a esta noticia de último momento y esta exclusiva que le presentamos en HCH Televisión Digital. Tenemos en comunicación al abogado Marco Zelaya, exdirector de la OAVI, quien hoy el Consejo Nacional Anticorrupción ha presentado una línea de investigación en su contra. A ustedes, señor exdirector de la OAVI, también a su ex administradora. Vamos a escucharlo. Tenemos el balance, como el canal del balance, también queremos escucharle a usted. Buenos días, desde HCH Meridiano le saludamos.
1: Un buen día, licenciada Arteaga. Gracias por permitirme, y en base al principio que rige HCH, el gigante de las telecomunicaciones, como se le conoce, y dándole el espacio a las dos partes para que sea el pueblo que pueda juzgar realmente qué es lo que está sucediendo. Efectivamente, estamos escuchando, no sorpresa, porque ya lo sabíamos, licenciada, que iba a suceder esto. Nosotros ya lo sabíamos desde un tiempo atrás. Estábamos preparados, sabemos que hemos actuado en base a lo que manda la ley, y esta es una persecución política de todos los que estuvimos cerca de la expresidenta Xiomara Castro de Zelaya. Y si eso implica que lo lleven a los tribunales, pues que nos lleven cuantas veces sea necesario. Nosotros trabajamos en pro y en beneficio del pueblo hondureño, licenciada Arteaga, pueblo hondureño que nos escucha. Y esto es un ataque más, burdo, porque resulta de que la que es directora, la señora Elizabeth, que yo no conozco, informó a todos los jefes de unidad el día de ayer, en la tarde, que era su último día de trabajo, porque fue removida por incompetente. O sea, no dio el ancho, en otras palabras, no le siguió el ritmo a don Nafre Afura, y es de los primeros funcionarios que, según ella, no me consta, porque hay que hablar con total transparencia, no me consta, pero según ella misma informó a todos los jefes de departamento que ayer era su último día. Resulta que su amiga íntima, la señora Gabriela Castellanos, porque son amigas personales, aprovechando esa coyuntura, no se quiso quedar con esa situación, sino que tuvo que hacerlo el día de hoy, cuando es el último día de gestión de la señora que fungía o que funge como directora. Eso se va a saber en el transcurso del día o del tiempo.
0: Repítame eso, no lo sabemos, abogado, porque una acaba de decir, ¿cómo dijo?
1: Que la señora que actúa como directora informó a todos los jefes de departamento el día de ayer que era su último día como directora de OAVI. Eso es lo que ella manifestó.
0: Usted me está diciendo que quitaron del puesto a la señora Gabriela Castellanos y esta es...
1: No.
0: Como
1: quitaron del puesto a la directora de OAVI.
0: De la OAVI.
1: Según ella misma. La señora de OAVI es íntima amiga de la señora Gabriela Castellanos. De hecho, había una persona en OAVI que trabajaba muy bien, y porque tenía problemas personales con Gabriela Castellanos, fue separada del cargo, en total abuso de autoridad. Y eso se va a hacer de conocimiento público en su momento, y doña Gabriela lo sabe. Inclusive querían ponerla a firmar unos documentos en total abuso, infundiéndole miedo a una persona que laboraba en OAVI y que tenía problemas personales con doña Gabriela, y fue despedida no por incompetente, sino porque tenía problemas con doña Gabriela Castellanos, que yo no la conozco tampoco. Jamás le he saludado a la señora. Yo soy respetuoso porque es una dama, es una profesional, y también es una señora que ya lleva tiempo en ese cargo. O sea, ¿será que es que no existe otro hondureño o otra hondureña que pueda desempeñar ese cargo? Solo la misma persona por muchos años. Y eso es lo que llama la atención, porque dejan los mismos actores y no ponen otras personas que de repente pueden ser más objetivas, licenciada Arteaga. O sea, cuando digo más objetivas, es no dejarse llevar por situaciones personales. Mire, lo hago y está abierta. Yo mandé un oficio al Tribunal Superior de Cuentas, se lo voy a enviar a usted en este momento para que lo ponga, y lo voy a pedir en base al balance de la noticia. Yo pedí que se hiciera una auditoría, porque para que el pueblo hondureño entienda, no se recibió ni siquiera una mentira del Estado. O sea, el Estado no puede decir que es el malversor, porque el Estado no me dio ni mentira para administrar esa empresa. No me dio tampoco ningún inmueble, no me dio nada para poder yo trabajar como director ejecutivo de OAVI. Se trabajó con lo que se tenía. Y dicho sea de paso, no fui el único director. Hubieron cuatro directores antes de un servidor, tres de la comisión interventora y un director que es el abogado González. O sea, hubieron 4 personas antes de su servidor. Yo solo estuve 22 meses al mando. Y la acción es dirigida directamente hacia mí, porque yo enderecé lo había, la reestructuré, la fui a administrar con la palabra. No la fui a destruir, la fui a administrar. Y lo que no me perdona, mi gente, es que yo fui y hice un contrato con China de poder vender café cuando es un país independiente y que usted puede tener relaciones internacionales de comercio. Y eso es lo que se hizo, porque es el mandato que me dio la presidenta Xiomara. Y eso se tradujo en ingresar divisas a través de la Banca Nacional. Y se evitó toda la cadena de distribución de la compra del aromático, sino que se le compraba de forma directa al productor y la productora, que es el que realmente se sacrifica para poder dar ese preciado grano que es conocido en el mundo. Entonces, esas son las situaciones que manejan. Pregúnteles a ellos ahí en esa denuncia si yo he malversado una entidad del Estado. No hay, porque ellos saben, están desviando la atención de esos audios odiosos que están saliendo día a día. Están desviando la atención de ese montón de muertos y hay un montón de masacres. Están desviando la atención que no pueden terminar los hospitales que iniciaron en Xiomara. Están desviando la atención que tienen problemas con el combustible, aunque internacionalmente ya empezó a bajar, en Honduras no baja. Entonces, esa es la realidad de las cosas, Lienza. Están tratando de girar la atención de los problemas reales del país. Y en el caso de que el Ministerio Público me llame, le adelanto algo, ya me personé en el Ministerio Público antes de que saliera diciendo eso. Y le dije, si hay alguna acción, investigueme, porque nadie está sobre la ley. O sea, todos somos obedientes y estamos bajo el imperio de la ley. Y uno como abogado y ciudadano tiene que estar entendido de cuando está en los cargos, va a ser sujeto más tarde que temprano, más temprano que tarde, a una auditoría. Y eso es normal, eso no me asusta. Me asustaría que yo fuera sinvergüenza y esas estructuras que han andado robando dinero, saqueando los fondos públicos por años. Porque no investigan cuando se pagaba de la tasa de seguridad a empresas de seguridad que son de actuales ministros, que se pagaban 400 millones. ¿Por qué no investiga eso el CNA? Le hago un llamado a doña Gabriela. Investigue, doña Gabriela, los contratos de OAVI que ha denunciado a empresas de seguridad de actuales ministros y de ministros anteriores del Partido Nacional, que se les pagaban sendas cantidades a través de la tasa de seguridad. Eso no se investiga. Pero sí se quiere investigar una gestión limpia que hizo el abogado Marco Zelaya, tratando de desviar la atención que se tiene en este momento por la crisis que tenemos en nuestro país. Tienen miedo de que se haga una situación como la que se hizo en Bolivia y en otros países. Esa es la realidad. Y como le digo, no tenemos miedo porque no se ha hecho nada. Y si el Ministerio Público me llama, con todo gusto acudiré ante ellos. Es más, ya les informé dónde vivo, mi número de teléfono, mi correo electrónico y mi despacho legal. O sea, no tengo. Si yo soy llamado, claro, tendré que acudir porque esa es la obligación que tiene todo ciudadano hondureño de ser respetuoso y obediente a la ley y a las autoridades. Si el Ministerio Público me llama, claro que tendremos que ir. Y es obligación nuestra.
0: No hubo comisión de delito entonces, según lo que ha denunciado la señora Gabriela Castellanos. ¿Los préstamos que adquirió la OAVI fue de manera transparente?
1: Es que el problema es que la actual directora ni leyó los reglamentos. Ese es el problema. No, ni doña Gabriela los ha leído tampoco. Está en total apego a lo que manda la ley de privación de dominio y los reglamentos de manejo de bienes incautados de la OAVI. Son 4 reglamentos. Tienen que estudiarlos, porque si usted no estudia, licenciada Mariel, no va a entender lo que usted hace.
0: ¿Lo califica como persecución, abogado?
1: Es una persecución política, porque nosotros somos el área en que venimos de Olancho. Persecución del Partido Nacional hacia todos los que estuvimos cerca de la presidenta Xiomara, porque quieren borrar, y oiga bien lo que le voy a decir, quieren borrar el buen gobierno que se hizo. Y no solo es conmigo, le decía, va a ser con todos los directores y con todos los ministros que nos opusimos actos de corrupción, porque aquí lo más fácil, licenciada, es plegarse. ¿Sabe cuánto desmantelé en el zoológico Joya Grande que se robaban diputados del Partido Nacional y diputados del Partido Liberal? 800.000 lempiras mensuales, licenciada.
0: ¿Se va a presentar 800.000
1: lempiras por 10 años? Ya las denuncié, presenté 42 denuncias al Ministerio Público y todavía estoy esperando que se le dé respuesta. A esas denuncias hay que darle respuesta.
0: Muy bien.
1: Sin embargo, estamos nosotros a la espera, licenciada, de si somos llamados, con todo gusto vamos a acudir, pero le hago un llamado a doña Gabriela. Investigue también la gestión de su amiga, ¿Qué hizo su amiga? Si se pagó los bonos conforme a lo que manda la ley. Si se dio los aumentos, porque ahí dice que yo aumentaba a la gente. Y se contrató personas al margen del reglamento que yo hice y el manual de clasificación de puestos y salarios que su servidor dejó a través de un reglamento y una resolución interna en los hábitos. Entonces, eso es lo que debe investigarse.
0: Muy bien. Muchas
1: lógicamente,
0: gracias.
1: Yo me vi claro como perseguido político este día de hoy. Y no tengo miedo, porque si me van a hacer algo, sabe que la actual directora, desde que yo llegué, perdón, desde que ella llegó el primer día, me quitó mi seguridad y me quitó la protección que me había dado el Estado por haber estado en el cargo. Y me dijo, usted no tiene que gozar de nada. Y yo le dije, bueno, abogada, si usted considera que eso así es, no hay ningún problema, usted hágalo. Me quitó mi seguridad, exponiendo a mi familia y a mi persona, después de haber manejado bienes de estructuras criminales. Sin embargo, cuando usted ha actuado dentro del margen, dentro de lo que manda la ley, usted no tiene ningún problema. Nosotros andamos trabajando tranquilamente, con la convicción de que todo lo que hicimos, lo hicimos correcto y lo hicimos por el bien de Honduras.
0: Muchas gracias, abogado Marco Zelaya.
1: Mire, ve, la va a llamar el gerente de la empresa, porque el gerente de la empresa le explicó a la señora y nunca entendió. Ahí no hay ningún tipo de malversación. Ahí están los inventarios de la empresa, ahí están las compras, ahí están los bienes que se compraron, ahí están. Y no son préstamos, son situaciones que lo permite el reglamento para que las empresas que son administradas no fracasen. Eso lo dejó plasmado el legislador. Eso se llama administrar los bienes incautados, porque si usted, lo más fácil para uno es cerrar las empresas.
0: Muy bien.
1: Y usted no puede cerrar las empresas porque cierra las fuentes de trabajo. Imagínese despedir 200 personas de trabajo indirecto y 400 de trabajo indirecto, usted no puede, en un país donde el trabajo escasea, o sea, es complicado. Entonces, cuando usted tiene un cargo de eso, lo que requiere es manejar de la mejor manera y de forma transparente lo que son los bienes del Estado, y eso es lo que se hizo. Yo le pido a usted que reciba una llamada del gerente general actual y pasado de la empresa que supuestamente ella se manejó mal, porque él explicó, y él explicó detalladamente, y lamentablemente, como no entienden, no estudian, y después de eso lo hacen de forma sectaria, entonces es lo que está pasando esta mañana.
0: Muy bien, quedamos atentos entonces, abogado Marco Zelaya, para poder conocer más sobre esta línea de investigación que ha presentado el Consejo Nacional Anticorrupción en su contra, en torno también a distintas reacciones que se den luego de esta exclusiva en el Meridiano, en HCH, con el abogado Marco Zelaya.

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1: Y mucha atención a este informe de último momento porque un juez ha dictado precisamente culpable, ha manifestado que es culpable la exfiscal Francia Sofía Medina, que fue declarada culpable en el caso relacionado con el presunto saqueo millonario de fondos del Banco Central de Honduras. El Ministerio Público la acusa de haber retirado más de 88 millones de lempiras de la bóveda del Banco Central de Honduras mediante 22 movimientos irregulares. Los delitos imputados incluyen lavado de activos, enriquecimiento ilícito, uso de información privilegiada, sustracción y destrucción de documentos públicos, además de falsificación de documentos. Ella fue capturada en noviembre del 2023 y permanecía bajo la medida de prisión preventiva en Támara, y hoy un juez la ha declarado culpable. Ernesto Alonso Rojas, todos los detalles, adelante.
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2: Carolina Lanza Navarro, televidente de Abre Como Habla Televisión Digital, periodismo en vivo y en directo desde los juzgados sanpedranos. Francia Medina Martínez, Francia Sofía Medina Martínez, ha sido encontrada culpable por una serie de delitos, 41 delitos, sustrajo 88 millones de lempiras, se compró dos carros del año, compró alhajas que solo compran los millonarios. Carolina compró alhajas que solo las usa la esposa de Ronaldo, la esposa de Messi. Compró lociones de alta gama. Una mujer que con 88 millones se dio el lujo, se dio gusto, pero de nada le sirvió. Está tras las bartolinas de la Penitenciaría Nacional. Estoy con el portavoz de los juzgados sanpedranos, Herbert Adoni Rivera, que nos da más detalles de esta acción aquí.
3: Por unanimidad y sin ningún género de duda, tres jueces de la Sala Quinta del Tribunal de Sentencia han declarado culpable a la exfiscal Francia Sofía Medina Martínez por los delitos de lavado de activos, sustracción, destrucción, ocultamiento o inutilización de documentos en custodia, uso de información privilegiada y falsificación de documentos públicos, delito que lo hizo de forma continuada, y todos son en concurso real, es decir, que los hizo en varias ocasiones. Las representantes del ente acusador en nombre de la sociedad, el Ministerio Público, y del ente acusador en nombre del Estado, la Procuraduría General de la República, aportaron la suficiente carga probatoria para darle la certeza a los jueces para que declararan este veredicto condenatorio. Se demostró que la exfiscal tuvo ingresos como salarios, viáticos y remesas familiares que sumaron 2.387.000 lempiras, pero tuvo egresos, es decir, ella gastó 91.230.000 lempiras que fueron retirados de las bóvedas como evidencias del Banco Central en la compra de casas lujosas, apartamentos en torres de condominios, además en vehículos de alta gama, relojes caros y joyas también costosísimas.
4: ¿Cuánto no pudo justificar entonces el juzgado, Germán Rivera?
3: Solo le puedo acreditar que la fiscalía demostró los ingresos que tuvo, 2.230.000 lempiras y gastos de más de 91 millones de lempiras.
5: Valiéndose de esa autoridad, licenciado Herbert Rivera, valiéndose de autoridad como fiscal, se daba el lujo de sustraer documentos, expedientes, y se los llevaba para su casa, de acuerdo a lo que pudimos observar nosotros que estuvimos ahí, que comparecimos en la audiencia.
3: Así es, en efecto, se demostró que ella tenía expedientes de varios casos, inclusive de gente extraditada en Estados Unidos, de allá del sector de Colón, tenía dinero, tenía dólares en sus viviendas, además tenía propiedades a nombre de parientes, es decir, de testaferros, y eso como producto del cargo que ostentaba como fiscal del crimen organizado, que le posibilitaba acceder a información privilegiada que a su vez le permitió conocer cuáles eran los expedientes, cuáles eran las cantidades de dinero en evidencias y dónde estaban, y eso le posibilitó, según el fallo condenatorio, que inclusive hiciera documentación fraudulenta para hacer estos retiros millonarios en lempiras y dólares.
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1: Bien, y preste mucha atención a esta información de último momento que surge en la Corte Suprema de Justicia. Luisa Nariva, integrada ya a la Sala de lo Constitucional. Usted nos tiene más información. Adelante.
6: Gracias, compañeras en estudio principal. Después de más de dos meses de haber permanecido sin ser integrada la Sala de lo Constitucional por cinco magistrados propietarios debido a la salida de Wagner Vallecillo para ocupar la presidencia de la Corte Suprema de Justicia, ha finalizado ya el pleno de esta Suprema Corte y se ha determinado por unanimidad de los 15 magistrados de que la magistrada Odalis Nájera será la quinta integrante de la Sala de lo Constitucional y la expresidenta de la Corte Suprema de Justicia, la magistrada Rebeca Raquel Obando, pasaría a integrar la Sala de lo Laboral. Con esto, pues de cierta forma se soluciona una crisis en la Sala Constitucional porque habían varios expedientes que estaban pendientes de emitirse una resolución y que se necesitaba la integración del quinto integrante para poder comenzar a realizar los proyectos de dictamen. Así que solucionada la situación, ya comenzaría entonces a partir de este día la magistrada Odalis Nájera a conocer ya esos expedientes. Recordemos que fue integrada hace aproximadamente 13 semanas como magistrada integrante de manera temporal, asimismo con dos magistrados que eran la expresidenta y también el abogado Milton Jiménez. Así que ahora ya queda ratificada en esa sala y comenzará a trabajar en el cargo. Así como lo informábamos ayer en horas de la mañana, ya hoy lo ha ratificado el pleno de la Corte Suprema de Justicia por el voto de sus 15 magistrados integrantes. Junto a mi compañero Alan Godoy en cámara, regreso con ustedes.

Y mucha atención porque le estamos dando seguimiento a esta denuncia que ha presentado el Consejo Nacional Anticorrupción, precisamente que involucra al señor Marco Zelaya, ex administrador de la OAVI, que denuncia este préstamo de 26 millones de lempiras otorgado por el exdirector de la OAVI y la exjefa de la unidad de la administración, y donde en exclusiva el señor Marco Zelaya ha manifestado a través de HCH que esto es un tema político. Él ha manifestado que él no tiene ningún problema en presentarse también ante las autoridades y brindar las pruebas que sean necesarias, y que él tiene, porque él ha catalogado que esto es una persecución política. Sobre el tema vamos con usted, compañero Alex Cáceres, con reacciones.

0: que está la gente del Partido Libertad y Refundación también aquí escuchando todo lo que está ocurriendo. Vamos a hablar con el jefe de la bancada. Llámeme a Ronald Panchamé. Ronald Panchamé, que ya han estado viendo la noticia que ha trascendido a través de HCH, y ellos se manifiestan de que también van a dar el respaldo. Lo observábamos ahí con sus compañeros, abogado Ronald, observando la noticia de Marcos Zelaya. ¿Cómo reciben ustedes como bancada y Partido Libertad y Refundación estas acusaciones que se están dando en instancias del Ministerio Público?
1: Bueno, con un poco de sorpresa hoy en la mañana, hace algunos minutos nos enteramos de la línea de investigación del CNA. Y también revisamos algunos datos. Han sido hasta este momento, desde el 2014, según los datos que yo he investigado, 146 líneas de investigación, de las cuales solo 15 han sido judicializadas.
0: Y de la que presenta el CNA.
1: Sí, correcto. Y de esas, creo que solo hay como unas 6 sentencias. Entonces, no es que quiero desmeritar el trabajo de esa institución, sino que son líneas de investigación que deben existir y que deben de pasar a los órganos.
0: Usted dice que las cosas que presenta el CNA son más hojas que tamales y no terminan en casos judicializados, sino más en escándalos mediáticos.
1: Yo lo que digo es que las instituciones deben sustentar bien sus investigaciones para que cuando lleguen a los órganos, como el Ministerio Público, los órganos que son los encargados de judicializar los casos y presentarlos a los juzgados, vayan con suficiente sustento y que no se vuelvan escándalos mediáticos para descomponer el asunto político o afectar a partidos políticos, que sean más casos que vayan con el sustento y que lleguen a judicializarse y que se conviertan en sentencia.
0: Falta bastante para el 15 de septiembre, pero ustedes esperan que no sea adelantada las fiestas patrias de la persecución y que comience el desfile de los del Partido Libertad y Refundación.
1: Yo creo que la justicia no debe ser selectiva, y lo digo hoy y lo digo también en cualquier momento. Yo siempre he sido de esa postura y creo que la justicia debe ser igual para todos en cualquier gobierno que estemos.
0: Gracias, jefe de bancada del Partido Libre, abogado Ronald Panchamé. Estamos acá en el Congreso Nacional, compañeros. Todavía no inicia la sesión, convocaron para las 10 de la mañana, pero ya usted ve casi las 12 y todavía no arranca en el hemiciclo legislativo. Seguiremos con reacciones sobre otros temas. Buenos días.
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3: De último momento, porque continúa corriendo la sangre en el país. Nuestro compañero Gustavo López nos informa que de varios impactos de bala le han quitado la vida a una persona en el barrio Buenos Aires de Puerto Cortés. Él nos tiene más información. Adelante con usted, Gustavo.
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4: Así es, compañeros, en el estudio, saludos a la población hondureña. Bueno, nos toca compartir nosotros información negativa que se registra a esta hora de la mañana acá, exactamente en el sector del barrio Buenos Aires de Puerto Cortés, 7 Avenida, 17 y 18 Calle, donde lamentablemente un ciudadano que popularmente era reconocido como Pacata ha perecido. Esto luego de que recibiera al menos 10 impactos de bala. Oiga usted, ¿cómo está la delincuencia en este sector del municipio de Puerto Cortés y en todo el país? Este ciudadano, que habría quedado con algunos signos vitales y no pereció de forma inmediata, trataron de darle los primeros auxilios. Lamentablemente pereció en el lugar luego de recibir una gran cantidad de impactos de bala. Hasta este punto, compañeros, llegaron elementos del cuerpo de bomberos para poder darle los primeros auxilios a este ciudadano. Sin embargo, la familia, en las ganas de poder salvarle la vida, ya lo habían movido de la ubicación. Sin embargo, hasta este punto también llegaron elementos de la policía, que como usted puede ver ya han acordonado el área, esto para hacer el trabajo competente, el trabajo aquí, que es de acuerdo a las responsabilidades. Mostremos un poquito, Alexis, movamos aquí para que no parezca fotografía y que mostremos que estamos completamente en directo desde el lugar, haciendo el trabajo de poder informarle a la población qué es lo que se registra acá en este sector del municipio de Puerto Cortés. Vea usted que cómo se dan estas situaciones acá. El popular Pacata ha perecido luego de que recibiera al menos 10, escuche bien, al menos 10 impactos de bala. Las autoridades han llegado, han acordonado el área y ya se están haciendo los trabajos competentes para poder llegar hasta su vivienda y hacer el trabajo de correspondiente aquí por parte de las autoridades. Pacata, mire, únicamente ha quedado la gorra, mostremos ahí, Alexis, mire, ahí ha quedado la gorra del pobre ciudadano, esto luego de que recibiera esta gran cantidad de impactos de bala que la, le han quitado la vida. Por aquí han quedado también los zapatos, Alexis, vea usted, es lamentable lo que se va registrando en este sector, la gente alarmada en primera instancia salió al escuchar las fuertes detonaciones y luego pues... con el mismo temor, tras la llegada de la policía, se han resguardado en sus hogares y es que la delincuencia se sigue puntualizando acá en este sector del país. Compañeros, esta es la preliminar de lo que nos toca informar, donde el popular Pacata ha perecido luego de que recibiera al menos impactos de bala que han servido para quitarle la vida. Compañeros, si no hay preguntas, Alexis Amaya en cámaras, volvemos con ustedes hasta los estudios en Tegucigalpa.
3: Gracias a nuestro compañero Gustavo López. 11 de la mañana con 40 minutos, seguimos con las noticias y también vamos a darle lectura a un X que acaba de colocar hace algunos minutos el expresidente de la República, Manuel Zelaya Rosales, en el que manifiesta lo siguiente. Continúan cumpliendo los 37 audios que ordenan matar, crear violencia en Honduras y después culpar irresponsablemente a Libre, sin pruebas, fomentando odio, injuria, manipulación mediática y política. El régimen nacionalista, al asaltar el poder mediante el fraude electoral en el CNE y la intervención extranjera del presidente Donald Trump, han provocado con sus malas decisiones una multicrisis institucional, juicios políticos, inseguridad, masacres, despidos masivos, privatización de la salud y de la energía, reactivación de la venta del territorio nacional, beneficios del oligopolio del cemento, aumento de los combustibles, zozobra y un encarecimiento general del costo de la vida. El señor Anduray afirma temerariamente y sin presentar una sola prueba que me robé 20 mil millones de lempiras y que existía una partida confidencial en la Secretaría de Finanzas. Formalmente, solicito al exministro de Finanzas, el señor Cristian Duarte, que aclare esta penosa denuncia, porque para que existiera un saqueo de esta naturaleza, Finanzas tendría necesariamente que haber sido cómplice. Igualmente, Anduray mencionó un supuesto saqueo de 4 mil millones de lempiras en hospitales, algunos financiados por el Banco Centroamericano de Integración Económica y otros por el Estado de Honduras, pero todos contratados por la CID. El exministro, señor Octavio Pineda, le solicitó aclarar inmediatamente cómo se contrataron esos proyectos, a quienes se adjudicaron y de donde supuestamente se sustrajeron los 4 mil millones de lempiras a los que hace referencia Anduray. Aclaro categóricamente que no he participado en ninguna licitación de ningún tipo, ni de carreteras ni de hospitales. Nadie puede afirmar lo contrario. No he intervenido en adjudicaciones ni contrataciones de empresas favorecidas con esos proyectos. Hasta el día de hoy no conozco ni los nombres de esas empresas ni a sus propietarios y no tengo más información que la difundida públicamente por el propio señor Anduray. En mis más de 40 años de lucha política nunca he procedido judicialmente en Honduras contra ninguno de mis detractores, ni siquiera contra quienes ejecutaron el golpe de Estado militar de 2009. He sido honrado por el pueblo hondureño en las urnas con importantes cargos de diputado al Congreso Nacional, en varios gobiernos liberales, ministro de Estado y fui electo presidente de la República hasta ser derrocado por los golpistas políticos militares y halcones de Washington. Jamás he realizado desde el Estado un solo negocio ni he recibido en el ejercicio de mis funciones comisiones o regalías. Por el contrario, como el pueblo lo sabe, mis bienes y propiedades se han reducido dramáticamente en 40 años como consecuencia de mis luchas políticas incorruptibles y mi compromiso con las causas populares. Nunca he tocado ni un solo centavo del bien común del Estado, más aún dentro del gobierno de Xiomara Castro, en el que no cobré salario, viáticos, ni emolumentos económicos y ahora solo resisto injurias, ataques y calumnias. Si estas acusaciones no son aclaradas totalmente por estos medios, procederé judicialmente contra mis gratuitos gratuitos de tractores. Mi vida es dedicada al servicio del pueblo para emancipar y liberar al pueblo de las cadenas que lo oprimen, y por sus hechos debe ser convertida en ejemplo para presentes y nuevas generaciones. La élite que me derrocó me sigue atacando con mentiras, difamación y calumnia. Honduras será libre más temprano que tarde.
5: Pues eso es lo que ha manifestado el expresidente Manuel Zelaya Rosales y el coordinador general del Partido Libertad y Refundación.
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5: Y seguimos con noticia de último momento. Caliente el sector de Puerto Cortés, Omoa y sus alrededores. En esta actualización de varios impactos de bala, han asesinado en el sector del barrio Buenos Aires de Puerto Cortés a una persona. Vamos con usted, Gustavo López.
4: Así es, compañeros, continuamos nosotros compartiendo información lamentable, negativa. Mire qué pesar nos da a nosotros compartir este tipo de informaciones, pero es parte de nuestra labor y de nuestra responsabilidad. Y es que en los últimos minutos se ha registrado otro hecho violento. Ahora nos hemos trasladado hasta el municipio de Omoa, donde un ciudadano respondía con el nombre de Osman pereció luego de que también fuera ultimado en este sector a manos de desconocidos. Bueno, nos encontramos nosotros en la aldea de Río Chiquito. Antes de llegar a la aldea de Tegucigalpita, viniendo o trasladándose desde Puerto Cortés hasta el sector de Corinto. Exactamente en la aldea de Río Chiquito, un ciudadano que respondía con el nombre de Osman y que al momento de ser ultimado vestía con un short color gris, una camisa mostaza o anaranjada, y además se puede ver que en su pie izquierdo está lleno de tatuajes. Él lamentablemente, este ciudadano, ha perecido luego de que fuera ultimado a manos de desconocidos acá en este sector del municipio de Omoa. Con esto ve, ya van dos muertes entre los municipios de Puerto Cortés y Omoa durante las últimas horas acá en el sector, en este sector norte del país. Invitamos a la población a que cualquier información se contacte con nosotros al 9908-5447 para poder llegar a cualquiera de los sectores, a poder darle coberturas a las informaciones que se van registrando en los diferentes sectores de nuestro país. Compañeros, este es un informe preliminar de lo que se está registrando en el sector de la aldea de Río Chiquito, donde, repito, este ciudadano que respondía con el nombre de Osman ha perecido tras recibir varios impactos de bala, repito, a manos de desconocidos. Compañeros, si no hay preguntas, Alexis, a mí en cámaras, nos vamos a quedar en el lugar para poder ampliar en otro espacio si es necesario. Compañeros, volvemos con ustedes a Tegucía.
3: Gracias, compañero Gustavo López, desde este sector del país. Ya vamos a establecer más contactos con usted de la zona. 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
5: Y una persona ha sido ingresada al hospital en el sector de Colón. Esto producto de arma blanca tipo machete. Vamos con usted, compañero Sael Rodríguez. Todos los detalles.
6: Último momento. Muchas gracias, compañeros en estudios de HCH Televisión Digital. Efectivamente, al interior del hospital San Isidro se encuentra una persona del sexo masculino quien ingresó en horario de la madrugada a este centro asistencial con heridas de arma blanca tipo machete. Esta persona fue encontrada en una calle de la comunidad de Isleta Central, jurisdicción del municipio de Sonaguera, de este departamento de Colón, gravemente herida con, heridas de arma blanca tipo machete en partes de su cuerpo donde eran heridas de gravedad, casi con

0: Por parte del personal médico para que pueda irse recuperando poco a poco de las heridas. Hasta el momento las autoridades no han dado información referente a este hecho de cómo se suscitó. Únicamente se sabe que fue ingresado con estas heridas a este centro asistencial. Con este contacto desde Colombo, el estudio principal, informa Asael Rodríguez.
1: Bien, muchas gracias a nuestro compañero Asael Rodríguez de ese sector del país. Luego de que el exdirector de la OAVI señalara aquí en HCH que la señora Elizabeth Rodríguez, quien fue nombrada como titular de la Oficina Administradora de Bienes Incautados, fue destituida, fue separada de su cargo. La sala de prensa de HCH se encargó de conseguir más información sobre esto que él mencionó. Y fue en horas de la noche que se dio la separación de la funcionaria Elizabeth Rodríguez, según lo que trasciende. Así que esto lo mencionó él, Mario Zelaya, aquí en HCH. Cabe señalar que ni hasta ahora, ni ella, ni funcionarios oficiales ya del gobierno de Nasrias Fura se han pronunciado sobre la separación del cargo de Elizabeth Rodríguez, pero de ser así, ella sería la primera funcionaria separada del gobierno del presidente Nasrias Fura. Ya le vamos a estar ampliando más información sobre esto. Se trata de Elizabeth Rodríguez, quien era la titular aparentemente de Oficina Administradora de Bienes Incautados. Pero a esta hora establecemos un contacto con Luis Anariba porque ha finalizado el pleno. Luis, vamos con usted.
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3: Gracias, gracias, compañeras en estudio principal. Así es, ha finalizado ya el pleno de la Corte Suprema de Justicia en esta primera etapa que estaba programada para este miércoles. Carlos Silva, bueno, ya hay decisiones importantes tomadas y son de efecto inmediato. Estamos en este momento en un informe especial a través de HCH.
4: Un saludo a todos, auditorio. Luis, de efecto inmediato, la determinación adoptada hace unos instantes por el Pleno de Magistrados de la Corte Suprema de Justicia, con una única propuesta que existió en este pleno que realizó la magistrada Francisca Viela, que actualmente preside la Sala de lo Constitucional. Ella hizo la propuesta que integrara esta sala la magistrada Odalis Aleida Nájera y que su reemplazo en la Sala Laboral Contencioso Administrativo sea la magistrada Rebeca Lisset Raquel Obando. Por unanimidad de votos y siendo esta la única propuesta, se votó a favor de la misma. De hecho, en estos momentos se encuentran firmando el acta correspondiente para que, como usted muy bien refirió, sea de efecto inmediato. Esto significa que ya los trabajos de la Sala Constitucional los estará realizando la abogada Odalis Nájera y la Sala Laboral Contencioso Administrativo, la abogada Rebeca Lisset Raquel Obando, de manera inmediata.
3: ¿Qué otras decisiones se han tomado, Carlos?
4: Hoy se va a continuar con el pleno en horas de la tarde, Luis, con lo que tiene que ver con 6 recursos de casación que no encontraron unanimidad, pero hasta el momento lo único aprobado ha sido las integraciones de la Sala Constitucional y la Sala Laboral Contencioso Administrativo. Los casos de casación de lo laboral serán en horas de la tarde.
3: Carlos Silva, portavoz del Poder Judicial, compañeras en estudio principal, vamos a regresar con ustedes a estudios principales junto a Alan Godoy en cámaras.
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1: Y vamos hasta el Congreso Nacional de la República porque hay una importante conferencia de prensa. Escuchemos.
5: Que le tenemos la buena noticia que estas dos nuevas...
6: Escuchamos de inmediato a la vicepresidenta Erika Urtecho.
5: ¿Cuál era la preocupación ahora de nuestra población? Que había que agilizarlo. La veda finaliza el 30 de mayo y la temporada de pesca se abre el 1 de junio. Y si no agilizábamos la instalación de estas cámaras hiperbáricas, dejábamos nuevamente un año más en una situación de vulnerabilidad a los buzos y pescadores de nuestro departamento al no tener instaladas estas cámaras hiperbáricas. Quiero reconocer la voluntad de todas las instituciones que en este momento vamos a anunciar que el 16 de junio estarán arribando al municipio de Puerto Lempira las dos cámaras hiperbáricas que serán instaladas en el departamento. La Secretaría de Salud está haciendo todo el tema de las gestiones administrativas para poder avanzar en que en el transcurso del mes de junio pueda estar funcionando ya esa cámara hiperbárica para poder atender de forma oportuna a los buzos y miles y cientos de buzos que tenemos en el departamento.
6: Bien, la diputada Erika Urtecha anunciando que se ha aprobado la instalación de dos camas hiperbáricas, que para que usted entienda, son cámaras que se requieren cuando sufren los buzos.

0: en la faena de la pesca artesanal allá en La Mosquitia. Regreso con ustedes.
1: De una cámara hiperbárica ambulancia que pueda estar más cerca.
2: Muchas gracias, Alex Cáceres. Ya vamos a estar estableciendo más contactos con usted. 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

0: a esta hora cuando son las 11 de la mañana con 59 minutos. Estamos en HCH Meridiano y en comunicación tenemos al ingeniero Luis Castro. Él se desempeña en este gobierno como secretario privado de la Presidencia de la República y nos da detalles precisamente de estos nombramientos que se están haciendo y que hemos confirmado aquí en HCH Televisión Digital, y él nos da a conocer todos los detalles porque se estarían nombrando nuevos titulares, en este caso, en la OAVI. Luis Castro, gracias por atender nuestra comunicación y denos más detalles, porque no sería, en este caso, la señora Elizabeth Rodríguez como una destitución como tal, sino un movimiento interno dentro de la OAVI. Pero sí habrá un nuevo nombramiento, un nuevo titular también en esta institución. Buenas tardes.
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2: Saludos a todos en el estudio. Efectivamente, la abogada Elizabeth Rodríguez está siendo tomada en cuenta para que nos pueda ayudar desde otra trinchera que también hay que cubrir dentro del gobierno. Y esa es justamente la mesa que se maneja para el tema de explotación sexual, donde anteriormente estaba la abogada Sua Martínez, que viene del gobierno anterior. La abogada Elizabeth tiene un vasto perfil y nos puede ayudar mucho a coordinar, a controlar, a mediar y de gran manera en apoyo para todo ese flagelo de la explotación sexual que no desconocemos que se da dentro del país. Por ende, el presidente le ha pedido su apoyo para que ella pueda coordinar, ¿verdad?, esta nueva unidad, este tema de explotación sexual, y se estaría nombrando al abogado Jorge Calix, no del Partido Liberal, para que no confundamos a la teleaudiencia. El abogado Jorge Calix es un abogado de muy prestigiado nombre y de hecho es el papá de un gran amigo mío, alcalde de la ciudad de Gracias Lempira, el Chelito Calix, que le decimos de cariño.
0: Él tiene experiencia en este tema y sobre todo para poder manejar una oficina como la de administradora de bienes incautados, ingeniero Luis Castro.
2: Sin duda alguna, es un profesional del más alto nivel.
0: Ahora le consulto también, aprovecho que lo tenemos en la línea telefónica, entonces, ¿no sería una destitución a la abogada Elizabeth, sino que pasa a apoyar siempre dentro del gobierno en otro tipo de cargo?
2: Así es, no, de ninguna manera. La abogada Elizabeth ha sido un gran apoyo y un gran equipo para el gobierno actual, y por su destacado trabajo y por su profesionalismo es que el presidente ha tomado la decisión de pedirle que lo apoye desde esta otra trinchera, por sus capacidades.
0: ¿Y será nombrado el señor Jorge Calix?
2: Jorge Calix.
0: Y aclaramos que no es el diputado, para que no haya confusiones, ¿verdad? Sino alguien que ya ha estado ocupando cargos públicos, ¿él, ingeniero?
2: Jorge Alberto Calix Orellana, ese es el nombre del abogado. Pues fíjense que se ha destacado más desde lo privado, con un gran suceso. Es un abogado de mucho reconocimiento, igual ustedes lo van a aprender a conocer, es una persona súper profesional, se mueve en niveles altos dentro de el tema de la abogacía, también en el ámbito internacional. Entonces no tenemos duda que el abogado nos va a ayudar a continuar con el orden que la abogada Elizabeth ya venía instaurando en este tema de la OAVI.
0: Y como estamos hablando de la OAVI, también aprovecho, Luis Castro, para consultarle, porque hoy aquí en declaraciones a través de HCH, el señor Marcos Zelaya manifestaba de que esta denuncia que ha hecho el CNA de este préstamo de 26 millones de lempiras otorgado al exdirector y también a la exjefa es persecución política. Dice él que él no ha tocado dinero y que está incluso dispuesto a presentar las pruebas. Dice que es persecución política.
2: Bueno, yo lo que le podría decir es que si él tiene las pruebas, que las presente. Está en todo su derecho, ¿verdad?, como ciudadano, de mostrarlas, de ver cuál fue la actuación en base a ese préstamo que se comenta. Y pues que vamos a aprender a convivir con ese tema y que se le llamará persecución política todo lo que vaya saliendo alrededor del Estado. Quien haya actuado de buena fe, perfecto, que lo presente y lo muestre, y quien no, pues ahí es la justicia quien se va a encargar de poner las cosas en orden.
0: Bien, muchas gracias, secretario privado de la presidencia, Luis Castro, por esta declaración. Así que se confirma, hay movimientos, entonces, hay movimientos ya dentro prácticamente de las instituciones del gobierno. La señora que estaba fungiendo precisamente como la titular en su momento de la OAVI, la señora Elizabeth Rodríguez, ya no forma parte de esta institución, ahora será nombrado, así nos lo ha confirmado el señor Luis Castro, secretario privado de la presidencia, el señor Jorge Cálix.
3: Con Luis Nariva habla la magistrada Odalis Nájera después de ocupar este puesto en la Sala de lo Constitucional. Adelante con usted, Luis.
4: Gracias, de inmediato. La magistrada Odalis Nájera, la nueva integrante de la Sala Constitucional, da a conocer las primeras palabras, electa por unanimidad del Pleno de la Corte Suprema de Justicia.
5: Escuchamos sus declaraciones.
6: Muy buen día al pueblo hondureño que nos ve, a los que nos escuchan y que nos siguen en tierra adentro, sobre todo, y por supuesto en la ciudad. Efectivamente, esta mañana acabamos de decidir en pleno la conformación de la sala. Se tomó la decisión por unanimidad de designar a la suscrita en la Sala Constitucional y a la magistrada Rebeca Raquel en la Sala Laboral Contenciosa, que es donde yo estaba asignada. ¿Cuál es el reto? ¿Cuál es el desafío? Pues seguir trabajando con el mismo ímpetu y la misma dedicación y responsabilidad que hemos venido haciéndolo en la Sala Laboral Contenciosa. Sabemos que la Sala Constitucional tiene una mística de trabajo diferente de repente a la que nosotros tenemos, y ese es el gran desafío: llegar a sumar, a construir y a impulsar por el bien de Honduras.
7: Sobre los expedientes, ¿ya se le informó cuánto se le van a turnar, magistrado?
6: De momento no, todavía nosotros tenemos en sala laboral esta tarde un pleno con el que estaría cerrando y entregando. Y incorporándome ya el día de mañana, en forma definitiva.
8: ¿Qué interpuso su nominación y qué la motivó a dejar la sala laboral?
6: Fui propuesta, yo no solicité ser nominada, fui propuesta por el Pleno y respaldada unánimemente por el Pleno, gracias a Dios. Y eso es un motivo de agradecimiento, ¿verdad? Sí. Un motivo de agradecimiento tanto con mis compañeros como con los que realmente en su momento me propusieron.
5: Es decir, que sus capacidades, señora magistrada, son en la sala que sea ubicada para desempeñarse como magistrada de la Corte Suprema.
6: Pues bien, yo tengo 34 años de ejercicio profesional que me respaldan, y eso creo que me da bagaje para desempeñarme en cualquier sala de las que me corresponda. Son 34 años de ejercicio profesional, con una maestría en Derechos Humanos y una experiencia de larga data en el Poder Judicial que data de más de 20 años.
9: ¿Cómo quedarán los desafíos de esta sala, considerando la importancia de la misma?
5: Y la mora.
6: Los desafíos son permanentes. Acuérdese que es la sala por excelencia que tutela garantías y derechos fundamentales de más de 10 millones de hondureños casi. Así que ahí va a parar temas de adultos, tema de niñez, tema de tierras, tema de todo, de toda materia, de todo calibre, y hay que estar preparado con los conocimientos y con la madurez suficiente para dar las mejores respuestas a la ciudadanía.
5: ¿Ha informado sobre la mora?
6: No. De hecho, eso le estaba diciendo previamente, que todavía hoy en horas de la tarde tendremos un pleno laboral para concluir lo que expedientes que yo tenía estudiados, y me estaría incorporando hasta el día de mañana a la sala.
8: ¿Dejó concluidas todas sus labores en la sala que anteriormente ocupaba?
4: La magistrada Odalis Nájera, integrada ya entonces a partir de hoy, pero asumiría mañana en su cargo como magistrada de la Sala Constitucional. Junto a mi compañero Alan Godoy, regreso con ustedes.
3: Gracias, Luis Anariba, por esta importante información. 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
3: Bien, y preste mucha atención porque en breve le estaremos informando sobre este caso que ha conmocionado al país y se trata de Keila Martínez. Tras múltiples exigencias, mañana, preste mucha atención, se repetirá en su totalidad el juicio oral y público por el caso de Keila Martínez.
0: 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Y es que la cartera de préstamos crece entre 5 y 6%, pero el alto costo de la vida también preocupa a los hondureños. Esto es lo que señala la IVA en su último informe. Vamos de inmediato con Daniela Mejía, quien nos tiene todos los detalles, con la directora ejecutiva de la IVA.
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11: Gracias, qué gusto saludarles. Como ustedes lo mencionan, en ese momento me acompaña la directora ejecutiva de AIVA, precisamente con quien dialogamos y le consultamos si la demanda de préstamos está disminuyendo o creciendo precisamente en los hogares hondureños, en las empresas. ¿Cómo está la situación? Qué gusto saludarle.
12: Muchísimas gracias por prestarnos su audiencia, que es tan leal y tan numerosa, ¿verdad? Bueno, primero animar al hondureño porque sí hemos observado que hay un crecimiento en la cartera de préstamo, no tanto como nosotros quisiéramos, pero ya está creciendo más o menos un 5 a un 6% y con relación al año anterior. Entonces sí hay una reactivación del crédito, principalmente en el área de la banca de persona. Digamos, la persona natural que se acerca a un banco para tal vez algún emprendimiento particular, ¿verdad? O vivienda, se está viendo también una reactivación de la vivienda con fondos propios de los bancos. Bueno, y por el otro lado también estamos viendo un crecimiento de la cartera agrícola, porque estamos comenzando el periodo de siembra, y la cartera industrial. La verdad que todas las carteras están creciendo. Un poco más la cartera de banca de personas, un poco menos la cartera corporativa, pero yo hacía una explicación. Los grandes negocios corporativos no se reactivan de la noche a la mañana, porque son negocios complejos que para hacer nuevos emprendimientos pues toma un tiempo de planificación. Pero sí sabemos que ya existe expectativas de proyectos mayores que van a generar una demanda mayor.
11: Ahora, a consideración de ustedes, ¿el alto costo de vida que tenemos, si estamos registrando en este momento en Honduras, está afectando la capacidad de endeudamiento de los hondureños?
12: Mire, sí por un lado, pero por el otro lado, hemos observado que la tasa de interés de que tenemos, digamos, con relación al año pasado, la promedio que nosotros le llamamos ha bajado de 16% a 12%. Un periodista me hacía el comentario hoy que su banco, donde tiene su préstamo de vivienda, le bajó la tasa de interés y que eso le generó para él un ahorro como de 600 lempiras. Entonces me decía doña María Lidia, con esto lo que pude hacer es compensar el incremento de la gasolina. Entonces eso lo que hace es, yo lo que creo es y que hay que en estos tiempos hay que limitar lo que nosotros le llamamos el gasto hormiga, para dejar los gastos importantes que los podamos enfrentar, como puede ser el pago de mi préstamo de vivienda, porque no quiero perder mi vivienda, o ir acercarme a los bancos para estructurar mejor el financiamiento si soy microempresario o mediano empresario.
11: Para finalizar, doña Lidia, ¿cuáles son esos sectores económicos que se están posicionando, que están solicitando más préstamos?
12: Yo siento que es la mediana empresa. La mediana empresa en Honduras se está profesionalizando, están presentando estados financieros más ordenados, están utilizando, por ejemplo, mucho la venta en línea, están utilizando los kioscos en los moles y están utilizando el concepto de venta a través de vendedores individuales. Por ejemplo, si yo tengo un negocito que hago bisutería, entonces esos medianos empresarios ya están mandando a la calle a vender vendedores para hacer su negocio más grande. Y eso es una manera de crecer, ¿verdad? Eso es una manera de crecer.
11: Muchísimas gracias a la directora ejecutiva de la IVA, precisamente con las declaraciones por parte de ella y las imágenes de Arnold Aguilera. Con ustedes nuevamente.
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0: Permítanos unos minutos de nuestra franja publicitaria y en breve, más noticias en HCH Meridiano.
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1: 12 del mediodía, 24 minutos. 12 del mediodía con 24 minutos. 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

gracias por continuar con nosotros en este su espacio HCH Meridiano. Son ya las 12 del mediodía con 25 minutos. Buen provecho si está disfrutando de sus sagrados alimentos a esta hora. Y en las noticias que impactan, le damos a conocer, tal como lo ha manifestado HCH Televisión Digital. Desde ayer había trascendido esta noticia en la Corte Suprema de Justicia y se ha ratificado por unanimidad que la Sala de lo Constitucional estaría incorporando a la magistrada Odalis Nájera como la quinta integrante. De igual forma, se ha confirmado que la expresidenta de la Corte Suprema de Justicia, la señora Rebeca Raquel Obando, pasará a formar parte de la Sala de lo Laboral. Esto como parte de la reorganización interna del Poder Judicial. Pero también en HCH Televisión Digital hemos confirmado nuevos cambios en el gobierno. El secretario privado de la presidencia, Luis Alonso Castro, ha confirmado en exclusiva para HCH Televisión Digital que habrá un nuevo nombramiento en la OAVI, en la Oficina Administradora de Bienes Incautados. Este cargo que lo tenía hasta ayer la señora Elizabeth Rodríguez, quien ya no estará al frente de la Oficina Administradora de Bienes Incautados, fue removida, pero ahora estará atendiendo los temas de explotación sexual del país. Se ha dado a conocer que estará ocupando como nuevo titular de la OAVI el cargo el señor Jorge Alberto Cálix. Así lo ha confirmado aquí en HCH Meridiano el secretario privado de la presidencia, Luis Alonso Castro. Pero también le damos a conocer en las noticias que impactan desde San Pedro Sula, la sala de los tribunales del quinto tribunal de sentencia de San Pedro Sula ha declarado culpable a la exfiscal Francia Sofía Medina Martínez, conocida públicamente como la Barbie Fiscal. Esto por el delito de lavado de activos y otros 43 delitos relacionados. De acuerdo con el fallo judicial, la exfuncionaria fue encontrada responsable de sustraer alrededor de 88 millones de lempiras del Banco Central de Honduras. Noticias que impactan a la hora en HCH Meridiano.

0: digital y como se lo damos a conocer en breve, bueno, tras varias protestas también sobre este caso de Keila Martínez, pues mañana se repetirá en su totalidad el juicio oral y público por el caso de ella, de Keila Martínez, que aún no han tenido respuesta a sus familiares y le exigen en estos momentos. Establecemos un contacto con nuestra compañera Cris Estrada con más información. Adelante.
1: Así es, compañeros, en estudio. Y es que vuelve a la palestra pública el caso de la muerte de Keila Martínez, un caso que ya se había dado por fallido, producto que el único personaje que se encontró responsable en todo esto luego de cumplir un año en prisión fue puesto en libertad a través del pago de una fianza. Sin embargo, la lucha ciudadana, la lucha de los diferentes movimientos en defensa de los derechos humanos no se dio por vencida. Mañana se celebra la primera audiencia de este nuevo juicio, doctora María Milla.
2: Sí, buenos días, gracias por el espacio. Efectivamente, mañana nos daremos cita en los juzgados de Siguatepeque para la primera audiencia, que da de inicio a un nuevo proceso de juicio en el cual se ha tenido pues ese logro, y aparte de eso la inclusión de una jueza dentro del panel de jueces para tener el enfoque de género. Lo único que necesitamos y deseamos es hacer presión para que sean sometidos a juicio todas las personas que estaban dentro de la posta policial ese día, porque son corresponsables y cómplices de este femicidio.
1: ¿Cómo ha tomado la noticia la madre de Keila, que sabemos que usted pues está en continua comunicación con ella?
2: Mire, yo de norma no puedo decir nada más que admiro su entereza, admiro su fuerza, admiro su valentía, admiro cómo no ha soltado, ¿verdad?, esto, y realmente refleja el ideal de madre que todos vemos, ¿verdad? Incluso después de muerta sigue luchando por su hija, porque se haga justicia y porque haga castigo. Y lo que ella está haciendo ahorita no solo va a reivindicar la vida de Keila, sino que va a ayudar a que se abran espacios para poder reivindicar la vida de tantas mujeres que han sido víctimas de violencia en este país y que han muerto sin haber podido siquiera defenderse o haber sido protegidas adecuadamente por el Estado.
1: Se hace el llamado, abogada, a toda la ciudadanía para acompañar este proceso y a la vez exigir justicia.
2: Sí, mire, en vista que este es un proceso orgánico y no existen fondos para movilización, pues yo quisiera decirle a las mujeres de Siguatepeque que se apersonen mañana a las 10 de la mañana a los juzgados, que lleguen con las ganas de apoyar a una madre que perdió a su hija de una manera violenta y que ha luchado porque los hechores sean castigados. Solo en unidad como mujeres nosotros podemos lograr cambios sociales que nos beneficien y sobre todo que obliguen al Estado a proteger nuestra vida.
1: ¿Será en Siguatepeque el juicio?
2: El juicio en los juzgados de Siguatepeque. A las 10:30 de la mañana, nos estamos convocando a las 10 de la mañana.
1: ¿Qué se espera finalmente, doctora?
2: Bueno, esperemos que se haga justicia como debe ser, ¿verdad? Que los hechores paguen racionalmente lo que han hecho, ¿verdad? Pero sobre todo que se abra un espacio de esperanza para las mujeres víctimas de violencia en este país, donde la impunidad de estos hechos roza el 95%.
1: Bien, muchísimas gracias, doctora María Milla, representante de Derechos Humanos, en este caso que prácticamente ha sido emblemático por representar precisamente eso, la lucha contra la violencia y la impunidad en las muertes de mujeres en nuestro país. Para mañana es la cita, en punto a las 10 de la mañana en los tribunales de justicia de Siguatepeque. Compañeros, con esta información desde el norte del país, retornamos con ustedes.

0: Y a esta hora, cuando son las 12 del mediodía con 31 minutos, mucha atención porque hace algunas semanas específicamente hemos estado dándole seguimiento a este caso. Las autoridades dieron captura al señor Adán Funes, exalcalde del sector de Tocoa, Colón, donde a él se le ha involucrado como el actor intelectual de la muerte del ambientalista Juan López. Hay opiniones encontradas, hay una investigación. Recuerdo cuando a él se le capturó, precisamente en ese video, él manifestaba: yo soy libre, que se investigue y que no haya persecución política, porque él manifestaba también que espera que se le respete sus derechos, porque él es del partido Libertad y Refundación, contrario al partido de gobierno en este momento. Él lo manifestaba al momento que se le daba captura y que brindaba declaraciones aquí en HCH. Él en este momento está siendo investigado, está detenido, y su familia también ha salido a dar declaraciones en los medios de comunicación. Ellos confían en el proceso y hoy en exclusiva, a través de HCH Televisión Digital, queremos mostrarles una carta que ha sido enviada por una de las hijas al señor Adán Funes. Vamos a mostrarles, la verdad que es bien hija. Difícil porque sí. Mire, uno como familia, la familia es la única que está en los buenos, en los malos, en los peores momentos, y no digamos en una situación como esta. Y en el caso de una hija que le está dando apoyo moral a su padre. Vamos a leer la carta en este momento que tenemos en pantalla, y dice lo siguiente: quiero que sepa, papi, quiero que sepa que en medio de todo este dolor nunca he dejado de creer en usted. Para mí usted es un hombre inocente, y aunque hoy la situación sea difícil, tengo la fe puesta en que la verdad va a salir a la luz y que Dios no lo va a abandonar en ningún momento. Por favor, papi, no se rinda. Estamos orando como familia por todo este proceso. Recuerde que afuera hay una familia que lo ama, lo extraña, y estamos luchando junto a usted. Nada dura para siempre y estoy segura de que este proceso también pasará. Usted nos enseñó a ser fuertes, aunque estemos en los momentos más difíciles, y ahora nos toca a nosotros darle esa fuerza a usted. Papi va a salir de esta, va a volver a casa. Vamos a abrazarlo otra vez y todo este sufrimiento quedará atrás como una prueba más que logró superar. Mientras tanto, siga firme, con la frente en alto y con fe. Dios conoce la verdad de todo y Él jamás abandona a sus hijos. Lo amo muchísimo y siempre voy a estar orgullosa de usted. Nunca olvide que no está solo. Todos estamos orando. Estamos bien. Rambo está bien. Y los gatos. Todos le mandan saludos y un abrazo. Adán Funes, inocente. De Aleida Alejandra Funes Ochoa, su hija es quien envía esta carta a su padre, que hoy en exclusiva les mostramos a través de HCH, donde se muestra el amor y sobre todo donde se le está dando por parte de la familia esa fuerza que en este momento él necesita también dentro de este proceso de investigación.
1: Es bien difícil, Carolina, y creo que así como usted lo menciona, en este momento para la familia, cuando a un familiar pues lo meten preso, lo están acusando de algo, pues es siempre pensar que es inocente, pero serán las autoridades quienes lo van a determinar, y es en este caso pues le ha mandado una carta con mucha inspiración su hija, lo extraña. Sabemos que son personas muy cercanas, las hijas, las mujeres, uh-huh, normalmente son más cercanas a los papás, Carolina.
0: Sí, vamos a ver qué ocurre realmente. Al final, el familiar, yo le decía, sea quien usted sea, haya hecho lo que usted haya hecho, siempre se haya equivocado, papá, las papi. Veces que se haya equivocado, haya sido el mejor o el peor padre, al final la familia siempre está ahí. Y como hijo, uh-huh, o hija, siempre van a estar apoyándole, así como lo hemos visto comprobado en esta carta que le han enviado al señor Adán Funes, exalcalde de Tocoa, investigado y recientemente capturado por las autoridades hondureñas, señalado como el presunto autor intelectual del asesinato del ambientalista y regidor municipal Juan López.
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2: 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Entender la diferencia entre ingresos y egresos es uno de los conceptos más importantes en finanzas personales. Especialistas aseguran que conocer exactamente cuánto dinero entra y cuánto dinero sale de tu bolsillo es fundamental para mantener la estabilidad económica. Por su parte, los ingresos son todos los recursos que recibes, como salario, bonos, intereses bancarios o cualquier dinero que entre a tu hogar. Mientras que los egresos son todos los gastos que realizas, desde servicios básicos, alimentación, transporte, hasta compras personales y de entretenimiento. Cuando no se registran los ingresos y egresos, es fácil perder el control del dinero y caer en deudas innecesarias.
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1: Llevamos excelentes noticias de parte de Banpaís, pero continuamos con más en HCH Meridiano. Sandy Gallardo nos informa que Honduras necesita un total control de la policía, el Ministerio Público y el Poder Judicial para aplicar la justicia y este plan Bukele que lo están proponiendo también en el Congreso Nacional. Adelante con usted, Sandy Gallardo, y la información.
4: Gracias, compañeros. En estudios principales me acompaña el abogado penalista y ex fiscal Nelson Domínguez. Con esta idea de traer una ley tipo Bukele aquí a Honduras, ¿podría esto combatir la inseguridad que vemos actualmente, abogado?
5: No, sí, o sea, si lo miramos desde el punto de vista cómo y cómo han actuado en El Salvador, sí se puede dar. Lo que pasa es que allá, el señor Bukele casi tiene todos los poderes controlados dentro de lo que es la Corte Suprema de Justicia, o sea, y lo que es el Poder Judicial y también lo que es también el Ministerio Público y las Fuerzas Armadas que trabajan con él. Porque ya lo que hicieron es suspender las garantías constitucionales donde ellos pueden ir y atacar a los delincuentes, pueden llegar a cualquier hora. Entonces, cuando se levantan estas garantías, sí funciona porque ellos están trabajando con todos los, o sea, con todas las de ley. Pero aquí en Honduras sería demasiado, porque creo que mucha gente no permitiría esto, ya que ya tenemos poderes que están, o sea, ya definidos, y creo que no permitirían que se levantaran las garantías constitucionales en este caso, donde se pueden restringir los derechos de las personas. Siempre los de derechos humanos van a estar actuando en eso y van a decir que no y que no se da. Pero sí, como le digo, en El Salvador sí le da, porque ellos sí tienen levantado todo lo que son las garantías constitucionales y ellos pueden atacar al crimen organizado y las tienen y los tienen a raya, porque ellos sí también, y también la misma cárcel también que construyeron, que pueden, ahí tienen detenido a más de 40,000 personas. Nosotros no tenemos un centro de detención aquí en Honduras.
4: Más allá de eso, ¿podría funcionar en Honduras una ley Bukele, suspender todas las garantías constitucionales para disminuir la inseguridad?
5: No, puede funcionar si están integrados todo lo que, o sea, lo que sería Ministerio Público, la policía militar y también todas las policías que estén integradas para poder, o sea, atacar el delito. Sí puede funcionar, pero se tendrían que levantar todo lo que son las garantías constitucionales.
4: Muchas gracias al abogado penalista Nelson Domínguez, quien nos daba su opinión y valoración sobre este tema que se discute en el Congreso Nacional, traer una ley tipo la que se usa en El Salvador, esto para combatir la inseguridad en el país. En cámara de Axel Flores, retornamos a Estudios Principales.
0: 12 del mediodía con 42 minutos y seguimos con la información a esta hora. Back Honduras suscribe facilidad por 50 millones para impulsar el financiamiento sostenible. Así como lo escucha, esta buena noticia, la facilidad a 5 años ampliará el financiamiento sostenible en sectores estratégicos de la economía hondureña. DEC brindará servicios de asistencia técnica para fortalecer el sistema de gestión ambiental y social de Back Honduras. Back Honduras y DEC suscribieron un préstamo senior por 50 millones de dólares con un plazo de 5 años para fortalecer el financiamiento sostenible en Honduras. La facilidad permitirá a Back Honduras escalar inversiones sostenibles y ampliar el acceso a financiamiento para pymes y empresas que operan en sectores estratégicos como energías renovables, infraestructura sostenible, industrias productivas y cadenas de valor generadoras de empleo. La transacción consolida la estrategia de BAC de profundizar el financiamiento sostenible, fortalecer el desarrollo del sector privado y contribuir al crecimiento económico de largo plazo en el país. Adicionalmente al financiamiento, brindarán servicios de asistencia técnica para implementar un plan de acción orientado a robustecer el sistema de gestión ambiental y social de BAC Honduras, alineándolo con estándares internacionales y mejores prácticas de mercado. Esta alianza reafirma el compromiso de ambas instituciones con el desarrollo sostenible, la resiliencia en el sector privado y la expansión de las finanzas responsables en Honduras. Así que muchas felicitaciones a BAC Honduras por este importante acuerdo que han suscrito. Este préstamo senior de 50 millones de dólares con un plazo de 5 años para impulsar el financiamiento sostenible. Felicitaciones a Back Honduras.
1: Y a esta hora Nelson Sorto nos informa que han capturado a una persona ligado al tráfico de drogas extorsionista en Roatán y también nos informa sobre aseguramientos de bienes muebles a supuestos miembros del Delta Team. Adelante con usted, Nelson Sorto.
6: Gracias, compañero. Control principal de Hable con Móvil Televisión Digital. Se ha capturado otro ciudadano en la zona insular del país, donde han participado la Policía Militar del Orden Público y también agentes encubiertos de la Agencia Técnica de Investigación Criminal, porque este caso que lo lleva la CAT, y recordemos que a inicios de este mes hubo una redada de 10 ciudadanos en varios sectores del país, más 3 que estaban detenidos en el centro penal de Támara, más otra persona que fue capturada en flagrancia, sumaban 14, pero el requerimiento son 19. Ya se capturaron 2 más. Ayer fue el último que se ha capturado, que con esto serían 17 y están pendientes 3 órdenes de captura, Jorge Galindo.
7: Así es, Nelson, justamente así como usted lo explica, esta captura que de esta persona, presunto pandillero de la pandilla 18, valga la redundancia, fue capturado en Roatán a raíz de labores de inteligencia de la Agencia Técnica de Investigación Criminal con el apoyo de la Policía Militar y la Fuerza Naval de Roatán. Ya se ha hecho el traslado correspondiente, con él serían 17 las personas ya requeridas y también procesadas por distintos delitos tras este requerimiento fiscal interpuesto por el equipo fiscal contra el microtráfico de drogas y asociaciones para delinquir en una investigación del Centro Antipandillas Transnacional CAT adscrito a la ATIC. Recordemos, como usted lo especifica, el pasado 11 de mayo se hicieron 19 allanamientos donde la ATIC capturó a 10 personas que tenían orden de captura y también otra persona que fue capturada en flagrancia, sumando 11. Se sumaron al proceso penal 4 personas más que estaban recluidas en un centro penal por otros delitos, por otros casos que están enfrentando, que en total eran 15. La semana anterior se hizo la captura también de otra persona persona vinculada a este mismo caso y ayer, en este caso, 17 ya personas que están siendo procesadas por distintos delitos, desde extorsión agravada, tráfico de drogas, asociación terrorista y asociación para delinquir como parte de estos delitos que ha imputado el Ministerio Público a estas 19 personas. Hay órdenes de captura pendientes aún. Se está trabajando mediante los equipos del CAP, del apoyo a la Policía Militar, entre otras unidades de la ATIC, para poder darle captura y también presentarlos ante el tribunal, ante el juzgado correspondiente.
6: También se ha finalizado con el aseguramiento de bienes en el sector insular también, que ha coordinado el Ministerio Público.
7: Es correcto, esta acción que fue dirigida por la Fiscalía Especial contra el Crimen Organizado y la Agencia Técnica de Investigación Criminal, que concluyó con el aseguramiento de varios vehículos que se encontraron en esta zona donde funciona un resort en Roatán, Islas de la Bahía. Recordemos que estos aseguramientos eran sobre 14 en total, 12 vehículos más 2 inmuebles donde funciona justamente este resort que está vinculado a una estructura criminal que se le denomina Delta Teens, que entre otros están acusados por los delitos de trata de personas en su modalidad de explotación sexual comercial y asociación para delinquir, un caso que comenzó con la captura de 3 personas, 2 extranjeros y un hondureño en el año 2024, acciones que fueron dirigidas en ese momento por la Unidad contra la Trata, Explotación Sexual Comercial y Tráfico de Personas, asimismo también con unidades policiales, y ahora el proceso de privación de dominio que ha recaído en la Fiscalía Especial contra el Crimen Organizado y la Agencia Técnica de Investigación Criminal.
6: Muy bien, muchas gracias. Licenciado Jorge Galindo, portavoz de la Agencia Técnica de Investigación Criminal, con esta captura de esta supuesto miembro de la pandilla 18 y por supuesto la finalización de los aseguramientos en la zona insular del país. Nuestro contacto es esta hora junto a José Ojeda y Juan José Correa. Retorno con ustedes. Buenos días.

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8: Doce del mediodía, 56 minutos. Estamos llegando a la recta final de HCH Meridiano, pero le invitamos a que usted se pueda quedar, a que usted pueda informarse con HCH Vespertino a través de HCH Radio en este precioso miércoles 27 de mayo del 2026. Las 12 del mediodía con 56 minutos. Le recordamos 9420-0766. Ese es el número 9420-0766. Hola, hola. Vamos a ver. Activamos por aquí, mi amado hermano. Vamos a activar las líneas telefónicas para que usted nos pueda dejar su audio al 9420-0766. Queremos escucharle en esta tarde, 9420-0766. Ese es el número. Así que usted anótelo, guárdelo, porque a través de ese número usted puede mandar sus saludos, puede pedir sus cantos. Y aquí con mucho gusto nosotros le escuchamos. Las 12 con 57 minutos en HCH Radio. Muy contentos de que usted siga con nosotros.

0: señal. A este, pues, 3 minutos nos separan de la 1 de la tarde en este bonito espacio.
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1: De inmediato la información deportiva en HCH Meridiano que llega a ustedes gracias a Cementos The Haomix. 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Vamos de inmediato con el resumen de la información deportiva. Hay final de Conference League esta tarde. ¿Cómo está el ambiente allá en Alemania? A continuación, los detalles, los deportes en el medio gracias a Cementos Bihaomix.
2: La Federación de Fútbol de Honduras continúa fortaleciendo el proceso formativo de sus selecciones nacionales juveniles y en esta ocasión la Selección Nacional Sub-20 emprenderá una importante gira internacional por España, donde disputará 3 partidos amistosos de alto nivel. Esto como parte de su preparación rumbo al Campeonato Premundial de CONCACAF de la categoría. El combinado hondureño dirigido por Orlando López viajará este jueves 28 de mayo desde la ciudad de San Pedro Sula con destino a Madrid para posteriormente trasladarse a la ciudad de Alicante, donde permanecerá concentrado. La agenda internacional iniciará el próximo 31 de mayo frente al Elche en las instalaciones de Albert Garden, escenario donde también se llevará a cabo el segundo amistoso ante el Levante el 3 de junio y posteriormente la U20 cierra esta exigente preparación con un duelo de alto prestigio internacional frente al Barcelona, encuentro programado para el 7 de junio a las 7 de la noche. Y en el fútbol internacional, Florentino Pérez ha presentado su candidatura para continuar como máximo mandatario del club blanco. Esto sucede apenas unas horas más tarde de lo que lo hiciera Enrique Riquelme, con quien se verá en las urnas el próximo 7 de junio. Florentino Pérez ha vuelto al primer plano para exponer su programa y su visión de futuro para el conjunto merengue. Bajo el lema "Mucha historia por hacer", Florentino ha seguido poniendo al socio en el centro, recordando sus títulos ganados, entre ellos 7 Champions, según ha recalcado en un discurso que arrancó con una explicación del porqué de estas elecciones anticipadas. Y este miércoles, las calles principales de la ciudad alemana Leipzig estos días son un clamor teñido de franjas rojas porque unos 11.000 aficionados del barrio de Vallecas se han desplazado hasta el lugar. No juega un partido cualquiera, se juega su primer final de la UEFA Conference League en Leipzig. El Rayo Vallecano se mide cara a cara a eso de la 1:00 p.m. ante el Crystal Palace. Ahora en Vallecas, las conversaciones en las terrazas y en la calle son con los nervios a flor de piel. Vallecas entera está empujando en Alemania, soñando con levantar el primer título europeo de su vida. La información deportiva llegó a ustedes en el Meridiano gracias a Cementos Bihaomix, en edición de Stanley Paz.
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Y vea usted, atención para los hondureños, las remesas. El envío de remesas hacia Honduras registró un crecimiento del 14%, según el Banco Central de Honduras. Sin embargo, existe incertidumbre entre la población por nuevas medidas impulsadas desde Estados Unidos que aumentan el control y monitoreo sobre transferencias de dinero realizadas por personas sin autorización de labor legal. Juan Diego, alcalde del Distrito Central, denuncia la falta de cultura y conciencia ciudadana de personas que continúan lanzando basura a los ríos de Tegucigalpa. Advirtieron que se aplicarán sanciones contra quienes dañen los espacios recuperados y pidieron a la población denunciar estos actos. Un adulto mayor intervino valientemente durante un asalto armado a una barrotería en Tegucigalpa. El hombre golpeó al delincuente hasta derribarlo, mientras todo el incidente quedó grabado por cámaras de seguridad del establecimiento. El alcalde de San Pedro Sula presentó una denuncia ante el Ministerio Público, FEMA y la PGR por el presunto daño ambiental en la Reserva del Merendón, en Choloma, donde supuestamente se construye una carretera sin permisos ambientales, y la denuncia incluye mapas, fotografías, coordenadas geográficas. Uganda cerró su frontera con la República Democrática del Congo para evitar la propagación del ébola. El país africano reporta 7 casos de la variante Budijun desde que se detectó el brote del territorio colangueño el pasado 14 de mayo. 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

0: tarde ya con 4 minutos, gracias a esta gran audiencia del TikTok de HCH, ¿verdad? Porque aquí siempre hay controversia. Tenemos? Hay 700 personas conectadas en este momento. Bueno, gracias a la gente. Ahí es un debate y hay una de temas detrás.
1: Es que estaba hablando Carolina.
0: En el detrás de cámara. Hay varios temas que hemos estado debatiendo. Así que saludos a todos ellos. Seguimos con la información y ante la llegada de las primeras lluvias, los productores de Olancho se preparan para sembrar las tierras después de casi 5 meses de que no se estaban registrando lluvias producto de la sequía. Había preocupación y esta lluvia es una bendición. Eso es lo que están pidiendo, que venga la lluvia, pero también hay que prepararnos porque llueve y seguimos siendo un país vulnerable. Vamos con nuestro compañero Iván Moncada, quien nos da más detalles de los productores. Se están esperando la lluvia en el departamento de Olancho.
2: Qué gusto saludarles, compañeros de HCH Noticias. Así es, en efecto, los productores ya alistan la semilla o la preparan para llevar a cabo las siembras de frijoles y de maíz. Ya se sembró en seco, esperando de que lloviera en estos días. Si se tardara unos días más, hubieran tenido pérdidas y bastante fuertes. Don Edgar Maradiaga, qué gusto saludar.
3: Bueno, buenos días, Iván, y un gusto. Bueno, se sembró en seco, bastante área está sembrada en seco, en realidad, ¿verdad? Y con la esperanza de que lloviera, llovió, y eso viene a alegrar a los productores de maíz, sobre todo, porque el frijol todavía aún no se siembra, no se ha comenzado la siembra, maíz sí, y esperamos de que continúen las lluvias, que continúen arreciando las lluvias para que el maíz pueda salir adelante.
2: ¿A partir de cuándo comenzarán ya a sembrar frijol?
3: Nosotros comenzamos a partir del 5 de junio ya de diciembre, sí, de acuerdo al invierno, así continúa, de esta misma manera que ha comenzado.
2: Expertos les habían dicho que sembraran a partir del 10 de mayo, hubieran tenido pérdidas catastróficas.
3: Sí, exacto, esas complicaciones, a veces la información que se maneja en medios sociales, en redes sociales y en medios de comunicación, entonces no vienen a generar un desánimo en los productores, porque le trabajan la parte psicológica, porque uno no sabe, mientras unos dicen algo positivo sobre el invierno, otros lo niegan, ¿va? Entonces esa situación complica.
2: Se registró las primeras lluvias acá en el departamento, específicamente en Catacamas. ¿Contentos ustedes por esto?
3: Claro, los productores estamos contentos, emocionados, pues, porque haya llovido. Esa es la esperanza, es la fe que siempre uno tiene, por eso preparas.
2: ¿Cuánto no llovía?
3: Desde diciembre, exactamente. Desde diciembre se ha mantenido seco acá. Han caído en las partes de montaña, así se ha manejado siempre lloviendo. Siempre llueve, pero aquí el valle no llueve desde diciembre, bien seco y las lluvias han sido esporádicas, unos aguaceros.
2: Don Edgar Maradiaga, desde diciembre no llovía, pero acá ya se alistan las semillas en cada uno de estos sacos para llevar a cabo las siembras en los próximos días acá en el departamento de Olancho. Junto a Marlon, o más bien en esta ocasión, nuestro compañero Gerson Cruz, Iván Moncada, con ustedes a los principales estudios.
4: HCH felicita a todos los cumpleañeros de este día. Queremos felicitar a Yesenia López, que hoy se encuentra cumpliendo sus 22 años de edad. Que Diosito la cuide y derrame muchas bendiciones sobre su vida y la de su familia. De parte de su hermana Nelis López y sus padres, que la quieren mucho, le desean un feliz cumpleaños. Feliz cumpleaños para el príncipe de la casa, Anthony Sierra, hasta San Antonio de Flores, Choluteca. De parte de sus papás y familia, le desean un feliz cumpleaños, que Dios lo bendiga en este nuevo año de vida. Hoy se encuentra festejando lo grande la familia de Magdaleno Aguirre, y de parte de todos sus seres queridos, su esposa, sus hijos y sus demás familiares y amigos, lo quieren felicitar en este día tan especial. A comer pastel se ha dicho. ¡Feliz cumpleaños a Josué Mencía, que hoy en compañía de todos sus familiares y amigos se encuentra festejando esta nueva vuelta al sol! ¡Que Dios lo bendiga y que pueda cumplir todas sus metas! ¡Feliz cumpleaños! La princesita Brianna se encuentra festejando su cumpleaños en compañía de toda su familia. Le desean que sea una niña que crezca en gracia bajo la bondad de Dios, que cumpla muchísimos años más y que la pase de lo mejor con todos sus seres queridos. ¡Happy birthday a Jesús Arándano Zúñiga, que hoy se encuentra festejando su cumpleaños y su familia lo quiere celebrar a lo grande! ¡Que Dios lo bendiga, Jesús, y que puedas cumplir muchos años más de vida en compañía de todos los que te aman. La reina de la casa se encuentra cumpliendo años y sus nietos quieren felicitarla en este día tan especial. Felicitamos a María Pérez de parte de toda su familia que la aman mucho y le desean un feliz cumpleaños y especialmente de parte de su nieto preferido le desean muchas bendiciones en este nuevo año de vida. El príncipe Gael se encuentra festejando su cumpleaños y le mandamos muchas felicidades de parte de sus hermanos y sus papás hasta Wisconsin, Estados Unidos. Hoy se encuentra de manteles largos Robertito, el consentido de la familia. Hoy se encuentra festejando sus 16 años de vida. De parte de su amigo Zahir, que lo quiere mucho, le desea muchas felicidades. De parte de todos sus seres queridos, le desean un feliz cumpleaños. Y a todos los cumpleañeros del día de hoy, HCH les desea muchas felicidades.

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1: Es la 1:14 p.m. Han finalizado esta emisión de noticias en HCH Meridiano. Gracias a usted por mantenerse conectado con nosotros en nuestras diferentes frecuencias de radio. Es la 1:14 p.m. Qué bueno poder saludarle, qué bueno saber que usted también nos acompaña desde la comodidad de su hogar, de su vehículo, de su trabajo o donde sea que usted se encuentre en este momento. Preste mucha atención porque le damos a conocer el precio del quintal del café. $271.70. Con una baja de $2.30. Y así ha cerrado el mercado con $271.70. Se lo damos a conocer aquí en HCH Radio.
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1: A la 1:15 p.m. nosotros queremos escucharle. A usted, nuestro querido oyente, siempre al 9420-0766.
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1: Así es, ya viene HCH Vespertino. Seguimos con más, 9420-0766. Actives en esta preciosa tarde. Óigame, como que se ve bastante... Vamos a ver, como bastante opaco. A ver, no sé si es que quiere llover. Esperamos en Dios que sí. Pero de lo contrario, pues démosle gracias a Dios por todo. Por el calor, por el frío, por la lluvia, por el aire, por todo, mi hermano. Porque al Señor así le place y pues esa es la voluntad buena y agradable y perfecta para cada uno de nosotros. 1:16 p.m. siga usted escuchando nuestras diferentes programaciones. A las 4:00 p.m, al finalizar HCH Vespertino, usted se queda con buena música, palabra de Dios, con nuestro compañero Max Serna acompañándole hasta las 7:00 p.m. Luego Kenia Sánchez llega a las 7:00 p.m. hasta las 3:00 a.m. Esas son nuestras programaciones. Hay pastores invitados también, así que usted quédese pendiente de nuestra señal de HCH Radio.
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0: Bien, feliz tarde a todo el auditorio de HCH Televisión Digital, HCH Radio. Arrancamos, hable como habla Vespertino. Gracias, gracias por esa total sintonía y saludos a todos los amigos en el TikTok. Compañero, feliz tarde.
1: HCH Entretenimiento. Bueno, antes saludamos estamos. A Alex para darle más detalles cómo estamos en TikTok.
2: Hola, buenas Alex. Tardes. Buenas tardes, Cristian. Buenas tardes, Ariela. Buenas tardes a los tiktokeros, a todos los que están ahí a través del TikTok en HCH Vespertino. Un público diferente, un público que consume otro tipo de noticias. Ahí le preguntan a usted de todo. De todo en el TikTok. Saludamos a la gente en TikTok, en Facebook, en YouTube. Ariela, estamos contentos en HCH Vespertino.
0: Parece que va a llover y el cielo
2: nunca
0: se está
2: pensamos que una lluvia se convertiría en información de último momento.
1: La
2: solo pongamos
1: esperando.
2: Estas dos últimas fotografías.
0: Como agua de mayo.
1: Como agua de mayo.
0: Literal. Ya llovió.
2: Literal, como agua
1: brisando.
2: De mayo.
1: Ya está brisando.
2: Comienza la lluvia en algunas zonas de la capital. Ya. Pongamos algunas imágenes. Como ya decía brisando. Ya.
0: Óigame, yo tenía el vehículo abierto.
1: Ah, mire, pues vaya, ciérrelo.
2: Mire, comienza la lluvia allá.
1: Mándenos en
2: la
1: rato. Zona,
0: parece de mentira.
2: Comienza a llover allá.
1: No, que acuerde que ahora las cámaras de los teléfonos.
0: No, hombre, pero mire el pájaro.
1: Hasta el ave sale bien, va.
0: Qué tremenda, mire.
1: Era inteligencia artificial. Ahora con eso hay que ponerse chivas, uno.
2: Ahora tome.
0: Si yo salgo haciendo algo malo, esa foto es tomada con IA.
2: No, no, mire, ve.
1: ¿Y esa otra?
2: La otra que está al lado la tomé yo. Y la otra la mandó un amigo.
0: ¿Cuál tomó usted?
2: La que se ve el negro, no de la del ave, sino la otra.
0: Pucha, ya lo iba a felicitar.
1: Ahí Alex, se mira la
0: usar el teléfono.
1: Ahí se mira la diferencia de celulares. La cámara es diferente.
0: No, de saberlo usar.
1: Filtro.
0: Alex, no, creo que no sabe.
2: Yo solo sé mandar WhatsApp y recibir WhatsApp.
0: ¿Verdad que está como...
1: Uy, ¿dónde es eso? Salí. Aquí Roberto, el amigo, me está mandando, ¿ves?
0: Es que parece pintura.
1: Mira, ahí me mandaron video ya. Roberto,
0: no,
1: allá,
0: pero mire,
1: salí al norte.
0: Pero vamos a leer la palabra.
1: Marateca,
0: vamos a leer la palabra a Alex y Cristian para que
1: ya
0: no nos enredemos. Y luego avanzamos con las diferentes noticias que tenemos.
1: Gracias, Roberto. Ya vamos a poner tu video desde Amarateca, donde ya está brisando.
2: Ahí sí ya está lloviendo en Amarateca.
1: Sí, ya vamos a ponerlo para ir avanzando.
2: Cuando uno estaba chiquito comía tierra mojada, ¿va?
1: Qué rico, ¿va?
2: Sí.
0: No, quizás.
1: Comienza a llover en Comayagua. Bueno, ya vamos. Ya vamos a envíenos imágenes, envíenos fotos, videos. Ya vamos a compartirlas también con todos los que nos ven y nos escuchan hoy a través de HCH Radio y HCH Televisión Digital en nuestras plataformas. Estamos en TikTok, HCH Entretenimiento, YouTube, Facebook, X, todas las plataformas. Muy bien, antes de comenzar la noticia, vamos a leer lo más importante del día. Hoy miércoles 27 de mayo, tenemos dos versículos en Apocalipsis. El primero está en Apocalipsis 2:10. Y dice, sé fiel hasta la muerte y yo te daré la corona de la vida. Ese es el primer versículo. Y el otro está en Apocalipsis 12:11. Y menospreciaron sus vidas hasta la muerte. La reflexión se llama Dos Hermanos Mártires. Dos Hermanos Mártires. La historia de Haik, un armenio de 22 años de edad, decidió dedicar su vida a servir a los cristianos. En 1980, participaba activamente entre los creyentes de Teherán, donde estaba prohibido evangelizar a los musulmanes. Pero Haik se negó a ceder a las presiones. Aunque nos metan en la cárcel o nos maten por nuestra fe, no nos doblegaremos ante estas exigencias, decía Haik. Por su parte, Mehdi era uno de tantos cristianos de origen musulmán. En 1983 fue detenido y enviado a prisión durante 10 años. Allí intentaron obligarle a renunciar a su fe, pero Mehdi fue capaz de decir: no solo estoy contento de estar en la cárcel por el honor de su santo nombre, sino que también estoy dispuesto a dar mi vida por Jesús, mi Señor. En 1993, en un tribunal secreto, Mehdi fue condenado a muerte por negar el Islam. Pero Haik se enteró que su sentencia y la denunció públicamente. Haik se enteró de esta sentencia y la denunció públicamente. La comunidad internacional se hizo cargo del caso y el 16 de enero de 1994, Mehdi fue liberado. Mehdi fue liberado en 1994. Tras días después, Haik fue secuestrado en plena calle en Teherán. Luego su cuerpo fue hallado sin vida. En el funeral, Mehdi, entre lágrimas, dijo a la multitud: "Cuando mataron a nuestro hermano Haik, supe que era yo quien debía haber muerto, no él". 6 meses después, Mehdi se reunió con su hermano Haik, pues su cadáver apuñalado apareció en un parque de Teherán también. Estos dos hermanos mártires, uno de origen armenio y el otro musulmán, fueron modelos de fe que animaron a muchos cristianos iraníes. Acordaos de vuestros pastores, que os hablaron la palabra de Dios, e imitad su fe. Esta es la reflexión de hoy sobre estos dos versículos que hemos compartido con ustedes la tarde de este miércoles 27 de mayo en HCH Vespertino. De inmediato, las noticias.
0: Bueno, vamos de inmediato a esta hora con lo más destacado que le hemos informado y llega a ustedes gracias al patrocinio de Claro.

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1: Y en lo más destacado a esta hora es la 1:29 p.m. Le informamos que la exfiscal Francia Medina, declarada culpable, la declararon culpable por el delito de retiro de más de 91 millones de lempiras de la bóveda, nada más y nada menos que del Banco Central de Honduras.
2: Hoy escuchaba las declaraciones que obtenía Ernesto Alonso Rojas allá en la zona norte de nuestro país, en donde citaban que ella solo pudo justificar entre sueldos, remesas y otros cerca de 2 millones de lempiras.
3: Más de 2 millones.
2: Pero que tenía joyas carísimas,
3: sí, hombre,
2: tipo Georgina.
3: Sí.
2: Y casas a nombre de familiares, testaferros, entre otras cosas. Pero es que saber que puede gastar, que tener 91 millones de lempiras.
3: La avaricia. No puede esconder ese tanto dinero.
2: No. No, y es exagerado.
3: Sí, ya
2: es un desfalco exagerado.
3: Más de 90 millones de lempiras.
2: Es exagerado. Óigame, con 10. Con 10 es bastante, no digamos 90.
3: Sí.
2: Pero bien, seguimos con lo más destacado que le hemos informado hasta esta hora, gracias al patrocinio de Claro, el Consejo Nacional Anticorrupción. Hoy ha presentado pues la siguiente investigación respecto a la OAVI, que otorgó un préstamo en beneficio de una sociedad mercantil que estaba bajo su administración desde el 2022 a una, bueno, a una sociedad mercantil le dio un préstamo la OAVI.
3: Sí.
2: También habló su director en HCH Meridiano y dijo que era inocente. Dijo que era inocente y ahí pues surgieron otras,
3: de hecho,
2: otros detalles.
1: De hecho, ahora, lo dijo sí, que sí está facultada para prestar.
3: De hecho,
2: sí,
3: que,
2: pero no a una empresa mercantil que esté asegurada, que esté bajo el recuerdo de la OAVI.
3: De hecho, dijo que había también presentado unas líneas de investigación al Ministerio Público y que no le habían parado bola.
2: ¿Pero cuándo las presentó?
3: Durante su gestión, dice. Así dijo él.
2: Imagínate,
3: en el
2: si
3: Meridiano.
2: Los propios no le hacen caso.
3: Sí. Muy bien.
1: El abogado Marco Zelaya decía de que cuando él llegó descubrió un gran DC de corrupciones y que él presentó líneas de investigación y que a las que él presentó no le paran bola.
2: Pero las presentó durante su administración, durante el mandato que lo puso.
1: Correcto.
2: Entonces, por eso le digo, imagínese que no le hicieron caso. ¿Quién era el encargado del Ministerio Público? ¿Quién era el fiscal general?
1: El abogado Joel Zelaya.
2: Bueno, entonces, ¿por qué no le hicieron caso? Bueno, habría que ver.
3: Así
2: ahí
3: es.
2: Tiene que acusar a sus mismos compañeros de fórmula.
3: Que no le pararon bola.
2: Que no le hicieron caso. Es ilógico, ¿verdad?
3: Muy bien, y mucha atención en lo más destacado. El expresidente y coordinador de Libertad y Refundación, José Manuel Zelaya Rosales, dice: no he tocado ni un centavo del Estado, ni he recibido comisiones. Procederé contra quienes me difaman. Así lo ha dicho el coordinador de Libertad y Refundación.
1: Pero siempre en lo más destacado a esta hora, abogado Jorge Calix será el titular de la OAVI a partir de la fecha, luego de la destitución de la abogada Elizabeth, quien pasa ahora a las funciones en la CICET, que también es otra secretaría dentro del mismo gobierno.
2: Bien, el primer descabezado, ¿verdad?, del gobierno. Porque
1: no, ahí creo que no es descabezado.
3: No, la movilizaron.
1: La están moviendo.
3: Sí, la movieron para otra secretaría.
2: Sí, pero la quitaron. La quitaron.
1: Sí, es el primer movimiento de manera oficial.
2: Es el primer descabezado.
3: Primer movimiento.
2: Porque, discúlpame, aquí las
3: yo
2: cosas
3: no la
2: como
3: conozco,
2: son.
3: Yo no la conozco.
2: No, yo tampoco,
3: no sé.
2: Pero la OAVI es más importante que la otra organización a la que le enviaron. ¿O no? La CICET, creo que capaz.
1: CICES.
3: La CICES.
2: Sí, CICET. Yo sí.
1: Que
2: ah, era donde estaba SUA.
1: El tema
3: sí.
1: de trata.
2: SUA Martínez, que de hecho creo que fue creada en ese momento que la ocupó la abogada SUA, que ella le dio vida a esa institución.
3: Y la trata de personas también. Es una...
2: Sí, Cristian, pero compara eso con la OAVI.
1: Esas secretarías, Cristian, son creadas como complementos de instituciones.
2: Entonces
1: no
2: yo
1: es
2: les
1: que
2: pregunto,
1: ellas deciden, por ejemplo.
2: Compárenla con la OAVI.
1: No, claro, es mucho...
3: No, la OAVI tiene mayor responsabilidad.
1: Mucha la diferencia.
2: Tiene un perfil más alto.
3: Escúcheme lo que les voy a decir. La OAVI tiene mayor responsabilidad y más clavos.
2: Pero
3: más clavos que una ferretería.
2: Pero tiene un perfil más alto. No,
3: no
2: es lo mismo
3: de
2: decir que sos la directora de la OAVI a que sos la directora de allá.
3: Estamos de acuerdo, pero...
2: Es el primer movimiento.
1: Hay una degradación del cargo.
3: Hasta...
1: Hay una degradación en el cargo.
2: Pues para mí sí.
1: Hasta... Baja de categoría.
3: Escuchen bien, hasta ex directores de Lobavi han fallecido por problemas que han enfrentado.
1: No, pero en el caso de la funcionaria Elizabeth, que le dé gracias a Dios que le están quitando un perno, más bien.
2: Correcto. Yo, si estuviera en la posición de ella, públicamente, pues no se ve tan bien. Pero sí le daría gracias a Dios por quitarme ese clavo a responsabilidad.
3: Hay más clavos que
2: a Lobavi todo el mundo le quiere caer.
3: Sí.
2: Todo el mundo le quiere caer. Y
3: es
2: ahí
3: que
2: me
3: surge
2: un interrogante, oíme. Porque escuchaba yo hoy al abogado Marco Zelaya que dijo que le habían quitado la seguridad y es que quedan con seguridad después de...
1: Pues todos los funcionarios entregan la seguridad.
3: Sí, a ver a los acuerdos que llegan.
2: Me llamó la atención porque dije, bueno, ¿cuántos exfuncionarios quedan con seguridad? ¿Cómo van a haber policías cuidando a la gente si todos andan ahí igual?
1: Hay algunos, Ariela, que por rango constitucional quedan con seguridad. Por ejemplo, los expresidentes del Ejecutivo,
2: obviamente,
1: los expresidentes del Legislativo, los expresidentes de la Corte Suprema quedan con,
2: sí,
1: con
2: claro,
1: la Guardia de Honor.
2: Pero si me dice usted también, que exdirectores y exministros quedan así.
3: Hay también exmagistrados del Tribunal Superior de Cuentas, exmagistrados de la Corte, creo, y... hasta ahí, pero sí hay algunos que
1: ejemplo,
3: gozan de
1: seguridad. En el caso
3: seguridad.
1: De los expresidentes de la Corte Suprema, creo que le reducen solo el 50% cuando ya no dejan, cuando dejan.
2: Correcto,
1: el
2: pero les dejan. Y aquí la pregunta es, ¿a todos los directores les queda seguridad?
1: Puede ser porque están incluidos dentro del tema de la seguridad del Estado.
2: No, pero no puede ser.
3: Recuerden, hablamos de la gran responsabilidad que tiene Lobavi. Recuerden que Lobavi es la encargada de administrar bienes incautados por lavado de dinero,
1: narcotráfico.
3: Pues
2: no,
3: es bien delicado.
2: Es que yo no le quito eso,
3: es
2: pero lo
3: delicado.
2: Que le pregunto hoy es cuántos directores más quedan con seguridad.
3: Por
2: es una
3: el mismo
2: carga
3: tema,
2: para el Estado de Honduras.
3: Sí, estamos de acuerdo,
1: pues
3: pero por el mismo tema que le digo.
1: Yo me he encontrado varios que no andan seguridad. De hecho, con varios he dialogado y no andan seguridad.
2: Bueno, yo vi... Bueno, es que no lo voy a decir porque sería exponerlo, ¿verdad? Pero yo vi exfuncionarios del gobierno anterior que andan solos. Andan sin nada y tenían un alto perfil. Pero bueno.
3: Y hay otros que los obligaron, va, que no querían entregar las camionetas blindadas y todo eso.
2: Ni el carro querían dar.
3: Sí, entonces,
2: pero bueno, vamos. Y en todos los gobiernos ocurre eso.
3: En todos.
2: Continuamos con lo más destacado que le hemos informado por unanimidad. Odalis Nájera, con 34 años de experiencia, es la nueva integrante de la Sala Constitucional de la Corte Suprema. Es el quinto integrante.
3: El que faltaba, porque después de que asumió como presidente el abogado Warner, pues ahora... llega la magistrada Odalis Nájera.
2: Rebeca Liceto Bando pasa a la laboral.
3: A la laboral.
2: Ella estaba en la laboral y la movieron para la Sala Constitucional.
3: Esos son los movimientos que trascendieron luego del pleno de magistrados de la Corte Suprema de Justicia. Y mucha atención en el campo internacional. El presidente de los Estados Unidos, Donald Trump, afirma que Estados Unidos vigilará el estrecho de Hormuz y advierte a Omán que no interfiera, que no se

0: mentirero. Tiene que tener credibilidad ella para hablar ahí en los medios.
1: Bueno, continuamos con más llamadas telefónicas. 1:45 PM. ¿Qué pasó con el aumento al magisterio? Vamos, Talanga. Hola, muy buenas.
2: Pues, Arielita, mire que a nosotros los engañaron. Mire que más bien los quitaron dinero a nosotros, a los maestros PROEC, y nosotros esperanzados que los iba a venir el aumento. Y nada los vino. ¿Cómo los engañan a nosotros? Y nosotros, puchica, tenemos mucha necesidad. Y yo les digo a todos los maestros PROECO que los manifestemos, porque nosotros ya no aguantamos esta canasta básica.
1: Bueno, vamos, más llamadas telefónicas. ¿Qué pasó con el aumento al magisterio?
3: Vamos a
1: ¿lo celebramos, nos alegramos?
3: Sí, que ellos nos digan, que ellos
1: alegran de pobres.
3: Que ellos nos reporten a través de las líneas. En Langue Valle, ¿cómo le fue a los maestros por Langue Valle? Buenas tardes.
4: Buenas tardes, licenciado Cristian, licenciada Ariela Cáceres. Gracias por poner en el tapete de la mesa el problema que está teniendo el sector magisterial en nuestro país. Y estos son los cuentos de historia. Miren, si ustedes realmente hacen un relato de todos los decretos aprobados en el Congreso, de que apoyo de una partida para esto, para el otro... A nivel del Congreso Nacional es público de que ya se aprobó el presupuesto y que dentro del presupuesto va contemplado el incremento al magisterio, que en primera instancia estaba contemplado a partir del mes de abril. Pero luego, a través de las negociaciones, que usted sabe, las negociaciones pues tienen alta y baja, y se determinó que fuese a partir del mes de mayo. En este momento, con toda propiedad, le decimos de que a ningún maestro a nivel nacional se le adjudicó su incremento salarial, que ya es de ley, porque la ministra empieza a tirar la chivola con el ministro de Finanzas, de que el Ministerio de Finanzas no tiró un acuerdo, un comunicado, si realmente eso ya es una ley, ya publicado en la Gaceta. Para aprobar 250,000, 300,000 y pico empiras a funcionarios del Estado, Finanzas no ocupa decreto. Es lamentable. Muchísimas gracias por ustedes estar siempre al frente de los problemas torales de nuestro país, las clases más desposeídas. Bendiciones a todos.
3: Muy bien, muchísimas gracias. Vamos atendiendo más comunicaciones hasta Comayagua. Hola, buenas. Buenas, Comayagua.
5: Hola, buenas tardes.
3: Buenas tardes.
5: Yo soy docente y sí, voy a decir algo. Sí, da tristeza que nos estén engañando, porque sí salió un comunicado donde nos venía un aumento y estoy totalmente de acuerdo, pero ¿sabes qué da más decepción? Si nos han pagado la fecha, el mes nos pagaron la fecha, en tiempo y forma, pero da pesar que a veces estos dirigentes magisteriales juegan al ritmo de la política. Aquí no es cierto que están peleando derechos de los maestros, están peleando liderazgo político, y esa es la realidad que vivimos nosotros como docentes.
3: Permítame, le entiendo que les han estado pagando al día.
5: Al día, el mes nos pagan al día.
3: ¿Y en el caso suyo, cuál era el aumento?
5: 1.800, 2.000 lempiras, 1.800 más 100 de por quinquenio. Pero fueron claros y nos dijeron que en el mes de mayo no venía.
3: Ajá.
5: Entonces en eso estamos claros, que va a ser retroactivo, sí, pero ya eso lo sabemos. Entonces no entiendo por qué tener que irnos a paro solo por dañar de repente X partido político.
3: ¿Le mandaron un comunicado que a partir de junio ustedes reciben el retroactivo?
5: Exactamente.
3: Ah, bueno, muchísimas gracias. Ahí está uno de los testimonios, que él recibiera un correo que a partir de junio recibe el retroactivo. ¿Qué ha pasado con los demás maestros? Vamos a Choloma. Hola, buenas tardes.
6: Buenas tardes. Dice que yo también me quiero reportar, ya que estoy escuchando ahí las noticias. Pues mire que yo me pagaron hasta el viernes. Me pagaron febrero, marzo y abril.
3: Sí.
6: Pero no salió el aumento y decirles que allí decía de 17,000, pero como ahorita vamos a una firma de adendas otra vez, entonces para en junio está la firmada de adenda, entonces esperemos que allí nos hagan el aumento.
3: Ok,
6: pero
3: sí
6: decirle que 3 meses teníamos de no recibir el salario, fíjense, hasta este
1: muy bien.
6: Nos pagaron.
3: Ok, ¿qué fue lo que dijo?
7: En el caso de ella dice que solo le pagaron el salario, no el aumento, que sí, espera que cuando firmen la adenda le

0: puede hacer el reajuste, pero las llamadas que estamos recibiendo es que no recibieron el aumento. O sea, están confirmando la denuncia que recibió la compañera Ariela de que no se salió el aumento en el caso de los maestros.
1: ¿Qué fue lo que dijo el ministro Hércules?
2: El secretario de Finanzas nos informó que Proeco y temporales, aumentos de 5,000 en algunos casos para darles el salario mínimo.
0: Pero ahí no dice nada, o sea, no dice si los pagaron o no. Para que nos confirme, ahí creo que lo que le está confirmando es el aumento, pero no dice si se lo van a pagar ahorita en mayo, en junio, julio.
1: Bueno, nos llamó una docente y nos dijo que hasta en junio.
2: Se dio.
0: Pero están diciendo que no, pues.
2: A los Proeco y temporales. ¿Mm? Proeco y temporales. Pero todo el magisterio esperaba el aumento. Bueno, vamos con otra comunicación. Hable como habla. Muy buenas.
3: Muy buenas tardes, hablo del Negrito y Oro. A los maestros aquí no han recibido nada de pago, nada, no aumento, nada.
0: Pero ya recibieron el pago del mes correspondiente a mayo.
3: Sí, no, pero el aumento no
0: les. O sea, ¿no les salió el aumento a ustedes?
3: No, nada, a todo lo que es departamento de Oro.
0: Salario normal.
3: Salario normal y nada aumento. Por eso van a paro, han habido paros, ayer hubo paro. Han habido 2 días de paro porque no hay aumento. Entonces siguen el paro y la verdad que todo el mundo ha aumentado la canasta básica, la luz subió demasiado, exagerado, tienen deudas, entonces los maestros tienen que pagar, tienen deudas que hacer, entonces la canasta ha subido, la energía, y no y tienen que hablar sobre la energía también, todo eso. Gracias, que pasen un lindo día.
0: Bueno, muchas gracias. Vamos con la siguiente comunicación. Es la 1:52 PM. Estamos corroborando si le salió o no el aumento en el sistema educativo público del país. San Rafael Empira, ¿a usted le salió aumento, sí o no?
4: Muy buenas tardes.
0: Buenas tardes. ¿Es maestro usted?
4: Claro que sí.
0: Cuéntenos, profe.
4: Pues fíjense que realmente, le voy a hablar honestamente, tengo 6 años de estar en la plaza en San Rafael Empira, recibiendo 7,000 lempiras de pago.
0: ¿Trabaja en Proeco?
4: Sí. 7,000 lempiras, que en la cual no me alcanza ni tan siquiera para la canasta básica mensual, imagínense. ¿Sí? O sea, el sacrificio que hacemos nosotros en todo lempira, se lo hablo honestamente, es una picardía, es una sinvergüenzada deducir tanto dinero, que al final de cuentas uno no tiene ni deudas ni con estados, ni con bancos. O sea, realmente nosotros aquí lo sacrificamos a lo que nos dé. Oiga bien, yo soy maestro directamente. Trabajo después de que yo salgo de mi jornada, que estamos desde las 6 de la mañana hasta las 3:30 de la tarde. A mí me toca que hacer trabajos de electricidad, de refrigeración. Me toca buscar trabajos aparte para poder tener un sueldo pasado a quizás que me llegue a 11,000 lempiras, poniendo la fuerza mía aparte. Y no es lógico, como le digo, estar ganando todo. Si usted viene a San Rafael Empira, empiezan a averiguar. Hay maestros que reciben 5,000, 4,500, y no es lógico que la mayoría de maestros estemos sufriendo consecuencias de que no son lógicas para nosotros. En vez de apoyar, lo que hacen directamente es, mire, ahorita como habló el compañero, eso de la luz, la canasta básica, hermano, usted lo sabe, como periodista, usted bien lo sabe, ¿cuánto está valorada ahorita? Ajá, la familia mía no es muy grande, solo somos 4. Pues imagínense, gente que tal vez, gente pobre que se dedica a la caficultura, agricultura aquí, tal vez ganando 250, 300 lempiras al día, ¿qué se puede mantener esa pobre gente? ¿Qué se puede mantener el maestro? Porque sacando cuenta, nosotros los maestros estamos ganando 300 lempiras casualmente al día. Aparte la comida, aparte el combustible que toca viajar a las plazas largo. Entonces, sacando cuenta, hermano, al final de cuentas, todos salimos con 4,000 lempiras libres de pago al mes. fuera bueno que investigaran todo eso y que lo analizaran, o que se investigue realmente por qué motivo todo el sector, parte de Copán, parte de Ocotepeque, parte de Lempira, estamos sacando ese poco de salario, y donde estamos asignados nosotros son en la zona montañosa, donde son caminos, son calles de herradura, entonces no se puede. Muchas gracias.
1: Muchísimas gracias. Vamos atendiendo más comunicaciones. 1:56 PM. Vamos hasta el norte del país, en San Pedro Sula. Hola.
5: Buenas tardes.
1: Buenas tardes.
5: Sí, mire, yo... Mi nombre es Heidi Torres, no voy a ocultarme.
1: Ok, Heidi.
5: Soy maestra Proeco. Tengo 12 años de laborar en Proeco. Y todos estábamos satisfechos porque... por lo menos iban a ponerlos, ¿verdad?, la nivelación salarial al salario mínimo. Pero ha sido una mentira, ha sido una estafa la que nos han hecho. A los maestros permanentes de Proeco, ayer nos cancelaron. Y el aumento no nos vino. Lo que la ministra fue a decir ahí a su canal, dándose a Águila de Pavo Real, diciendo que Proeco... y que los otros de SEMEC iban a recibir la nivelación, eso fue pura mentira, porque a nosotros nos cancelaron y no nos cancelaron con el aumento. Es más, nos vino menos de lo que estábamos recibiendo meses anteriores. No nos han dado explicación ahí, porque a mí en mi pago me salieron 100 lempiras menos. ¿Y a dónde se fueron esos 100 lempiras? Si a mí no me han dicho de qué me los van a quitar. O sea, en vez de darme el aumento, más bien me rebajaron más al salario que me estaban pagando antes.
0: O sea, se adelantaron los colegios magisteriales a hacer la rebaja del aumento y no le salió el aumento a los maestros, imagínense.
5: Pues es que ni siquiera no, porque yo ya solicité mi voucher y no me lo han entregado. Ni
0: o sea,
5: siquiera
0: no saben de a dónde le salió menos en el salario.
5: Exacto, no sabemos por qué no salió menos el salario, pero el salario ahí no salió menos.
0: Yo creo que el presidente Narriafura debe de hablar con el ministro Emilio Hércules y la señora Arely Argueta. No pueden estar jugando con los maestros, hombre.
2: No, y si se les ofreció, mire, el problema aquí es que si usted se compromete, debe cumplir.
0: El dedo se mete.
2: Si usted se compromete, bueno, si usted se compromete, debe cumplir. El problema es ofrecer.
1: Sí.
2: Comprometerte y ofrecer algo que no te estaban pidiendo.
1: Correcto.
2: Que no te lo estaban pidiendo. O sea, entonces vos solito te comprometiste con algo que ahora resulta que no. Pero con el hambre y la ilusión de la gente no se juega. Es como que le diga a un niño, usted mañana te llevo y no lo lleve.
1: Sí, es problema.
2: Así somos los adultos, que jueguen con nuestra ilusión, con nuestro bolsillo, eso no se puede.
1: Aquí me escriben, disculpe Ariela, buenas tardes, en Ocotepeque hay 30 maestros a los que nos deben 2 años de salario, nos deben y nadie nos presta atención, nos deben todo el 2023 y 9 meses del 2024, por favor ayúdenos, que nos escuchen en Tegucigalpa. Entonces le pregunté yo, ¿por qué le deben ese dinero? Trabajamos en los colegios que crearon en 2016. En estos colegios no había estructuras presupuestarias. Pagaban al principio una vez al año por contrato. Luego, en el 2020, iniciaron a pagarnos por planilla especial. Por la pandemia nos quedaron debiendo 1 año. Con el cambio de gobierno se vino acumulando ese año. Se hizo una huelga que se transmitió por HCH y gracias a ustedes nos pagaron. Pero como la estructura no salía, la deuda se seguía acumulando. En fin... En 2021 nos pagaron la deuda del 2021, pero la deuda sigue.
2: Bueno, vamos, permitamos 10 últimas llamadas. 10 últimas llamadas, que el magisterio hable. Parece que ellos no están muy, muy interesados. Pues mi percepción.
0: Y es que hasta para el saldo no tienen, pues.
1: Nos quieren hablar los maestros, aprovechen,
2: no
1: maestros,
2: importa,
1: que los escuchen.
2: Pero nosotros vamos a hablar por ellos. Hemos escuchado abrazos caídos a partir del 1 de junio, dijo el profe Yuri, o sea, la otra semana, el lunes.
0: Ariela, sí. Yo quiero que cuando finalicemos la última llamada, usted le marque ahí al ministro para que escuchen de voz del ministro, los maestros, la situación, del por qué no se le dio el aumento.
2: Es que aquí Alex se le habló a la Secretaría de Educación y ahí explicó.
0: Por eso, pero para que lo vuelvan a escuchar de nuevo.
2: Aquí se le explicó, le quiero decir con eso que todas las partes involucradas hablaron. Quien no ha hablado es el magisterio. E incluso
0: no,
2: ese día también habló el magisterio
0: semanas.
2: Porque permitimos llamadas telefónicas. Fue durante mi turno. Y le consultamos a la Secretaría de Educación qué pasó. Y ella explicaba que por el tema de que ahorita se tenía que cargar el 14º mes de salario. Y
1: ay, en junio se viene el 14º.
2: El 14º, por ¿sí? eso le digo. Pero bueno, vamos a ver, yo quiero que hablen los maestros. Que hablen los maestros, que digan ellos bueno, qué es lo que les está pasando. Intibucá, hola, muy buenas, que exijan el aumento. Un aumento que dijeron que les iban a dar y que ellos no habían pedido. No habían iniciado a pedirlo y les dijeron, se los vamos a dar. Todos lo aplaudimos porque qué bueno que le den el aumento sin tener que andar pidiendo, sin tener que andar protestando y luchando. Pero al final no hay. Intibucá, hable, ¿cómo habla? Muy buenas.
6: Sí, buenas tardes. Gracias por la oportunidad. Y no es que no querramos hablar los docentes, sino que creo que también las líneas están saturadas, si usted ve la pantalla, y todos queremos expresar nuestro descontento por la promesa que se hizo para el magisterio de un aumento salarial. La verdad que las declaraciones tanto de la ministra como del ministro de Finanzas han sido respuestas ambiguas, han sido evasivas, porque la señora ministra se enredó toda cuando usted la entrevistó. Yo vi esa entrevista que la pasaron por el noticiero. No supo a dar a ciencia cierta una respuesta. ¿Se va a pagar a partir de cuándo y va a ser retroactivo a partir de cuándo? Solo dijo que estaban ahí, que las planillas, que el 14º, que esto y que el otro. El ministro de Finanzas igual. Ya es tiempo que el magisterio sea respetado. Somos un rubro, somos lo fundamental en un país. La educación, por nuestras manos pasan los quienes ahora aprueban leyes y decretos en el Congreso Nacional, quienes ahora asumen un cargo presidencial. Teníamos, nosotros dijimos que bueno, sin pedir, sin salir a las calles, se aprobó. Pero más no sabíamos que era una promesa falsa. Es necesario, y licenciada Ariela, licenciado Alex, licenciado Cristian, que por favor, si es posible, volver a llamar a los encargados y a los responsables, pero que den una respuesta contundente, no con evasivas. El magisterio ha estado cumpliendo, estamos yendo a clases con estas temperaturas, centros educativos donde no hay electricidad para un ventilador, donde no hay agua potable, mas sin embargo, estamos cumpliendo. Entonces creo que es justo y necesario que si vamos a ir a un movimiento de brazos caídos, creo que hay que tomar medidas más fuertes.
2: Sí. Y muy bien.
6: Nosotros nos vamos a huelga, a todo mundo le molesta, pero también solo así podemos reclamar nuestros derechos. Sí. Muchísimas gracias.
1: Qué muy terrible. Bien, aquí está la respuesta. Mucha atención para los maestros que han esperado su aumento. Mucha atención a este informe especial. Mucha atención, ¿qué es lo que dice el ministro de la Secretaría de Finanzas? Esto nos ha contestado Ariela y Alex. Se dio aumento Proeco, dice. Se dio aumento Proeco voluntarios este mes únicamente. Escuchen bien. Se dio aumento Proeco voluntarios este mes. Los demás, mucha atención. Hay que ver los números que presenta la Secretaría de Educación. Hay que ver los números que presenta la Secretaría de Educación. No podemos autorizar algo que el Estado no puede pagar. Y junio será un mes difícil porque se viene el 14º, lo que conocemos como el 14º. En tal sentido, cualquier otra negociación sería hasta agosto.
2: La
1: respuesta de la Secretaría de Finanzas.
2: Es la que hemos estado mencionando.
1: ¿Sí? Ahí está.
2: Porque ayer en cuanto me llegó el comunicado yo pregunté porque le hemos venido dando seguimiento.
1: Ahí está,
2: y
1: claro.
2: Y me comparte también el secretario de Finanzas, Emilio Hércules, un comunicado que publicó la Secretaría de Educación
1: que
2: hace
1: se emitió,
2: ya algunos
1: correcto.
2: Días, el 18/5/2026. Y en ese comunicado cita lo siguiente. La Secretaría de Educación reafirma que el gobierno de la República continúa impulsando acciones orientadas a la dignificación y el fortalecimiento del sector docente a nivel nacional. En ese sentido comunica. Uno, el gobierno de la República atiende actualmente un impacto presupuestario de 3.880.3 millones de lempiras, correspondiente al presupuesto adicional destinado a las planillas docentes para el año 2026. A partir del mes de mayo, los docentes del Programa Hondureño de Educación Comunitaria Proeco recibirán en su respectiva nivelación salarial, medida que representa una inversión superior a 380.6 millones. De lempiras, asimismo, se llevará a cabo la nivelación de la gratificación para las educadoras voluntarias de los centros comunitarios de educación prebásica, CEPREV, y de los centros de educación prebásica universalización, CEPEV. Una inversión que supera 102.3 millones de lempiras. De igual manera, la Secretaría de Educación ha remitido a la Secretaría de Finanzas la solicitud del dictamen correspondiente al impacto presupuestario relacionado con el incremento salarial para el resto del Magisterio Nacional. Este procedimiento requiere un análisis técnico, financiero y presupuestario riguroso a fin de garantizar que cualquier ajuste salarial sea sostenible y esté en consonancia con la disponibilidad real de recursos del Estado.
1: En conclusión,
0: les pajearon.
1: En conclusión, hasta agosto. A los que están pendientes,
0: en conclusión,
1: agosto.
0: Día les mintieron.
1: Únicamente. No.
0: En conclusión, les mintieron al magisterio, hombre.
1: Únicamente, bueno, pero a los PROECO.
7: Cuando dieron el aumento, dijeron del aumento, dijeron a partir de qué mes.
1: No
7: es
1: recuerdo.
7: Que yo solo recuerdo que dijeron que venía un aumento, sí. Pero no dijeron a partir de qué mes. El magisterio, obviamente,
0: como
7: lo
0: espera. Las redes sociales son tan bonitas. Busquemos el byte de la ministra cuando salió a dar las declaraciones.
7: Sí, busquémoslo, porque aquí también le llamaron. Es que yo recuerdo que ese día yo no estaba aquí.
0: Busquemos el de la conferencia de prensa cuando
1: al día siguiente, porque no, ese día no dijo nada prácticamente. Solo dijo que había un aumento, pero no dijo cuánto ni en qué mes.
7: Sí, porque yo no estaba acá y les dije, llámenla que nos va a dar una buena noticia. Y ella atendió la llamada y dijo, no les voy a dar las cantidades ni el mes, mucho porque esto se va a hablar en la conferencia de prensa. Pero la buena noticia era que ya había quedado presupuestado el aumento al magisterio.
0: En esa llamada que nos dijo, yo lo recuerdo, no dijo nada, porque... O sea,
7: sí, les dijo, pero no les dio los datos.
0: No, es que ya estaba aprobado en el presupuesto del Congreso. O sea, en el presupuesto del Congreso ya sabíamos cuánto era el aumento de sí en la Secretaría de Educación. O sea, al vespertino en esa llamada no le dijo
7: ¿cuánto
0: nada.
7: ¿Cuánto es entonces? Bueno, yo escuché la entrevista y la verdad no le supieron preguntar.
0: Vamos a buscar en la conferencia. Bueno, quizás somos malos periodistas. Hay que buscar la conferencia.
7: O quizás en el momento no estabas en lo que tenías que estar y no le preguntaste. Quizás, porque yo la llamé.
0: Es que a veces ser arrastrado no sirve de nada. Vamos a buscar el byte de la ministra donde dijo cuándo iba a hacer el aumento. Pues, porque están.
7: Y luego la llamé el domingo a ella y le pregunté. Al respecto, o sea, estoy evidenciando aquí que este es un tema que HCH lo ha tenido siempre. No es que lo tocamos, nos hemos olvidado de tocarlo. Hemos estado pendientes que a los maestros les den el incremento. Yo le llamé durante mi turno y le consulté y dijo lo mismo que el comunicado. Que a partir de agosto, pero yo lo que quiero saber es si se había dicho a partir de cuándo. Si se dijo a partir de cuándo, porque yo bien recuerdo que yo no estaba ese día y no tengo presente ese dato que se dio supuestamente en una conferencia de prensa en horas de la noche, a partir de cuándo se iba a dar. Si dijo mes, si dijo que era retroactivo, si dijo que se iba a dar. Yo, cuando me dicen aumento, yo pienso que es inmediatamente que me lo anuncia.
1: ¿Y por qué no le preguntamos a ella directamente?
7: No contesta. Yo de qué rato le estoy llamando, no contesta.
1: No contesta.
7: Y le digo, le hemos estado dando seguimiento, le hemos consultado. O sea, aquí en HCH no hemos quitado el dedo del renglón. Y ese día, cuando me dijo, les quiero dar una buena noticia, le repito, solo le voy a decir que va a haber un aumento. ¿Y qué fue lo otro? Ya no me acuerdo.
1: Solo eso.
7: Hay autorización.
1: No dio las tablas.
7: Autorización. Esa
1: y
7: autorización.
1: Tampoco dio la fecha en que iba, que en qué mes iba a aplicar
7: esa autorización
1: aumento.
7: Para dar esa información iba a ser en una conferencia de prensa en horas de la noche. Recuerdo bien porque yo le hablé a Mariel para decirle, mire que ella quiere dar esta buena noticia y me está llamando y yo no estoy ahí para que usted le pregunte. Y de ahí pues no. Y solo dijo que iba a dar el aumento, que iba a hablar respecto al aumento que quedaba aprobado. Para los maestros.
1: Bueno, estamos pendientes.
7: Y de ahí le hemos seguido
1: entonces
7: llamando. Y le repito, Alex y Cristian, ayer que me dio el comunicado del magisterio, yo le pregunté al secretario de Finanzas, Emilio Hércules, porque es un tema que he estado pendiente, óiganme. Es un tema que a mí me alegró cuando dijeron que le iban a dar al magisterio, porque dije, pucha, esto es positivo, esto es histórico. No han tenido que ir a las calles, pero ahora resulta que tienen que pelear
1: por el aumento prometido.
7: Por el aumento que les prometieron y que les aprobaron. Esto no es correcto.
1: Ya rato está esta llamada de Cortés, la vamos a atender.
7: Bueno,
1: para
7: vamos.
1: Que no. Hola, buenas tardes.
8: Buenas tardes.
1: Buenas tardes.
8: Sí, estoy escuchando, ¿verdad?, lo que se está comentando sobre el aumento del magisterio.
1: Sí.
8: Y la verdad que el aumento la ministra, ¿verdad?, lo prometió a partir del mes de mayo. O sea, todos los maestros estábamos ansiosos, ¿verdad?, que en el mes de mayo no se iba a venir el aumento y nada. Entonces aquí en este caso pues le vamos a agradecer a ustedes, ¿verdad?, en medio de HCH, que siempre están interesados, que pues nos ayuden, ¿verdad?, a investigar con la ministra qué pasó, y también hasta lo dijeron que ese aumento ya había salido en la Gaceta, o sea que eso ya está aprobado. La verdad que fue que incumplieron con hacernos el aumento en el salario de este mes de mayo que lo habían prometido.
1: Ok, muchísimas gracias.
7: Aquí ahora me comparten, mire, aquí me comparten, es que los televidentes, me encanta. Este fue el video, se lo voy a compartir, este fue el video del día de la entrevista, que supuestamente en horas de la noche, ahí se los compartí, chicos, supuestamente en horas de la noche iban a dar las cantidades.
1: Ahora, lo que entiendo es, si el ministro de Finanzas nos dice de que tiene que esperar que la Secretaría de Educación le diga, hay presupuesto para eso. En ese sentido, ¿es la Secretaría de Educación la que tiene que contar con el presupuesto para prometer un aumento? Es decir, ¿contamos con este presupuesto?
7: Sí, porque ella en la entrevista que le realizamos durante mi turno, ella dijo que ahorita, lo que recuerdo yo, era imposible porque venía el tema del 14º mes de salario.
1: Sí, estamos de acuerdo.
7: Que mucha gente lo conoce como 14º.
1: Correcto.
7: Y que era imposible hacer el aumento. Pero digo yo, ¿cómo se comprometen a dar un aumento si no tienen el dinero?
1: Sí, o si usted viene y le dicen, Ariela va a tener un aumento a partir de octubre.
7: Eso es lo que yo no sé.
1: ¿Por qué
7: no
1: se lo dicen en septiembre?
7: Eso es lo que yo, sí, correcto, eso es lo que yo no sé.
1: En septiembre,
7: es que quedó bien que estuviera presupuestado, pero lo que yo no sé, y ahí es donde tengo la duda, es si dijeron en esa conferencia, en horas de la tarde,
1: ¿y a partir de cuándo se iba a aplicar?
7: ¿A partir de cuándo? Correcto, ahí les compartí un video que nos envió un televidente. Me dice, mire este video, me dice, de la ministra de Educación, y veo que está en Casa de Gobierno. Entonces me imagino que fue ese día 23 de abril del 2026. Pero me gustaría escuchar porque, óiganme, esto es, o sea, el magisterio tiene derechos a aumentos, y le dijeron, ellos no lo estaban pidiendo, y le dijeron que se lo iban a dar, y ahora resulta que no. No es correcto. No es correcto, usted no puede jugar con la gente, no puede jugar con la gente. Y nosotros aquí en HCH no vamos a quitar el dedo del renglón. Aquí está. ¿Lo pudieron descargar, chicos? Bueno, insertémoslo, pues. Insertémoslo. Póngalo, ¿cuánto dura? Míralo, ¿cuánto dura? Es que solo se va a referir a eso.
1: Pongámoslo.
7: Pongámoslo, o sea, queremos saber si se comprometieron en mes y fecha y hora para el magisterio.
9: Muy buenas noches, señores de la prensa. Buenas noches, pueblo hondureño, y especialmente a todos los docentes de nuestra amada Honduras. A continuación, detallaré cómo queda el nuevo incremento de los docentes. Colaterales beneficios por incremento salarial. Hora clase, sueldo, aumenta 1.500 lempiras. Calificación académica, aumenta 300 lempiras. Antigüedad en el servicio, aumenta 100 lempiras. Cargo administrativo, aumenta 100 lempiras. Frontera, aumenta 100 lempiras. Zona de trabajo, alto costo de vida, 1.500 lempiras. Incremento salarial docente del sistema oficial. Hora clase actualmente es de 108.10. Tiene un incremento de 9.6. Valor ahorita actualmente al aumento 117.71. Incremento salarial. Valor 36 horas. Actualmente es 16.863.88. Tiene un aumento de 1.500 para...
10: Buenas noches, compañeros. De inmediato escuchamos a la ministra de Educación, Aralí Argueta, en este momento, a conocer el aumento a los maestros.
9: Actualmente es 4.529.96. Valor nuevo, 300 lempiras al aumento, quedando 4.829.96.
10: Buenas noches, compañeros en estudio principal. De inmediato escuchamos a la ministra de Educación da a conocer un nuevo aumento para los maestros.
9: Por incremento salarial. Docentes no egresados de escuelas normales actualmente tienen un salario de 11.700 lempiras. Tendrán un aumento de 5.538.13 para un nuevo salario de 17.238.13. Docentes egresados de escuelas normales u obtengan ya el título docente, actualmente tienen un salario de 12.000 lempiras. Tiene un aumento de 5.338.13. El nuevo salario es 17.238.13. Docentes con licenciatura, actualmente su salario es 13.300. Tendrá un aumento de 3.938.13 para un total de 17.238.13. Se les hace una nivelación al salario mínimo. Nivelación salarial educadoras de prebásica. Nivelación educadoras de CEP y CEPRES. Educadoras, las coordinadoras son de CEP, tienen un sueldo actual de 5.000 lempiras. Tendrán un aumento de 1.500 lempiras para nuevo salario de 6.500 lempiras. Las voluntarias CEPRED actualmente ganan 1.000 lempiras. El nuevo aumento para ellos es de 3.000 lempiras. Nuevo salario 4.000 lempiras. Muchas gracias. Felicidades, docentes de Honduras.
10: Bueno, ahí está el anuncio por parte de las autoridades de gobierno, principalmente por la ministra de Educación, para dar a conocer detalles sobre este aumento. Seguimos escuchando.
11: Están la ministra, tanto la ministra de Educación como el ministro de Finanzas a su disposición para cualquier otra consulta que tengan por este presupuesto que ha sido aprobado por el respaldo, por supuesto, del Poder Legislativo y la voluntad del presidente Asfura de un gobierno en orden, fortalecido, que brinde y que priorice las áreas de salud, educación, seguridad e infraestructura para el desarrollo. Gracias por su presencia y feliz noche.
12: Muchísimas gracias, ministro.
10: Bueno, hayan escuchado ustedes, compañeros, los aumentos van desde los 500 hasta los 5.000 lempiras.
2: Hay un gran detalle.
13: ¿Sí? Y nos echamos toda la conferencia, ¿va? Por cualquier duda.
2: Sí, para que no digan de que lo editamos, que lo cortamos.
13: Toda la conferencia.
2: No dijo. O sea, no dijeron a partir de qué mes. Pero yo le digo.
13: Pero sí es irresponsable.
2: Yo le digo, yo apoyo, es irresponsable no decirlo.
13: Correcto,
2: y no hacerlo.
13: Correcto.
2: Porque para mí, si usted me dice, Ariela, te voy a dar un aumento.
13: Lo espero el próximo mes.
2: Pues yo lo espero en mi próxima quincena.
13: Sí,
2: si a mí hoy, ¿qué fecha es hoy? Hoy es 27 de mayo. Si a mí hoy me dicen, Ariela, te viene un aumento.
13: El lunes lo espera.
2: Pues no, porque aquí pagan antes. Pero sí lo esperaría en la siguiente, en la del 15.
13: No, pongamos un ejemplo. El lunes, que es uno,
2: no, en
13: lo
2: la
13: esperaría.
2: Del 15. En mi siguiente quincena, primera quincena, lo esperaría, que sería... Oye, 27, lo esperaría entonces en la siguiente quincena del mes de junio. ¿Usted cuándo lo esperaría?
13: Sí, la próxima.
2: ¿Usted, Alex, cuándo esperaría el aumento? Si le dicen... Bueno, si ustedes le dicen, Cristian, le vamos a dar un aumento, ¿usted lo espera?
13: Claro.
2: Ya. O sea, usted lo espera ya.
13: Sí, entonces... creo que ahí sí hubo un error por parte de las autoridades, de la Secretaría de Educación, sobre todo, porque son los que... aseguran tener el presupuesto para estos aumentos. Son los que se aseguran a tener el presupuesto. Nosotros consultamos a Finanza y nos dice Finanza, dependemos de lo que diga la Secretaría de Educación, si le salen los números o no, en las planillas.
2: El detalle es que el aumento ya está aprobado, el aumento ya es ley de la República, ya salió publicado, pero no han dicho a partir de cuándo. Y cuando dijeron que se iba a dar un aumento, no dijeron a partir de cuándo. Yo les digo, yo esperaría que fuera... Si ahí fue fecha 22 de abril, yo esperaba que el aumento se los dieran la primera quincena de mayo.
13: Sí.
2: Les pagan cada 20, ¿verdad? El 20 de mayo, el 20 o el 22 creo que le pagan al magisterio. 20 o 22 de mayo, yo esperaría que el aumento me saliera en esa fecha.
13: Sí, ahí es un, ahí
2: y si no un tienen error. Presupuestado para que salga el de mayo, entonces ya deberían de salir y decir, señora secretaria de Educación, Arely Argueta, le hemos llamado porque nosotros aquí somos un medio de balance, no somos un medio de vanguardia, no somos un medio que busque quedar bien con nadie que no sea del pueblo. Entonces ya deberías de salir y decir, miren, ¿saben qué? Pero puntual, a partir de este mes no se puede, pero va a salir a partir de tal mes o se le va a pagar en tal mes el retroactivo del métete que se anunció. No sé la verdad cuál es el
13: y
2: fin.
13: Miren, yo para los maestros que nos escuchan, esperen ese aumento si es que se les da en agosto o septiembre. Junio muy difícil porque se viene el 14º, el otro
2: ella
13: mes.
2: Lo explicaba.
13: Sí, se viene el 14º.
2: En julio venía la carga del 14º mes de
13: entonces,
2: salario.
13: Olvídense del próximo mes. Pero agosto se está saliendo de esa carga.
2: O sea, no, pero no, oíme, ese aumento se anunció desde abril.
13: Ahí es error.
2: Por tarde, creo yo, en junio. Por tarde.
13: Yo le repito,
2: debió de salir en mayo.
13: ¿Y ven ustedes cómo siguen fallando las comunicaciones del gobierno Nasri Afura?
2: Correctísimo.
13: Debe haber en este momento, respuesta. Ya decirle, ofrecer una disculpa.
2: Es que más
13: si no somos perfectos, hombre, ofrezcamos disculpas. Mire, les ofrecemos una disculpa.
2: El fallo de la comunicación es el fallo en lo que comunicó la señora secretaria de Educación. Porque si ella hubiera dicho, maestros, se ha aprobado un aumento tal y tal y tal y este será efectivo a partir de junio del 2026, hay problema.
13: Y si hay una persona con experiencia en comunicación, inmediatamente le dice a la secretaria de Educación, hay que decir el mes, si no ahí habrá un error.
2: Y ella debió ella y el equipo de comunicación.
13: Pues
2: a eso me refiero. O sea, el equipo de comunicación de ella.
13: Automáticamente ahí tendría, un comunicado. ¿Qué le enseña a uno de la universidad?
2: Comunicado.
13: ¿Qué, cómo, por quién, cuándo,
2: sí,
13: cómo?
2: Aunque ahora pues ha evolucionado, ¿verdad? Pero siempre tiene que tenerlo. Correcto. Ahora no importa tanto el orden, pero siempre tiene que tenerlo.
13: Tiene que tenerlo, el qué, cuándo, cómo.
2: Sí,
13: ¿dónde?
2: Tiene que tenerlo porque no estamos en estos macaneos, mire. Vamos, saquemos últimas 6 comunicaciones. El magisterio amenaza con paro de brazos caídos este 1 de junio por incumplimiento de aumento salarial. No lo pidieron, se les dio, se les prometió y ahora no les cumplen.
13: Se los ofrecieron
2: y ahora no les cumplen. Óiganme, el magisterio merece estar bien pagado, el magisterio merece el aumento. Y ya se los ofrecieron.
13: Sí.
2: Si a usted le dicen, yo le repito, si a mí me dicen, Ariela, te vamos a dar un aumento... Y me lo dice hoy, yo espero que en mayo se vea reflejado ese billete.
13: El detalle es que ya está publicado en la Gaceta también.
2: Por eso le digo.
13: Ese es el otro detalle, que ya es ley.
2: ¿Y salió publicado en qué mes? Porque podrían decir, se dio, pero en mayo no estaba publicado. Mes,
13: ya vamos a confirmar.
2: También un vacío.
13: Ya voy a confirmar.
2: Vamos, sí, ¿cuándo salió publicado? Ajá. Porque si salió publicado...
13: Ahorita pregunto a la
2: ahorita,
13: gente
2: ahorita, en enero, febrero, marzo... Abril, mayo, si salió publicado en mayo, entonces podría decir, se publicó en mayo, la planilla se carga, recordó un mes antes, la del siguiente mes.
13: Ahorita vamos a
2: consultar. No sé, la verdad. Vamos, Lloro, hable como habla, muy buenas.
14: Aló, buenas.
2: Buenas tardes.
14: Habla una maestra Proeco. Ayer se hizo el pago, ¿verdad? Ayer nos acreditaron, pero no vino con aumento, porque yo estoy viendo... en el programa que dijeron que a los maestros Proeco ya les vino el aumento y eso es mentira.
2: Es falso, ¿verdad?
14: Eso es falso. No vino el aumento a los maestros Proeco tampoco. No vino el aumento.
13: Bueno, muy bien, vamos con otra comunicación rápidamente.
2: Seguimos últimas 6.
13: Sí, seguimos con otra llamada. Hola, buenas tardes. Huinope, hasta Huinope, en el oriente del país.
15: Buenas tardes.
13: Buenas tardes.
15: Buenas tardes, Ariela. Buenas tardes ahí.
2: Buenas tardes, caballero.
15: Soy maestro. Mire, la verdad es que el aumento al salario siempre estuvo consensuado y nosotros los maestros siempre esperamos el aumento que iba a ser en enero, que iba a ser a partir de enero. Pero como con el cambio de nuevo gobierno, ellos dijeron, el presupuesto hay que volverlo a revisar, hay que consensuarlo. Y hay que aprobarlo. Entonces, nosotros maestros quedamos conformes, pero nosotros esperábamos el aumento en enero. Pero fuimos conformes y dijimos, le vamos a dar chance al gobierno, porque el cambio de gobierno, tienen razón, ahí tienen que consensuar y todo. De ahí consensuaron y se esperaba que al hacer la nueva reestructuración del presupuesto, se suponía que ya en mayo nos iban a dar el aumento. Como ustedes mismos lo expresaban ahí, el aumento estaba supuestamente ya hecho por el gobierno anterior. Se había consensuado y claro, solo necesitaba ponerse de acuerdo. Al final nos engañaron porque nos dijeron que en mayo. Entonces nosotros fuimos conformes, dijimos, bueno, consciente, cambio de gobierno, hay que mejorar la situación, hay que darle chance al gobierno. Pero estábamos viendo también, recordemos, es una carga presupuestaria grande y al final al gobierno no le convenía darnos el aumento ahorita porque como ustedes mismos lo expresaban, viene el aumento, perdón, viene el pago del 14º.
2: Correcto.
15: y el gobierno se va a... Bueno, por decir así, se va a ahorrar cualquier cantidad de plata, hombre. Al darnos el aumento ahorita en mayo, lógico, el presupuesto se les eleva porque tiene que venir reflejado ese aumento en el 14º mes. Entonces el gobierno lo que está es curándose ahí y ahorrándose, como dicen, un montón de dinero por su irresponsabilidad de no haber dicho fecha, ¿verdad? Pero al final nosotros los maestros esperábamos el aumento en mayo, no lo esperábamos en otro mes. Por eso la indignación, por el engaño que nos hicieron, pues, porque si salieron en cadena nacional y dándole al magisterio aliento de vida y ahora salen con eso, lógico, nosotros tenemos que estar indignados por eso. Y ese paro yo creo que nadie lo detiene para el lunes.
2: Bueno.
15: Buenas tardes.
2: Gracias, caballero. Hemos dicho 6 últimas llamadas, para sí. 3, ¿verdad?
13: Vamos con ahora. Comunicación.
2: La siguiente llamada telefónica a esta hora de la tarde. De este último bloque, ¿qué pasó con el aumento al magisterio? Para el próximo 1 de junio se está dando a conocer un paro de brazos caídos por el magisterio y esto por falta de cumplimiento del pago del aumento. 2:27, vamos con llamada telefónica, hable como habla, le escuchamos.
16: Buenas tardes.
2: Buenas tardes.
16: Quiero felicitarlos a los 3, ¿verdad? Por el Día del Periodista y porque en Honduras es riesgoso cumplir esa misión. Eso como... Y que ustedes son para rayos de todos estos gobiernos, ¿va? Les toca, ¿verdad?, como a paliar esto. Yo creo que este gobierno, demagógicamente, siento yo, que aprobó en el Congreso esto sin revisar qué disponible tenía. Ahí se nota claramente en el comunicado que dice la Secretaría de Finanzas que no tienen visto, pues. Y que aprobaron esto en el Congreso y por eso la ministra no dio fecha, eso es lógico. Si ella hubiera tenido... el disponible, porque ellos, acuérdense que el Estado y el gobierno funciona por flujos de caja. O sea, ahorita pagaron en abril el impuesto sobre la renta, pero le tienen que pagar a las municipalidades, pagos retrasados, le tienen que pagar a las térmicas, le tienen que pagar el 14º. Entonces, vaya sumando usted todos los montos que tiene que pagar el gobierno ahorita y imagine un aumento al magisterio, entonces no revisaron bien. Y anunciaron a los 4 vientos esa aprobación del presupuesto, pero beneficiando un solo sector. No quiero decir que el magisterio no tenemos el derecho, pero deben de sumar bien y restar bien. Si no tienen el visto, ¿para qué le dicen a uno que le van a dar el dinero? Entonces, esto va a provocar un paro, que el paro va, ¿verdad? El paro va a ser inevitable y que el gobierno no tiene dinero. Entonces, ¿para qué se ponen a hacer promesas si no van a cumplir? Me retiro siempre felicitándolos a los 3 porque son valientes para hablar de todos los temas que colocan en el programa. Muchos saludos.
2: Bueno, gracias. Vamos con otra llamada telefónica.
13: Vamos con otra. Sí, vamos con más comunicaciones. Hola, buenas tardes.
17: Buenas tardes.
13: Un gusto saludarlo. ¿Qué tal?
17: Muy bien, gracias. Solo quería dar un mensaje.
13: Adelante.
17: Papi, la orden que cierta es la puta madre que la parió.
13: Bueno, vamos con más comunicaciones.
2: La última.
13: Vamos con otra comunicación. A las 2:29. Hola, buenas tardes.
18: Hola, muy buenas tardes.
13: Buenas tardes.
18: Mire, bueno, aparte de que no nos vino el aumento, ¿verdad? Se suponía que era para mayo. También queremos hacer de su conocimiento que quedamos esperando los libros de textos para los niños. Nunca llegaron.
2: ¿A dónde no le llegaron, amor?
18: ¿En Intibucá?
2: ¿En qué escuela? Porque esto fue gran bulla también, que iba a llegar libros de texto.
18: En todas las escuelas de Intibucá. Solo algunas del lado de la frontera fue que llegó la primera dama a dejar los libros, pero en el resto de las escuelas de Intibucá no llegaron. ¿Qué hicimos los maestros? Tuvimos que mandar a fotocopiar libros de textos para que los niños puedan avanzar en sus contenidos. Otra cosa, todos los maestros de nuestra bolsa sale para poder comprar libretas, comprar todos los materiales de un centro educativo. Entonces yo pienso que es injusto también que se burlen del magisterio. Somos el único gremio que trabajamos antes de ir a trabajar y trabajamos después de ir a trabajar.
2: Tiene razón.
19: No se quejen después.
2: No, y no solo cumple la labor de trabajar, sino que a los hijos de uno a veces, ¿verdad? Porque hay maestros que la agarran con los niños y hay otros que sí son maestros tranquilos, más conscientes y le entregan hasta amor como de madre y de padre a los niños.
18: Así es, somos maestros de corazón.
2: Correcto.
18: Nosotros ahí en las aulas somos psicólogos, somos madres. Hay veces, no es por nada, Ariela, descuidamos hasta nuestros propios hijos porque
2: es cierto.
18: De los demás.
2: Revisando si el cipote de la escuela tiene piojos y quizás el de exacto. su casa tiene. No exacto. le da chance de verlo.
18: Y les mostramos amor, porque muchos maestros damos amor también en
2: correcto.
18: La escuela. No somos malos. Pero sí estamos decepcionados porque este gobierno se ha burlado de nosotros. Y realmente el aumento, a veces ese poquito de aumento que nos viene, lo volvemos a invertir en las cosas que compramos para el mismo centro educativo.
2: Es cierto, decoran el aula, la pintan, llevan jabón para que laven las manos a los niños. ¿Qué no hace el maestro? Bueno, profe, gracias.
19: No se quejen después cuando vienen de otros países a regalar.
2: Mire, yo creo que todas las ayudas deberían llegar a todos lados, Cristian.
19: Correcto.
2: Todas las ayudas deberían llegar a todos lados. ¿Y sabe qué? Más adelante podemos preguntar a dónde no llegaron los libros de texto, porque eso también preocupa.
19: También.
2: Nos llamaron de Intibucá y habían llamado antes. Entonces.
19: Y que sirva también para los encargados de llevar este material y que tomen en cuenta dónde no ha llegado.
2: Los libros de texto deberían de ser libros de pasta dura. Y se deberían de entregar a la escuela, no al estudiante.
19: Para que le sirvan a muchas generaciones.
2: Para que le sirva a muchas generaciones. En las escuelas privadas, eso hacen. En la escuela de mis hijos, a inicio de año, entregan los libros. Y a usted le dicen cómo los tiene que forrar. Esos libros no los tiene que rayar, no los tiene que manchar. Le entregan una paginita para que cuente si le faltan páginas o algo cuando se lo entregan. Y usted reporta si esos libros iban en mal estado. Y al final del año, esos libros se devuelven.
19: ¿Y si no responde?
2: Si no, el padre los paga. Los libros correcto. No se los queda el alumno. Otra cosa, les asigna una computadora, pero no es que la regalan. Esa computadora no es regalada. Esa computadora es prestada.
19: Y eso ayuda para que los niños cuiden
2: y
19: también.
2: Y si usted, su hijo, arruina esa computadora, el padre la paga. Al final de año, uno de padre entrega la computadora en el interior de la caja con el cargador y todo tiene que ir intacto, ¿verdad? Le entrega ahí a la escuela le da una nota que usted ya le entregó y entonces así el siguiente año ocurre lo mismo. Le vuelven a entregar el paquete de libros, le vuelven a entregar la computadora, usted ya sabe que tiene que cuidar la caja, el cargador y la computadora.
19: Lo veo difícil.
2: Y los libros.
19: Lo veo difícil en el sistema público.
2: Cristian.
0: No, pero eso pasaba, a nosotros nos tocaba como alumnos forrar los libros que nos daban los del año anterior.
2: Y
0: nos
2: los prestaban. Ajá. Yo lo viví en la Escuela Comunidad Económica Europea.
0: Y uno le ponía un forrito nuevo y ahí iba el otro año. Y al final del año lo pasaba a otro.
2: Cualquier papel, con cualquier papel lo puede forrar.
19: Imagínese el desorden que hay, que prometen salario.
2: Cristian.
19: No, dicen
0: no, no, Cristian, pero en el caso de los libros que dice Ariela,
19: así debería de ser.
0: Usted también, porque
19: estamos de acuerdo.
0: Somos casi contemporáneos.
19: Debería de ser así, estoy de acuerdo.
2: Y le digo, pero lo hacen las escuelas
19: no
2: privadas.
19: No hay orden, no hay orden.
2: Pero, Cristian, pero debemos de buscar vivir en orden.
19: Ojalá,
2: ahora,
19: que así fuera.
2: Si el Estado llega a tener la capacidad de regalarle al cipotío una computadora, qué bien.
19: No la tiene.
2: Entonces, si no la tiene, por lo menos prestada. Yo recuerdo que habían aulas de computación cuando
0: no,
2: empezó
0: no,
2: el tema
0: no
2: de la
0: funcionan
2: computadora.
0: Las famosas bibliotecas en los centros educativos. Que no, yo en el centro educativo iba a una biblioteca y ahí había la computadora para hacer las tareas.
2: Y es tan fácil. Había.
19: Es tan fácil para conseguir una donación. ¿Ustedes creen que los chinos, los gringos, quienes sean, no podrían dar una donación de tabletas o lo que sea? Pero andamos con esas tonteras de ideologías políticas que eso atrasa la educación hondureña.
2: Yo ya le dije y lo repito siempre.
0: No, pero ya se han dado, sí se han dado.
2: Todo aquel que le quiera dar a Honduras es bienvenido, sea Estados Unidos, sea Rusia, sea China, para mí, este es muy mi criterio. Todo aquel, porque nosotros necesitamos. A mí no me importa quién lo dé, quien sea, como sea, que lo dé de la forma correcta. ¿Verdad?
19: Correcto, sí.
2: Que se haga un acuerdo y que nos entreguen las cosas y de la forma correcta es bienvenido. Pero bueno, vamos a darle la bienvenida a Celibet. 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
20: Bueno, un gusto y felicidades a todos los periodistas. 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
20: Bien, así que espero lo hayan pasado bonito. 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
13: Yo cuando he ido me han tratado de maravilla.
2: Así
13: y sobre
2: es.
13: Todo el doctor George Fraser. Saludos, doctor.
2: Ay, que es un tipazo.
20: Sí. Lo están viendo. El doctor
13: es un gran ser humano.
2: El doctor Eme, que atiende ahí también, sí. Es un bello. ¿Qué puedo decir? Pero bueno, vamos a hablar de otra información. Y estas son buenas noticias también. 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Tenemos buenas noticias.
13: Muy bien. Bueno, está con nosotros Daniela de Vigos. Un miércoles especial, miércoles de combo. ¿Cuál es la promoción para hoy?
2: No, pero vámonos, ¿ah? Porque...
13: ¿Qué nos
2: venga,
13: trae?
2: Sí, Cristian, venga.
13: No, es que no sé a quién va a invitar hoy, como usted invita cada semana. A
2: usted
13: toca a mí.
2: También, traiga,
13: vamos,
2: traiga,
13: pues,
2: venga.
13: Con el cafecito.
2: Solo de ahí avancemos, venga.
13: Con Cristian. El cafecito.
2: Véngase. ¿Y de ahí qué está pasando en el centro, Mariel? Después de Vigo,
13: protestas.
2: Vamos con ella. Después de Vigo, ¿le parece? Porque aquí está Daniela y la Vigo nos puede enfriar y eso no lo vamos a permitir. ¿Qué tal
21: así
2: está
21: es.
2: Daniela?
21: Buenas tardes, licenciado.
13: Hola, ¿cómo está?
21: Igualmente felicitándolos por el Día del Periodista.
2: Gracias.
21: ¿Verdad? Es una carrera que yo imagino en este país no ha de ser nada fácil ejercer.
2: Pero entonces, es bella, es hermosa.
13: Es lo
21: sí,
13: mejor.
21: Lo felicito.
2: Miren,
21: bueno,
2: hoy lo puedo invitar a Alex, Cristian y Mariela a comer Vigo. Miren, aquí está. Mariel, Alex, Cristian, Ariela.
13: ¿Es por el premio de Alex o por el Día del Periodista?
2: Este es por el Día del Periodista.
13: Por el periodista, ok.
2: Alex ya puso menú para el premio.
13: Y miren así cuánto es. Le costó a Ariela.
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2: Y calidad, ¿verdad?
21: Así
2: calidad.
21: Es.
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21: Así es.
2: 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Ah, ¿qué quiere probar usted, Cristian?
21: ¿Le gustan las papitas?
13: De la hamburguesa.
21: Aquí tiene, mire.
13: A mí me gustan
21: bueno,
13: primero las papitas.
2: Yo voy a probar entonces la hamburguesa. ¿Mm?
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2: Y la pregunta, a ver, si yo quiero comerme la hamburguesa de Vigos, Pero no la quiero con papas, sino que la quiero con las picantitas.
21: Usted puede hacer el cambio por un costo extra. Usted puede cambiar las papitas por picantitas. ¿Cuáles son esas? Son unas papitas que son en forma de bolita, traen queso y jalapeño por dentro. A los clientes les encantan esas papitas.
2: A mí
21: la verdad,
2: me encantan.
21: Sí.
2: Miren qué delicia. Bueno, con esta degustación, si es que me la voy a comer toda, yo no le voy a pegar una mordida, por eso voy a mandar al centro. Porque yo me voy a quedar, voy a mandar al centro con esta protesta y yo me voy a quedar comiéndome mi bigo. Pues Daniela,
19: ah, usted la come al revés. Usted primero la hamburguesa y después las papas.
2: Sí, para yo mí primero la hamburguesa.
19: Y después la hamburguesa.
2: Porque si me lleno, pues las papas no me interesan mucho. A mí me interesa disfrutar de mi bigo.
19: Ese pan se mira suavecito.
21: Así es, delicioso. 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
19: Muy bien. Gracias, Daniela.
21: A la orden. Gracias a ustedes por el espacio.
2: Qué rico.
19: Entre tanto, vamos con Sandy Gallardo. Hay protestas en el centro de la capital. ¿Cuál es la razón? ¿Por qué protestan, Sandy? Adelante.
3: Así es, Cristian Morazán, como usted lo menciona, estamos ubicados en el plantel de la Alcaldía Municipal, esto en la entrada a la colonia Las Palmas. Como usted puede ver, hay varias personas que están exigiendo el pago. Estas personas son las que pertenecen al barrido, al aseo urbano, al relleno sanitario, a la reforestación, instalación de techos, que son las microempresas que contrata la Alcaldía Municipal del Distrito Central. Lo que ellos señalan es que no se les paga los últimos dos meses. Estos dos meses que pues ellos ya trabajaron y fueron contratados por esa administración. Vamos a dialogar con una de ellas. ¿Ustedes desde qué horas están exigiendo ese pago?
4: Pues nos dijeron que nos iban a pagar. Mire, yo le voy a decir la verdad. La verdad, sí nos van a pagar. Lo que pasa es que la gente está armando relajo, pero sí nos van a pagar.
3: Bueno, sí, lo que entendemos es eso, que les van a pagar, pero los tienen aquí desde las 5 de la mañana. Ya, bueno, vienen a sacar a una de las personas que se desmayó, porque son tres las personas que nos reportan que se desmayaron, pues esperando este pago. Desde las, según entiendo, desde las 5 de la mañana están en la espera, ¿verdad?
4: Sí, desde las 5 de la mañana estamos aquí.
3: ¿Qué les han dicho?
4: El pago, que no hay cheque todavía para hacerse el pago.
3: Bueno, ellos realmente no están haciendo nada, no están quemando llantas, no están haciendo relajo, ellos solo están esperando a que pues les gestionen este pago. Buenas tardes, estimado.
22: Mire, nosotros somos de representantes de las aldeas. Estamos aquí desde temprano esperando que nos habían llamado de que nos iban a solucionar el pago del mes de abril, porque ya nos deben abril y mayo. Y ya las pulperías no nos quieren fijar. Entonces que coordinen esos pagos para que nos den el dinero. Pues es un dinero que no nos están regalando. Nosotros nos hemos ganado ese dinero, ¿verdad? En diferentes micros de limpieza.
3: ¿Cuándo usted tenía contrato? ¿Desde cuándo tenía contrato con la alcaldía?
22: Desde marzo, pero solo nos han pagado en marzo y de ahí nos deben abril y mayo.
23: ¡Mierda, maestro! Sí.
3: ¿Qué les han dicho? ¿Hoy les dijeron que les iban a pagar?
22: Hoy los llamaron que les iban a pagar a los coordinadores y aquí solo están los coordinadores, falta la gente que hace, allá van los colaboradores también. Esa gente está sin dinero, pues, no les han pagado.
3: O sea, hoy solo están los representantes de la microempresa.
22: Están los representantes de la micro, sí, correcto.
3: Bueno, y si ustedes ven estudios, compañeros, son bastantes personas las que están aquí, solo son representantes de las microempresas.
4: No, que los paguen, yo digo que está justo que los paguen.
3: ¿Usted ya trabajó esos meses?
4: Sí.
3: ¿Pero usted le pagaron marzo también?
4: Sí, deben dos
3: meses le deben. Si usted necesita
4: alquiler de casa, mamá.
3: ¿Hace cuánto no lo paga?
4: Dos meses ya.
3: ¿Cómo ha estado haciendo, mamá?
4: Ahí vamos.
3: ¿No tiene más ayuda en casa?
4: No.
3: ¿Con la comida cómo ha estado haciendo?
4: Ahí pasamos fiado. No, hoy no es justo.
3: No, mire, sí, lamentamos la situación. Ella, pues, como los menciona, compañeros en estudio, ella tiene dos meses de no pagar casa. Le dicen que la van a sacar.
4: No.
3: No, gracias a Dios, no.
4: No, no. Yo traje por el partido. Yo traje por el partido. Yo me lo tengo ganado este puesto.
3: Bien. Bueno, miren, no mostramos rostros porque... según lo que ellos nos manifestaron, ya el encargado...
24: Con las autoridades que sean competentes en las alcaldías. Hay varias madres solteras, tercera edad, mujeres que se han desmayado. No es posible que tengan a toda esta gente aquí aguantando sed, hambre. No es posible. Juan Diego, tal vez usted no lo sabe, pero tiene autoridades en las alcaldías que no sirven.
3: Bien, ese es lo que están viviendo ellos acá, lo que nos manifiestan y lo que nos dicen. Comentarles de que no mostramos rostros porque ellos nos dijeron al principio cuando llegamos que si no podíamos mostrar los rostros de ellos que hablaban porque les dijeron que si hacían relajo o denunciaban, no se les iba a pagar. Así que nosotros hacemos un llamado a las autoridades porque ellos están exigiendo un pago que ya trabajaron. Entonces, esta es la información que tenemos desde este sector. Retornamos con ustedes, estudios principales.
19: Muchísimas gracias a Sandy Gallardo. Vamos a hacer las consultas también porque muchas veces sí se les paga a las empresas que ellos subcontratan.

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1: 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Vamos de inmediato a esta hora con Stephanie Rivera, porque Yexterio y Motorola presentan en Honduras la nueva generación de smartphones premium. Vamos de inmediato con usted.
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2: 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Llegamos con

0: con ustedes, compañeros. Retornamos en cámara de Yesuá Flores. Hasta el estudio.
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1: Se marcan las 2:56, 2:56 en HCH Radio.
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1: Se marcan las 2:57 y preste mucha atención, porque le damos a conocer lo que le hemos informado a este momento, las notas destacadas de la portada más actualizada de HCH Televisión Digital. Que nos paguen. Micros de barrido exigen a la Alcaldía Municipal del Distrito Central salarios pendientes. Y en noticias internacionales, Petro pide enviar nota de protesta a Estados Unidos por la muerte de un joven colombiano detenido por el ICE. Organizaciones feministas reportan 108 asesinatos de mujeres en lo que va de 2026. Y preste mucha atención, continuamos informándole a usted, nuestro querido oyente, a esta hora de la tarde. El CNA denuncia a exdirector de la OAVI por millonario desvío de fondos. Él asegura que es persecución política. En otra nota destacada y lamentable, Honduras alcanza el 98% de impunidad en homicidios y lidera violencia en Centroamérica. Como noticia de último momento, uno más. Pistoleros le arrebatan la vida a hombre en Río Chiquito, esto allá en Omoa. Los crímenes no paran. De múltiples balazos ultiman a hombre en Puerto Cortés. Estas son las notas destacadas, lo que le hemos informado hasta este momento, pero usted manténgase pendiente de nuestras programaciones, porque en HCH continuamos con más. Las 2:59.
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3 de la tarde en punto. Mucha atención a las noticias que impactan. La pagaduría del Congreso Nacional de la República suma casi 1 millón de lempiras. Hablamos de más de 700.000 lempiras en deducciones a diputados faltistas y a quienes han interrumpido la labor legislativa en el primer poder del Estado, informó este martes el presidente legislativo Tomás Zambrano. En el listado se incluyen diputados de todos los partidos políticos, del Partido Libertad y Refundación, del Partido Liberal y del Partido Nacional, de acuerdo a las autoridades legislativas. Y en las noticias que impactan, mucha atención a la advertencia de la Secretaría de Gestión de Riesgos y Contingencias Nacionales, COPECO, que ha pedido hoy a la población establecer medidas de prevención tras el ingreso de una onda tropical que ya deja lluvias en varios sectores del país. Una onda tropical ingresó al oriente de Honduras y produce lluvias y chubascos con actividad eléctrica en los departamentos de Gracias a Dios, Colón, Olanchito, Olancho y Trojes, El Paraíso, de acuerdo a COPECO. En el transcurso del día, a su paso hacia el occidente, dejará lluvias en algunas partes del territorio nacional, ha alertado COPECO. Y en el campo deportivo, en el fútbol internacional, se lleva a cabo en este momento la final de la Conference. Ya ha finalizado la Conference. El partido entre Crystal Palace y Rayo Vallecano. Esta disputa de una final histórica en la Conference League. Y de esta forma, los ingleses, el Crystal Palace, ha conquistado su primer título europeo este miércoles en Leipzig, en Alemania, en una final inédita que ha estado con emociones de principio a fin. De esta manera, el equipo de la liga inglesa, el Crystal Palace, ha conquistado su primera Copa Europea venciendo al español Rayo Vallecano en esta final de la Europa League Conference. Estas son ya las últimas posiciones de las diferentes tablas de los países de Europa que tienen competiciones de fútbol. Primero está la Champions, después la Europa League y esta es la Conference. Así concluyó esta final. El equipo inglés por primera vez obtiene un trofeo europeo a través de la Conference. Las noticias que impactan en HCH Despertino.

0: Este es un informe especial.
1: Una persona lesionada, Rigoberto Torres, luego de un accidente en el sector de Roatán. Buenas tardes, Rigo.
2: Alex Cáceres, y específicamente un atentado criminal contra una persona que estaba en el interior de un vehículo tipo camioneta color rojo, Ford Escape, en el centro de Coxijol, directamente el casco urbano del municipio de Roatán. Esta persona estaba estacionada y las personas aledañas, que los transeúntes para ser específico, que pasaban por el lugar, pudieron identificar que dos individuos en una motocicleta se acercaron al cristal de la puerta del conductor, infiriéndole varios disparos a quemarropa literalmente al conductor de este vehículo tipo camioneta color rojo, que estaba estacionada en el casco urbano de Coxijol. La misma población, y al instante, por decirlo de esa forma, llegó la Policía Nacional, el benemérito cuerpo de bomberos, ya que en el interior del vehículo se escuchaba la súplica de ayuda del conductor del mismo, pero hasta los momentos no se ha identificado quién es la persona, porque esto fue momentáneamente que se dio este hecho y fue llevado inmediatamente a un centro hospitalario para tratar de salvarle la vida. Pero presenta varias perforaciones el cristal de este vehículo, y al parecer el conductor, que estaba en el interior del mismo, recibió varios impactos de bala, pero aún con vida cuando fue sacado del mismo. La Policía Nacional ya investiga el hecho, también ya se está haciendo el monitoreo con el sistema de cámaras que ha instalado, más de 400 cámaras en el edil municipal Ron Maná. Ya se hace la investigación correspondiente para dar con los dos individuos que se conducían en una motocicleta y sin mediar palabra dispararon contra la integridad física del conductor, dejando el cristal completamente perforado a disparos. Esto es lo que le podemos informar desde el departamento de Islas de la Bahía, en compañía de mi compañero David Acosta, Rigoberto Torres.
1: Gracias, Rigo. Ariela y Cristian, un atentado es lo que se ha registrado hace unos momentos allá en Islas de la Bahía, nos ha informado Rigoberto Torres.
3: 12 impactos conté en ese...
1: 12 impactos contó.
3: 12 impactos conté al lado del...
1: O sea, se salvó conductor de milagro realmente, sí, esta persona.
3: Sí, son 12 impactos los que conté.
4: Dios lo cubrió.
3: Qué barbaridad.
4: Dios lo cubrió.
3: A plena luz del día.
4: Bueno, y en un lugar turístico.
3: ¿Verdad? Sí.
4: Un lugar turístico, en un lugar que nosotros vendemos ante el mundo, pues como... lo que es,
3: ya, ya no se respeta el lugar, ni la hora,
4: nada.
3: Es increíble.
4: Nada, no le importa si es de día, si es en la mañana, si es en la tarde.
3: Increíble.
4: Que antes uno pues decía en la noche, veía ese tipo de hechos.
3: Correcto.
4: Y ahora.
3: Dios nos proteja.
4: No le importa y proteja todo. Pero...
1: así es.
4: Pero bueno, vamos a pasar a otras noticias. Quiero darles una importante información. 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
1: 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Ariela, estábamos rogando que llegara la lluvia y llegó. Llegó la lluvia, Ariela, llegó la lluvia.
4: Llegó.
1: A varios departamentos.
4: Ah, y aquí no.
1: Sí, también.
3: ¿A dónde llegó?
1: Yo creo que llegó hasta el Carrizal.
3: Salió corriendo a cerrar los vidrios.
4: Sí, hombre, este Alex me dice, va a lloverme, es que no es que, y salgo corriendo yo a cerrar los vidrios de mi auto porque digo, se me va a mojar el carro.
1: Pongamos todos los videos, fíjate.
4: Pero ah, no, nada, aire, que ha llovido. Ahí viene, me dicen.
3: Sihuatepeque.
4: Yo quiero
3: con
4: que
3: lleve en
4: Tegus.
3: ¿Ah?
4: Mira qué bonito. Ay, pobrecitas las plantas, Cristian.
3: Pero este ya es viento. Con ráfagas de viento ahí llegó la lluvia.
4: Cuenta, mire. Pero cuánto me alegra, compañeros. Pobrecitas las plantas.
3: Qué peligroso es, hombre.
4: Sí, bueno, no me alegra que caiga el rótulo, sí, pero me alegra que llueva.
3: Rótulo.
4: Pero miren, jóvenes, podemos observar...
3: ¿Qué pasará? ¿Que aquí no está bien instalado? ¿Mala instalación o qué?
4: No, quizás el viento también muy fuerte.
3: Ráfagas, pero
4: si... instalación vieja o
3: pero
4: algo.
3: Si esas ráfagas hubieran levantado ese techo. ¿Ah?
4: Sí, pero quizás bueno. Una instalación vieja, antigua.
3: Sí.
4: Pero aquí vamos a resaltar que está lloviendo. Vamos a resaltar que llovió en varias partes del territorio nacional y que le pedimos a Dios que... Uy, mira qué bonito.
3: ¿Dónde es aquí?
1: Este es el de...
4: Que llueva aquí.
3: Sihuatepeque, qué rico.
1: Deleite, ¿verdad? Ariela, hace 20 años no creeríamos que íbamos a dar de último momento que lloviera.
4: Bueno, siempre damos de último momento que llueve cuando se inundan lugares, lamentablemente.
1: Sí, pero hoy esta lluvinita nos cae...
4: Pero no en este sentido, en esta sequía perra que tenemos, ¿verdad?
3: Pero algunos dicen que revuelve el calor.
4: No, pero
1: no, pero es necesario estas tormentillas.
3: Es depende de la cantidad de lluvia que recibamos.
4: Pero es mejor que nada, Cristian.
3: Esta
4: en
3: lluvia,
4: este momento, aunque
3: en el
4: sea
3: campo,
4: hace un estornudo, ¡chus!
3: En el campo esta lluvia cae de maravilla. Cae de maravilla. Para aquellos que acostumbrábamos a salir del colegio y nos mojábamos, esta lluvia sí es mala. Sí es mala por la gran por la capa de humo. Viene contaminada, la primera lluvia que cae, esta lluvia sí es mala para recibirla uno. Para aquellos que les gusta mojarse. ¿Ah? ¿Hay muchos que les gusta mojarse?
4: Uh-huh.
3: ¿A usted le gusta mojarse? No, no le gusta.
4: Es que depende.
3: Ajá, ¿de qué?
4: Depende, si fui al salón y ando el cabello recién secado, no me va a gustar.
3: Sí, claro, porque es una mala inversión.
4: Sí, pero
3: a usted le gusta mojarse. En el colegio era macizo cuando uno salía.
4: Ah, uno
1: mira,
4: era
1: lo
4: feliz.
1: Que me llegaba era la tierra mojada.
3: Ah, también el olor a tierra mojada.
1: El olor a tierra mojada. Bueno, de vez en cuando agarraba un poquito y
4: Alejés, culichas lo que tenía.
3: Pero así huele uno cuando se baña de vez en cuando.
4: Pero ¿se acuerda usted que decían que cuando a uno le gustaba el olor a tierra mojada era porque tenía culichas?
1: Mire, Juticalpa, Ariela, allá Juticalpa es tormenta.
3: Sí, aquí en Juticalpa.
1: Ahí ya no es media lluvia, ya es tormenta. Qué rico es Juticalpa, Lancho.
3: Mariel, ¿y a vos te ha gustado mojarte? ¿Te gusta mojarte? Ahí está, pues sí, es que nosotros hipótesis nos llegaba cuando salíamos del colegio. Mojados llegábamos a la casa.
1: Bueno, ¿eh? y debido a las lluvias, el pavimento está mojado, entonces hay que tener precaución. Ángel Galo, carretera la CA5, hay un accidente, de hecho, por las lluvias. Los carros tienen que andar con precaución, los conductores, porque puede ser que el pavimento mojado provoque accidentes. Adelante, Galo.
5: Gracias, Alex. Gracias, Ariela. Cristian, buenas tardes. A esta hora, ubicados aquí exactamente, bajando la cuesta del Durazno, viniendo desde la posta del Durazno. Bueno, desde en este sector usted puede observar este vehículo turismo que pues quedó prácticamente bajo las ruedas de esta rastra. Esta rastra que también venía de la zona de Comayagua, mire. Y aquí hay que tener mucho cuidado, mucha precaución, porque el pavimento está mojado. Es una pequeña brisa la que está cayendo aquí en este sector, pero eso ha provocado que se registre este accidente. Afortunadamente solo son daños materiales, pero mucha precaución para las personas que vienen bajando la cuesta del Durazno, exactamente pues bajando la posta, ¿verdad? Van a encontrarse con este accidente de tránsito. Están los agentes de la dirección o de la Policía Nacional aquí en el lugar. Si usted viene exceso de velocidad, baje la velocidad, por favor, porque el pavimento está mojado. Casi se ocasiona otro accidente hace instantes, producto del exceso de velocidad que ocurre en este sector. Pues hay que tener mucha precaución. No hay personas que resultaron con algún tipo de lesiones, solo son daños materiales los que se registran en este sector. Y hay que recordar que es bastante equipo pesado el que circula por esta zona y vehículos livianos. Mucha precaución para las personas que vienen conduciendo la carretera CA5 a esta altura exactamente de El Durazno. Usted manténgase siempre informado a través de las diferentes plataformas de Hable Como Habla Televisión Digital.
1: Pero está lloviendo entonces en algunos sectores del territorio nacional. ¿Dónde más estará lloviendo?
3: Ahí está la carretera CA5, en Siguatepeque, en Catacamas, en Juticalpa. Aquí en Tegucigalpa comenzó a brisar en algunos sectores.
1: Sí.
3: ¿En qué sectores de la capital? Por aquí me escribían.
1: ¿Dónde más está lloviendo? ¿En qué sectores del país? Sacamos unas 5 llamadas, Ariel.
3: Que nos digan. Sí, sí, sí.
1: Unas 5 llamadas. ¿Dónde más está lloviendo? ¿Dónde más está lloviendo? ¿Dónde más se registran lluvias? En Choluteca no habrá llovido.
3: Que nos envíen, que nos envíen. Vamos a ver, vamos
1: Comayagua,
3: a
1: esperar. Comayagua solo en Siguatepeque.
3: Que nos reporten. Siguatepeque y Comayagua. Aquí en Colón está oscuro y está tronando, pero aún no cae. Y nos manda una imagen, ahí la puse en máster.
1: Hay que prenderle una velita para que caiga.
3: Sí, en Colón. Caiga.
1: ¿Dónde más está lloviendo a esta hora?
3: Está nublado en Colón nada más.
1: Ahora, vamos a ver. Con esta lluvinita no siembran todavía los
3: Buenas
1: los
3: tardes, me escriben aquí. Aquí en la zona de Blanchito y Oro, en la comunidad del sector Coyole Central, que queda fuera de Blanchito, ya está la lluvia, está tronando y empieza a llover. Aire y viento, a la vez rico, no se soporta el calor, ni agua potable había. Gracias a Odette Zelaya, que nos ha enviado esta información desde Olanchito. Desde Olanchito. Vamos a ver, vamos a seguir recibiendo. Vamos a activar las llamadas, a ver, para que nos...
1: Buenas 5 llamadas, ¿de dónde está lloviendo? Solo para registrar dónde más está lloviendo. Y los campesinos, ya decimos, Ariela, con estas dos lluvinitas no pueden sembrar, va a tener que ser unas buenas tormentas.
3: Sí, tiene que caer más lluvia.
1: No, esto solo
4: puede.
1: Medio moja.
4: Todavía no se puede.
1: Pero vamos con primera comunicación, compañeros.
4: Estamos, pues.
1: Saquemos unas 5 llamadas, que nos diga la gente dónde está lloviendo.
4: 6, para que no sea número impar. Vamos.
1: Carretera Olancho, ¿llovió carretera Olancho o no llovió?
6: No, sí, está lloviendo, Alex Cáceres. Buenas tardes.
1: ¿Está lloviendo en carretera Olancho?
6: Sí, aquí en la aldea de Guangololo, carretera Olancho, kilómetro 24.
3: Ahí está, pues. Gracias, gracias.
6: Este es un informe.
3: Gracias. Por aquí, Jorge Valladares, en Danlí, no está lloviendo todavía. en Dalí no llueve. Vamos a ver por aquí rápidamente antes de ir con la otra llamada. Qué emoción cuando empezaba a llover, dice.
4: Bueno, vamos, la segunda comunicación. 3:18. Hola, muy buenas. Hola. La segunda de estas 6, muy buenas. Hola.
6: Señorito, ahorita no está lloviendo, pero ayer sí llovió galán.
3: ¿A dónde nos dice?
5: ¿A dónde llovió?
6: Buenas tardes.
3: En Intibucá.
4: Bueno, vamos pues, otra, la tercera, dijimos 6, la tercera, porque está Noelia León también lista con los deportes. Vamos, tercera comunicación de estas 6, compañeros.
3: Bonito
4: porque
3: tenis,
4: llueve, Noelia. llueve.
0: Un informe especial.
3: Tiumpacenti, vamos a Tiumpacenti. ¿Está lloviendo en Tiupa?
7: Está lloviendo aquí en Tiupa. Buen aguacero, estamos alegres porque por lo menos ya va a haber comidita para los animales.
4: Eso es bueno, miren.
3: Qué bueno, qué bueno. Eso es buena noticia, que ya está lloviendo en el oriente del país. Vamos con otra comunicación. Hola, buenas tardes, ¿dónde llueve? Buenas tardes. Hola. ¿Desde dónde? Hola, hola, hola. ¿Desde dónde nos llama?
8: De Vallecillo.
3: ¿De Vallecillo? ¿Cómo está en Vallecillo? ¿Está lloviendo?
1: En Vallecillo están pidiendo lluvia.
8: Ahí donde pasaron los videos de la mañana que estaban en incendio, ya está
3: empezando a avisar. En Vallecillo es bueno que llueva porque había incendios, ¿verdad? Habían reportado incendios. Sí. Y también por eso es bueno que llueva, porque hay algunos bosques que estaban tomando fuego. Qué bueno, también es una bendición para eso. Vamos con otra comunicación rápidamente.
4: La cuarta.
3: Vamos hasta en el oriente del país, seguimos en Moroselí. Moroselí.
9: Sí.
3: Hola, le escuchamos, adelante, está al aire.
9: Sí, aquí, alegre, porque nos llevó la lluvia aquí en Moroselí, el paraíso.
1: ¿Está lloviendo ahí?
9: Sí, bastante.
1: Qué bueno, bueno, muchas gracias. Vamos a la siguiente llamada, 3:20, es la quinta, ¿verdad? La número 5, ¿de dónde nos llama y está lloviendo ahí o no? Nuevamente, Danlí, el paraíso, adelante.
10: Aló, buenas tardes.
1: Buenas tardes, amigo.
10: ¿Cómo está, mi amigo?
1: Excelente, ¿está lloviendo ahí o no?
10: No, hombre, nada, solo un alegrón, fíjese, una brisita y nada.
1: Pucha, qué barbaridad. Bueno, gracias, ojalá que llueva más tardecito.
3: Vamos con la última comunicación, sería.
1: La última de las 6.
3: Vamos hasta la colonia La Satélite. Buenas tardes. Buenas tardes, colonia Satélite. Vamos con otra, pues.
11: Buenas tardes.
3: Buenas tardes, ¿qué tal?
11: Bien, ¿y usted aquí de Talanga? Lo estoy llamando.
3: En Talanga, ¿cómo está? ¿Está lloviendo? ¿Está haciendo calor?
11: Está empezando a caer una primera brisa. Primeramente Dios, que esta noche llueva.
3: Ah, ok, qué bueno que esté ya empezando a brisar. Ojalá llueva fuerte para que pueda, que sea beneficioso para la siembra, para los incendios.
1: Todo puede sembrar.
11: Que Dios me lo bendiga ahí.
4: Bendiciones.
3: Amén, gracias.
4: Última comunicación.
1: Cerramos, no era las 6. Si
4: una
1: gusta,
4: más.
1: Va pues listo, porque está Ricardo ahí con el rótulo.
4: ¿Ah?
1: Está Ricardo con lo que se afectó.
4: Ah, vamos con Ricardo, pues.
1: Adelante, Ricardo Castro.
12: Gracias, compañeros, en estudio de HCH Televisión Digital. Continúa lloviendo en la zona central del país. En esta ocasión estamos entre el barrio Zaragoza y el barrio San Ramón de la ciudad de Siguatepeque, carretera CA5, a la orilla de la carretera, donde pueden ver ustedes vientos huracanados y fuertes lluvias han causado el derribamiento de este enorme rótulo de restaurante y centro turístico Don Tiki, un lugar muy conocido aquí en la zona central del país. Gracias a Dios no hay personas heridas, no habían vehículos en esta zona del parqueo, pero sí está obstaculizando gran parte de este acceso. Ya pues los dueños de este restaurante, de este centro turístico, están a espera de una grúa para poder remover este rótulo. Hay daños en el tendido eléctrico también, pero gracias a Dios hasta este momento solamente son daños materiales. Repetimos, carretera CA5, cuando uno va hacia el desvío, hacia La Esperanza. Vamos a seguir monitoreando porque en este momento se nos reporta otro incidente en otra zona de Siguatepeque. Para HCH Noticias, Ricardo Castro les ha informado.
4: Bueno, gracias Ricardo Castro, por este informe. 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

0: Y de inmediato la información deportiva en HCH Vespertino. Estamos a 15 días para que ruede el balón en el Estadio Banorte allá en México, porque estamos a prácticamente 3 semanas exactas ya para que inicie la Copa del Mundo. 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Hoy, por cierto, el Crystal Palace logró también el título de la Conference League ya en el cierre de esta temporada. Solo falta ya la final de la UEFA Champions League, que será este próximo fin de semana entre el PSG y el Arsenal. Y se cierra ya la temporada por completo y nos ponemos en modo mundial. Vamos con la información deportiva gracias a Apostemos.
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3: Los aficionados de la República Democrática del Congo no podrán ingresar a los Estados Unidos para el Mundial del 2026 debido a que el gobierno estadounidense les ha negado el visado por razones sanitarias de emergencia. El motivo técnico de la prohibición es el brote de ébola. El país africano enfrenta una epidemia detectada a mediados de mayo, acumulando más de 900 casos sospechosos. La Ley de Salud Pública de Estados Unidos suspendió por un periodo de 30 días la entrada de personas procedentes de las zonas de contagio, incluyendo también Uganda y Sudán del Sur. El presidente de la La Federación Congoleña de Fútbol solicitó formalmente a la FIFA evaluar esquemas de devolución económica para los hinchas afectados que ya contaban con entradas adquiridas. La participación de los Leopardos no se encuentra en riesgo, pero su logística cambió radicalmente para asegurar su presencia en el torneo. Y la selección masculina de Estados Unidos ha realizado su primer entrenamiento de cara a la Copa del Mundo. La sesión se llevó a cabo en las nuevas instalaciones del Arthur Blank Soccer National Training Center, ubicado en el área metropolitana de Atlanta. El equipo del director técnico argentino Mauricio Pochettino se trasladó a Atlanta tras el anuncio oficial de la lista definitiva, preparándose para sus próximos compromisos internacionales antes de la justa mundialista. Y el gran brasileño Neymar ha celebrado por todo lo alto su convocatoria para el Mundial de este verano y ha aterrizado en Brasil para unirse a la concentración de la selección dirigida por Carlo Ancelotti. Lo que más llamó la atención fue la manera en la que llegó el extremo brasileño, en un helicóptero. Valorado en unos 10 millones de dólares, el 10 de Brasil apareció por todo lo alto para preparar lo que apunta a ser su último Mundial de su carrera. Se espera que Neymar pueda disputar su cuarto Mundial. Su nombre sorprendió en la convocatoria de Carlo Ancelotti. El jugador de Santos disputó el último de sus 128 partidos con la canariña en octubre del 2023. La aerolínea Iberia ha sido designada como la encargada de transportar a la selección española de fútbol de cara a la Copa del Mundo. La compañía ha personalizado un vinilo en uno de sus modelos, un A350 Next, su avión más avanzado y sostenible, con la inscripción "Despega un equipo, vuela un país", para mostrar su apoyo al combinado nacional. El vuelo charter especial despegará el próximo 5 de junio desde el aeropuerto de Santiago Rosalía de Castro con destino a Nashville en Estados Unidos, donde el equipo iniciará su concentración definitiva. Y el príncipe William visitó a la selección de Inglaterra en el predio de St. George's Park para desearle suerte y brindarle su apoyo previo a la Copa del Mundo. Como presidente de la Federación Inglesa de Fútbol, el príncipe aprovechó a saludar a los jugadores y motivar al plantel antes de su viaje. Esta visita ha generado gran expectativa entre los aficionados en redes sociales y medios, ya que el heredero al trono ha demostrado en múltiples ocasiones su faceta como fiel seguidor del fútbol y de los Tres Leones. Rumbo al Mundial a 15 días para la Copa del Mundo. 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

0: Más noticias aquí en HCH. Brídele usted en la capital de la República. Microempresarios denuncian que el comercio chino les ha quitado el 80% de la economía por competencia desleal que se ha apoderado de la zona.
1: La verdad es que nos alegra muchísimo y felicitamos al diputado, diputada que haya tomado esta iniciativa para que esta ley sea presentada. De igual forma le pedimos a la bancada, ¿verdad?, tanto del Partido Nacional, Partido Liberal y los partidos que están ahí, de que ellos aprueben a nosotros los microempresarios esta deslealtad de parte de los chinos. Ha venido a afectarnos en un 80%, por decirlo así, en nuestras ventas diarias.
0: Ángel Galo en la capital. Negocios chinos se encuentran bajo la lupa del personal de protección al consumidor para dar a conocer su estatus actual de las condiciones en las que operan.
2: Hemos detectado en estas denuncias son cobros indebidos, por ejemplo, que el ciudadano se presentó a un restaurante y le cobraron la propina y él no estaba de acuerdo, o también encontramos la problemática en donde el ciudadano se presenta a un comercio y en el comercio, cuando él paga con tarjeta de crédito, le quieren cobrar un 2 o 3, 5% adicional sobre ese cobro, cuando la ley de protección al consumidor es clara. No importa la metodología de pago, no puede haber un cargo adicional a ese producto o servicio que está adquiriendo el ciudadano, por lo cual son cosas que nosotros ya estamos resolviendo.
0: Daniela Mejía en la capital de la República. Cartera de préstamos crece entre 5 y 6%, pero alto costo de vida frena meta esperada, señala la AIBA.
3: Bueno, primero animar al hondureño porque sí hemos observado que hay un crecimiento en la cartera de préstamos. No tanto como nosotros quisiéramos, pero ya está creciendo más o menos un 5 a un 6% y con relación al año anterior. Entonces sí hay una reactivación del crédito, principalmente en el área de la banca de personas.
0: Carlos Amador desde El Porvenir, Francisco Morazán. Pobladores de Las Lagunas, Palos Blancos, La Guadalupe y Ciguapa solicitan a las autoridades de salud pública y al Estado que les construyan un centro de salud en la zona.
4: Sí, claro, porque aquí el centro de salud queda bien largo. Alguna gente tiene moto, otra no. Y para salir caminando con un niño enfermo, con un adulto, es complicado.
5: Nos han dicho aquí que también cuando hay una crisis enorme, los enfermos los sacan en hamacas, ¿verdad? A hombros, ¿es cierto?
4: Sí, en hamacas, porque no hay otra forma. Peor cuando el invierno está, no hay salida de carro ni entrada.
0: Bridel Euseda, alarmante. Más de 50.000 hectáreas de bosque han sido consumidas por incendios forestales.
6: Mire, según las estadísticas que mantiene lo que es el Instituto de Conservación Forestal, a la fecha van más de 797 incendios forestales, mismos que han consumido más de 54.000 hectáreas de bosques, siendo los departamentos más afectados Francisco Morazán, Olancho, El Paraíso, Gracias a Dios, Comayagua, Santa Bárbara y Cortés. De estos incendios, el heroico y benemérito Cuerpo de Bomberos de Honduras, solo en la ciudad capital hemos atendido más de 75 y en los municipios cercanos a la misma. Hacerle énfasis que a nivel nacional de todos los incendios que le mencionamos, el Cuerpo de Bomberos hemos trabajado en más de 350, junto con todas las instituciones que conformamos el COIR.
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8: 3 de la tarde, 42 minutos. En esta bonita hora de HCH Radio queremos bendecirle en este miércoles 27 de mayo del 2026, como siempre, esperando que la pase muy bien. 3 de la tarde con 42 minutos.
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8: Y preste mucha atención porque a esta hora le damos a conocer a usted cómo estamos con el cambio. Preste mucha atención, el cambio de la moneda extranjera. A las 3 de la tarde, 42 minutos. Preste mucha atención, el cambio del dólar 26 lempiras con 65 centavos es su compra y su venta, 26 lempiras con 78 centavos. El cambio del euro, su compra, 29 lempiras con 37 centavos y su venta, 33 lempiras con 65 centavos. 3 de la tarde con 42 minutos, noticia de último momento.
10: Recientemente se dio vuelta una lancha, ya estaremos con nuestro compañero Jeffrey Díaz o Pablo Chavarría para que nos informen lo que ocurre en esta zona del país donde trascienden 3 personas muertas, pero también mucha atención a este informe de último momento. Han atentado contra la vida de un abogado, esto allá en el sector occidente del país. Ya estaremos ampliando con nuestro compañero Gerson Guzmán. Han atentado contra un profesional del derecho y lamentablemente ha perdido la vida. Y actualizamos también con Rigoberto Torres estas imágenes. Ya ha sido trasladado hasta el hospital esta persona que lamentablemente también recibió un atentado hace apenas unos momentos. Pero avanzamos, Ariela y Cristian, con información a esta hora.
11: Último momento.
12: Queremos darle a conocer
11: queremos darle... Bueno, vamos a ir con Nelson Sorto, que está en Copeco. Adelante, Nelson, hay una importante conferencia en el lugar.
12: Junto con JICA y con el BID vamos a reparar y mejorar muchísimo el sistema para eliminar las fugas, que son de hasta el 40% del agua que sale de Laureles y Concepción hasta el usuario final. Pero eso no es de la noche a la mañana, falta año y medio, y en este año y medio que nos queda tenemos que trabajar todos juntos, incluyéndolos a ustedes capitalinos en sus casas, para que ahorremos agua, conscientes de que cada gota cuenta. Aquí también hemos firmado hoy un convenio con Copeco para el tema de adaptación al cambio climático urbano, en este caso de la capital, y le hemos entregado al ministro Sánchez el plan de gestión de riesgos y de prevención de la capital para este periodo 2026-2010. Estamos a la orden, ministro, para trabajar en equipo con 2026-2030. Estamos a la orden, ministro, para trabajar en equipo con ustedes, como lo hemos hecho desde el día uno. Agradecidos por la excelente comunicación que tenemos con ustedes y que al final beneficia a los capitalinos, salva vidas. La prevención al final se trata de eso, de salvar vidas humanas. Muchas gracias a todos.
13: Muchas gracias.
14: El alcalde de la capital, don Juan Diego Zelaya, en esta firma de convenio con el señor ministro de Copeco, el licenciado Reinaldo Sánchez.
13: Muchas gracias, señor.
14: En este acompañamiento que le da la alcaldía municipal a la declaratoria de emergencia hídrica para fortalecer la respuesta ante la escasez de agua en el distrito de Tránsito. Escuchemos al ministro Sánchez.
15: A todas y todos, gracias a los medios de comunicación porque han venido hasta acá a hacer esta cobertura. Y damos gracias a Dios porque nos permite tener esta oportunidad y de haber tenido este encuentro con el equipo de la Alcaldía Municipal del Distrito Central. Señor alcalde, muchas gracias. A sus regidores también, muchas gracias. A las autoridades del Sistema Municipal de Gestión de Riesgo y a la UMAPS también, muchas gracias. Y el equipo también aquí de Copeco, de Senaos, de Alerta Temprana. Nuestro agradecimiento por su trabajo y compromiso permanente.

0: un momento especial en el tema del cambio climático. Imagínense ustedes, el alcalde declara ayer emergencia por lluvia por la Corporación Municipal de manera unánime. Hoy estamos aquí hablando y vigilando de cerca el tema de qué pasará en los próximos meses con la afectación y el impacto que tendrá la sequía en el Distrito Central, habiéndose incorporado a los 75 municipios que van a ser severamente afectados por sequía, de acuerdo a los pronósticos. Pero empieza a llover hoy y mucha gente va a decir, ¿cómo es eso que están hablando de sequía y está lloviendo? El problema ya se terminó. Pero no, lastimosamente la capital entró como los demás 74 municipios que más van a ser afectados por sequía de este año 2026 con un déficit de lluvia. Un 75% menos de agua que dejó de recibir, que dejó de recaudar el suelo capitalino, sus represas, sus ríos, sus quebradas, y que van a representar un problema de corto, mediano, pero también de largo plazo. Razón por la cual las acciones que han tomado en la alcaldía municipal nos parecen correctas. Evidentemente, este tema de la ausencia de la lluvia o sequía no viene solo. Yo les digo que viene en combo, alcalde, y viene agrandado, extra grande. Porque con la sequía vienen las enfermedades gastrointestinales o estomacales. Con la sequía también vienen las enfermedades respiratorias. Viene un repunte de dengue. Viene también los incendios en aquellos lugares donde afecta fuerte la sequía, que se vuelve otra vez combustible rápido para que pueda reactivarse incendios. Razón por la cual nos toca trabajar desde una óptica multidimensional y buscar una gestión integral de la sequía para trabajar juntos y cambiar este tema. Hoy hemos firmado un convenio muy importante que nos permite seguir avanzando gracias a la cooperación alemana que ha estado presente en el país. Nos han entregado a la Secretaría de Gestión de Riesgo, especialmente al sistema de alerta temprana, equipo logístico que permitirá mejorar nuestras capacidades para que podamos anticipar muchas cosas. Y también eso es importante resaltarlo. Finalmente, yo quiero aprovechar para hacer un llamado a la población. Cualquiera puede pensar, dos cosas quiero decir. Número uno, cualquiera puede pensar que este es un tema del alcalde, su corporación, o es un tema de Copeco, o es un tema del mismo presidente. Habrán algunos que hasta van a agarrar este tema como político. Yo sí quiero anticiparme a pedirles, por favor, que más allá de politizarlo, aunemos esfuerzos, porque ningún tipo de afectación a ninguna comunidad tiene que ver directamente con el partido político o la ideología que pueda tener alguien. Se trata de nuestra gente, de las vidas que tenemos que cuidar, del agua que hay que llevar a cada capitalino, tanto aquí en Tegucigalpa como en Mayagüez, en las aldeas, si es necesario. Se trata de salvar vidas, de cuidar vidas. Pero también la población tiene una corresponsabilidad muy importante en esto, porque el ahorro del agua está en las manos de cada uno de nosotros.
1: Bueno, hemos escuchado al titular de Copeco y también al alcalde de la capital, Juan Diego Zelaya, abordando diversos temas que sin duda alguna son de beneficio para nuestra ciudad capital. Ahora vamos con otras informaciones y le vamos a dar a conocer algunos servicios sociales porque hay oportunidades de trabajo y sabemos que aquí se necesita empleo, así que preste atención. Si usted, vamos chicos, lo voy a seguir. Si usted es operador de motoniveladora o patrol, aquí hay una oportunidad de trabajo. El requisito indispensable es tener conocimiento de mecánica. Envíe su currículum vitae al número 3377-1354. 3377-1354. Si usted es operador de motoniveladora o patrol, aquí hay una oportunidad de trabajo. Necesita tener conocimiento de mecánica, en mecánica. Vamos con el siguiente, chicos. Sí, también se está buscando un chofer de volqueta, solo disponible para la ciudad de Tegucigalpa. Comuníquese al WhatsApp 3377-1354. 3377-1354. Estas dos oportunidades de trabajo están disponibles para usted, para que pueda, pues, comunicarse ahí, ¿verdad? Bueno, tenemos las 3 de la tarde con 51 minutos. 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

0: 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Adelante, Ernesto Alonso Rojas.
1: Televidentes, ya verá cómo habla Televisión Digital. Estoy en el emblemático Estadio Morazán, aquí en el Morazán, donde se han visto, hemos disfrutado de grandes cruzadas futbolísticas, finales del fútbol hondureño como las que recientemente hemos disfrutado acá. 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
2: 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Claro que sí. 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Tienen esta gran oportunidad de vivir una gran formación por parte de entrenadores de talla internacional también y locales, de vivir no solo entrenamiento de fútbol, sino los valores de todo este deporte.
1: Una oportunidad que los padres de familia no deben de perder para con sus hijos.
2: Claro, es una oportunidad única. Estas oportunidades vienen, no solo se viven todos los años, sino que es muy importante que fue un muy corto tiempo, así que hay que aprovecharlo. Quedan pocos días, muy importante saberlo. Si usted quiere ser parte de este clinic de San Pedro Sula, se va a llevar a cabo del 1 al 5 de junio aquí en el Estadio Francisco Morazán.
1: ¿En el emblemático?
2: En el emblemático, por supuesto, y en Tegucigalpa. Si usted está en la cercanía de Tegucigalpa, también puede ser parte en los clinics de allá, donde se va a llevar a cabo del 8 al 12 de junio en la Escuela Americana de Tegucigalpa.
1: Usted dijo algo importante, el licenciado Murillo. Aquí a los niños, a los jóvenes, se les enseña también, por si no lo tienen en sus casas, los buenos morales, los valores, que eso es importante en la juventud de hoy, no solamente el fútbol.
2: Correcto, eso es lo más importante, no solo la parte deportiva, el entrenamiento, la técnica, la táctica, no, también esos valores que se necesitan, y no solo se ocupan en la cancha, sino que se ocupan en la vida, y eso es lo muy importante. Esta gran oportunidad son 5 días llenos de actividades, y muy importante porque va a tener acceso a un gran kit, va a poder ser parte de toda la indumentaria que se requiere para todos sus niños durante estos 5 días, va a poder tener atención médica, hidratación, todas las actividades de apertura y cierre, y por supuesto el diploma de participación de esta gran experiencia.
1: Y si los padres son aficionados del Real Madrid, mucho mejor.
2: Por supuesto, y no solamente del Real Madrid, de cualquier equipo que usted sea va a tener la oportunidad, así que inscríbalos. Y muy también importante, el precio es de 6,250 lempiras, y recuerden también que lo van a poder hacer o inscribir en www.frmclinicshonduras.com. 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
1: Bueno, muchas gracias, licenciado Carlos Murillo, de Mercadeo de DIUNSA, Televidente Diablo, como habla Televisión Digital. Así que usted, padre de familia, no debe perder la oportunidad de traer a sus hijos aquí, los adolescentes, a disfrutar de estos clínicos de la Fundación Real Madrid, desde el emblemático y representativo Estadio Morazán, en la presencia informativa y deportiva en los estudios a esta hora.
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3: Estás escuchando concesionarios de transporte urbano. Tendrán respuesta de parte del presidente de la República si les apoya en la modernización de los buses para la capital.
4: Es importante para el usuario, para nosotros como empresarios de transporte y para el gobierno central, que los transportistas y el gobierno quieren un cambio en el sistema de transporte público del país. Queremos arrancar este año, queremos hacerlo de la mejor forma. Nosotros con el apoyo del gobierno en temas de seguridad, en temas de financiamiento, a tasas de interés preferenciales para hacer inversiones. El gobierno en un tema siempre cuidando al usuario, tema de seguridad, que haya videovigilancia, que haya mejor trato, que haya mejor movilidad en las ciudades.
3: Charlie Pineda desde Intibucá. Copeco supervisa zonas inundables en este sector, dando recomendaciones ya que lluvias han comenzado en la zona.
5: Como Copeco se ha declarado lo que es alerta verde en 75 municipios por sequía, pero en el caso del departamento de Intibucá ha comenzado el invierno. En este departamento de Intibucá vamos a ser privilegiados de que vamos a tener poca lluvia, vamos a tener lluvia, pero no la cantidad que se necesita. Entonces estamos haciendo este día una inspección en lo que es el río de aquí del puente que conduce al Llano de la Virgen. Estamos en conjunto con la Unidad Municipal Ambiental y estamos dejando algunas recomendaciones para el municipio de Intibucá, ya que en esta zona siempre es una zona que se ha inundado.
3: Julio Ruiz desde Danlí. En un 90% avanza satisfactoriamente la jornada de vacunación en el municipio de Troques.
6: Finalizar, ¿verdad?, la jornada de vacunación, la jornada nacional de vacunación, gracias a Dios, pues de manera satisfactoria. Y gracias al trabajo también de todos los equipos de atención primaria en salud, en todas nuestras AGI, así como lo es, y más importante aquí en la AGI de Trojes, ya que nosotros contamos con bastantes comunidades, la mayoría pues son postergadas o de difícil acceso, pero gracias a Dios pues hemos tenido también buen clima y sin ningún tipo de problemas, ¿verdad?, para poder realizar dicha actividad. Y pues estaremos finalizando esta semana, ¿verdad? Si Dios quiere, de manera positiva, ¿verdad? Con buenos resultados.
3: Nelson Sorto, por el supuesto delito de femicidio, ha sido capturado un hombre de 51 años en la capital.
7: Mire, Nelson, déjeme mencionarle que en el año 2022 se suscitó lo que es este hecho criminal, lamentablemente, por el delito de homicidio en perjuicio de Metea Flores. El caso pues se perpetró en lo que es la ciudad de Siguatepeque. Estamos hablando de los hechos, fueron, mejor dicho, desarrollados o realizados en la aldea El Llano Cerro del Señor, municipio de Reytoca. Pues se supone que según las investigaciones, en ese año, en 2022, la hija de él de 15 años de edad se había ido con una pareja sentimental en otro sector, que el que estamos mencionando, donde suscitaron los hechos, con una pareja sentimental, y este habría pagado supuestamente a unas personas para recuperar a su hija, y cuando se dio lo que es la recuperación de esta menor en ese momento de 15 años de edad, pues es donde resultó herida y pues posteriormente murió lo que es la madre de la expareja sentimental de la hija cuando tenía 15 años de edad. Ahora pues tiene 18 años.
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7: Buenos días, hermano. Aquí vamos rumbo a la frontera con Nuevo México, hermano.

0: país.
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1: Feliz tarde con la hora a tiempo.
3: Atentos a la hora a las 4:20 minutos de la tarde.
1: Gracias por quedarte esta tarde con HCH Radio.
3: Revisamos esta tarde las noticias, cómo marchan las noticias en Honduras. Gracias a los múltiples oyentes que se quedan con la señal de Hable Como Habla Radio. Les saludo, le agradezco desde la capital de la República de Honduras. No se merecen esto, prometieron una cancha sintética, pero lo que dejaron fue un tierrero y un plástico negro que obliga a los pequeños futbolistas a patear en la pelota en un pequeño espacio a la par de los bloques y las tuberías. Así practican los niños de la Centroamérica Oeste mientras los adultos buscan soluciones a un problema mayúsculo. Además, en otras notas que con mucho gusto se las queremos dar a conocer, Congreso Nacional aprueba moción para resguardar tierras productivas y garantizar el abastecimiento de alimentos. Por otro lado, en lo que va de 2026, Honduras registra 15 masacres con 72 víctimas, según el Observatorio de la Violencia de la UNA. Tras los últimos hechos lamentables en el Progreso Yoro, donde fueron ejecutados 3 jovencitos. Además, Jocelyn Flores registró la fuerte lluvia que cae sobre los verdes pinares del municipio de Valle de Ángeles. Francisco Morazán, relajante cuando el agua golpea los pinos y los tejados de barro. Esto en la zona de Valle de Ángeles. Además, el alcalde de la capital, Juan Diego Zelaya, anunció la firma de un convenio junto a Copeco sobre la adaptación al cambio climático urbano, así como la entrega del plan de gestión de riesgo de la capital para el periodo 2026-2030. Y esto manifestaba el alcalde Juan Diego Zelaya.
4: El sistema para eliminar las fugas, que son de hasta el 40% del agua que sale de Laureles y Concepción hasta el usuario final. Pero eso no es de la noche a la mañana, falta año y medio. Y en este año y medio que nos queda, tenemos que trabajar todos juntos, incluyéndolos a ustedes, capitalinos, en sus casas, para que ahorremos agua, conscientes de que cada gota cuenta. Aquí también hemos firmado hoy un convenio con Copeco para el tema de adaptación al cambio climático urbano, en este caso de la capital, y le hemos entregado al ministro Sánchez el plan de gestión de riesgos y de prevención de la capital para este periodo 2026-2010. Estamos a la orden, ministro, para trabajar en equipo con 2026-2030. Estamos a la orden, ministro, para trabajar en equipo con ustedes, como lo hemos hecho desde el día uno. Agradecidos por la excelente comunicación que tenemos con ustedes y que al final beneficia a los capitalinos, salva vidas. La prevención al final se trata de eso, de salvar vidas humanas. Muchas gracias a todos.
5: Muchas gracias.
6: El alcalde de la capital, don Juan Diego Zelaya, en esta firma de convenio con el señor ministro de Copeco, el licenciado Reinaldo Sánchez.
5: Muchas gracias, señor.
6: En este acompañamiento que le da la alcaldía municipal a la declaratoria de emergencia hídrica para fortalecer la respuesta ante la escasez de agua en el distrito de Transmisiones.
7: Al ministro Sánchez. A todas y todos, gracias a los medios de comunicación porque han venido hasta acá a hacer esta cobertura. Y damos gracias a Dios porque nos permite tener esta oportunidad y de haber tenido este encuentro con el equipo de la Alcaldía Municipal del Distrito Central. Señor alcalde, muchas gracias. A sus regidores también, muchas gracias. A las autoridades del Sistema Municipal de Gestión de Riesgo y a la UMAPS también, muchas gracias. Y el equipo también aquí de Copeco, de Senaos, de Alerta Temprana, nuestro agradecimiento por su trabajo y compromiso permanente. Estos días han sido días de mucho trabajo, de mucha vigilancia, de revisión de los pronósticos, de venir todos los días de horas y horas de trabajo para ir tomando decisiones anticipatorias que permitan evitar lo más que se pueda a llegar a niveles de emergencia.
0: El alcalde o el ministro de Copeco, Reinaldo Sánchez, informó que se encuentra vigilante sobre las afectaciones que dejará la sequía en el Distrito Central, entre ellas múltiples enfermedades estomacales y repuntes del dengue. Además, Dios obra de manera maravillosa tras la fuerte sequía que golpeaba el país. Las lluvias comienzan a bendecir gran parte del territorio hondureño. Por otro lado, y en temas deportivos, Mbappé, un capitán con hambre de gloria. Estoy listo para liderar a mi equipo en el escenario más grande. Otra vez dice Kylian Mbappé. Honduras de rodillas ante el crimen. A su casa llegan a asesinar a un abogado en la Jigua, Copán. Además, en una rápida intervención, funcionarios de la Policía Nacional de Honduras, a través de la Dirección Policial de Investigación, DPI, lograron la detención en flagrancia de un ciudadano de nacionalidad salvadoreña. Al extranjero se le supone responsable del delito de violación en perjuicio de una joven hondureña de 21 años. La esperada lluvia también comenzó a caer en el municipio de Gracia Lempira, llevando alivio y esperanza a los habitantes tras los intensos días de calor. El miedo que congela la dolorosa decisión de una madre hondureña de autodeportarse para no perder a su hijo. Esto que conmueve realmente y lo encuentra NHCH Televisión Digital, por supuesto, a manera de noticia. Entre 2016 y 2025, el CONADE registró 296 denuncias de profesionales del derecho en riesgo por amenazas, atentados y desplazamientos forzados, lo que refleja un aumento de la violencia contra esta profesión en Honduras. Familiares de capitán colombiano desaparecido en el Caribe piden respuesta a Honduras. Así se ve la carretera hacia Lepaterique, Francisco Morazán, donde también está brisando y hay pavimento ya mojado. Los poderosos vientos huracanados que azotaron Siguatepeque derribaron un enorme rótulo de uno de los reconocidos restaurantes de la ciudad. Afortunadamente, no hay personas heridas, solamente daños materiales. Arrecia la violencia, motosicarios tirotean a conductor en el centro de Coxenhall, Roatán. Además, pobladores del municipio de Lepaera Lempira hacen un llamado urgente a las autoridades municipales para la construcción del puente en este sector, ya que con la llegada del invierno, el paso por el río se vuelve peligroso y dificulta la movilidad de las familias. Qué grato saludarle a usted que se queda siempre con la señal de Hable Como Habla Radio. Bonita tarde.
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3: Yeltsin Paz con Confía. Bonito tema musical. Mándeme un audio, por favor, 9420-0766. Dígame dónde está sintonizando la señal de la radio 9420-0766.
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3: Gracias, un gusto saludarle al hermano. Mándeme audio 9420-0766. Ya llueve, me dice en Santa Lucía. Gracias a Dios. El amigo Franklin Baca, ¿qué me manda Franklin acá?
9: Un video. Mucha atención a este informe de último momento. Ponga mucha atención a este informe de último momento a través de HCH Radio, informando el reportero de la 18 y 22 Morena, Franklin Baca, muy reconocida en el equipo pesado, La Vaquita. Estamos exactamente a la altura del peaje de La Barca, donde Dios ha mandado la bendición sobre la carretera CA5, a la altura exactamente. Adelante La Barca, empezando a llover, se le avisa a todo el equipo pesado y liviano que tomen precaución, ¿verdad? Desde allá, desde Las Flores.
3: Comenzando a llover, dice el hermano Franklin Vaca. Salud, hola, buenas tardes.
10: Dios me lo bendiga, hermano Max.
3: ¿Cómo vamos, manito? Qué gusto saludarlo.
10: Pues aquí, mire, dando gloria y honra a Dios porque me permitió cumplir un año más de vida hoy.
3: Feliz cumpleaños, hermano.
10: Gracias, hermanito, gracias.
3: Que Dios Todopoderoso, gracias, me lo guarde. Me lo, ¿cómo se llama? Me lo tenga al 100 en el nombre de Dios, que todo va a ir cayendo de una manera correcta, hermano. Ya verá que sí.
10: Amén, hermanito. Sí, y también quiero aprovechar, hermano, a dar las gracias a todos los hermanos que se tomaron de su valioso tiempo un minuto para felicitarme ahora en la mañana, y que Dios los guarde a ellos también y los proteja.
3: Sí.
10: Y los libre de todo mal, porque nosotros, el diablo los anda asesiando, ¿no?
3: Así es. Sí. Pero sí. el control pleno del Rey de Reyes, hermano. Dios,
10: así es, hermanito más.
3: Sí, Dios, de eso se lo digo, que Dios no se equivoca, Dios es maravilloso.
10: Amén, el que los equivocamos somos nosotros.
3: Sí, definitivo
10: Dios
3: que sí.
10: Dios es perfecto, Dios es verdadero y Dios es fiel.
3: Dios de maravillas.
10: Mira, hermano Max, por muy ruin que ande yo, porque hay veces, mire, el otro día estuve platicando con un hermano en la iglesia y me dijo, usted anda descarriado.
3: Le dijo, ¿por qué le dijo eso?
10: Ah, porque falté 2 domingos al culto.
3: Ajá.
10: Y entonces le digo yo, fíjese que, ¿por qué será que nosotros los encargamos de mandar la gente al infierno?
3: Sí, el mismo.
10: Si Dios no lo, Dios no lo manda a uno al infierno.
3: Sí, hombre.
10: Usted tiene sus hijas, le digo, tiene 2 hijas, sí, le digo. Sí, me dice. ¿Verdad que usted algún día una de sus niñas hizo algo que a usted no le gustó? Sí, me dice. Usted la castigó, la corrigió, pero no solo por eso dejó de ser su hijo. Yo.
3: Así
10: siempre
3: es.
10: Sigue siendo su hija, le digo. Por eso es que en las congregaciones no crecen, hermano, porque nosotros los encargamos de mandar al infierno a toda la gente. ¿Y quiénes somos nosotros?
3: Sí, hombre.
10: Si yo soy, puedo ser más pecador que el que estoy mandando allá.
3: Sí, hombre.
10: Porque yo le dije a él, mira, hermano, le digo, ¿sabe qué? Le digo, es cierto, yo no he ido 2 domingos al culto, le digo, pero puede hacer que ande más en santidad yo de los muchos que andan ahí. ¿No?
3: Así es.
10: Sí.
3: Así es, totalmente de acuerdo. Pero, caramba, mi querido Héctor, no hay que complicarnos por esas cosas tan pequeñas, hombre. Sí. Al final, Dios tiene el control y Él conoce cada uno de los corazones, hombre, de nosotros, querido cantor.
10: Amén, hermanito, Dios me lo bendiga, es un placer haberlo escuchado.
3: Igual,
10: feliz
3: cantor,
10: tarde. Estamos pendientes siempre con la radio.
3: Mucho aprecio, querido cantor, gracias por la comunicación con la señal de Hable Como Habla Radio. Qué gusto saludar a cada uno de los hondureños que nos están sintonizando en algún lugar de la República de Honduras. Gracias a Noris por ese... ¿Ah? Está deliciosamente caliente un cafecito que me acaba de regalar mi compañera Nori. Seguimos.
11: Bendiciones, hermano Max. Aquí dándole las gracias a Dios por la lluvia que Dios lo mandó.
3: Así
11: es. Esta tarde.
3: Así
11: es. Ha sido una gran bendición. Aquí en Siguatepeque, la colonia 3 de septiembre. Soy Mercedes.
3: Mercedes, desde Siguatepeque. Gracias a Mercedes, Siguatepeque. Vamos por más audios. 94-20-0766.
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3: 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Dios se le bendiga. Lo escucho en San Pedro Sula, Aldea El Carmen. Comienza a llover en varias zonas de la República Hondureña. Mándeme audio 94-20-0766. Actívese. Atención. Actívese con nuestra señal de radio, es Hable Como Habla Radio, por supuesto desde Tegucigalpa, como nos gusta saludar a todos los catrachos. que se activan con la señal nuestra.
13: Bueno, buenas tardes, hermano Mag. Aquí estamos con el hermano Marquito, escuchándolo aquí en la Secretaría de Salud. Mucho gusto, hermano Mag.
3: Gracias, hermano, con el hermano Marquitos.
14: Dios le bendiga, hermano Max. Hermano Max, Dios le bendiga grandemente en el sexo. Alegre, hermano Max. La lluvia en vivo, hermano Max. Gloria a Dios, porque vamos a ser bendecidos, mire. Aquí se está manifestando ya en el atío, mire, está pero ya copioso el agua.
3: Lloviendo.
14: Gloria al rey, hermano Max. Señor me le bendiga grandemente, hermano Max, lo queremos mucho.
15: Dios me le bendiga, hermano Max, aquí alegre y bendecido, porque cayó una buena tormenta aquí en Guaymitas, por eso lloro. Por eso le damos gracias a Dios por lo bueno que es con nosotros. Dios me le bendiga. Saludos a los... De más ahí a la hermana Lick y a la hermana Kenia y el hermano Julio. Feliz tarde.
16: Buenas tardes, hermano Mac. Dios me le bendiga. Le saluda el hermano Elvin Núñez. El hermano Elvin Núñez. Aquí vamos sintonizando la 89.5 y ya está lloviendo sobre la carretera que conduce de Santa Cruz Minas hacia San Pedro Sula. Voy subiendo la famosa cuesta de Los Limones, por donde fue aquel accidente, hermano, de la rastra con el bus. Aquí vamos subiendo y ya está lloviendo, aquí llegando a Santa Cruz Minas ya.
3: Llegando a Santa Cruz Minas, dice el hermano.
17: Estoy escuchando, Max, aquí en Piedra Blanca lloro, aquí lo ha medio garubado, aquí no llueve. Manuel Soriano.
18: Dios me lo bendiga, hermano Max. Aquí le escucho en la galera el Corpo, Jalisco Espinal, bendiciones.
19: Bendiciones, hermano Max. Aquí estamos en la ciudad de La Paz, Oscar Castillo. Estamos activo, al pecho. Está a punto de llover, hermano. Está a punto de llover aquí, bendiciones. Dios es bueno.
3: Así es. A punto de llover. Bueno, saludos a todos. Gracias. Bonita audiencia. Vamos a apoyar a tres de nuestros hermanos ostomizados. Mire, inicié yo y se sumaron dos amigos más. ¿Qué valor tiene una caja de bolsas de colostomía Suavita? Lo importante sería darles una caja a cada uno, pero pues uno entiende que es difícil poderlo hacer. Pero gracias a Dios, que yo le decía a la amiga Delmi, que gracias a Dios que esta empresa, sacó una nueva presentación de una bolsa llamada Suavita. Vienen 32 unidades. Ok. Eso tiene un costo de 4,300 lempiras, pero Dios ha sido bueno. Ya nos hemos sumado con otro amigo más. Y queremos que uno más de ustedes quiera sumarse. Entre todos lo podemos lograr. Y bendigamos a tres de nuestros hermanos ostomizados adultos que están sin su bolsa de colostomía. Caramba, qué pesar da ver a una persona que no tiene ni qué llevarse al estómago y menos a su familia, y que se pone una bolsa de esas libriadas. De las bolsas donde echan el arroz, los frijoles, y se lo pegan con masking tape. A mí eso me da mucho pesar, caramba. Mucho pesar. Entonces, gracias, Kenneth, por sumarte, loquillo. Que Dios te bendiga a lo que nosotros ya teníamos acá. Que Dios te bendiga. Y ojalá que alguien me escriba 9495 9897 de los que van en el tráfico vehicular y que dicen: brother, el verdadero sentido de ser cristiano, brother, es servir, hermano. Es dar la milla extra por el que no tiene. Da pesar, viejito. Da pesar. De verdad, sumate, viejito, hermanita linda. 94, 95, 98, 97. No hay cosa más bella que irse a tomar una tacita con café sabiendo que has hecho una labor bonita. Una labor bonita en el nombre del que todo lo puede. En el nombre del Rey de Reyes. Entonces, ¿a qué número me puede escribir? 94, 95, 98, 97. 97, número de celular, y quiero darle un consejo. No sé si usted lo va a tomar. Si hoy regala una cena, o mañana regala un almuerzo, o regala una ofrenda, hágalo siempre con la mano derecha. Yo siempre doy ese consejo de hacer las cosas con la mano derecha, o sea, hágalo con amor y olvídese que lo hizo. Regáleme un amén, escríbamelo, por favor. Buenas tardes, ojalá que alguien más se sume y hagamos la obra, pues, como lo venimos haciendo hace más de 10 años. Hace más de 10 años, Dios es buen, hombre. Ah, yo sé que estás ahí. 9420-0766. Escríbame, hagamos la obra, ¿le parece? Súmese, compadre. Bendigamos a aquel que hoy está reventuquis, reventado. Usted que es un macizo, ¿eh?, que es una persona buena. ¡Hagamos la obra! Gracias. Kenneth Loquillo, gracias, hermano. Mucho aprecio para vos y que todo lo que tus manos toque, hermanazo, siga siendo de mucha bendición. Kenneth se sumó a nosotros y ya nos falta muy poco para lograr una caja de bolsa Suavita y darle a tres, no, hasta cuatro o cinco ostomizados adultos. Si es que vienen 32 unidades. Y cada bolsa nosotros le enseñamos al ostomizado que le dure mínimo 2 días. Y entonces si le damos 5 son 10 días. Si le damos 6 son 12 hasta 14 días. Hasta eso hacemos, instruir a nuestros ostomizados. Entonces como son 3, 6 por 3, 18. Me van a sobrar 12. Que estoy seguro mañana también la vamos a entregar. Ojalá que usted que va escuchando la radio al estacionarse en la gasolinera o que va de pasajero, hey brother, súmese, hermanito lindo, hermana hermosa. Ah, 94, 95, 98, 97. A ese número, súmese.
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3: Y hagamos la obra, hermosos. Ah, ese verdadero cristianismo que llevamos por dentro, hay que mostrarlo a nuestro hermano. A veces...

Vamos, pues. ¿Quiénes confían en el Señor? Escríbame amén rapidito. Renovando fuerzas en el Rey de Reyes. Dice, quiero una de tu presencia. Quiero una de tu amor.

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1: ¡Uy! ¡Qué bonito es el rey! ¡Que tengas bonita tarde, hermano hermoso! ¡Ay!
2: ¡Ah! A veces yo me siento cansado y ay, también débil. Pero yo sé que tú estás.
1: Que Dios me lo guarde donde quiera que esté.
2: Aquí, todos los que confíen.
1: Gracias a Dianita Patricia. La puedo saludar, Dianita. La única que se ha sumado, Dianita. Gracias, Dianita.

0: Así es, gracias. La gente está mandando sus audios. 9420-0766, hermano querido. ¿Dónde usted está sintonizando la radio?
1: Mi hermano, Gustavo, bendiciones del... Saludo para Nicole Maravilla, está cumpliendo Nicole años. Maravilla. Muchísimas en nombre de Jesús.
0: Aleluya.
1: Ahí, me da un saludo, porfa.
0: Aleluya.
1: Taxi 6316 de Plaza Miraflores.
0: De Plaza Miraflores.
1: Mi hermano Cerna.
0: Saludo, hermano.
2: ¿Qué le parece, hermano Max? ¿Qué le parece? A bendición. Sí, a bendición. Estamos alegres, hermano Max.
0: La gente se alegra porque está lloviendo. Está lloviendo.
1: Hermano Max, bendiciones. Buenas tardes. Les saluda el hermano Juan Carlos.

Así es, en Hable Como Habla Radio seguimos activos en esta bonita tarde. Siga mandando audio, no se me detenga. No se me detenga. Vamos a ver 20 audios uno tras otro. Aquí nos vamos a dar quién está gobernando el dial en las colas. ¿Quién está gobernando el dial en las colas? ¿Qué radio es la que más se escucha en Honduras en las colas vehiculares de Comayagua, de San Pedro Sula, de Ceiba, de Tegucigalpa, Comayagüel, El Paraíso o Danlí? ¿Quiénes van en tráfico vehicular en Sigua? Mándeme audio. 9420-0766. Mándeme audio. Dígame en qué tráfico vehicular está escuchando HCH Radio.

0: activos. Activos. Activos. Bueno, vamos con nota de voz. Saquemos nota de voz. 94 20 07 66. Ese es el número para que se me active esta tarde. Dígame en qué tráfico vehicular usted anda sintonizando la radio. Amén.
1: Lluvia en la capital, lluvia en la capital. Está lloviendo rico y fuerte.
0: Lluvia en la capital. Delicioso, fuerte, dice la hermana. Pero en este momento necesito.

0: ¿Cuántos andan en el vehículo escuchando la radio? Tráfico vehicular.
1: Activos en Sonadera, departamento de Colón, hermano Max. Soy Dani Josué. Activos con la radio 102.1.
0: 102.1. Activos. Con la señal de Hable Como Habla Radio. ¿Dónde más, hermano oyente? ¿Dónde más?
2: Hay tres calles. Estadio Olímpico. ¿Dónde, 5078, hermano Daniel Pineda. Saludos, hermano Max. Bendiciones. Aquí caliente, San Pedro Sula caliente. Bendiciones.
0: Caliente, mucho.
2: Tres calles, Estadio Olímpico.
0: Estadio Olímpico. En la 33 calle. Síganos mandando su reporte. ¿Dónde? Está escuchando la señal de Hable Como Habla Radio. Buenas tardes, hondureños. Amados catrachos. Sintonía total.
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3: Atentos, 4:58 de la tarde.
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3: Así es, en 93.5 zona olanchana. Sintonizando la radio. ¿Usted cree que no están gozándose de la radio ahorita? Ah, claro, que hay una gran cantidad de hondureños.
4: Aquí del barrio La Soto, hermano Mac, Dios le bendiga y le guarde siempre. Rosa, aquí del barrio La Soto.
3: Barrio La Soto, los hondureños están activos, todos, escuchando Hable Como Habla Radio, las 4:59 minutos, ya casi las 5. Mándeme audio, usted que está en casita escuchando la radio. Usted que probablemente está danzando en casa, haciendo cena, en el carro. Vamos a ver, activémonos todos. 9420-0766. Óigame, en el tráfico vehicular, una gran cantidad de personas. En el tráfico vehicular, una gran cantidad de personas haciendo cola y escuchando la radio. ¿Quiénes van por el anillo periférico? Regáleme un audio. Regáleme un audio. ¿Quién va por el lado de anillo periférico? Escuchando Hable Como Habla Radio. ¿Quién está por el lado del Prado? ¿Quién está por el lado de Comayagüela? En la primera, segunda o tercera avenida. Escuchando Hable Como Habla Radio. Allá en la zona oriental del país, en Danlí. ¿Cuántos van en el tráfico vehicular en San Pedro Sula? Bueno, tome su celular y en este momento le invito a mandarme un audio. Y nada más dígame, aquí voy en el tráfico vehicular. Queremos saludarle, saber que usted va allí en ese pesado movimiento lento de vehículos que le conducen a su hogar y a los demás también. Un poquito de tranquilidad, tranquilidad. Ceda el paso para que la cola mengúe, para que disminuya la cola. Las 5:01 de la tarde en Hable Como Habla Radio. Vamos pues, llamadas telefónicas y notas de voz en este momento. Llamadas telefónicas y notas de voz en este momento. Actívese, querido hermano. Actívese.
5: Mi hermano Max, buenas tardes. Salida a Valle de Ángel, está un tráfico horrible, pero bendito sea el Señor Todopoderoso, que ya llovió.
3: Tráfico, atención. Atención. ¿Cómo se llama? Tráfico vehicular pesado en la zona de Valle de Ángeles. ¿Quién más va escuchando la radio en Valle de Ángeles? Esta tarde, 5:03 de la tarde, en Hable Como Habla Radio. Mándeme audio 9420-0766. Es hermoso saber que tenemos a un Dios que nos ama, bonito. Bonito.
5: Aquí vamos en el tráfico del Prado.
3: En el tráfico vehicular del Prado, escuchando la radio.
6: Buenas tardes, líder Max. Buenas tardes. Bendiciones. Que Dios me lo bendiga grandemente, José Varela.
3: José Varela.
6: Aquí en Fuerzas Armadas por Cascadas.
3: Mi amigo José Varela.
6: Siempre. Bendiciones, que Dios me lo bendiga al pecho. José Varela, un saludo. Siempre.
3: Así es.
6: Taxi VIP.
3: Así es, querido José Varela. Activo.
4: Aquí en la Rivera Hernández, escuchándolos tomando café.
3: En la Rivera Hernández, tomando Cafecito en la Ribera, Hernández, seguimos.
7: Bendiciones, bendiciones, hermano Max, reportando aquí, salida a Olancho, lloviendo también y contra.
3: Lloviendo también, salida a Olancho. Después no vamos a aguantar el agüita, ya verá que sí.
6: Buenas tardes, líder Max, bendiciones, que Dios me lo bendiga grandemente.
3: Buenas tardes, mi querido
8: José. Saludos, hermano Max, saludos a todos los que escuchan la potente señal de HCH Radio. Aquí en Tegucigalpa hay una leve lluvia que tiene un poco congestionado el tráfico vehicular, pero avanza. Acabamos de pasar justo a inmediaciones del canal de HCH, ahí había bastante tráfico porque había un accidente.
3: Había un accidente, Franci Orellana.
6: Buenas tardes.
3: Dios te bendiga.
8: Justo enfrente del supermercado, pero ya estaba la policía ahí, ya estaban quitando el accidente, ¿verdad? Quitando los vehículos para que haya mejor circulación, entonces ya con eso se estaba despejando el anillo periférico. Pero siempre hay que manejar con precaución porque está lloviendo, ¿verdad? Acabamos de pasar ya por el sector de Las Casitas, igual aquí en el puente de Las Casitas hay un poco de tráfico. Pero avanza, el tráfico avanza siempre con precaución y por supuesto siempre escuchando HCH Radio desde cualquier sector a estar atentos, pero gracias a Dios llegó la lluvia que era lo que tanto necesitábamos también los capitalinos, hermano Max. Saludos a todos.
3: Te amamos tanto, negrita, Dios te bendiga, Franci Orellana.
9: Hola, buenas tardes, hermano Max, bendiciones, Dios le bendiga. Saluditos para mis hijos, ¿verdad? Aquí a Las Colinas, Vía Santa. De parte de Evelyn Rodríguez, estoy saludando muy cariñosamente a mis hijos, Jefferson, Kimberly y Melec. Saludos a mi esposo, Elwin Giovanni. Bendiciones, hermanos, siempre lo escucho. Que tenga una feliz tarde y tenemos bendición aquí en este lugar porque está cayendo una pequeña lluvizna y gracias a Dios por esta lluvia. Bendiciones.
3: Para usted también, saludos, gracias, seguimos.
10: Dios le bendiga, hermano Max. Llevamos rumbo a Tela.
3: Rumbo a Tela, gracias.
11: Buenas tardes, hermano Max, desde Siguatepeque.
3: Desde Siguatepeque. Seguimos activos.
11: Para decirle, hermano Max, que aquí cayó un torrencial fuerte, hasta se inundaron algunos barrios. Gracias a Dios que ya nos bendijo con esa lluvia.
3: Sí, no cabe la menor de las dudas que sí. Seguimos. Bueno, cerremos lo de los tres hermanos ostomizados. Una sola persona que se sume, gracias Dianita. Una sola persona, mire, hicimos el llamado hace ya cuánto, hace 37 minutos. Gracias Dianita, ojalá que siga escuchando. Un cachito más, alguien que se sume. Y ahorita, don Luis, si me anda escuchando. Ahorita hacemos la adquisición de esa caja de bolsas de colostomía para darle a tres de nuestros pacientes adultos. Van a ser cuatro de ellos, porque ya me acordé que está don Carlos Manuel en Villanueva, no Villavieja, Villanueva. No sé si 7 o 8 o 7 el sector. Bueno, un cachito más, alguien que me escriba ahorita y que me diga, brother, ahí me sumo. Bendigamos a nuestros ostomizados campeones de campeones. Escríbame. 94 95 98 97. A ese número. Gracias, Dios es bueno. Dios es bueno porque Él permite que podamos ser de bendición para los demás. Mire, yo puedo comprar mi bolsa de colostomía, bendito sea Jehová. Yo tengo un trabajo, pero hay una gran cantidad de personas que no puede, mi campeón, que no puede. En el país más de 4,600 y pico de ostomizados. Hay unos 300 o 400 que tienen un poder adquisitivo y ellos no ocupan de bolsitas de colostomía. Pero hay otro grupo, hermanos, que es la mayoría, que caminan, ¿cómo se llama? Muy mal, con bolsas para basura, con malos olores, se aíslan ellos del resto de las personas. Y entre esos que se aíslan del resto de las personas, hay dos que hoy están ocupando de bolsitas de colostomía. ¿Qué le parece? Dignifiquemos la vida de los demás. Por última vez lo estoy diciendo. En el nombre de Dios, que alguien lo va a hacer. Escríbame, hermano. Como lo hizo Dianita, súmese. Y bendigamos esto atomizado. Uy, lo ideal sería que consiguiéramos una caja para cada uno de ellos. Pero son 4,278 razones. ¡En Lempiras! Pero ya casi llegamos a la meta. Ah, para tres ostomizados, caramba. Ah, Dios es buen, hombre. ¡Súmese! ¡Escríbame, toro! ¡Escríbame, manita! 94, se me eriza la piel, hermano. Es que no hay cosa más bonita que dar la oportunidad a otros. No hay cosa más bonita que servir, hermano. No hay cosa más bonita que dar la milla extra. Alguien tiene que escribirme la palabra amén, hermano. De eso se trata esto. Y ojalá que uno de ustedes se sume. Por última vez lo dije. ¿A qué número me puede escribir, hermano? 94, 95, 98, 97. Tiene que ser a ese número. Y en el nombre de Dios, que el Rey de Reyes me le multiplique por buenón, oye. Por tener piedad por el prójimo. Por aquellos que no pueden. Escríbame, hermano, hermana. 5:10 de la tarde. En Hable Como Habla Radio. Aquí está la famosa gloria revelada.
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3: En Hable Como Habla Radio. Max. Dios los bendiga.
6: Bendiciones, hermano Max.
3: Bendiciones, hermano querido.
6: Romero le saluda de San Pedro Sula, hermano. Siempre lo escucho.
3: En San Pedro Sula está escuchando la radio. Dios me le bendiga a todos los que nos están sintonizando.

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7: Atentos, 5:22 minutos de la tarde.
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Ahí está Miguel Ángel Guerra, expuesto a mi fe. Qué buen tema ese. Muy buen tema. Este de Miguel Ángel Guerra. Saludos hondureños, seguimos escuchando sus audios. La tarde maravillosa, 5:31. Indicios de lluvia. Va a llover seguramente más tardecito aquí en esta parte sur de Tegucigalpa, precisamente por el Huarque. Mándeme su audio, querido hermano. 9420-0766. Usted nada más actívese. Y bueno, que Dios me le bendiga. Actívese esta tarde con la señal de Hable Como Habla Radio. Cómo nos gusta saludar a la familia hondureña.

Y esta tarde quiero decirle que no hay nada, absolutamente nada, que sea imposible para nuestro amado Rey. Absolutamente todo para Él es posible, porque, hermano, no olvide que Él, no olvide que Él es Dios. No olvide que Él todo lo hace posible y que no cabe la menor de

0: gracia por falsa.
1: Nuestro Señor Jesucristo,
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1: Nuestro Rey de Reyes,
0: completa en tus manos,
1: el Todopoderoso. Qué bonito poder decir esto. Poder decir que contamos con un Todopoderoso. Sígueme mandando audios. 9420-0766. Hermano querido, ¿dónde está escuchando la radio? ¿Dónde está escuchando la radio? Qué bonito es levantar las manos y decirle: Señor, gracias porque usted tiene el control de todo. Voy a escribir una frase en Facebook. Voy a ver quién es comprendido y se va de inmediato y dice: amén. Amén, amén. Dios siempre, lo estoy escribiendo, tendrá el control. Dios siempre tendrá el control. Atención, Dios siempre tendrá el control. Yo quiero invitarle que se vaya al Facebook. Hágalo como un acto de fe. Hágalo como un acto de fe. Dios siempre tendrá el control.
0: No he puesto mi fe en las cosas que veo, pues sé que algún día.
1: No tenemos que poner nuestra fe en las cosas que miramos. Hay que poner la fe en el Rey de Reyes, en el Señor Jesús. Atención. Acabo de publicar esa frase. Por cierto, una frase súper contundente. La frase dice: Dios siempre tiene o tendrá el control. Yo necesito saber si usted se va corriendo al Facebook y me le escribe amén a esa frase. Vamos a ver, ¿es una dama o es un caballero? Vamos, vamos, vamos, vamos, hermano. ¿Una dama o un caballero? El primero en escribir la palabra amén. Amén, abajo de esa frase, poderosa frase. Poderosa frase, Dios es maravilloso. Váyase al Facebook de Hable Como Habla Radio.
2: Radio.
1: Ahí está esa frase. Dios siempre tendrá el control.

0: control.
1: Pues es tu
0: mándeme audio, pero váyase al Facebook,
1: no importa,
0: de HCH Radio.
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0: y vaya, escriba. Uy, no lo ha hecho nadie, no lo puedo creer. No lo puedo creer que no lo ha hecho ni siquiera uno de ustedes. Óigame, eso está hermoso.
1: Y es que tú,
0: esa frase a mí siempre me ha gustado cuando me la recomiendan. Y yo he pensado que a usted también le va a encantar esa frase. Por eso se la he compartido. Ahí está, publicada en el Facebook de HCH Radio. Facebook de HCH Radio. Ahí está publicado.

0: cuánta alegría con el solo hecho de saber que hay un Dios que nos ama, que hay un Dios que está con nosotros. Vaya corriendo, hermano, porque en Facebook hay una frase que dice: Dios siempre tendrá el control. Dios siempre tendrá el control. Vaya, busca esa frase. Escríbale un me gusta y compártalo en su muro. Gracias. Gracias por tanta audiencia, nuestros oyentes siempre activos. Buenas tardes, buenas tardes. Amén, amén. ¿De dónde llama? Se cortó la comunicación, caramba. Cuánto pesar que la comunicación se haya marchado. Las 5 de la tarde con 38 minutos, audiencia total.
1: Bendiciones, hermano Max. Amén. Feliz tarde aquí en sintonía, siempre Jesse de Lepaterique, siempre 24/7.
0: Gracias, Jesse desde Lepaterique. Gracias a Jesse desde Lepaterique, sintonizando la señal de Hable Como Habla Radio, la oyente, la hermana Jessie, desde Lepaterique, como ella, una gran cantidad de oyentes pendientes de nuestra señal. ¿Quién más está escuchando Hable Como Habla Radio?
2: Que pasen la buenas tardes. Bendecida tarde, saludos, y aquí estamos sintonizándole en Valle, en la zona sur.
0: Valle, zona sur de la República, ahí está nuestros oyentes sintonizando también la radio en esa parte de la República de Honduras. Saludos a
3: Dios
0: todos.
3: Dios bendiga, hermano May, aquí escuchándolo en la Galera El Corpus.
0: Ali. Galera El Corpus.
4: Dios le bendiga, hermano May.
0: Gracias, gracias, gracias.
4: Aquí lo escucho en el Pedregal, Juanita.
0: Juanita.
3: Final, bendiciones, hermano May. Lo escucho todos los días.
0: Gracias, hermana. Gracias, hermana. Qué bonito saludar a la familia Catracha, a la familia hondureña que se queda siempre con esta señal de radio. Mucho respeto, mucho cariño a usted que es nuestro querido oyente. No me avergüenzo del evangelio, yo no sé usted, pero nosotros en Hable Como Habla Radio no nos avergonzamos de este evangelio hermoso,
5: del evangelio
0: que solo en Cristo Jesús lo podemos tener. Buenas tardes, mándeme audio. Las 5:40 de la tarde, ¿dónde nos está escuchando? La muerte

0: No nos avergonzamos del Rey de Reyes, de nuestro Señor Jesucristo, aquel que fue a un pesado madero a pagar por usted y por mí. Hay mucha gente esperando siempre de una mano y de un apoyo. Mire que gracias a Dios hemos logrado ya solventar la bolsita de colostomía para tres de nuestros adultos. Ahora vamos con la parte que a muchos de ustedes yo sé que sí les gusta. La parte de nuestros niños ostomizados. Tenemos dos. Tenemos dos de ellos que están ocupando de un apoyo suyo y mío. Aquí arrancamos de cero. Aquí arrancamos de cero. Aquí arrancamos de cero. Solo déjeme decirle a estas dos personas que el día de mañana, si Dios así lo permite, podremos hacerle llegar su bolsa de colostomía, porque no es nada fácil, pero Dios es bueno. Dios permite que lo podamos lograr. Ahorita acabamos de lograrlo y logramos bolsas para ella y para los otros hermanos. Y estas bolsas se irán para la Ceiba. Vamos a ver si contesta. Y que Dios bendiga la vida de todos los que tienen ese corazón bonito y la vida de aquellas personas que luchan, que no se rinden. Y Dios es fiel. Hola, hola, ¿cómo está, Johanna?
1: Bien, Daisy. Hermano, ¿y usted?
0: Gracias a Dios, muy bien, Daisy. Gracias a Dios hemos logrado ya conseguir bolsas esta tarde y le vamos a mandar un poquito mañana, en el nombre de Dios, en el primer autobús que se vaya a Ceiba. Anteriormente, ¿en qué autobús se lo hemos estado enviando?
1: En Cristina.
0: ¿Le sale bien? ¿Y en el otro también o solo en el otro?
1: Pues en Cristina me queda más cerca aquí. Cuando me las envió, me queda más cerca para ir a recogerla.
0: Excelente. Más tardecito le voy a mandar una fotografía de las bolsas que me van a traer, que van a ir a comprar, y usted me confirma si esas le van bien o no.
1: Sí, está bien, hermano más. Gracias, hermano más, por apoyarme con las bolsitas.
0: A la orden.
1: Es importante.
0: A la orden.
1: Pues para mí significa mucho. Para mí, que Dios lo bendiga a usted por ayudarme.
0: Amén, amén, amén. Dios es bueno, sí. Su misericordia, nuestro sí. Presidente corporativo y la gente. Así que, sí. Daisy, pendiente, que más tarde le mando una imagen.
1: Está bien, hermano, man, que Dios me lo bendiga y me lo guarde donde quiera que vaya, en sus labores también.
0: Amén, amén, amén. Muchas gracias, Daisy, por...
1: Primeramente, Dios, un día que pues haya posibilidad... pues lo pueda conocer también en persona.
0: En el nombre de Dios, que así será, Daisy. Un abrazo para Daisy. Pendiente, Daisy, pendiente, pendiente. En el nombre de Dios, que todo va a estar bien. Saludos a Daisy, que está sintonizando la señal de Hable Como Habla Radio. Hombre, como ella, hay otra gran cantidad de personas ocupando, caramba, de una manera.

0: Aló, buenas tardes.
1: Saludos, hermana. ¿Qué edad tiene usted?
0: Yo tengo 25 años.
1: 25 años, cuénteme. ¿Y hace cuánto es ostomizada?
0: Me operaron el martes.
1: El martes. ¿Y le dieron nuestro número para la bolsa de colostomía? ¿Quién se lo dio?
0: Fíjese que no, número no me dieron.
1: No, ¿cómo consiguió el contacto de nosotros para escribirnos?
0: Ah, mire que el número le pedí al periodista Alex Cáceres.
1: Ah,
0: Y yo le
1: mire.
0: dije que me regale el número del hermano Max Serna, de
1: ¿Dónde?
0: HCH.
1: Así es. ¿Y dónde vive?
0: Yo soy de Guajiquiro.
1: La
0: Vivo en
1: Paz.
0: una aldea que se, sí, vivo en una aldea que se llama San Pedro, pero ahorita yo me encuentro aquí en Coquito, vía de San Antonio.
1: Bien, San Antonio. ¿Y si le mandamos bolsitas mañana, en qué bus se las puedo mandar?
0: Ajá,
1: ¿En
0: pues
1: qué bus sería?
0: serían en los buses que vienen de Tegucigalpa a La Paz.
1: Pero usted dice que está en el Coquito, que está en otro lado.
0: Sí, aquí estoy en el Coquito, vía San Antonio.
1: Vía San Antonio y se puede enviar a La Paz. ¿Y a quién la va a recoger?
0: Ajá, pues tendría que buscar a alguien.
1: Bueno, nos comunicamos más tardecito, ¿ok?
0: Vaya pues, hermano, muchas gracias.
1: Amén, hermana, amén. Y sin duda alguna que vamos a tratar de resolverle esa situación suya también. Esta es la realidad de nuestros ostomizados y podemos hablar con ellos un tiempal bárbaro, pero es bien complicado poder hablar con todos. Pues gracias al Señor hemos conseguido ya bolsas para tres, cuatro, tres hermanos que estábamos mencionando, Daisy de Ceiba y la hermana del Coquito son cinco. Cinco personas que se van a llevar seis bolsas cada uno, 5 por 6 o 6 por 5, 30. A razón de 3 días por cada bolsa son 6 por 3, 18 días. Así, de esta manera opera el hacedor de la vida. Entonces, bueno, estos cinco adultos ya tienen sus bolsitas de colostomía. Ahora bien, ¿quién quiere bendecir a Asdrúbal David y a José Roberto? Que son dos niños ostomizados, uno con autismo. Y por la condición de este segundo, de Asdrúbal, se ocupan las bolsas de colostomía con placas con hidrocoloide. Recuerde que el hidrocoloide se pega a la piel y no se suelta, sino hasta los 3 días que ya hizo efecto y que ya succionó la infección de la herida. Entonces, Asdrúbal necesita bolsas con hidrocoloide por la lesión de sus heridas y por su condición de autismo, que le pega en la curiosidad de quererse quitar la bolsa de colostomía. Bueno, saludos a todos. 5:51. Entonces, ojalá que usted quiera sumarse y bendecir a estos dos niños con bolsitas de colostomía. Solo escríbame 94-95-98-97. Ese es todo el número para que ayudemos a estos dos niños. Gracias a Dios ya logramos lo de los adultos. Ya vamos a repartir esas bolsitas de inmediato en el nombre de Dios. Pero ahora vamos con estos dos niños. Y ojalá que usted nos quiera escribir y diga, brother, yo quiero ser de bendición y yo voy a entrarle. Yo quiero ser de bendición. Súmese 94-95-98-97. Servir es algo muy hermoso, es algo que debe de nacer en cada uno de nosotros. Servir sin lástima, servir con el amor que solo Cristo nos puede regalar. Ese Rey de Reyes, escuche esto, qué bonito. Ese Rey de Reyes que es hoy, mañana y siempre. Ese que nos ha enseñado a ser personas de bien, a practicar el amor al prójimo, a practicar la solidaridad con aquellos que tocan nuestra puerta, aprender a perdonar con aquellos que nos piden perdón y sin necesidad de que nos pidan perdón, aprender a perdonar. Mire, cuando a mí me hablan de los niños ostomizados, yo pienso en los niños pequeños de mi casa, en nietos, yo pienso en Lucía, en Ana, yo pienso en mis hijos.

0: Yo creo que a usted le sucede lo mismo cuando se trata de la necesidad de un niño. Entonces hoy tengo dos, uno de ellos con autismo que están ocupando bolsitas de colostomía. Entonces ojalá que usted me escriba al 94-95-98-97. No se avergüence de Cristo nunca, porque Él no se avergüenza de usted. Ámelo, ámelo con toda la pasión, con toda la entrega. Ame a nuestro Señor Jesucristo. Que alguien me mande un audio y que me diga amén. Me llamo Jorge, o Marta, o María desde La Ceiba, o Carmen desde Comayagua. Apresúrese, mándeme audio 9420-0766, 9420-0766, para que me mande su audio. Vamos, actívese con la señal nuestra, la señal de Hable Como Habla Radio. Actívese, hermano. Actívese, hermana.
1: Amén, actívese, hermano Max.
0: Actívese, actívese, actívese.
2: Amén, mi hermano.
0: Dígame dónde
2: Max,
0: está escuchando la radio.
2: Y sintonizo en Valle, en la zona sur. Salud.
0: ¿Dónde nos está escuchando, por
3: buenas
0: favor?
3: Tardes,
0: actívese.
3: Buenas tardes, hermano Max.
0: Buenas tardes,
3: 5:40
0: hermano.
3: 5:40 de la tarde.
0: Este audio es viejito,
3: buenas
0: pero
3: tardes,
0: muchas
3: buenas
0: gracias.
3: Buenas tardes, hermano Max.
0: Buenas
3: aquí
0: tardes,
3: escuchando
0: buenas
3: en la ceiba,
0: tardes.
3: Hermano.
0: En la ceiba.
3: Marlon, siempre activado.
0: Marlon. Activo el gran Marlon, escuchando la señal de Hable Como Habla Radio. Hable Como Habla Radio. Saludos, gran Marlon. Saludos a todos. Saludos, mándeme audio. Dígame dónde está escuchando la radio. Las 5 de la tarde con 55 minutos. 5:55
1: buenas
0: minutos.
1: Buenas tardes, hermano Max. Bendiciones.
0: Amén.
1: Aquí estamos escuchándolo desde La Paz. Doris, como siempre, hermano
0: Doris.
1: Max. Bendiciones.
0: Gracias, Doris. Desde La Paz está Doris, escuchando la señal de Hable Como Habla Radio. Vamos con otro audio. Vamos de inmediato con otro audio. Y nada más dígame dónde nos está sintonizando. No se avergüence del Evangelio, porque es poder de Dios. Es poder
1: tardes,
0: de
1: hermano
0: Dios.
1: Max. Aquí le saluda la hermana Merlin. Lo escucho aquí en la colonia La Esperanza. Dios me les bendiga.
0: La hermana
1: activa
0: Merlin.
1: Con HCH Radio.
0: Gracias.
4: Bendiciones, hermano Max. Aquí lo estoy escuchando en el barrio Casamata. Soy Ligia. Dios lo bendiga.
0: Gracias, en el barrio Casamata. Activos con la señal de Hable Como Habla Radio, barrio Casamata. Seguimos, nosotros no nos vamos a detener. ¿Y por qué no nos vamos a detener? Porque Dios se tiene el control. ¿Por qué no nos vamos a detener? Porque su misericordia nos acompaña a todos. Porque el amor de Él es realmente maravilloso. Qué bueno es saber que contamos con ese Rey. Qué bueno es saber que nuestro Señor amado está cada vez más y más atento de nosotros. Qué bonito poderle decir, Señor, gracias.
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0: Gracias por tu amor. Seguimos, ¿qué digo? HCH Radio, seguimos.
5: Evolucionamos.
0: Ahora le entiendo. Vamos, activos. Buenas tardes.

0: Uy, hombre, ese derroche de amor es impresionante. ¿Qué tema ese tan bonito, ah? ¿Qué tema ese? Derroche de amor, caramba.
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0: En Hable Como Habla Radio. Síganme mandando sus audios, hermanito. Hermana, que Dios me le bendiga. Ah, ya está preparando la cena de la familia. Coménteme, hermana. Coménteme, hermana. Ya está preparando la cena de la familia. ¿Cómo va todo? 9420-0766. Ok, le he dejado una frase. Atención. Le he dejado una frase. Vaya y escriba amén si usted le cree a esa frase. Dios siempre tendrá el control. Habrán 42 personas que se anoten y vayan a escribir amén. Que no me repitan el mensaje. Buenas tardes. Habrán 42. ¿Será que lo logramos, hermano? Pero necesito que me escriba. Amén, lo creo. Así lo voy a identificar. Así lo voy a identificar a los 42 que a partir de ahorita se van al Facebook de la radio y escriben amén, lo creo. Necesito que escriba, hermano, corra. Amén, lo creo. Amén, lo creo. Amén, lo creo. Vaya corriendo. Eso es en el Facebook de Hable Como Habla Radio. Amén, lo creo. No lo ha hecho nadie. Son 42, hermano. ¡Oh, mi vida! Oiga, qué canción. Ay, Señor, gracias por animarme. Gracias por ser tan maravilloso, tan bueno, Señor de la gloria. No cabe la menor de las dudas que tú eres poder. No, no, no. En el WhatsApp no, en el Facebook. En el Facebook,